0: extenso operativo efectuado por efectivos de la Brigada de Homicidios en la PDI de Los Ángeles, se confirmó que las osamentas encontradas cerca del cruce La Colonia en esta ciudad o entre Los Ángeles y Laja corresponden a restos humanos. Mario Tapia.
1: Fue el subprefecto PDI Jair Bravo quien confirmó que se trata de restos óseos hallados en primera instancia por un lugareño que pasaba por el sector de la ruta Q20 cerca del cruce La Colonia, donde se dio aviso a carabineros que se constituyó en el lugar, y luego por instrucción de la Fiscalía, la investigación fue tomada por la PDI.
2: En la ruta Q20, kilómetro 7 de esta comuna, a fin de efectuar las labores investigativas por el hallazgo de osamentas, las cuales fueron encontradas por un transeúnte que pasó por ese sector. Al constituirse personal especializado, efectuó una inspección ocular en el lugar, levantando además otros restos óseos de origen humano. Respecto a estas osamentas, fueron levantadas y remitidas hasta el servicio médico legal a fin de efectuar las pericias respectivas y lograr su identificación.
1: Todos estos restos serán examinados y analizados para establecer data, identidad y causas, ya que hay varias pericias que efectuar para aclarar este hallazgo en ese lugar donde existe una especie de zanja y abundante vegetación. En Los Ángeles, Bio Bio, la radio.
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0: Colbún ingresará retroactivamente la hidroeléctrica Canutillar a evaluación de impacto ambiental, esto en el marco del plan de reparación por el daño del lago Chapo de Puerto Montt ordenado por el Tercer Tribunal Ambiental de Valdivia. Franco Bustamante nos informa.
4: Esto a casi un año de la resolución del Tercer Tribunal Ambiental de Valdivia, que ordenó la medida por la erosión y daño en la cuenca lacustre. El privado comienza a preparar las medidas reparatorias, luego de que incluso la Corte Suprema ratificara su responsabilidad en este daño. En ese escenario, se reunieron con el Consejo Regional de la Región de los Lagos, desde donde el presidente de la Comisión de Infraestructura, Rodrigo Arismendi, señaló que planean una mesa de trabajo para guiar las medidas.
5: El lago es lo preocupante, ¿cómo lo recuperamos? Porque algunos dicen que el daño ya es irreparable, pero es un trabajo que tenemos que empezar a iniciar. Nosotros, de verdad, que lo abordamos como comisión. Esto partió básicamente de lo que estuvimos un poco igual en una oportunidad como comisión de infraestructura. De eso nos planteó el poder abordar este tema y por eso hicimos una comisión conjunta con medio ambiente. Y la idea es poder abordar este plan acompañarlo también, hacer un recorrido por el lago, también lo que nos prometimos como comisión nosotros, y armar una mesa de trabajo que sea liderada por el Consejo Regional. En el caso de la arqueología también, que está totalmente presente.
4: Colbún planteó un plazo ampliable de 120 días para afinar la propuesta mientras se resuelve un recurso de reposición que ingresó al Tribunal de Última Instancia. En la presentación del plan, el privado indicó entre las medidas controlar los procesos erosivos, por lo cual fueron demandados, y priorizar la evaluación de impacto ambiental a la que serán sometidos retroactivamente, considerando que la planta es más antigua que la medida evaluativa. En Puerto Montt, Bio Bio, la radio.
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3: Dos personas fallecidas y una tercera con hipotermia dejó el volcamiento de un bote Zodiac en la comuna de Tolten, en la zona costera de la Araucanía. Miles de trabajadores y dirigentes sociales participaron de la marcha convocada por la CUT en el Día del Trabajador. La organización sindical hizo un llamado a recuperar la identidad de clase. En su primera conmemoración del Día del Trabajador, el presidente José Antonio Kast advirtió que el país atraviesa una emergencia laboral. El ministro del Trabajo, Tomás Rau, anunció que presentarán indicaciones al proyecto de sala cuna universal. El gobierno descartó revocar la concesión de Enel en la región metropolitana tras un informe técnico que acredita incumplimiento normativo. 5 detenidos, incluido un menor de edad, y la incautación de marihuana, cocaína, armas y municiones dejó un operativo de la PDI en la comuna de Mariquina, en la región de Los Ríos.
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3: Exactamente 20 horas con 7 minutos.
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11: En la comuna de Quilleco, provincia de Biobío, una adulta mayor sufrió un robo con violencia donde fue maniatada por varios sujetos. Se trata de una mujer de 76 años quien fue víctima de un violento robo en el sector rural de La Hollada y Escuela El Peñasco, comuna de Quilleco. Luego de permitir el ingreso a su hogar a dos mujeres que solicitaron alimentos, Según el reporte de Carabineros, cerca de las 23:30 horas, dos sujetos llegaron al domicilio en una camioneta para secundar a las mujeres, procediendo a atar de pies y manos a la víctima. La adulta mayor fue trasladada en una carretilla hasta una bodega exterior, mientras los delincuentes sustraían especies avaluadas en 1.500.000 pesos. Tras este violento robo, el grupo huyó en dirección desconocida y la víctima resultó con lesiones en sus muñecas y cuerpo, y por instrucción del Ministerio Público, la sección de investigación policial de Carabineros quedó a cargo de la indagatoria para dar con los responsables de este hecho de violencia. Luego de un extenso operativo efectuado por efectivos de la Brigada de Homicidios PDI Los Ángeles, se confirmó que las osamentas encontradas cerca del cruce de la colonia entre Los Ángeles y Laja corresponden a restos humanos. Fue el subprefecto de la PDI, Yair Bravo, quien confirmó que se trata de restos óseos hallados en primera instancia por un lugareño que me pasaba por el sector de la ruta Q20 cerca del cruce de la colonia, dando aviso a Carabineros, que se constituyó en el lugar, y luego, por instrucción del fiscal, la investigación fue tomada por la PDI.
6: En la ruta Q20, kilómetro 7 de esta comuna, a fin de efectuar las labores investigativas, por el hallazgo de osamentas, las cuales fueron encontradas por un transeúnte que pasó por ese sector. Al constituirse personal especializado, efectuó una inspección ocular en el lugar, levantando además otros restos óseos de origen humano. Respecto a estas osamentas, fueron levantadas y remitidas hasta el servicio médico legal a fin de efectuar las pericias respectivas y lograr su identificación.
11: Todos estos restos serán examinados y analizados para establecer data, identidad y causas, ya que hay varias pericias que efectuar para aclarar este hallazgo en este lugar donde existe una especie de zanja y abundante vegetación. Juzgado de Garantía de Los Ángeles se decretó prisión preventiva para 16 imputados por tráfico de drogas y asociación ilícita. El Juzgado de Garantía de Los Ángeles, luego de 3 días de audiencia, dejó sujetos a la medida cautelar de prisión preventiva 16 imputados por el Ministerio Público como autores de los delitos consumados de tráfico de drogas, asociación ilícita, ley 20.000, microtráfico, tenencia de arma de fuego, tenencia de arma de fuego prohibida y municiones ilícitos cometidos durante 2024 hasta la semana pasada en las comunas de Los Ángeles, Negrete, Mulchen, Angol y Renaico. Como informó la radio, en la audiencia de formalización, el magistrado ordenó el ingreso en prisión de los líderes y principales integrantes de la banda por considerar que la libertad de los imputados constituye un peligro para la seguridad de la sociedad, junto al riesgo de fuga y la gravedad de los delitos imputados. Además, se fijó en 3 meses el plazo de investigación. Mientras tanto, a otros 4 miembros que tenían labores de menor relevancia en la organización se les impuso arresto domiciliario total o parcial nocturno. Finalmente, 4 imputados, solo por microtráfico, quedaron sujetos a las medidas cautelares de arraigo nacional y firma quincenal en la PDI o Carabineros.
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11: Automovilistas y habitantes de la ruta Q20, comuna de Laja, denunciaron que falta de iluminación y presencia de animales sueltos provocan graves accidentes de tránsito. Se trata de áreas cercanas al sector denominado Las Ciénagas, donde en las últimas horas se registró un accidente de tránsito donde una mujer resultó con lesiones al impactar el vehículo que ocupaba con un caballar que posteriormente falleció en el lugar. Habitantes del sector señalaron que varias veces han oficiado al municipio de Laja para pedir más iluminación y fiscalización a los animales sueltos en la vía pública, pero no han tenido respuestas del tema, como lo señaló Alejandro Sangüesa, vecino de este sector rural.
12: Con fecha 27 de septiembre del año 24, yo envié ese aviso para la iluminación del lugar. En un mes después, en octubre, recepcionó ser plan de la Municipalidad de Laja, donde me manifestaron en un correo donde se se suponía que ellos iban a hacer el estudio del proyecto para iluminar ese tramo ahí. Y hasta el momento nada. Acabo de hablar en la cual iba a revisar

0: Nuevamente el tema iba a ser las averiguaciones, ¿qué sucede con ese proyecto?
1: Del mismo modo, Carabineros hizo el llamado a los propietarios de animales que sean estos vacunos, ovinos y equinos, para que tomen las medidas del caso y no expongan a multas y o acciones penales por mantener animales sueltos en la vía pública. La radio se contactó con Carabineros sobre este punto y fue el teniente de la CIAT, Pedro González, que entregó su visión acerca de los animales sueltos en las rutas de la zona. Un hecho de violencia escolar se registró en conocida escuela de Los Ángeles y al lugar debió concurrir Carabineros durante la próxima semana. Se conocerían las medidas para sancionar este tipo de hechos de violencia escolar. Se trató de dos alumnas de segundo ciclo que participaron en una riña al interior del colegio. Debido a la situación que se presentó compleja, se activaron los protocolos de seguridad del plantel, lo que incluyó solicitar la presencia de Carabineros. Miriam Vidal, directora de la Escuela España, se refirió al tema señalando que se trata de menores de edad y que como establecimiento manejaron la situación tal como está establecido en las normas e instructivos que rigen.
2: Y le confirmo que efectivamente se produjo una situación en la escuela que involucra a alumnas de segundo ciclo, menores de edad. La situación ya fue abordada por todo el equipo directivo y de convivencia, aplicando los protocolos que corresponden. Los apoderados de los alumnos involucrados están informados y por tratarse de menores de edad no es posible entregar mayor información, que hay que resguardar la confidencialidad del asunto.
1: Se enfatizó que en estos temas están en coordinación con los apoderados y las autoridades de educación, siendo la idea de seguir en temas de prevención de este tipo de hechos y para garantizar la seguridad de todos los estamentos de la comunidad escolar.
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1: En la capital de la provincia de Biobío se desarrollaron diversas actividades conmemorativas por el Día del Trabajador, entre ellas una marcha de las manipuladoras de alimentos. Los detalles los conocemos a continuación junto a Maricel Venegas.
5: Fueron dos actividades paralelas las que se desarrollaron en Los Ángeles. Por un lado, la Central Unitaria de Trabajadores convocó a una corrida en la que participaron diversos deportistas de la comuna. Incluso llamó la atención la presencia de adultos mayores, los que corrieron en las modalidades de 3 y 5 kilómetros. Posteriormente, se realizó un acto conmemorativo en el que participaron autoridades de gobierno, tales como el delegado presidencial provincial Juan Pablo Mellado y también parlamentarios de la región del Biobío. Uno de los participantes de la corrida fue el adulto mayor Eugenio Ursúa, quien es una persona de 71 años, se indicó que siempre corre por su salud e invitó a más personas mayores a participar de estas instancias.
6: Practicar deporte, y lo único que hago es correr, principalmente por cultivar un estilo de vida saludable.
5: Claro.
6: El llamado es a que hagan ejercicio. Hay una serie de actividades que se realizan tanto a nivel comunitario en ocasiones como esta misma corrida que promueve la CUT.
5: Por otra parte, y en conmemoración de este 1 de mayo, el presidente de la CUT de Los Ángeles, Cristian Concha, relató a la radio sus principales preocupaciones hacia los trabajadores.
7: Creemos que este gobierno ha errado mucho en muchos conceptos. Se justifica justamente en la entrada, ha errado lamentablemente. La región del Biobío tiene alrededor un nivel de cesantía que ha aumentado con más de 10.300 puestos. Hoy día estamos al borde del 10%, siendo hoy día la mujer la que se lleva la peor carga porque es la que mayor cesantía tiene.
5: Como indicamos anteriormente, además de las actividades convocadas por la CUT local, diversos sindicatos de manipuladoras de alimentos de varias comunas de la provincia del Biobío marcharon por las calles de la comuna exigiendo sus demandas. Una de ellas conversó con la radio, se trata de Viviana Rosé.
8: Bueno, nuestra postura es no al bloqueo de la alimentación, porque los niños necesitan, es el único alimento que reciben algunos niños. Nosotras estamos en la lucha de que esto no suceda, los niños no se tocan. Necesitamos de todos los parlamentarios, de todas las autoridades, en este minuto necesitamos de ellos.
5: Cabe destacar que esta marcha fue totalmente pacífica y que siempre estuvo resguardada por personal policial, quienes estuvieron velando

0: por el orden público y el correcto tránsito de los vehículos tras el desvío de las calles.
1: La Cámara Chilena de la Construcción presentó un observatorio que evidencia extensos plazos en proyectos en la región del Biobío. Este es un observatorio web de acceso público que permite monitorear los tiempos de tramitación de proyectos en 21 comunas del Biobío, con datos recopilados desde Transparencia Activa de los municipios. El estudio analizó iniciativas de obra nueva de más de 500 metros cuadrados tramitada entre 2015 y 2025, revelando que el plazo promedio entre el permiso de edificación y la recepción definitiva alcanza los 848 días, cifra que aumenta a 909 días en proyectos habitacionales. Entre los principales nudos críticos se identificó la demora entre la aprobación de planos y el pago de derechos, con un promedio de 126 días, además de los tiempos asociados a certificaciones finales. Es una herramienta que permite visualizar la trazabilidad de los permisos y detecta déficit tanto en el ámbito municipal como en las constructoras, señaló Gisela Muñoz del gremio en Los Ángeles. El informe también advierte diversas diferencias entre municipios y tipos de proyectos, así como dificultades para el seguimiento de plazos debido a la falta de registro de fechas clave. En ese contexto, el gremio propuso avanzar hacia procesos más estandarizados y reformas que permitan reducir la denominada permisología con el fin de agilizar la inversión en la región.
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1: Hay problemas en sectores de la comuna de Angol por falta de recorridos de los buses, lo que ha causado preocupación en la comunidad. Para conocer más detalles, tomamos contacto con Vladimir Sáez desde Radio Bio Bio en esa ciudad.
3: Continúa el problema para cerca de 200 familias de la cordillera Nahuelbuta, de los sectores de El Manzano, Vegas Blanca, Los Toldos y Los Corrales, que ya cumplen prácticamente 3 semanas sin recorrido de micro, debido a que la micro que estaba haciendo el recorrido terminó la licitación y la nueva no ha podido continuar con el recorrido y retomar este debido a que faltan algunos documentos. Ernestina Aravena, una persona adulto mayor del sector Los Corrales, señaló que ella está complicada, debe pagar el flete para traer a su mamá a médico y la micro no está haciendo el recorrido producto de la falta de una firma para el nuevo contrato.
4: Porque sabe que yo estoy ya hace más de casi el mes que estoy viajando para Angol y estoy pagando para poder llevar a mi mamá a control y a todo, y ella más está lesionada y todo, y yo soy baja recursos y todo, y cómo me están sin bus, para acá sin nada, para, hay tanta gente de la tercera edad, sí, mucha gente de la tercera edad que uno hay que estar pagando para poder salir, ir bajar a Angol y
3: en... La presidenta de la Junta de Vecinos de Vegas Blancas, Adriana Santander Artigas, señaló que se están haciendo gestiones para apurar que la empresa que se ganó el recorrido pueda partir lo antes posible, pero ahí faltan unas firmas del ministro de Transporte y Telecomunicaciones en Santiago.
5: Estamos en una situación muy compleja el día de hoy relacionada con el transporte público. Nosotros, los sectores cordilleranos, digamos, teníamos un servicio que al día de hoy ya hacen 2 semanas y media, y creo que esta semana va a ser la tercera semana que no el servicio. De que he estado, desde un principio empecé a gestionar con las autoridades locales, sin respuestas positivas que las que nosotros esperamos. Que el documento está en el departamento jurídico, pero en el Ministerio de Transporte, pero Santiago. Ahí está el documento.
3: La diputada Andrea Parra señaló que se reunió con el Seremi de Transporte y Telecomunicaciones de la Araucanía para hacerle sentir su preocupación que estos sectores están sin recorrido de micro licitada.
6: A nosotros nos parecía muy complejo que estuvieran tanto tiempo sin transporte porque impide la llegada de las personas por temas de salud, incluso por los temas de las compras. Hemos estado en contacto todos los días con el Seremi y hoy día me vine a reunir con él para evaluar el nivel de avance. La tramitación ha avanzado al interior del ministerio, presionando todos los días, y la verdad es que él se comprometió hoy día conmigo que a más tardar la próxima semana va a estar ya listo la transmisión.

0: licitación y va a poder ponerse en marcha el servicio hacia Vegas Blancas.
1: La próxima semana podría quedar subsanado el inconveniente. 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
3: Este sábado la tradicional Cruz de Mayo en Trupán Alto. El recorrido comienza en la plaza para culminar en calle Alejandro Pérez. Todo lo recaudado irá en beneficio del hogar Santa Emilia de Huepi. También en Angol hay fiesta Cruz de Mayo. Este sábado y domingo, desde las 6 de la tarde, podrán disfrutar de mucha música y entretención para toda la familia en el sector Butaco. La tradición de la Cruz de Mayo estará este sábado también en Santa Bárbara. Desde las 19 horas, el punto de partida será desde la parroquia. Toda la comunidad está invitada. Hoy viernes, cabalgata campera en Quilleco, una jornada llena de tradiciones, con un recorrido por rincones rurales de Quilleco, desde las 9:30 de la mañana, en la sede social Camperos del Valle, El Olivo, Ramadilla. No falten.
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4: 9 grados la temperatura que se percibe a esta hora en Los Ángeles. Para este sábado se espera una temperatura máxima de 19 grados, cielos completamente soleados, una brisa del viento de 16 kilómetros por hora y una humedad del 58%. Mientras tanto, en Angol a esta hora se percibe una temperatura de 7 grados y para este sábado se espera una máxima de 18 grados, cielos parcialmente soleados, una brisa del viento de 13 kilómetros por hora y una humedad del 51%. De esta manera finaliza esta edición vespertina de Radiograma. La invitación es para que siga junto a la radio. Ya luego, Pío Bío Deportes.
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1: Así es, ya estamos con las noticias del deporte. Comentarles que este viernes 1 de mayo saludamos al club de fútbol Orompeyo, que hoy está cumpliendo 58 años de vida también. En este día América cumple 53 años de existencia. Ambos clubes esperan celebrar este cumpleaños con una clasificación a la final de la Copa de Campeones. Por su parte, el club de Rayuela Orompeyo igual cumple hoy 58 años de vida y esta vez se quedará agendado para una fecha próxima. Comentarles además que tenemos lo que es la programación de la definición de las semifinales de la Copa de Campeones con tres clubes de la ANFA Bío Bío con la posibilidad histórica de estar en las finales. Es así como América en Honor jugará este domingo desde las 4 de la tarde en el Estadio Municipal de Los Ángeles frente a Maitenes en la ida. Los angelinos, recordemos, ganaron por 3-0. El senior Orompeyo también en día domingo jugará desde las 16 horas en su cancha frente al club Alianza de Cañete. Orompeyo tiene la primera opción de avanzar, pues en la ida ganó por 2-1. Además, señalar que la jornada para los clubes de Los Ángeles se partirá el sábado en Super Senior, ocasión en que el club Unión Balmaceda tiene que visitar a Acólico Sur. En la ida, Balmaceda, recordemos, ganó por 1-0 y este partido se jugará desde las 4 de la tarde en el estadio Raúl Erazo de Curanilagüe. Este fin de semana partirá el campeonato oficial de la ANFA Bío Bío Los Ángeles, así lo ratificó Ricardo Hernández, presidente de la ANFA local.
2: Vamos a iniciar nuestro campeonato con la suspensión de los partidos de los clubes que están participando en la Copa de Clubes Campeones. Contento y solamente desearle a cada club participante de nuestro campeonato que este año tenemos que hacer las cosas bien y que gane el fútbol y en cancha que se refleje lo que de alguna u otra manera venimos diciéndoles por año, que debe primar la cordura y siempre el fútbol.
1: Ahora los detalles del fútbol amateur angelino, lo conocemos en este informe de Carlos Fuentes.
3: Y lo decíamos, parte el campeonato de la temporada 2026 de la ANFA Bío Bío Los Ángeles va a partir en jornada sabatina por el feriado. ¿Cómo se van a dar las confrontaciones? Acá tenemos el detalle de la programación, donde de entradita les contamos al tiro que el club Clara de Godoy es el que estará libre en esta primera fecha. Juegan en cancha de América, hace de local en Surreducto el mismo club enfrentando al Cañón, en tanto Atlas también allá en el sector norte de la ciudad, es local frente a Independiente, Orompeyo es local en Surreducto frente a Villahermosa, Luis Dávila también es local en su cancha frente a Los Carrera, en Cantarrana 1 van a jugar Basilio Muñoz con Cruz Azul, en Cantarrana 2 Balmaceda con Colo Colito, en cancha de Ferroviarios el equipo de La Maquinita será local frente al Bolsón, en cancha de Villa Todos los Santos ellos son locales frente a Estrella de Chile, Magallanes hace lo propio en Surreducto recibiendo a Galvarino, en cancha de Vicuña Maquena, Maquena es local frente a John Kennedy, en cancha de Real Victoria ellos reciben a El Cóndor y en cancha de Municipal ellos reciben a Baquedano. Ahí está el detalle entonces de lo que tiene que ver con la programación general de este campeonato 2026 de la ANFA local. Ahora nos vamos a la programación de honor que se va a cumplir el día sábado, digamos, en horas de la tarde y de la noche. ¿Cómo se va a jugar el día sábado? Tenemos el detalle, donde por razones obvias está suspendido postergado el partido de América que tiene la competición del campeonato regional de clubes campeones, por lo tanto no va a quedar el partido frente al Cañón. Tampoco hay confrontación entre Balmaceda y Colo Colito, esto porque Colo Colito no tiene esa serie, esa categoría de honor. El resto sí juega. Y acá tenemos la programación, se juega el día sábado, reiteramos, continúa libre ahí, obvio, Clara de Godoy. Juegan entonces en cancha de Magallanes, Atlas Independiente a las 20:30 horas. En cancha de Orompeyo, Orompeyo Villahermosa a las 4:30 de la tarde. En Villa Todos los Santos, 20:30 horas, Luis Dávila con Los Carrera. En Cantarrana 2, 20:30 horas, Basilio Muñoz con Cruz Azul. En el recinto de Orompeyo hay otro partido a las 18:30 horas, Ferroviarios con el Bolsón. En Villa Todos los Santos, 6:30 de la tarde.

0: Vía Todos los Santos con Nuestra Día de Chile, mismo horario en cancha de Magallanes, Magallanes con Galvarino, en cancha de Vicuña Maquena también a las 6:30, Vicuña Maquena con Kennedy, en el recinto de Rompeyo el sábado 20:30 horas, Real Victoria con el Cóndor, y en cancha de Vicuña Maquena, se nos estaba quedando este otro partido, 20:30 horas entre Municipal y Baquedano. Ya ahí está el detalle entonces del quehacer futbolero amateur acá en la zona.
1: Bueno, y con motivo de este 1 de mayo, Ricardo Hernández, presidente de la ANFA local, aprovechó de enviar un saludo y mensaje a muchos jugadores que son trabajadores.
2: Primero de mayo, día del trabajador, día de reflexión, de estar con su familia, disfruten, pásenlo bien, celebren como corresponden y acuérdense que el día sábado ya empezamos con nuestra actividad, así que desearles lo mejor nomás y que disfruten en familia este día de descanso.
1: Vaya nuestro saludo y reconocimiento a todos los trabajadores que forman parte del club de fútbol amateur de Los Ángeles y en nuestra zona en general. Bueno, también es señalar que el club de automovilismo de Yumbel, el CADI, adelantó para este sábado 2 de mayo las carreras que estaban agendadas para el domingo, ello por el pronóstico de lluvia. De esta manera la acción en el circuito de Río Claro partirá a las 13 horas con la diferencia también de las distintas series y categorías de este campeonato que va ya en su tercera fecha. Además, este domingo se jugará la segunda fase del campeonato de apertura de la Unión Comunal de Rayuela de Los Ángeles. En esta oportunidad, y de acuerdo a los resultados de la primera fase, se han conformado dos grupos donde se jugará todos contra todos para la ubicación final del torneo. Esta es la programación del grupo 1 para este domingo, donde Bernardo Higgins recibe a Oro Verde, el Pedro Aguirre Cerda será local frente a Colo Colo y Oro Pello será anfitrión de El Palto. También está en la programación del grupo 2 o parte baja de la clasificación general, donde el Sauce recibe a Escritores de Chile, el Esfuerzo será local ante las Américas y los Carrera recibirá en Cantarrana a Sol de Biobío. Es importante agregar dos cosas. La primera es que tras la elección de esta semana, Jonás Arribas continúa siendo el presidente de la Unión Comunal de Rayuela de Los Ángeles y el domingo 10 de mayo, por ser el Día de la Madre, no se jugará.
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1: Y es así como vamos a conocer más informaciones del deporte, todo esto junto a Felipe Espina.
4: Vamos a arrancar con buenas noticias en el tenis porque se está disputando el Challenger de Aix-en-Provence, esto es en Francia. Fue buena la victoria de Alejandro Otaviro, tenista chileno número 43 del mundo, quien venció a Ignacio Buse, el peruano 58 del listado. 6-4 y 6-0 la victoria en cuartos de final, avanzó a la fase de los cuatro mejores. Semifinales jugará mañana a las 9:10 de la mañana, más o menos, ante Ethan Quinn, norteamericano número 48 del ranking. La otra llave de semifinales la van a disputar Paul Martín Tifón, español 302 en el mundo, y Sisu Bergs, el belga, número 44 en el ranking. Cambiamos de deporte, hablemos de la Fórmula 1 porque se disputó la clasificación para la carrera sprint del Gran Premio de Miami, la cuarta fecha de la temporada de este deporte. Terminó en la primera posición el piloto británico de McLaren, Lando Norris, segundo Kimi Antonelli y tercero el australiano de McLaren, Oscar Piastri. ¿Cuándo se va a disputar la carrera sprint? Mañana a las 12. La clasificación para el Gran Premio también mañana a partir de las 4 de la tarde y la carrera a las 16 horas, pero del domingo, ahí en el circuito internacional en la Ciudad Mágica. Gran actuación del piloto argentino Franco Colapinto, la mejor de su carrera, termina en la octava posición de la quali para la carrera sprint y así lo refrendaba Colapinto con la transmisión oficial.
5: Lo principal fue entender un poco por qué nos faltaban las carreras anteriores y creo que de a poco se va dando una pista difícil, una pista que no conocía, el fin de semana sprint que es muy corto, o sea que todo mucho más complicado de lo normal y creo que fue un buen laburo, ¿no?, el que hizo todo el equipo.
4: Buenas noticias en el fútbol, sudamericano sub-17 femenino. Ayer Chile logró la clasificación a la fase final luego de vencer por 2-0 a Paraguay. Ya está en la fase final, jugará su último partido en la fase de grupos, en el grupo A ante Argentina el próximo domingo a las 7 de la tarde para saber finalmente quién termina primero o segundo. Ambos tienen 7 puntos, la ventaja la tiene el cuadro chileno, eso sí, por la diferencia de gol. Más 9 en el caso de las nacionales, más 5 en las trasandinas. Vanessa Arauz, entrenadora ecuatoriana de la selección chilena, adelanta este choque ante las trasandinas.
6: y sabemos que

0: Porque, claro, de terminar primero enfrentaría al segundo del grupo B, y si termina segundo enfrentará al primero de la otra zona, que eventualmente podría ser Brasil. Así es que muy importante cómo termine aquel compromiso ante las trasandinas. Estaremos informando el domingo a partir de las 7 de la tarde durante la transmisión de la radio. Al cierre vamos a hablar del rugby. Mañana se disputa la fecha 10 de la Super Rugby Américas, donde el equipo chileno de Selknam va a enfrentar a Peñarol en un partido que se ha transformado en un verdadero clásico sudamericano. Se juega en las canchas del St. George College, acá en nuestra capital, y Salvador Lúez, pilar del equipo nacional, adelanta este choque ante los carboneros.
1: Somos conscientes que con Peñarol no hemos tenido buena racha y nunca hemos ganado acá, así que la semana pasada nos planteamos hacer historia en Yacaré y planeamos hacer lo mismo mañana. Nosotros venimos bien, somos conscientes de eso, pero estamos lejos todavía donde queremos estar, y independientemente del momento que esté pasando Peñarol le ganó a Tarouca a su casa, un lugar muy difícil donde ganar, y nada, mañana es un clásico y no va a ser un partido fácil.
0: Seguramente no va a ser un partido fácil, nunca se le ha ganado a Peñarol, Selknam, jugando en este torneo aquí en Santiago, así es que siempre hay una primera vez para todos.
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Y de esta forma continuamos como siempre acompañándoles a ustedes, nuestros auditores, en esta noche de día viernes, saludando a quienes se suman a la sintonía de la radio, también para quienes han estado durante gran parte de esta tarde, de esta jornada, acompañándose de la programación y la compañía que les brinda la radio en esta presente jornada. Para quienes nos escuchan en la comuna de Negrete, comentarles que se viene una actividad relacionada con el medio ambiente para lo que será este próximo 7 de mayo, donde se va a estar realizando un nuevo operativo de retiro de residuos voluminosos. ¿Qué se podrá llevar en aquella instancia? Para que ya lo tenga presente de antemano: muebles, electrodomésticos, colchones, neumáticos y madera. El horario donde va a funcionar este operativo de retiro de residuos será de 9 de la mañana a 13 horas. El punto de acopio será las sedes sociales de cada sector, que obviamente se va a ir conociendo a medida que nos vayamos acercando a aquella fecha, pero sí de antemano señalar que ya está agendándose un nuevo operativo de retiro de residuos voluminosos en lo que es la comuna de Negrete para este próximo 7 de mayo, para que también lo tenga presente. Queremos, como siempre, compartir con ustedes estos datitos, esta información, para que lo tenga presente. Y también comentarles que, obviamente, continuamos acompañándoles a ustedes en esta noche, porque aún nos queda mucho más para compartir con nuestros auditores, sobre todo en cuanto a la música.

la influenza para los grupos objetivos, donde ya para este sábado 2 y domingo 3 de mayo están habilitados los siguientes puntos: el polideportivo de nuestra ciudad, que mañana sábado va a estar atendiendo desde las 11 de la mañana hasta las 4 de la tarde, y también el día domingo entre las 11 de la mañana y 4 de la tarde tendrán el mismo horario, mientras que también el punto que está en el Mall Plaza va a tener el mismo horario que señalábamos anteriormente. Mañana sábado entre las 11 y las 4 de la tarde, misma situación para el día domingo, y también los vacunatorios móviles que, como siempre señalar, van a estar desarrollándose entre las 10 de la mañana y las 4 de la tarde en calle Las Azaleas 604, y el día domingo que contemplará también el mismo horario, calle Las Azaleas 604, como vacunatorio móvil, para tener como referencia a nuestros auditores quienes también quieren aprovechar la instancia del fin de semana para realizar lo que es la vacunación correspondiente dentro de los grupos objetivos para lo que es la campaña de vacunación contra la influenza para el presente año. Así que información también que siempre queremos, como siempre, comentar y compartir con nuestros auditores en esta noche de día viernes.

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4: ¿Cómo están? Muy buenas noches, bienvenido al Informador de las 21 horas. Cuatro personas fueron detenidas tras ser sorprendidas con droga y un arma de fuego en la comuna de Maipú. Jorge Villegas con la información.
5: Sí, para dar cuenta de un procedimiento policial que tuvo lugar durante esta tarde en la comuna de Maipú y que trata precisamente de la detención de cuatro individuos, vehículo en el cual estas personas se movilizaron.

0: revisaban, fue entonces en ese contexto que el personal policial se percató que estos individuos mantenían distintos elementos ilícitos entre sus pertenencias. Entre ellas se encuentra, por ejemplo, una pistola, un arma de fuego, además de droga dosificada correspondiente a cocaína. Se incautaron también teléfonos celulares que estas personas mantenían en su poder, y es por eso entonces que tras percatarse de esta situación es que proceden a la detención de estas cuatro personas en la comuna de Maipú, quienes ya fueron puestos a disposición de la justicia. 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
1: Un motociclista falleció tras colisionar con un automóvil en la ruta 160 en la comuna de Coronel. José Manuel Lagos nos informa.
2: Continúa el tránsito parcialmente interrumpido en el sentido sur a norte del bypass que une Alota y Coronel por el choque protagonizado por un motociclista contra un automóvil. Esto en el tramo Lota-Coronel, a la altura de la pasarela denominada Cename, donde lamentablemente y por causas que son materia de investigación, el conductor de la motocicleta falleció en el lugar y que correspondería a un hombre de aproximadamente 33 años. En el lugar permanece personal de bomberos del SAMU y se espera que durante las próximas horas llegue personal de la sección investigadora de accidentes de tránsito para realizar las diligencias correspondientes en torno a este siniestro con consecuencias fatales. El accidente se registró pasadas las 20 horas en el sector de la pasarela Cename del bypass que une a Lota y Coronel con el choque de una motocicleta contra un automóvil, donde el conductor del primer vehículo motorizado falleció en el lugar. En Lota, Radio El Carapó.
1: Diversos accidentes de tránsito ocurrieron en el Gran Concepción, tanto en el puente Juan Pablo II como en el sector más céntrico de la ciudad. Nos informa más Oscar Valenzuela.
3: Una serie de accidentes han ocurrido en Concepción, en el Gran Concepción, durante los últimos minutos. El primero se trata de un accidente entre vehículos que chocaron de frente en el puente Juan Pablo II. Esto en el Gran Concepción. ¿Qué ocurrió? Que un vehículo de la empresa Esbío ingresó contra el tránsito y finalmente terminó colisionando de frente con otros vehículos. También ahí mismo en el puente Juan Pablo II, pero ya en la pista contraria, también hubo un accidente por alcance, probablemente también debido a este mismo accidente. Por lo tanto, hay congestión vehicular todavía en el puente Juan Pablo II, tanto hacia San Pedro de la Paz, así como también hacia Concepción. Lo otro es que ya en Concepción, más cercano al centro, en el sector de calle Serrano con calle Eras, hay un motociclista que perdió el control de su móvil y chocó contra un poste, lo que lo dejó también con lesiones, lo dejó herido, y hay equipos de emergencia que también concurrieron hasta este lugar. En Concepción, Bío Bío, la radio.
1: El senador de la DC, Iván Flores, emplazó al gobierno a no desmantelar el sistema de protección social. Detalles con Javier Pardo.
4: El senador de la Democracia Cristiana, Iván Flores, realizó un llamado a la unidad social y política en el marco del Día Internacional de los Trabajadores, advirtiendo sobre el impacto de los recortes en programas sociales y el aumento de la incertidumbre en las familias chilenas. El parlamentario afirmó que este 1 de mayo tiene un sabor amargo y preocupante, marcado, según dijo, por el alza en el costo de la vida, el traspaso del incremento de los combustibles a los consumidores y una serie de anuncios de recortes que aseguró ya afectan a beneficios sociales y servicios públicos. En esa línea sostuvo que no se puede limitar esta fecha como una conmemoración simbólica, enfatizando que existe un deber de recordar al gobierno que los derechos laborales no son concesiones, sino conquistas que deben ser defendidas y fortalecidas. Finalmente, Flores advirtió que no se deben permitir retrocesos en materia de protección social, reiterando el llamado a conmemorar esta fecha con conciencia frente al escenario actual. 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
1: El alcalde de La Cisterna, Joel Olmos, se refirió a los recortes anunciados por el gobierno al Fondo Común Municipal. Los detalles con María Gramant.
5: Tras el anuncio de recortes al Fondo Común Municipal, clave para financiar servicios básicos, ayudas sociales y programas que dependen directamente de la gestión local, el alcalde de La Cisterna cuestionó la decisión del gobierno. En concreto, sostuvo que existe una contradicción al exigir una mayor eficiencia en el uso de recursos a los municipios, mientras se impulsa una reforma tributaria que beneficiaría a los sectores de mayores ingresos, lo que calificó como una incoherencia de fondo. Asimismo, advirtió que la medida podría significar un retroceso en materia de apoyo social, considerando que este fondo constituye la principal fuente de financiamiento para el 65% de las municipalidades del país. 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
1: 21 horas con 5 minutos, el cielo en Santiago se encuentra despejado, la temperatura es de 10 grados y la humedad es del 91%. Quédense en compañía de la radio, buenas noches.
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1: 21 horas con 13 minutos, estamos en Hoy en la Radio y nos siguen llegando mensajes al WhatsApp, más 569-9207888. Por acá nos escribe Julio, nos dice, hola, feliz día del trabajador para ti y a todo el personal de Radio Bio Bio. Quiero pedir una canción que te va a gustar, Split Mirrors, The Right Time. Gracias. Mira, ¿cómo sabe que me va a gustar? Gracias, también hay un gran saludo para Julio en este Día del Trabajador. Saludamos a todos quienes están trabajando en esta jornada y están de turno, personal de la salud. También a quienes están de turno de guardia y están saliendo o entrando de turno. Saludamos a todos quienes van en la carretera manejando a esta hora también. Y también trabajando probablemente, y a todos los colegas que nos están escuchando a esta hora. Más 569-9207888 es el número de WhatsApp para que nos sigan escribiendo. Vamos a estar revisando también todo lo que ocurre en las autopistas de nuestro país. Les quiero contar lo siguiente. Miren, en Peñalolén hay información respecto a pavimentación de las parcelas. Desde este lunes 4 de mayo van a comenzar obras de repavimentación desde Sánchez Fontecilla hasta la quebrada de Camarones. Por eso hay que estar atentos y tener ojo con todos los desvíos de tránsito. Calzada Norte habilitada solo para transporte público en dirección al oriente, Calzada Sur cerrada para todo tipo de vehículos. Los recorridos de micros en dirección oriente a poniente van a estar desviados. Por eso la recomendación es tomar transporte público en Avenida José Arrieta o Avenida Grecia. Todo esto para poder mejorar también la conectividad y las calles de Peñalolén. Revisamos lo que informa Vespucio Sur. Fue retirado un vehículo detenido en la pista de acceso al oriente, sector Pablo Neruda, comuna de Lo Espejo. Esta pista ya está completamente habilitada. En tanto, Ruta de la Araucanía informa que hay angostamiento por trabajos en el kilómetro 637 de sur a norte, sector Quillén, Perquenco, donde el tránsito tiene que ser por la pista izquierda. Esto es Ruta 5 Sur, para que estén atentos a las condiciones del tránsito. 21 horas con 15 minutos. Escuchamos a esta hora a otro artista, ¿no? Michael Bublé.

21 horas con 19 minutos. Estábamos escuchando recién a Los Ángeles Negros y a Natty Jux, El Rey y Yo. Yo había dicho Michael sí. Bublé. Pero me voy a reivindicar para quienes estaban esperando a Michael sí. Bublé. Crazy Little Thing Called Love. A esta hora, en la hora de la radio.

Ahora sí, ahí estaba entonces Michael Bublé a esta hora en Hoy en la Radio, por supuesto, leyendo también todos sus mensajes. Por acá nos escribe un auditor. Hola Camila, muy decepcionado de las consecuencias de la marcha del Día del Trabajo 1 de mayo, daños, destrucción, vandalismo. No sé, no se puede entender. Hay que prescribir el nefasto comunismo, nos dice por acá también. Buenos comentarios de nuestros auditores. También revisamos por acá otro comentario que nos dicen. A ver, acá está. Buenos días, buenas tardes, estimadas y estimados colegas, saludos. Y nos mandan ahí una fotografía de muchas rosas. Muchas gracias. Muchas gracias por el mensaje. 21 horas, 23 minutos. Recuerden que nos pueden llamar al 800-810-810 y también nos pueden seguir escribiendo al más 569-9207888. Por acá CGE Clientes informa que a los clientes de los sectores de La Covadonga, Playa Chorrillos, Batallón Atacama, en la comuna de Caldera, la interrupción del suministro eléctrico. El personal de emergencia ya está informado y trabajando al respecto. Para que nos escriban también si están en ese sector, saludamos también a quienes nos escuchan en biobiochile.cl. Saludamos a Valparaíso, a Concepción. A quienes nos están escuchando en Los Ángeles, en Valdivia, en Puerto Montt, sí. Osorno, Temuco. Saludamos a quienes nos están escuchando acá en la región metropolitana, en Maipú, en la Florida. ¿Ya? Nos dicen por acá también que nos están escuchando en la comuna de Estación Central. También nos escucha quienes están trabajando a esta hora en taxi, en la locomoción colectiva también. María Inés dice, buenas noches, feliz día para todos. Muy buena música de Rancagua. Nos pueden escribir, recuerden, más 569-9207888. Escuchamos a esta hora a otra artista, Rosalía, con La Perla.

Estamos de regreso, saludamos por acá a un auditor que nos dice: Francisco, feliz día, le enviamos un saludo grande. Y también tenemos información que pueden encontrar en biobiochile.cl, porque Cristian Nodal pospuso un show en nuestro país, esto a horas de comenzar. Él indica que se salió de las manos. Cristian Nodal tenía un show durante este fin de semana. El día de hoy el músico ya se encontraba, de hecho, en el país, a horas de presentarse, cuando tuvo que informar a todos sus seguidores esta noticia. En sus historias de Instagram explicó que el concierto programado para la noche de este viernes 1 de mayo en el Gran Arena Monticello no se podrá concretar. Mi gente de Santiago de Chile, lamento mucho estar en esta situación. Me da mucha tristeza, me da mucho coraje, no me llegaron los músicos. Todo esto lo contó en un video. El cantante mexicano que está presentando su Palcora Tour en nuestro país dijo que los problemas tuvieron que ver con logística y el mal tiempo en Ciudad de México, desde donde volarían sus músicos a nuestro país, a Chile. Falló la logística, dice él, señaló visiblemente frustrado. Se sabe esto desde las 3 de la mañana. Yo me acabo de enterar solamente hace una hora, lamentó. Momentos después de este descargo, Cristian Nodal actualizó la situación e informó que el concierto en el Gran Arena Monticello se reprogramó para el domingo 3 de mayo a las 19 horas. Lo siento mucho, se salió de mis manos, dice, se salió de mi control. Los espero el domingo. Información que estamos revisando y que pueden encontrar en biobiochile.cl. Es momento de escuchar a Lady Gaga. 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
1: 21:42, escuchábamos a Julius Popper, porque adivinen que les tengo una excelente sorpresa para este día 1 de mayo, también Día del Trabajador. Tenemos acá en el estudio a un invitado especial, y es el cantante que estaban escuchando recién, Julius Popper, que no se llama Julius Popper, hay que decir, se llama Alejandro Venegas. Alejandro, bienvenido a Hoy en la Radio, ¿cómo estás?
2: Muchas gracias por invitarme a tu programa, estoy feliz de estar en la radio de nuevo.
1: A ver, Nico, ¿se escucha bien?
2: ¿Me acerco más al micrófono?
1: Ahí está, perfecto, ahí sí. Perfecto, te escuchamos perfecto.
2: Ah, que muy agradecido por la invitación a la radio, feliz de estar acá, el Día del Trabajador, más encima un abrazo a todos los que trabajan todo el año y hoy día también.
1: Perfecto. Julius, estábamos escuchando recién ahí una canción, La Innombrable. Destacar también que Julius Popper, esta banda, está formada a mediados de los años 2000. Nació también desde la escena penquista, eso es muy importante, liderado también por ti, inspirada en la novela de ficción histórica El Corazón a Contraluz de Patricio Mans. Para quienes no te conocen, porque me están llegando aquí algunos mensajes de WhatsApp y me dicen, oye, muy buena la canción, a propósito de la que escuchamos recién, La Innombrable, vamos a escuchar más todavía. Cuéntanos cómo nació este proyecto.
2: Efectivamente, este grupo, esta banda nace en Concepción, específicamente en el Parque Residencial Collao, frente al Lago del Biobío. Lo bautizamos Julius Popper. Estamos calculando que este año vamos a cumplir 25 años.
1: 25 años.
2: Y aprovecho de invitar a todos los amigos de Concepción para el 18 de julio en el Teatro Regional Biobío.
1: Ah, va a haber celebración.
2: Sí, vamos a hacer una gira todo este segundo semestre, celebrando nuestro cumpleaños. Y para continuar con la pregunta, claro, somos 6 integrantes en este momento: Antonio Novoa en trompeta, Jorge Arriagada en batería, Cristian Luna en guitarra, Mauricio Santos en piano y mi hermanito Patricio Eduardo Samuel en bajo eléctrico.
1: Ah, buenísimo.
2: Así que llegan mañana a Santiago porque nos toca.
1: ¿Están en Concepción en este momento?
2: Están en Concepción, sí, yo soy de la avanzada de este batallón. Y mañana vamos a ir a tocar a Puchuncaví, así que invitamos a toda la gente que está por ahí en Puchuncaví, los alrededores, este sábado 2, en el Club Quila. Vamos a estar presentándonos en vivo, lo que es parte de nuestra primera gira del primer semestre. Estamos finalizando ya, entonces les invitamos para mañana.
1: Genial. Alejandro, ¿cuál es el balance también de estos 25 años, aprovechando que te tengo aquí, que van a celebrarlo también pronto con todo el equipo?
2: Muy positivo, porque seguimos haciendo música, que es algo que nos emociona mucho, que es tocar en vivo, y siento que haber hecho música durante 25 años, quizá un poquito más, estoy calculando desde que partió Julius, y muchos de los miembros hacemos música de antes incluso. Llevamos 5 discos, estamos trabajando en el sexto disco, entonces creo que sería un balance positivo seguir haciendo música, sobre todo no aburrirnos de las giras, de estar juntos, de seguir haciendo canciones, de buscar la fórmula de llevar una vida musical interesante.
1: Alejandro, ¿y cómo definirían ustedes el estilo de la banda?
2: Es complicadísimo para nosotros, ¿no? Nunca hemos podido, como que el estilo de la banda ya está fijo. En cuanto a lo musical, tenemos altas influencias, diferentes influencias también dentro de los músicos en los que estamos. Tenemos diferentes cunas, si se quiere decir, algunos del ámbito más jazzero, otro del ámbito más clásico. Yo soy del más popular y el más, y que es lo que es mi aporte también a la banda, y es lo que tratamos de conjugar cuando justamente estamos haciendo

0: discos, o nos juntamos a ensayar, o vamos a tocar en vivo, así es que es diferente. Seguramente si cerramos los ojitos vamos a encontrar jazz, vamos a encontrar rock, vamos a encontrar pop, y en realidad no hago más lo que nos quieran decir en cuanto a la música. Nos gusta tener este abanico amplio, porque sabemos que así también un poquito lo que la colaboración de cada integrante.
1: Lo importante es disfrutar la música.
0: Sí, así es. Y disfrutamos mucho creando canciones.
1: También. Por acá me escribe un auditor, Carlos Flores de San Miguel, me dice, ¿cómo lo haces para poner esa voz tan especial al cantar? Es que tu voz es muy característica también de la banda.
0: Sí, ese también podría ser como uno de los sellos de la banda, además que como tocan los demás chiquillos que le dan su impronta propia. La verdad es que partí cantando de chiquitito, así que no me di cuenta, de forma natural, y me acomoda ese tono. El que él dice, me imagino que es como porque es más grave, o... pero me acomoda mucho. Además, tenemos otra banda que se llama Frank.
1: ¿Ya?
0: Y las tonalidades, pienso yo que son muy parecidas. Esta banda se llama Frank. Hacemos un poco tributo a Frank Sinatra, a Tony Bennett. Me gusta mucho esa forma de cantar, igual a gente. Sí. Yo creo que por ahí va la
1: cosa. Muy llamativa también, y fácil de recordar. Por acá me dicen, me encanta tu voz y los temas, gracias por entrevistar a Julius, a Popper, nos dicen por acá, Edith de Ñuñoa, que nos está escribiendo. Oye, están empezando a escribir hartos auditores que nos están escribiendo al WhatsApp de la radio.
0: Aprovecho de decirles, si están acá en Santiago, que este 20 de mayo ya, ¿no?
1: ¿Sí? Mayo, hoy día 1 de mayo.
0: El 20, sí, el 1 de mayo. Vamos a estar en el Club Amanda celebrando también, así es que no se lo pierdan a todos los amigos de Santiago que puedan ir este 20 de mayo en el Club Amanda en los cobres de Vitacura.
1: Buenísimo. Alejandro, escuchamos La Innombrable al comienzo.
0: Así es.
1: ¿Hay alguna canción que nos puedas regalar a nosotros y a todos los auditores que nos están escuchando hasta ahora?
0: No, no, vamos a hacer otra canción.
1: Que no sea La Innombrable.
0: Puede ser Juque, que es una de las canciones que siempre nos piden.
1: Ya.
0: Juque y La Innombrable. No pueden faltar en los conceptos.
1: Las infaltables.
0: Las infaltables.
1: Maravilloso. Escuchamos a esta
0: Así
1: hora
0: que
1: entonces.
0: Vamos a hacer
1: Julius Popper a esta hora.

0: ¡Bravo! Genial. Oye, Hook se llama.
1: Juque. Le Juque. Pusimos Juque por la marca del chocolate antes, que venía con una C.
0: ¿Ya?
1: H-U-C-K-E.
0: ¿Ya? ¿Y por qué?
1: Y porque era muy dulce, me decían esa canción. Y le pusimos esta marca de este chocolate. La cosa es que esa marca desapareció después, así que no hubo problema. Sacamos la C para no tener problema.
0: Mal.
1: Sí.
0: Pero de eso se trata al final también, ajá, de la dulzura.
1: Sí.
0: ¿Cómo nació esa canción? Si se nos pueden contar ahí.
1: Esa canción.
0: Si es que se puede contar.
1: No, sí se puede contar. Yo me voy alimentando de todas las historias de los músicos que están en la banda.
0: ¿Ya?
1: Y complementándola con experiencias propias también, entonces vamos armando la historia así. Súper entretenido poder ir robando las historias a la banda y haciendo las canciones.
0: Claro, o sea, al final son experiencias de todos que se van plasmando.
1: Ajá, unas más que otras. No voy a decir qué canción porque si no van a cachar al tiro al del músico que me está refiriendo, pero sí, muchas veces. De repente no son ni historias verdaderas, sino que son relatos falsos de historias. No son historias.
0: Bueno, está para escribir un libro, ¿eh? Ah, el
1: sí,
0: título.
1: Sí.
0: O una canción.
1: Así se llama el último disco, Relatos Falsos de Historias Verdaderas.
0: Buenísimo.
1: Un poquito colgándome de tu pregunta, porque jugamos un poco también con la ficción. No todo es tan grave, ni tan serio, ni tan real.
0: No, y finalmente cada persona también puede interpretar la canción a su manera.
1: Sí, eso sí hay una convergencia en por lo menos nuestro público, que de repente me dice, oye, como que calza justo esta canción para tal cosa, y yo me río nomás.
0: Ay, lo deja un espacio al misterio. Ay, muy buena. Por acá, felicitaciones a Julius Popper, nos dicen aquí Alejandro. Los vi actuar en los tribunales de Concepción hace unos años. Muy buenos.
1: ¿En los tribunales?
0: Así dice, en los tribunales de Concepción.
1: Dentro
0: de...
1: No. Sí, hemos hecho un par de eventos en Concepción. Nos encanta porque siempre jugamos de local.
0: Claro.
1: Tuvimos la última experiencia bonita, grandota que tuvimos, porque estamos tratando de tocar todos los meses allá. Tocamos en el REC el 2025.
0: Ah, claro.
1: Y nada, ya siempre sentimos que jugamos de local. Nos gusta mucho tocar en Concepción.
0: Ian también nos dice, me estaba preguntando quién era. Oye, men, soy un melómano, un gustador de la buena música, y me encanta tu trabajo, genial. Por favor, dile que no se olvide de San Felipe. Acá somos los fans de Julius.
1: Mira, probablemente lo puedo contar, sí. Vamos a ir a la primera feria del libro de San Felipe. Estamos conversando ya en Caiquén, creo que se llama la agrupación que nos quiere llevar. Así que esperamos ir pronto a San Felipe.
0: Hay una pregunta que se repite harto acá en el WhatsApp. ¿Por qué se llama Julius Popper? Me imagino que la deben hacer siempre esa pregunta, ¿no?
1: Sí, y qué bueno que la hagas. Te agradezco la pregunta.
0: Tan creativa, dices tú.
1: No, tiene que ver en un principio, como te comentaba, en estos ensayos en Collao, al principio, cuando estábamos partiendo con la banda, leí un libro que se llama Corazón a Contraluz, de Patricio Mans, que hablaba de Julius Popper y como, bueno, una historia que hasta ese momento yo la pensaba, ¿cómo se dice?, como ficticia. Y después, al rato que le pusimos nombre a la banda, Julius Popper, por este libro, empezamos a tocar ya en vivo, ya empezamos a aparecer en afiches, y a los meses nos llegó nuestra primera buena chuchada, como se dice.
0: ¿Por qué?
1: Porque

0: ahí yo me asusté, empecé a investigar. Me fui al primer cibercafé que encontré. En ese tiempo
1: se usaba cibercafé. Así, así antiguo, así antigua la historia.
0: Así antiguo soy. Y que ya me concentré. Ah, ya, voy corriendo a este cibercafé y me meto a buscar ahí. Y existía un Julius Popper, un rumano, que efectivamente vino a buscar oro. Bueno, la larga historia, después como que me obsesioné un poquito con la vida buscando este tipo, y porque había aparecido en el libro de Patricio Mann, Corazón a Contraluz.
1: Perfecto.
0: Se hizo hasta una película que se llama Tierra del Fuego, y se ha generado un gran conflicto en redes, sobre todo, no tanto en vivo, sino que... ¿Por qué se llama Julius Popper? Porque el Julius Popper, el rumano que vino a la conquista del oro y estuvo en Tierra del Fuego, bajo las órdenes de Menéndez, una historia, los que son de allá cachan un poquito más, Sarita Brown, etcétera, etcétera. Fue un muy mal tipo, era un genocida, o ayudó al genocidio de, o a la matanza de muchos indígenas en el sur. Y claro, decidimos mantenerlo en un tiempo, nos preguntaron si no era mejor sacar el nombre, y decidimos mantenerlo porque encontramos que también era una, desde un lado político, era una propuesta interesante, si bien nació desde el libro de la literatura, y que no tiene nada que ver con la música que hacemos nosotros, digamos. Si lo dejamos con un mensaje político, igual sentimos que somos todos un poquito Julius Popper hasta que no empecemos a cambiar las cosas, y mientras no valoremos a nuestro pueblo indígena, seguimos digamos tirándole tierra a esta historia oculta, y es una lástima que no se haya podido cambiar la constitución.
1: Sí, bueno.
0: No, lo digo porque ni siquiera le podemos dar el voto indígena a los indígenas, tenemos que hacer tantas cositas. Lo dejamos ahí como un mensaje político.
1: Exacto.
0: Y no nos molesta ni nada que nos pregunten. Y vamos a seguir explicando el nombre las veces que sea necesario para todos los que tengan la duda, porque en ningún caso es un apoyo a un genocida, sino que lo dejamos como contando efectivamente cómo nació el nombre de nuestra banda y cómo, de dónde lo tomamos en realidad, de un libro, y cómo lo dejamos como mensaje político.
1: Alejandro, quiero pedirte por favor una pausa.
0: Sí,
1: vamos,
0: claro,
1: a ir a El Informador en breve y vamos a volver con más música, ¿te
0: un
1: parece?
0: Problema.
1: Maravilloso. El Informador, en segundos, que estén muy bien.
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4: ¿Cómo están? Muy buenas noches, bienvenidos al Informador de las 22 horas. 35 detenidos a nivel nacional dejaron los distintos incidentes registrados en el marco del Día del Trabajador. Jorge Villegas con los detalles.
5: Claro, porque durante los últimos minutos Carabineros informó respecto a la cantidad de personas que fueron detenidas en el marco de los distintos incidentes, ¿no?, que se registraron tanto en la región metropolitana como también en otros puntos del país, todo esto en el marco de la conmemoración del Día del Trabajador. Fueron 35 personas que fueron aprehendidas por personal policial, de las cuales corresponden 33 únicamente a la región metropolitana. En cuanto a los eventos que se registraron a lo largo del país, estos fueron 60 eventos, lo que corresponde a un 9,09% más de lo registrado el año pasado. 19 de estos corresponden a la región metropolitana y 41 en distintas regiones. Es parte entonces del balance que entregó Carabineros respecto a las detenciones que se registraron producto de distintos incidentes y enfrentamientos entre encapuchados y personal policial, tanto en la región metropolitana como en otros puntos del país, en el marco también, como lo decíamos, de la conmemoración del Día del Trabajador. 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
4: El diputado independiente Carlos Bianchi criticó al titular de Hacienda, Jorge Quirós, al considerar que actúa más como un gerente de empresas que como un ministro. Los detalles con Juan Oportot.
6: Con respecto a la polémica de los recortes presupuestarios

0: a los ministerios y la evaluación de los más de 140 programas sociales por parte del gobierno de José Antonio Kast, el diputado independiente Carlos Bianchi criticó al ministro de Hacienda, Jorge Quirós, como alguien que confunda al ministerio con una agencia de empresas. Esto, según señala el parlamentario, pues el jefe de cartera se encuentra realizando lo más básico en economía al eliminar todo lo que puedan programas y ministerios. Según el diputado Carlos Bianchi, lo que busca el actual ministro de Hacienda, Jorge Quirós, es solo mostrar a fin de año un significativo recorte, aun cuando sea a costa de eliminar beneficios sociales catalogados como sensibles para la ciudadanía. 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
1: El jefe del Departamento de Infectología de Clínica Las Condes y el Hospital del Salvador, Rodrigo Blamey, llamó a valorar la vacunación como herramienta para salvar vidas. Más información con Josefa Ciamaro.
2: En el marco de la Semana Mundial de la Inmunización, el doctor llamó a valorar las vacunas como herramientas públicas importantísimas, las cuales han permitido salvar millones de vidas en el mundo desde que se instauraron los programas ampliados de vacunación. Al respecto, el médico destacó la importancia de las vacunas en la población infantil, afirmando que es fundamental que estén inmunizados. Asimismo, el infectólogo destacó que el conocido efecto rebaño evita que colapsen las urgencias, las camas de hospitalizados y que se proteja también a los funcionarios de las redes asistenciales. Por último, aseveró que los pacientes con factores de riesgo son los más vulnerables e hizo un especial llamado a este grupo de la población, sugiriendo el mantenimiento de las vacunas como la influenza, neumonía, el virus sincicial y la tos convulsiva, destacando que son vacunas que evitan enfermedades graves que muchas veces pueden terminar en hospitalización e incluso muerte. 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
1: Bomberos de Licanray, en la comuna de Villarrica, trabajan en labores de búsqueda de una persona extraviada, informa desde el lugar Maribel Figueroa.
3: En el sector de Pino Huacho, sector rural, emplazado en la ruta que une Villarrica con la localidad de Licanray, se encuentran desplegados voluntarios del Cuerpo de Bomberos de la localidad Balneario, esto toda vez que se informa de una persona que se encuentra extraviada en el sector de Pino Huacho. A las labores de búsqueda se despliegan igualmente a esta hora voluntarios del Cuerpo de Bomberos del sector Pucura. Reiteramos entonces, una persona se encuentra extraviada en el sector de Pino Huacho. Bomberos de Pucura y de Licanray se encuentran desplegados en las labores de rastreo. Una noticia en desarrollo en Villarrica, Bio Bio, la radio.
1: Uno de tres detenidos por microtráfico en Lota quedó en prisión preventiva, nos informa José Manuel Lagos.
4: Uno de los tres sujetos detenidos por la Brigada de Investigación Criminal de Lota de la Policía de Investigaciones quedó en prisión preventiva tras considerar que su libertad constituye un peligro para la seguridad de la sociedad. El procedimiento desarrollado por la Policía Civil tiene que ver con materia de tráfico de drogas en pequeñas cantidades. Se logró allanar una vivienda del sector Villa Los Aromos tras obtener una orden de entrada y registro del Tribunal de Garantía de Lota, donde se incautó drogas el tipo de clorhidrato de cocaína y cannabis, además de dinero en efectivo y 5 computadores portátiles, estos últimos sin procedencia justificada, donde lo decomisado, según dijo en su momento el subprefecto Yuri Méndez, tiene un avalúo total de 5 millones de pesos. De estos tres detenidos, todos formalizados por el delito de microtráfico, Carlos Maldonado Aguilera, de 31 años, quedó en prisión preventiva, en tanto Miguel Briones Sangüesa, de 42, y Carlos Maldonado Morales, de 56, quedaron con firma mensual y arraigo nacional, donde el Tribunal de Otín fijó un plazo para investigar de 90 días. En Lota, Radio El Carbón.
1: Este sábado se realizará una nueva versión de Contemplarte, actividad gratuita de lectura y arte en la localidad de Placilla, una iniciativa dirigida a las familias de la región de Valparaíso. Aníbal Rosales con la información.
5: Este sábado se realizará en la región de Valparaíso una nueva sesión familiar de Contemplarte, una iniciativa dirigida a las familias de Placilla y orientada a promover el encuentro comunitario a través de la lectura, la creatividad y distintas expresiones artísticas. Esta actividad se desarrollará a las 4 de la tarde en dependencias del Museo Histórico de Placilla y está abierta a la participación de niñas, niños, jóvenes y adultos. Desde la organización invitaron a la comunidad a asistir y a ser parte de esta jornada, que busca generar un espacio familiar de participación, aprendizaje y recreación en torno al libro y la lectura. Esta sesión será gratuita y forma parte de un proyecto financiado por el Fondo del Libro y la Lectura, convocatoria de 2026. Desde la región de Valparaíso, Bio Bio, la radio.
1: 22 horas con 7 minutos, el cielo en Santiago se encuentra despejado, la temperatura es de 10 grados y la humedad es del 93%. Quédense en compañía de la radio. Muy buenas noches.

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12: 22 horas con 10 minutos. Seguimos en compañía de Alejandro Venegas, de Julius Popper. Nos siguen llegando mensajes de WhatsApp al +56 99 207 888. Muchos fans que dicen que descubrieron un artistazo por la radio. Que primero, incluso hay uno que me decía que pensaba que eras europeo, pero que resulta que, yo digo, no, chileno. De Conce. Chilenísimo. ¿Te ha pasado harto que te confundan o que crean que eres de otro lugar?
13: No.
12: ¿No tanto? No,
13: hablo mal. Muchas gracias a todos los que están escuchando, todos los que están mandando mensajitos.
12: Harto cariño.
13: Los vamos a leer todos y pronto vamos a estar en vuestras ciudades.
12: ¿Dónde podemos encontrar tus redes sociales? ¿Las puedes repetir? Aquí hay un chico que no te conocía, te descubrió recién y te quiere seguir.
13: Gracias, por eso nos gusta tanto la radio. Estamos en todas partes como @JuliusPopper. Estamos en Instagram. Estamos en TikTok, en Facebook. Yo miro para asesorarme. Y para que nos escuchen y descarguen nuestra música en Spotify, está toda nuestra discografía. En YouTube también pueden encontrar algunas cosas, en Apple Music. Estamos en varias plataformas. Pero las más populares en Spotify sí o sí nos van a encontrar.

0: Lo que viene ahora, como te comentabas, es mañana en Puchuncaví. La próxima semana, el 8, vamos a estar en Talca, en el bar Liverpool. Va a estar abriendo una banda nueva que se llama Roma Barinda, así que les mandamos saludos. Hoy, pasando otro visito por la otra banda, vamos a estar con los Frank el día 9 en el Festival Internacional de Jazz de Lota.
1: Ah, buenísimo.
0: Bueno, y continuando con los Julius, vamos a estar el 15 en el Journal de Viña del Mar. Journal de Viña del Mar. El 16 viajamos, volamos a Puerto Montt, al Barrabás. Después
1: hay harto
0: en la agenda, harto movimiento, sí. El 22 vamos a estar en Iquique. Acá estamos, mira, justo vamos a estar en Iquique. El 23 vamos a estar
1: mirando
0: en
1: el mapa.
0: Antofagasta. Luego y después
1: estás para dar el tiempo ahí.
0: Vamos a estar en Iquique, Antofagasta. Vamos a hacer una doble fecha en Iquique, ya que a los amigos que están preguntando también, porque se agotaron para el primer concierto, así que vamos a abrir otra fecha. Y ¿qué se me olvida?
1: Por acá nos preguntan Valdivia,
0: sí, cervecería Bühnemann.
1: Ay, pero tienen fecha en todo Chile.
0: El 24.
1: 29.
0: El 29 de. Sí, el 29
1: por ahí
0: vamos
1: nos asesoran.
0: En cervecería Bühnemann, un espacio muy lindo que se abrió hace muy poco. Y
1: Punta Arenas me preguntan por acá.
0: Estamos en deuda con Punta Arenas, pero vamos a inventar algo.
1: Pronto,
0: voy a inventar algo para ir a Punta Arenas.
1: Maravilloso. Y me dicen, y Coquimbo parece que sí, vas pronto a Coquimbo, ¿no? ¿O es más Iquique?
0: No, fuimos hace poquito a La Serena, por eso
1: Van a volver seguramente.
0: Sí, vamos sí a ver dentro al Ópera Club. Pretendemos volver a celebrar el cumpleaños para este segundo semestre.
1: Maravilloso. Bueno, igual me imagino que todo esto lo pueden encontrar en las redes sociales.
0: Sí, tenemos ahí calendarizado, anunciado todo, donde pueden encontrar las entradas, que por lo general en Passline, pero hay otras tiqueteras también.
1: Genial. Por acá me dicen si pueden tocar Pipo. ¿O no? ¿Es muy complicada esa? Otra que nos quieras regalar, por supuesto, para ya empezar a despedirnos, Alejandro.
0: ¿Nos tenemos que ir ya? Yo estaba tan entretenido. Ya, voy a hacer una canción que se llama Cielo Azul.
1: Cielo Azul. Un regalo para todos quienes nos están escuchando.
0: Sí, es, todos los amigos de Radio Bio Vivo.
1: Maravilloso,
0: para tu
1: escuchamos.
0: Programa y para ti. Gracias por invitarnos. Así que nos vemos pronto. No se olviden de Judas Popper. Búsquenos ahí en todas las redes.
1: Cielo lindo.
0: Cielo azul. Cielo lindo. Esa es otra, pero también
1: ¿esa
0: me la sé?
1: Hoy.
0: Ya.
1: Ya. Cielo azul.

0: Popper, Alejandro Venegas, muchas gracias por estar con nosotros el día de hoy.
1: Muchas gracias a ti, gracias a todos los que nos están escuchando, les queremos mucho y esperamos verles muy pronto.
0: Estés muy bien y nos reencontramos gracias. En otro momento.
1: Nos vemos, chau.
0: Y nos despedimos con tu música también.
1: Bueno,
0: a propósito.
1: Genial.
0: Vamos a escuchar esta canción, pero la versión...
1: ¿Cómo se llama esta?
0: Cielo azul.
1: Cielo lindo, como la bautizan.
0: Cielo azul. Decirme,
1: lo voy a
0: no se me va a olvidar. No, voy a tener que patentarlo. Escuchamos Cielo azul.
1: Chao, cielo azul, gracias.

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1: 22 horas con 25 minutos, estamos en Hoy en la Radio. Les quiero contar lo siguiente, estamos revisando también información de lo que está ocurriendo a esta hora en las distintas carreteras del país. Revisamos, por ejemplo, qué pasa por Ruta Libertadores. Están informando que está el paso fronterizo de los Libertadores habilitado para todo tipo de vehículos. También revisamos información acerca de qué ocurre en Vespucio Sur, donde se encuentra un obstáculo en la vía, pista derecha al oriente, sector Los Presidentes, comuna de Peñalolén. El llamado es utilizar la pista central y la pista izquierda y también a conducir con precaución. También les informo que por acá nos dicen que en Ruta Libertadores hay trabajos en la vía. Esto continúa desde el kilómetro 76 al kilómetro 75,6, sector Puerto Terrestre, en dirección a Santiago, con restricción de pista lenta. El llamado también es a conducir con precaución y atentos a las condiciones del tránsito. Vamos a estar revisando todas las informaciones. Recuerden que el número de Bio la radio, es más 569-9200-7888, y también está el número directo, el teléfono fijo gratuito, 800-810-810. 22:26. Es hora de cambiar de tema. Ya hablamos de música y en esta oportunidad vamos a hablar acerca de situación que ocurre en la Araucanía, todo esto relacionado también a la política de tierras. Para eso estamos conectados a esta hora con Sebastián Navellán, presidente del Gremio de Agricultores de Malleco, excomisionado por La Paz también, quien advierte al gobierno de José Antonio Kast que hay que tener un norte claro y este no existe de momento, al menos no hay claridad. Sebastián, muy buenas noches, ¿cómo estás?
2: Muy buenas noches, Camila, muy bien y muchas gracias por el contacto. Primero que todo quiero agradecer y felicitar a todos los trabajadores que están hoy día descansando, pero sobre todo las cosas por lo que están trabajando hoy día, así que un fuerte abrazo para cada uno de ellos.
1: Así es, muchas gracias, Sebastián, nos sumamos también a ese saludo. Y bueno, Sebastián, lo has dicho claro también el día de ayer, que se cumplió un año desde que, bueno, podemos decir, se rechazó todo lo que tiene que ver con esta propuesta de la Comisión de la Paz. Y ha sido claro también desde que, de parte tuya, indicas que desde el gobierno de José Antonio Kast aún no hay claridad respecto a qué señales concretas quieren llegar efectivamente en el tema relacionado con las tierras en la Araucanía.
2: Efectivamente, yo el día 30 de abril se cumplió un año de la votación en contra, que fui el único comisionado que voté en contra de la Comisión de Paz y Entendimiento. Y un poco lo que obviamente uno pretende es que haya un norte claro respecto a poner los puntos finales respecto al tema de tierra, al tema indígena en el sur de Chile. Yo creo que hoy día tenemos que tomar la comisión como un buen diagnóstico. Se hizo un trabajo, hay que agradecer el trabajo de cada uno de los que estuvimos presentes en la comisión por casi 2 años, pero hoy día llegó el momento de poder avanzar hacia un norte claro, hacia soluciones concretas, hacia puntos finales, y lo más importante de todo, avanzar hacia la libertad del pueblo indígena, que los tiene una mala ley, los tiene secuestrados a todo el pueblo indígena y que ha impedido que el desarrollo llegue a cada uno de ellos.
1: Sebastián, y en ese contexto, ¿cuáles son las decisiones urgentes que debería tomar hoy en día el Ejecutivo?
2: Decisiones urgentes, yo creo que más que decisiones es mostrar cuál va a ser la política del tema indígena para poder llevarlo a cabo. Hoy día lo que nosotros esperamos y lo que yo espero como ex comisionado presidencial es poder tener claridad de esos temas, para así poder que todos los organismos del Estado puedan ir trabajando hacia este norte que el presidente ponga por sobre la mesa. Insisto, lo primero que todo es poder trabajar hacia la libertad del pueblo indígena y para que el desarrollo llegue a cada uno de los habitantes del sur de Chile.
1: Estamos conversando a esta hora con Sebastián Navellán, presidente del Gremio de Agricultores de Malleco y también excomisionado por La Paz. Sebastián, usted propone 3 medidas concretas: modificar la ley de indígena, congelar nuevas entregas de tierras hasta tener también reglas claras y resolver las aplicabilidades ya comprometidas sin abrir nuevas obligaciones. ¿Nos puede explicar ahí un poquito más sobre eso?
2: Efectivamente, lo más importante de todo es que mientras no tengamos claro cuál es el criterio para entregar aplicabilidades y revisar las que ya están entregadas, sin duda, cuál es el criterio de aquellas, lo primero que tenemos que hacer es suspender la compra de las tierras, porque no podemos seguir comprando mientras tengamos claridad en cómo son estas entregas de aplicabilidades, que es el certificado que le otorga el Estado a las comunidades para cuando dicen tener algún deuda de tierra. Y sin duda lo fundamental es terminar con la compra de las tierras en el sur de Chile. La tierra es un recurso finito, hoy día necesitamos más tierra para producir más alimentos y necesitamos meter al sistema productivo esas tierras. Por eso es sumamente importante modificar la ley indígena. Yo creo que hoy día tenemos que avanzar hacia eso, hacia modificar la ley indígena, respetando la propiedad privada, pero entregando la libertad al pueblo indígena.
1: Sebastián, también tomando en cuenta que fue el único comisionado que rechazó este informe de la Comisión por la Paz, ¿podríamos también conversar qué aspectos son los que en este momento son los más problemáticos, por decirlo de alguna manera?
2: De respecto al voto en contra o a la ley?
1: Al voto en contra, sí.
2: No, al voto en contra. Yo voté en contra porque tenía ciertas líneas rojas que no podía pasar, uh-huh. Como por ejemplo la no entrega más tierras, como por ejemplo ponerle punto final a la compra de tierra y a la entrega de beneficios a un grupo de personas. Creo firmemente en la libertad de todo el mundo en Chile, del pueblo indígena, de los no indígenas. Y por eso yo siempre dije, aquí tenemos que modificar la ley para hacer propuestas que sean concretas, reales, y que entreguen la libertad. ¿Por qué digo la libertad al pueblo indígena? Hoy día al pueblo indígena le han entregado tierra, no pueden arrendarlas por ley. O sea, si se quiere poner un proyecto de inversión en la zona, en tierra indígena, no se puede hacer y la comunidad queda rezagada inmediatamente, porque la ley lo prohíbe. Entonces yo creo que es sumamente importante que subamos al carro del desarrollo a todo el pueblo indígena. Y yo por eso voté en contra. Sigo sosteniendo mi voto, creo que era lo mejor, porque la propuesta que se estaba redactando, la que finalmente se presentó al presidente Boric, inclusive con mi voto en contra, no iba por ese camino. Iba por un camino de seguir perpetuando el sistema actual. Después de 4 o 5 años hay que reabrir, poner a disposición casi 200.000 hectáreas nuevamente, y hoy día tierra no hay. Hoy día necesitamos más tierra para producir más alimentos, más tierra para poder meterla al sistema productivo. No podemos seguir sacándole tierra y poniendo al mundo privado por sobre las cosas.
1: Bueno, sobre lo mismo también, Sebastián, sobre la política de tierras, incluso se habla, y usted también lo indica, de un pozo sin fondo.
2: Sí, es un pozo sin fondo, porque finalmente llevamos 30 años comprando tierras, sacándole el tierra al sistema productivo, 30 años donde no hemos tenido una solución. O sea, claramente, si seguimos aplicando el mismo criterio, vamos a tener los mismos resultados. Y la comisión, si bien avanzó en un diagnóstico, avanzó en conversar, avanzó en buenos titulares, finalmente muchos de los titulares, cuando leíamos la bajada, quedaba la burocracia, se comía a la solución. Sí. Y hoy día nosotros tenemos que avanzar hacia una solución. Es por eso que el presidente Kast tiene que entregar una propuesta en temas indígenas para ver cuál va a ser el camino, pero con una solución en la mano y una solución real. Insisto, yo creo que es sumamente importante que avancemos hacia la libertad del pueblo indígena y que no estén amarrados a una ley que solamente le ha traído pobreza.
1: Uh-huh. Durante esta semana hubo una reunión

0: también con el presidente José Antonio Kast en la Araucanía. A partir de esa reunión, ¿se pudo definir algún lineamiento por parte del gobierno?
1: No, reunión con nosotros no tuvo. Fue a la Araucanía efectivamente a hacer entrega de un centro de oncológico para infantil, una cosa sumamente importante, y la verdad que obviamente hay que agradecer a la fundación, al mundo privado que estuvo detrás de eso, pero no se juntó con nosotros. Nosotros como mundo privado tuve una reunión con todos los parlamentarios de la región de la Araucanía el día jueves, el día siguiente que fue el presidente, donde obviamente conversamos cómo queremos llegar a nuestra Araucanía, qué queremos el futuro de nuestra región. Y eso demuestra nuestra capacidad de la región de la Araucanía. Cuando nadie nos convoca, nosotros tenemos la capacidad de autoconvocarnos desde la derecha a la izquierda. Estaba desde Gloria Navallén, del Partido Libertario, hasta la diputada Erika Añanco, del Frente Amplio. Y eso demuestra que nuestra Araucanía nos interesa y nos preocupa. Y por eso, como la Araucanía es una región especial, una región que tenía un problema especial, necesitamos tener una solución especial, necesitamos tener un trato especial, que espero y estoy seguro que el presidente Kast prontamente va a mostrar cuál va a ser este trato especial que va a tener la región de la Araucanía.
0: ¿Se llegó a alguna conclusión a partir de la reunión con parlamentarios?
1: Sí, como te digo, efectivamente nos pusimos de acuerdo en muchos puntos en común, en lo que necesita la Araucanía, en temas de carretera, en temas de infraestructura digital y vial, en temas de salud, en temas de desarrollo. Yo creo que tenemos muchos puntos en común. Es más, yo creo que tenemos más puntos en común que en desacuerdo. Lo que aquí necesitamos es obviamente es que el presidente pueda presentar una solución a la región de la Araucanía, una solución especial para esta región especial, y estoy convencido que si eso se hace, vamos a estar todo el sector privado, va a estar el mundo público y político detrás de esta propuesta, porque, insisto, yo creo que todos queremos una solución para la región de la Araucanía y que el desarrollo y el progreso le llegue a todos, no solamente a un grupo de personas en la región.
0: Por último, Sebastián, hablas de una oportunidad histórica que podría perderse. ¿Qué consecuencias tendría para la región si no se actúa ahora?
1: Es una situación, yo creo, histórica, porque han pasado varias cosas. Venimos saliendo de un gobierno de izquierda, un gobierno que nos convocó en esta comisión para la paz, todos disponibles para trabajar. Trabajamos durante casi 2 años. Hoy día yo creo que hay una disposición distinta al diálogo, hay una exposición distinta a avanzar, y tenemos que aprovechar eso. Si no lo aprovechamos ahora, finalmente la Araucanía va a caminar lamentablemente hacia un hoyo que va a ser difícil sacarlo. Yo creo que están las condiciones necesarias, porque con la izquierda podemos tener diferencias, que las tenemos sin duda, pero yo creo que el diálogo que tenemos con la izquierda, la disposición al diálogo que estamos entre todos los sectores, eso no lo habíamos tenido nunca, y eso hay que aprovecharlo. Y eso sin duda que fue una de las cosas positivas que logró la Comisión de Paz y Entendimiento. El diálogo entre todos los sectores, por muy distintos que éramos, pudimos dialogar. Yo creo que hoy día el presidente Kast tiene que tomar ese guante del diálogo, de poder avanzar hacia conclusiones y hacia soluciones que sean efectivas y reales, para de una vez por todas ponerle punto final al tema indígena y permitir que el desarrollo y el progreso le llegue a todos.
0: Perfecto, queda clarísimo. Sebastián Navellán, presidente del Gremio de Agricultores de Malleco, excomisionado por La Paz. No sé si quieres aprovechar también de agregar algo más, Sebastián.
1: No, yo solamente espero y confío que el presidente prontamente pueda entregar una solución concreta, una solución que sea de toda la arista, que tome el tema social, el tema indígena para la región de la Araucanía. Estoy seguro que si la Araucanía se nos dan las condiciones necesarias, todos vamos a estar disponibles para poder sacarla de este letargo que le hemos tenido durante tantos años, producto de la violencia. Y obviamente, lo más importante es que la seguridad, se hagan las modificaciones necesarias en el estado de excepción para poder avanzar hacia una solución, hacia una seguridad plena en la región, que nos permita, obviamente, al sector privado poder invertir en la región y poder sacarlo adelante. Nosotros como agricultores de Malleco amamos la tierra, queremos y amamos y somos orgullosos trabajadores de la tierra y productores de alimentos. Lo único que pedimos es que el Estado, que el gobierno, nos entregue las condiciones, la certeza, para que nosotros podamos seguir trabajando.
0: Sebastián, aprovechando, última pregunta, ¿hay algún plazo que quieran ustedes también esperar para tener una respuesta por parte del Ejecutivo?
1: No, yo creo que los plazos los tiene que tomar el gobierno. Uh-huh. Aquí nosotros vamos a estar disponibles y a disposición siempre para poder aportar al gobierno mientras sean soluciones reales, soluciones concretas, que pueda permitir sacar a la región adelante. Así que nosotros nos vamos a poner a disposición. Obviamente, no, esto no es eterno. Esperamos que sea lo antes posible. Y así espero, que sea lo antes posible para poder, desde el mundo privado, aportar a una solución real.
0: Perfecto. Sebastián Navellán, presidente del Gremio de Agricultores de Malleco y también excomisionado por la paz. Muchas gracias por el tiempo con nosotros.

0: hablar acerca de este tema tan importante.
1: Muchas gracias, Camila. Muy buenas noches a todos tus auditores.
0: Buenas noches, que esté muy bien. 22 horas con 38 minutos. Nos separamos un momento y ya volvemos con Hoy en la Radio.
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1: 22 horas con 46 minutos de este lunes, voy a decir yo. Lunes, me perdí. Desde viernes. Es que cuando hay un feriado, jueves, no, viernes. 1 de mayo. Que cuando hay feriado se corta la semana y uno, no sé, si a alguno le pasa, pero al menos me pierdo con los días. Qué pesado el Nico. Ya, les quiero contar lo siguiente, Refugio Sur informa que hay un accidente, esto recién, en el sector de salida número 41 al oriente, comuna de Peñalolén. Conduzca con precaución. Informan también de un vehículo detenido que se retiró, esto en la pista de acceso al poniente, sector Alonso de Ercilla, comuna de La Florida. Esta pista ya está habilitada. También seguimos revisando por acá que, a ver, hay un vehículo detenido. Ruta 5 al sur, kilómetro 23,8, sector Pasarela Portales, ocupando la pista derecha para que transiten con precaución. También hay trabajos en la vía, esto en General Velázquez al norte, kilómetro 8,1, sector Retorno Fresia, donde está ocupando la pista derecha para que conduzcan con cuidado en ese sector. Se informa también en Vespucio Sur que fue retirado un obstáculo en la vía, pista derecha al oriente, sector Los Presidentes, comuna de Peñalolén. Esta pista ya está completamente habilitada. También les recuerdo que está habilitado el paso fronterizo Los Libertadores para todo tipo de vehículos. 22 horas con 47 minutos. ¿Qué tal si nos vamos de viaje? ¿Sí? Vámonos de viaje de Los Vándalos Chinos.

estamos de vuelta, estábamos escuchando a Vándalos Chinos y les quiero contar algo, porque a propósito de que se canceló este concierto de Nodal, esto en el Gran Arena Monticello, tengo más novedades de la música. Zayn Malik canceló todos los shows de su gira por Estados Unidos. Esto a pocos días de haber sido hospitalizado de urgencia el mes pasado por problemas de salud que mantuvo en privado. Recordemos que este ex miembro de One Direction canceló un evento con fans en Reino Unido a mediados de abril, justamente cuando estaba lanzando su más reciente álbum, si bien no reveló detalles de su estado de salud y canceló parte de su tour mundial, posteó un alentador mensaje para todas sus fans, que indicó lo siguiente: he estado en casa recuperándome y estoy bien, y estaré mejor y más fuerte que antes. Asimismo, también explicó que ha tenido que revisar nuevamente su agenda para los próximos meses y reducir el número de conciertos de su tour, y quiere asegurarse también de poder salir y ver a la mayor cantidad posible de todas sus fans. El artista también canceló sus shows en Dublín, en Reino Unido, pero según detalla el sitio web de su gira, mantiene el concierto

el Manchester para el 12 y 24 de mayo, así como también el de Londres el 23. Respecto a la parte de su gira por Latinoamérica, no ha hecho cambios, ya que todavía quedan varios meses para que esto ocurra. Malik va a pasar por México, va a estar en Argentina, Brasil, Perú y en Chile. Se presentaría el 2 de octubre en el Movistar Arena. 22 horas con 53 minutos. Escuchamos SAS.

de las 23 horas. Les quiero contar lo siguiente. Hay hartos auditores, auditoras que nos están escribiendo porque quieren saber qué pasa con el clima. ¿Va a llover o no va a llover? Bueno, lo vamos a revisar de inmediato. Para que sepan, a esta hora en Santiago está despejado con bruma, temperatura de 10 grados, una humedad de 92%. Harta humedad, 92%. Pero vamos a revisar qué pasa en el norte, que son principalmente quienes me están escribiendo. En Arica a esta hora hay 19 grados, para mañana se prevé una máxima de 22. En Iquique, en tanto, 18 grados a esta hora, despejado, variando a nublado. Para mañana se espera una tarde soleada con máximo 20 grados. En tanto, en Antofagasta les cuento que a esta hora hay 16 grados, para mañana se espera una tarde con cielo con nubosidad, con una máxima de 19. Copiapó, despejado a esta hora, para mañana, wow, una máxima de 26. A propósito de lo mismo, habían auditores que nos estaban diciendo que va a haber una ola de calor en esa parte de nuestro país. 26, la tarde completamente despejada en Copiapó. Seguimos revisando en La Serena y Coquimbo para el día sábado. Se espera una máxima de 19, a esta hora hay 13 grados. Si revisamos qué pasa en Valparaíso, 12 grados a esta hora, totalmente despejado. Para mañana se espera una máxima de 21 grados con una tarde despejada. También, si revisamos qué ocurre en nuestra capital, Santiago, como les decía, para mañana se espera una máxima, de 28 grados. 28 grados mañana en Santiago. Cielo completamente despejado. Wow. En pleno mayo,

Seguimos revisando también en Rancagua, se espera una jornada con una máxima de 25. Y vamos a seguir revisando también qué ocurre en el resto del país a la vuelta de El Informador. Así que los voy a dejar ahí en suspenso, pero quedamos en Rancagua. En un ratito más vamos a revisar qué pasa en Talca. Y para que ustedes sepan también, les quiero decir que pueden escribirnos al más 569-9207888. También nos pueden llamar al 800-810-810. Leyendo sus mensajes, por acá nos dicen, sí, harto calor mañana por acá en la región metropolitana y hacia el norte. Otros nos dicen que van a estar atentos esperando a qué vamos a decir de Talca. En Rancagua me preguntan, ya, ¿alcanzo a revisar rápidamente Rancagua de nuevo? Yo creo que sí. Revisamos. Rancagua, como había dicho recién, se espera una máxima de 25 grados. A esta hora en Rancagua está nublado, con nubosidad parcial variando despejado. Para mañana se espera una máxima de 25. Así que igual agradable, rico el calorcito, pero hay que cuidarse porque en la tarde siempre baja la temperatura. Así que a cuidarnos de los cambios de temperatura. Nos separamos un momento. Viene El Informador.

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2: ¿Cómo están? Muy buenas noches, bienvenidos al Informador de las 23 horas. El diputado Juan Marcelo Valenzuela se refirió a los recortes a ministerios y programas sociales, señalando que el actuar del Ejecutivo no se alinea a lo planteado en su campaña. Los detalles con María Aramant.
3: Apuntando a una falta de coordinación entre los ministerios y el Ejecutivo, el diputado del Partido de la Gente, Juan Marcelo Valenzuela, criticó las rebajas en programas sociales propuestos por el gobierno, calificándolo como un problema de forma debido a una deficiente comunicación. En esa línea sostuvo que la información ha sido mal transmitida, lo que a su juicio ha obligado al presidente José Antonio Kast a salir a explicar recortes que no fueron adecuadamente informados. El parlamentario agregó que esta situación representa un incumplimiento de los ejes centrales comprometidos en campaña, particularmente en materia de seguridad y crecimiento económico, considerando incoherente impulsar recortes en áreas vinculadas a la seguridad. Asimismo, aseguró que estas advertencias ya se han planteado en las comisiones correspondientes con el objetivo de corregir el rumbo de la medida. 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
2: El diputado de Bópoli, Jorge Guzmán, afirmó que la nueva alza en el precio de las bencinas afecta fuertemente a sectores vulnerables. Más detalles nos entrega Benjamín Zamorano.
4: El legislador de Bópoli, Jorge Guzmán, se refirió respecto a la nueva alza de precios que podrían sufrir los combustibles durante la próxima semana, incremento que sería de 35 pesos en el precio general de la bencina. En este sentido, Guzmán enfatizó que esta nueva alza afectaría y golpearía fuertemente a los sectores más vulnerables, incluyendo también a la clase media. Según explicó el propio parlamentario, este incremento no solo afecta el costo de movilizarse, sino que también afecta, directa o indirectamente, el costo de vida general. Además, según agregó, el gobierno no puede ser indiferente en esta materia, por lo que es urgente que la actual administración busque fórmulas concretas para amortiguar este impacto y apoyar a todas las familias. 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
2: Una colisión vehicular se registró la noche de este viernes en Valparaíso, en la intersección de la Avenida Argentina con Chacabuco. Aníbal Rosales, desde Radio Bio Bio en Valparaíso, con la información.
5: Durante la noche de este viernes, en la región de Valparaíso, se reportó una colisión vehicular en el sector de la Avenida Argentina con Chacabuco. De acuerdo con la información preliminar, el hecho involucró a un vehículo menor y una motocicleta, generando inicialmente preocupación por una eventual persona lesionada. Sin embargo, con el paso de los minutos, se confirmó en el lugar que se trató de una colisión por alcance y que no hubo personas lesionadas. En el sitio trabajó personal municipal, quienes verificaron la situación, descartando la necesidad de presencia de carabineros o equipos de emergencia. De todas formas, se recomienda con

0: conducir con precaución en el sector, ya que este tipo de incidentes puede generar congestión momentánea en una de las principales arterias de la ciudad. Desde la región de Valparaíso, Bio Bio La Radio.
1: En noticias del exterior, el presidente de Estados Unidos, Donald Trump, aseguró que tomará el control de Cuba casi de inmediato y añadió que primero terminará con el trabajo en Irán durante su intervención como orador principal en una cena privada del Forum Club en West Palm Beach, Florida. Trump añadió que al terminar en Irán podría hacer que el portaaviones US Abraham Lincoln, el más grande del mundo, viaje al Caribe y se detenga a unos 100 metros de la costa de Cuba, desde donde los isleños, según su discurso, dirán: muchas gracias, nos rendimos. La intervención del republicano se produjo en una cena política y empresarial organizada por el Forum Club, un espacio habitual de encuentro en Florida entre líderes políticos, empresarios y figuras públicas, donde Trump fue invitado principal en un acto cerrado con asistentes seleccionados. Este mismo viernes, la administración Trump redobló las sanciones contra la isla, unas medidas que apuntan a los pilares de la economía cubana, especialmente los sectores de energía, defensa, minería y servicios financieros. 23 horas con 4 minutos, el cielo en Santiago se encuentra despejado, la temperatura es de 10 grados y la humedad es del 91%. Quédense en compañía de la radio. Muy buenas noches.
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1: Estamos de vuelta en Hoy en la Radio, revisando sus mensajes y también informaciones de lo que ocurre en las calles. Trabajos en la vía a esta hora en Autopista Central, Ruta 5 al Norte, kilómetro 0, sector Alameda. Está cerrada la pista de salida al centro para que avancen en ese lugar con precaución. También Ruta del Maipo llama a estar atentos porque hay un vehículo detenido en el kilómetro 2 en dirección al sur, túnel acceso sur, sector La Granja. Al poniente, dos pistas habilitadas, modere su velocidad y respete las señales del tránsito. Autopista Central informa acerca de un vehículo retirado, ruta 5 al sur, kilómetro 23,8, sector Pasarela Portales, con todas las pistas habilitadas. De todas maneras, el llamado es a circular con precaución. Escuchamos a Sabrina Carpenter con Espresso.

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1: 23 horas con 14 minutos. Les quiero contar que cambian las reglas de los premios Oscar. Los actores van a poder ser nominados más de una vez por categoría y más. Bueno, esta información se dio a conocer la tarde de este viernes por la Academia de Artes y Ciencias Cinematográficas, que anunció sustanciales cambios en las reglas que destacan lo mejor del cine. Según informan también en los medios de comunicación y desde los mismos premios, estos cambios se van a aplicar en la próxima premiación de principios de 2027 y algunos de estos van a cambiar directamente las posibilidades que tienen los actores para conseguir la máxima estatuilla. Las reglas en cuestión tendrán varios ajustes, pero hay tres que van a ser muy importantes. Primero, la Academia decidió que ahora los actores van a poder ser nominados más de una vez en cada categoría. Esto significa que, por ejemplo, si una actriz postula con dos películas que protagonizó, puede ser nominada dos veces a mejor actriz por ambos papeles. Miren. Y esto también se va a poder aplicar para roles de reparto. Anteriormente, los actores sí podían postular a dos roles a los Oscar, pero solo eran nominados por el que obtenía más votos. Ahora van a poder ser nominados más de una vez sin sus actuaciones. Quedan también ahí entre las cinco más destacadas. Cabe destacar también, en segundo lugar, que hubo un importante ajuste en la categoría Mejor Película Internacional. Antes, los países elegían oficialmente su mejor película para postular al Oscar, pero ahora también van a poder postular películas extranjeras que hayan ganado previamente premios en el Festival de Cine Internacional. Esto significa que los países van a poder nominar más de una película si cumplen los requisitos. La Academia considerará el Festival de Cine de Berlín, que es ahí el Oso de Oro, de Busan, Mejor Película, de Toronto y de Venecia, León de Oro, así como Cannes, Palma de Oro que se entrega ahí. También, además, será la película la que se acreditará como nominada en lugar del país o región. Miren, como se hacía antes. El premio, como siempre, lo va a recibir el director en nombre de todo este equipo, pero va a ser su nombre el que va a aparecer en la estatuilla, luego el título del film y, si corresponde, el país de origen. El tercer cambio sustancial que la Academia optó por vetar a la inteligencia artificial en las categorías de actuación y guión, ya que solo se van a aceptar interpretaciones íntegramente hechas por humanos. En el caso de los guiones, solo serán elegibles los escritos por personas. 23 horas con 16 minutos. Miren, la Academia también, aprovechando que tenemos ahí todavía un tiempito, les quiero contar que la Academia también va a aplicar otros cambios. Por ejemplo, en la categoría Mejor Casting, el número de estatuillas que se entreguen aumentará de un máximo de 2 a 3. Por otro lado, en cinematografía, que es la mejor fotografía, la ronda de votaciones preliminares escogerá en total 20 películas de las postuladas en lugar de 10 o 20. Y también hubo ajustes ahí menores en las categorías de mejor canción original, maquillaje y peluquería, escritura y los premios honoríficos. ¿Ven? Para quienes son ahí fanáticos de los premios Oscar, escuchamos a esta hora Soledad con Pedro Capó, Piel Canela.

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1: 23 horas con 20 minutos, estamos en hoy en la radio leyendo todos sus mensajes. Por acá nos cuentan lo siguiente, dice, hola, ¿cómo se llama el tema que tocaron recién, por favor? A ver, pero esto fue a las 23 con 14 minutos. María Nahuelpan, que nos escribió hace unos minutos. Cuénteme más detalles de qué decía la canción y yo le puedo enviar el título por acá en el WhatsApp, ¿le parece? Más 569-9200-7888, también nos pueden llamar, aprovechen. 800-810-810 para contarnos sus informaciones. Vamos a seguir revisando todo lo que está ocurriendo a esta hora en nuestro país y también, por supuesto, también revisando sus mensajes. ¿Cómo lo hace Gabriel? Que dice que nos está escribiendo desde Estación Central, donde sus vecinos a esta hora, aprovecha de hacer ahí una denuncia, en el sector de... me aparece General Velázquez, al menos. Tienen una fiesta los vecinos que está desde muy temprano y todavía no finaliza, ¿eh? Cuando son las 23:21. Entonces dice que por favor, el llamado a generar la conciencia a todos los vecinos, sobre todo quienes viven en departamento. El mensaje de Gabriel que nos escucha en Estación Central. ¿Escuchamos más música? ¿Sí? Vamos a escuchar a Alex Warren con Ordinary.

0: Estamos de regreso y les quiero contar lo siguiente. Accidente en el kilómetro 2,5, sector Buceta con dirección a Santiago. Pista lenta y central restringidas para que conduzcan con precaución, por favor. También en autopista San Antonio a Santiago informan que a esta hora se registra tránsito normal a lo largo de la ruta 78. Respete los límites de velocidad. Y no solo eso, para quienes nos están escuchando desde Puerto Montt, hay un operativo de riego de sal en la ruta. Esto en el tramo Puerto Montt-Parua. Ambos sentidos, equipo trabajando en la ruta por baja temperatura y riesgos de escarcha. También el llamado aquí para todos los automovilistas es a conducir con precaución, respetar la velocidad y también la señalización del tránsito. Vamos a estar actualizando esa situación y aprovechamos también de revisar sus mensajes de WhatsApp. Nos dice por acá Ignelda desde Penco que nos está escuchando a esta hora. Hola Camila, estoy en cama disfrutando de la música. Muy linda, muchas gracias Ignelda, un abrazo grande. Y a disfrutar, me imagino que, bueno, de este fin de semana largo. ¿Cuáles son sus planes para este fin de semana largo? Me lo pueden contar al más 569-9207888. Y si quieren conversar, estamos totalmente aquí esperando tu llamada al 800-810-810. ¿Cómo se llama el tema que tocaron recién? Me decía hace un rato María Nahuel Pan. Tengo la duda. No, el de recién, no. Fue hace un ratito, porque fue esto a las 23:14. Si fue en... me tinca que puede ser Sabrina Carpenter, o me tinca que nos está preguntando por la de SAS. Si era en francés, yo tengo la respuesta y se la puedo anotar acá en el WhatsApp de la radio. ¿Ya? Saludos desde Viña, pero en Las Condes. ¿Cómo es eso? Saludos desde Viña, pero en Las Condes. ¿Cómo pasa eso? ¿Puede estar en dos partes a la vez? ¿En Viña y en Las Condes?
1: No.
0: Yo creo que está mandando saludos desde Viña, pero no entiendo, va a explotar mi cerebro. Auditor, querido auditor,
1: lo
0: que
1: siento.
0: Me escribió. Ya, me va a tener que explicar qué significa eso y cómo lo hace para estar del Mar y también en Las Condes. Seguimos escuchando música cuando son las 23:27. Es el turno de Ángel Parra Trío.
1: Sí.
0: No puedo quitar mis ojos de ti.

0: viene.
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de la radio. Por aquí nos dicen, al fin, Simply Red, banda anglo, regalona de Chile, nos escribe Felipe Andrés. Muchas gracias por tu mensaje. También nos llegó un mensaje internacional. Hola, señorita de Radio Bío. Un saludo en el Día del Trabajo para todos los que hacen posible la mejor radio de Chile. Desde Punta Cana, donde me encuentro de vacaciones junto a una, bueno, junto a mi familia, y un gran abrazo para todos ustedes. Juan Salvador, que nos escucha desde Punta Cana, qué exquisito. Pero trabajador que está disfrutando de sus vacaciones. Así que un abrazo grande para allá, para que sigan disfrutando su día y por supuesto también de las vacaciones con la familia. Marcelo nos dice, hola señorita, muy buenas noches, un agrado escuchar. Saludos, Marcelo Palacios, les enviamos un saludo grande, grande. También por acá nos escribe Enrique. Qué lindo tema, qué recuerdos, Enrique de Linares, a propósito del tema que escuchamos hace un ratito, que era Ángel Parra Trío, No Puedo Quitar Mis Ojos de Ti. ¿Ven? Yo estoy atenta también. También nos escribe Georgina. Hola, Cami, escuchándote en San Pedro de la Paz. Noche tranquila, pero con mucho frío. Cariños, Georgina. Yo le pregunto a Georgina, hola, ¿mucho frío? Sí, pero soportable. En todo caso, prefiero el frío a la lluvia. Aunque la lluvia igual tiene su encanto.

dice. Sí. Hoy día acá en la región metropolitana tuvimos un día que fue bastante helado en comparación a otras jornadas. Para mañana se espera una máxima de... ¿Cuánto les dije hace un ratito? A ver, vamos a aprovechar de revisar. Porque además quedamos en que íbamos a seguir revisando el tiempo. Se los deo. Mira, en este momento en Santiago hay 9 grados Celsius, humedad del 93%. Para mañana se espera una máxima de 28. Domingo, 24 grados va a ser la máxima. Es que esta canción me dan ganas de bailarla, DJ. No me pueden ver, pero yo estoy bailando. ¿Se acuerdan que estuvo bien de moda este meme? ¿O no? O al menos esta música. Ya, aprovechando la música, les voy a contar lo siguiente. Hay una auditora que nos llamó para preguntar cómo va a estar el clima mañana en Parral. Sábado, mañana, la máxima 21 grados. Cielo despejado para nuestra querida auditora. Y habíamos quedado también en Talca. En Talca en este momento hay cielo despejado, para mañana se espera una máxima de 18 grados, una tarde totalmente despejada. Yo estoy bailando. Chillán, ¿qué pasa en Chillán? Despejado a esta hora, mañana lo mismo, con una máxima de 18 y una mínima de 0 grados. Así que, en la mañana con panties. Y calzoncillo largo. Concepción. En Concepción, a esta hora hay 11 grados. Para mañana se espera una máxima de 16. Tarde totalmente despejada, una mínima de 5 grados. La madrugada va a estar con nubosidad parcial, con viento entre 25 y 40 kilómetros por hora. ¿Qué pasa en la región de la Araucanía? A esta hora hay nubosidad parcial en Temuco, 4 grados. Para mañana una máxima de 15. Van a despertar con una madrugada ahí con nubosidad parcial y helada, ojo, mínima de 0 grados. Nubosidad parcial por la mañana, en la tarde nubosidad parcial y la noche lo mismo. 15 grados la máxima en Temuco. Seguimos revisando. Nos preguntaban hace un ratito qué va a pasar en Valdivia, qué va a pasar mañana y qué está pasando en Valdivia. A esta hora hay 3 grados, nubosidad parcial en Valdivia. Para mañana se espera una máxima de 15. En la tarde va a haber nubosidad parcial. Y en la mañana, menos 1 grado para que... No, aquí ya no necesitan solamente las panties o el calzoncillo largo. Aquí ya se tienen que poner calcetines de lana. Puerto Montt. Puerto Montt, a esta hora hay 2 grados, nubosidad parcial. Para mañana se espera una máxima de 12. Si revisamos qué pasa en... Más al sur de Puerto Montt, en Coyhaique. A esta hora hay 1 grado, nublado. Para mañana se espera una máxima de 7, menos 2 grados va a ser la mínima. Y en la tarde va a haber nubosidad parcial. Y aquí ya no necesitamos solamente el calzoncillo largo, las panties y los calcetines de lana, sino que también hay que sumar otros implementos. La bufanda. Por acá también me preguntan, hola. Ah, me preguntan, pregunta para el hombre detrás del cristal. Nico, acá hay una pregunta para ti. Dicen, ¿cómo se llama este tema que puso de fondo para el informe del tiempo? ¿Cuánto? Ah, esta canción es de Megavisión de 1998. Para quienes les trae recuerdos. ¿Te trae recuerdos a ti de algún momento de tu vida, Nico? ¿Sí? Acostado viendo el tiempo. Y con lluvia, sí, o en la mañana. Por acá nos dicen saludos a la distancia, escuchando Bio Bio, la radio de turno. Por acá dicen Hospital Cristina. Turno, urgencia, Hospital Cristina, dice Calderón, Puerto Williams. Una noche muy helada. A los conductores también, un llamado a conducir con precaución, nos dice acá Rolando, ya que hay mucha neblina. Saludos. Dice, estamos por acá viajando para Pozo del Monte, disfrutando de la radio. Queremos pedir un tema. Aprendizaje de Sui Generis, debe ser. Mira, más 569-9207-888. Me parece que revisamos todos los lugares de nuestro hermoso país. No, nos faltó Torres del Paine. Esta hora en Torres del Paine, nubosidad parcial, ocasionalmente nublado. Mañana máxima de 6, mínima de 3. Tarde va a estar nublada. Y
Por último, nuestra hermosa Punta Arenas. 4 grados nubosidad parcial ahí en este momento. Para mañana se espera una máxima de 5 grados, mínima de 0 grados Celsius. Y van a tener una tarde con cielo nublado. Ahora sí que sí, pasamos por todas nuestras regiones del país. Por acá nos dice Darío Villa, rumbo a la Guardia Nocturna, escuchando Bio Bio, Guardia Nocturna de Séptima Compañía de Bomberos de Rancagua. También nos saludan por acá. Hola, Bio Bio, saludo desde San Francisco, California. Mire, ya nos pusimos internacionales, 23 horas con 44 minutos. Seguimos escuchando música. Julieta Venegas, Andar Conmigo.

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1: Alerta de accidente en el kilómetro 5,6, sector Loerra, Zurich, con dirección a la costa. Pista rápida está restringida, conduzca con precaución. También informamos que hay trabajos en la vía en ruta 5 al norte, kilómetro 25,3, sector La Estancilla, ocupando pista derecha para que también puedan conducir con cuidado en ese mismo sector. Vamos a estar revisando qué ocurre por acá, porque todavía se está desarrollando el accidente en el kilómetro 2,5, sector Buceta, con dirección a Santiago. La pista lenta está, y la de Central también están restringidas, quiero decir, para que conduzcan con mucho cuidado y atento a las condiciones del tránsito. En tanto, Autopista San Antonio-Santiago informa que hasta ahora hay tránsito completamente normal a lo largo de la ruta 78, y el llamado es a respetar los límites de la velocidad. Vamos a revisar también qué ocurre a esta hora. Denme un segundito.

0: revisando, actualizando la información. Sí, estaba revisando si habían novedades en Autopista Central, pero claro, hasta el momento se mantienen estos trabajos en la vía, en la Ruta 5 al Norte, kilómetro 25,3, sector La Estancilla, donde está ocupando la pista derecha y, bueno, el llamado es el mismo a circular con cuidado en ese sector, atento a las condiciones del tránsito y planificar el viaje en caso de que tengan que salir por ese sector. También Vespucio Sur informa acerca de un accidente a la salida número... salida accidente al oriente. ¿Ya? Número 41 es la salida a Las Torres, que se encuentra cerrada en la comuna de Piñalolén. Por eso el llamado es a preferir alternativas y estar atentos a la señalización de la vía. Todo esto en la comuna de Peñalolén. Revisamos también qué ocurre en la ruta de la Araucanía. Hasta el momento no hay novedades. Sí, estar atentos a las condiciones del tránsito y, por supuesto, también a que la lluvia pueda reducir la visibilidad y la adherencia en la ruta, para que tengan cuidado, eviten maniobras bruscas y también revisen las condiciones de los neumáticos y frenos. Todo esto tiene que estar en buen estado antes de viajar. Nos separamos un momento y ya volvemos a Hoy en la Radio.
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2: El 1 de mayo de 1886, en Chicago, en los Estados Unidos, comenzó una huelga general de trabajadores que demandaba la jornada laboral de 8 horas. Hagamos historia, porque a fines del siglo XIX, Chicago era la segunda ciudad de Estados Unidos. Y ya desde 1829 se habían producido varios movimientos obreros demandando una jornada laboral de 8 horas. Hasta ese momento la jornada de trabajo podía superar largamente esa cantidad. Solo, de hecho, existía una tímida ley que prohibía trabajar más de 18 horas, salvo, decía, caso de necesidad. Una de las organizaciones de obreros, la Federación Estadounidense del Trabajo, en un congreso realizado en 1884, había resuelto que desde el 1 de mayo de 1886, la duración legal de la jornada de trabajo debería ser de 8 horas. En caso de no obtener respuesta a este reclamo, dijeron, se iría a una huelga general. El año 1886, el presidente de Estados Unidos, Andrew Johnson, promulgó una ley que establecía las 8 horas. Pero esa ley de verdad no se cumplió y por lo tanto empezó la movilización. El 1 de mayo de 1886, unos 200.000 trabajadores iniciaron la huelga en todo el país. En Chicago, donde las condiciones de los trabajadores eran mucho peor, las movilizaciones siguieron los días 2 y 3 de mayo. La única empresa que trabajaba era una fábrica de maquinaria agrícola, que estaba en huelga desde hacía 3 meses porque querían hacer un descuento a los obreros para construir una iglesia. La fábrica se mantenía trabajando a base de sustitutos. El día 2, la policía había disuelto una manifestación de más de 50.000 personas y al día 3 se celebraba una concentración frente a sus puertas cuando sonó la sirena de salida de un turno de rompehuelgas. Se inició de inmediato una batalla campal, batalla que fue interrumpida cuando la policía comenzó a disparar sobre la gente. El saldo fue de 6 muertos y varias decenas de heridos. Entonces, ¿qué ocurrió? Las protestas se reiniciaron el 4 de mayo en la plaza High Market, donde más de 20.000 personas fueron reprimidas por la policía. Una bomba estalló entre los policías, produciendo un muerto y varios heridos. Entonces, los uniformados abrieron fuego contra la multitud, matando e hiriendo a un número todavía desconocido de obreros. Se declaró de inmediato el estado de sitio y el toque de queda, y se detuvo a centenares de trabajadores acusados de la muerte de ese policía. Todo esto fue apoyado por una campaña de prensa en la que se pedía juicio sumario contra los responsables. El 21 de junio de 1886 se inició la causa contra los responsables. 3 de ellos fueron condenados a prisión y 5 a la horca. Ya a fines de mayo, varios sectores patronales accedieron a otorgar la jornada laboral de 8 horas. Y en 1889, un congreso obrero socialista celebrado en París, en Francia, declaró el 1 de mayo como el Día Internacional de los Trabajadores, conmemorando la huelga iniciada en Chicago ese 1 de mayo de 1886.

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4: 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Ya estamos empezando a llegar al final de este programa. Les quiero agradecer a todos su participación también al más 569-9207-888. Ya viene Nicolai Estañaro. Y les puedo contar, aprovecho de contarles otra cosa. Les quiero reiterar algo. ¿Hace cuánto tiempo no sientes tranquilidad? 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Nos despedimos con esta música. Que estén muy bien y que tengan un excelente fin de semana.

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1: Origen canta las obreras. Buenos días, bienvenidos a una nueva jornada aquí en la radio con nuestra música chilena.

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2: Convocados por la CUT, trabajadores y dirigentes sociales se reunieron en la Alameda en un nuevo Día Internacional del Trabajador. Incidentes y enfrentamientos, en tanto, marcaron la marcha clasista. El presidente José Antonio Kast advirtió que el país atraviesa una emergencia laboral. En esa línea, el gobierno anunció que presentarán indicaciones al proyecto de Sala Cuna Universal. El oficialismo llamó a bajar la tensión y cuidar las señales que se le entrega a la ciudadanía tras los dichos del ministro Iván Poduje en contra del titular de Hacienda, Jorge Quirós. El Ministerio de Vivienda rechazó la querella presentada por Social Arquitectura y defendió las acciones de demolición en el Olivar de Viña del Mar. El gobierno descartó revocar la concesión de Enel en la región metropolitana tras un informe técnico que acredita cumplimiento normativo completo. En el marco de una nueva jornada de audiencias de la causa Rey David, 9 personas quedaron en prisión preventiva. Tras intensas labores de búsqueda del ejército y apoyo de personal policial, se dio con el paradero del soldado conscripto, quien se encontraba desaparecido, junto a su armamento en la región del Maule. En noticias del exterior, el presidente depuesto de Venezuela, Nicolás Maduro, pidió este viernes a los trabajadores garantizar el proceso de paz y unión nacional. Un mensaje a propósito del Día Internacional de los Trabajadores publicado en su cuenta de Telegram. El Departamento de Estado de Estados Unidos notificó la aprobación de ventas militares a varios aliados en Oriente Medio por un valor superior a los 8.600 millones de dólares en un paquete que incluye a Israel, Qatar, Kuwait y Emiratos Árabes Unidos. En los deportes, el tenista chileno Alejandro Tavilo se mide hoy ante el estadounidense Ethan Quinn en duelo correspondiente a las semifinales del Challenger de Aix-en-Provence. Y en la Fórmula 1, en tanto, el piloto británico de McLaren, Lando Norris, saldrá desde la primera posición de la grilla de la grada de la carrera sprint del Gran Premio de Miami, que se disputa hoy desde las 12 horas.
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2: Muy buenos días, bienvenidos y bienvenidas a Radiograma en esta edición de medianoche a través de las 43 estaciones de BioBio, la radio, y también por la señal de BioBio TV. Hasta aproximadamente pasada las 0:30 horas vamos a estar entregándoles las informaciones más importantes, más relevantes de esta jornada que acaba de pasar de día viernes 1 de mayo. Ahora, comenzando este 2 de mayo del año 2026, comenzamos a hacer este reencuentro de las noticias y también de las recientes que han acaecido en las últimas horas en nuestro país y el mundo. Antes de pasar de lleno a las informaciones, vamos a contarles que a esta hora Santiago presenta cielo despejado y bruma con una temperatura de 8,7 grados y una humedad que alcanza al 93%. Para hoy, Santiago presentará las siguientes extremas: 5 grados la mínima, mucho frío por la mañana y calor ya por la tarde, algo primaveral. 28 grados es la temperatura que se pronostica para esta jornada en nuestra capital con cielo absolutamente despejado. La mínima en Santiago ayer viernes 1 de mayo fue de 9,5 grados a las 4 de la madrugada con 29 minutos, mientras que la máxima alcanzó solo los 17,1 grados a las 15 horas con 15 minutos, todo esto en la estación Santiago. ¿Qué pasa a esta hora en Viña del Mar y Valparaíso? 13 grados de temperatura en estos instantes con cielo despejado y una humedad que alcanza al 72%. Valparaíso y Viña del Mar presentarán cielo despejado todo el día con extremas

0: probables de 7 y 21 grados centígrados. El Gran Concepción, en tanto, registra 12 grados de temperatura con cielo despejado y una humedad que alcanza al 62%. Para hoy, el Gran Concepción presentará cielo despejado durante toda la jornada, buena parte de la jornada, con 5 grados de temperatura mínima y 16 grados de máxima. Hacemos también la invitación para que usted se comunique con nosotros a través del más 569-9200-7888, que es nuestro WhatsApp, donde recibimos sus mensajes de voz, de texto, sus videos e imágenes a través de esta plataforma. Así como también está disponible nuestra línea completamente gratuita, que es el 800-810-810. Llamadas sin costo alguno desde distintas partes de nuestro país. Con esta invitación comenzamos con la revisión de las noticias de estas últimas 24 horas. A partir de este momento, les entregamos información independiente.
1: Doce de la noche, 9 minutos.
0: Y comenzamos con lo que quedó, o con lo que dejó la jornada de este 1 de mayo, Día Internacional de los Trabajadores. 35 personas fueron detenidas por incidentes registrados en el marco de las manifestaciones del Día del Trabajador. Del total, 33 corresponden únicamente a la región metropolitana. Tenemos los detalles en el informe que preparó Jorge Villegas.
2: Durante la jornada de ayer se registraron múltiples convocatorias y manifestaciones en la región metropolitana y en otras zonas del país. Esto en el contexto de la conmemoración por el Día del Trabajador. Sin embargo, las manifestaciones se vieron opacadas por diversos incidentes y enfrentamientos entre encapuchados y carabineros, concentrados principalmente en la marcha convocada por la Central Clasista de Trabajadores, que se desplazó desde Avenida Brasil hasta el frontis de la Estación Central. Entre los hechos registrados se cuentan barricadas, uso de fuegos artificiales y daños a semáforos, paraderos y señaléticas, además de enfrentamientos con carabineros, especialmente en la intersección de Bascuñán Guerrero con la Alameda. Transeúntes señalaron a la radio que desconocían los cortes programados en las cercanías de Estación Central, lo que dificultó su desplazamiento y viajes.
3: Intenté pasar por allá y está todo cerrado, y tuve que entrar para acá corriendo porque le estaban tirando piedra a los carabineros.
4: ¿Qué pasa? Que me iba a juntar con una amiga acá, pero veo que está la amarrada, no, atroz. Pero está un desastre acá.
5: No sé, estoy viendo cómo llegar porque está todo cortado, tengo entendido.
6: No te van a dejar pasar para allá.
5: Pues.
6: Allá
5: no, la verdad, sí, claro. Que no tenía ni idea que se hacían manifestaciones acá, la persona de Santiago tampoco me avisó.
2: Los incidentes y enfrentamientos dejaron un total de 35 personas detenidas por distintas incivilidades, de las cuales 33 corresponden únicamente a la región metropolitana.
1: 12 de la noche, 10 minutos.
0: Miles de trabajadores y dirigentes sociales participaron de la marcha convocada por la CUT, la Central Unitaria de Trabajadores, todo esto en la Alameda, aquí en la región metropolitana. Los detalles con Martina Zamora.
7: Por cerca de una hora, miles de trabajadores y dirigentes sociales se movilizaron por el centro de Santiago en una convocatoria realizada por la Central Unitaria de Trabajadores. La marcha comenzó cerca de las 11 de la mañana a las afueras de la sede de la CUT, congregando un amplio número de organizaciones sindicales, sociales y partidos políticos de oposición, que avanzaron por la Alameda hacia el oriente hasta llegar a las inmediaciones del Centro Cultural Gabriela Mistral. Fue en ese lugar donde la CUT desarrolló su acto central, instancia en la que su presidente, José Manuel Díaz, entregó un discurso de cerca de 40 minutos, marcado por críticas a eventuales recortes de beneficios sociales por parte del gobierno de José Antonio Kast, acusando que estas medidas favorecen al 1% más rico del país y no a los trabajadores. En ese sentido, Díaz hizo un llamado a los trabajadores a alzar la voz, recuperar la identidad de clase y emplazó a los partidos de oposición a fortalecer el trabajo en terreno con la ciudadanía.
8: Llamamos a dos cosas, a la más amplia unidad y a volver a recuperar la identidad de clase. Los trabajadores no somos panel, no somos colaboradores, somos trabajadores.
7: Cabe señalar que no se registraron incidentes ni personas detenidas durante el desarrollo de la movilización convocada por la Central Unitaria de Trabajadores.
1: 12 de la noche, 12 minutos.
0: El presidente José Antonio Kast calificó como emergencia laboral el escenario del empleo en el país en su primera conmemoración del Día del Trabajador como jefe de Estado. En ese contexto, el gobierno anunció la creación de una mesa técnica para enfrentar la situación del mercado laboral. Los detalles en el informe de Francisca Cáceres.
6: En su primer discurso como presidente de la República en el Día del Trabajador, José Antonio Kast advirtió que el país enfrenta una emergencia laboral. Durante la ceremonia realizada en el Hospital del Trabajador de La Hache, el jefe de Estado señaló que actualmente hay más de 900.000 personas desempleadas y cerca de 2,5 millones en la informalidad. Bajo ese diagnóstico, el presidente llamó a avanzar en una agenda

0: anunciada por el Ejecutivo, instancia que en el plazo de un mes deberá reunir propuestas para ser incorporadas al Plan de Reconstrucción Nacional. Será entonces una de las primeras medidas concretas con las que el gobierno deberá enfrentar el escenario del empleo, al que calificó como una emergencia laboral.
1: 12 de la noche, 14 minutos.
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3: La tensión entre los ministros Quirós y Poduje provocó la reacción en el oficialismo, mientras la diputada Javiera Rodríguez, republicana, desestimó el conflicto calificándolo de artificial. El diputado Eduardo Durán de RN lanzó una advertencia crítica. Estos desaciertos internos no solo debilitan el plan de reconstrucción nacional, sino que terminan favoreciendo a la oposición. Los detalles con Juan Oportot.
4: Una fricción interna sacude a la administración del presidente José Antonio Kast tras el choque entre los titulares de Hacienda, Jorge Quirós, y de Vivienda, Iván Poduje. La disputa, que escaló de la gestión técnica a una pugna de autoridad, se encendió cuando Poduje alertó que los fondos para la reconstrucción se agotaron el 30 de abril, rechazando los ajustes de Hacienda para proteger programas como pavimentos participativos. En el Congreso, el oficialismo exhibe posturas diversas, mientras la diputada republicana Javiera Rodríguez le resta importancia al conflicto, calificándolo de artificial. El diputado de Renovación Nacional, Eduardo Durán, advierte que estos desaciertos comunicacionales debilitan la reconstrucción nacional y benefician políticamente a la oposición.
5: Sin embargo, creo que esta polémica es un poco artificial porque ambos están trabajando por Chile bajo el paraguas del gobierno de José Antonio Kast.
6: La izquierda termina sacando provecho de estos errores y no porque lo vaya a hacer mejor, sino por fallas propias del gobierno. Por eso es clave ordenar la casa, porque el proyecto de reconstrucción es fundamental.
4: Pese al roce, el ministro Quirós optó por bajar los decibeles, mientras el presidente Kast descartó cualquier afectación a los derechos sociales, ratificando su óptima relación con ambos secretarios.
1: 12 de la noche, 16 minutos.
3: El Ministerio de Vivienda y Urbanismo señaló que las resoluciones sobre demoliciones en el Olivar se basan en informes técnicos y en el deber de resguardar a las familias afectadas por el mega incendio ocurrido en Viña del Mar. Por su parte, desde Social Arquitectura cuestionaron el accionar de la cartera y acusaron eventuales irregularidades. Más información desde Radio Bio Bio en Valparaíso con Aníbal Rosales.
7: El Ministerio de Vivienda y Urbanismo rechazó la querella presentada por la Social Arquitectura, organización intermediaria en proyectos de vivienda social, y defendió las decisiones de demolición adoptadas en el marco de la reconstrucción tras el mega incendio 2024 en el sector El Olivar, en la comuna de Viña del Mar. Desde la cartera afirmaron que las medidas se han basado en antecedentes técnicos, la normativa vigente y el deber de resguardar tanto los recursos públicos como la seguridad de las familias damnificadas. En ese contexto, el Ministerio de Vivienda y Urbanismo descartó falsificación de informes y coacción, señalando que el ministro Iván Poduje ha articulado dentro de sus atribuciones frente a observaciones técnicas detectadas en proyectos habitacionales. Desde la Social Arquitectura, su abogada Erika Mayra aseguró que informes técnicos como el de IDEM apuntarían a soluciones mediante reforzamientos y no necesariamente a la demolición de las casas.
8: El ministro ha manifestado públicamente en diversas ocasiones su intención de demoler las viviendas. Pese a que el informe del IDEM plantea claramente que las soluciones corresponden a reforzamientos que son perfectamente factibles de realizar. Curso normal del contrato, si el ministro lo hubiera respetado, hubiéramos podido terminar de construirlas con estas observaciones.
7: La cartera insistió en que serán los tribunales los encargados de determinar posibles responsabilidades penales. Desde la región de Valparaíso, Bio Bio la radio.
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1: 12 de la noche, 18 minutos.
3: Tras la decisión gubernamental de no quitarle la concesión a la empresa Enel, la ministra Jimena Rincón enfatizó en que la resolución responde a fundamentos legales y no a una decisión discrecional por parte del Ejecutivo. Tenemos los detalles con María Agramont.
9: Tras recibir el informe elaborado por la Superintendencia de Electricidad y Combustibles, el Ministerio de Energía resolvió no revocar la concesión de la empresa eléctrica Enel para operar en la región metropolitana. Al respecto, la ministra de la cartera, Jimena Rincón, explicó que se trata de una determinación basada en criterios legales y no en una decisión deliberada del Ejecutivo. La autoridad agregó que la compañía ha mantenido sus estándares de desempeño dentro de lo exigido por la normativa vigente, por lo que no se configuran las condiciones necesarias para aplicar la caducidad caducidad de la concesión tras los hechos ocurridos en 2024.
10: No se puede, desde el punto de vista jurídico, proceder a cancelar.

0: cumplimiento con la normativa legal y reglamentaria que nos rige.
1: Con esta resolución se cierra el proceso iniciado a raíz de los cortes de suministro eléctrico de ese año, rectificando la continuidad de Enel en la capital. Sin embargo, el foco ahora estará en reforzar la capacidad de respuesta ante emergencias y evitar que se repitan interrupciones prolongadas del servicio.
2: 12 de la noche, 19 minutos.
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4: La nueva alza proyectada en los valores combustibles responde al encarecimiento del petróleo en el escenario internacional, así como también al funcionamiento del MEPCO, el cual aún no logra amortiguar completamente las variaciones externas. Josefa Chiamaro nos cuenta más.
5: Una nueva alza en los valores de los combustibles se proyecta para la próxima semana. Esto en medio de un escenario internacional marcado por la creciente tensión geopolítica en Medio Oriente. Las estimaciones más recientes coinciden en que, para la primera semana de mayo, el incremento en las gasolinas de 93 y 97 octanos sería de aproximadamente 35 pesos por litro. Esto debido al conflicto internacional, pero también a que el mecanismo de estabilización del precio de los combustibles recién está comenzando a funcionar. Esta sería la tercera alza en los últimos 3 meses. A fines de marzo, el valor de las bencinas a nivel nacional aumentó de forma significativa, 372,2 pesos por litro para la gasolina de 93 octanos. En tanto, en abril el valor aumentó en 20 pesos por litro. El economista y académico de la USACH, Emilio Fuchs, fue específico al declarar que el aumento en los valores de los combustibles tiene una consecuencia directa en el incremento de la inflación y, por tanto, en el poder adquisitivo de las personas.
6: Por lo tanto, un aumento en el alza de los combustibles, sin lugar a dudas, generará un impacto en un aumento en la tasa de inflación.
5: Así, el impacto no solo se limita al gasto en transporte, sino que también se prevé un alza en el índice de precios al consumidor de abril.
2: 12 de la noche, 21 minutos.
4: En otras informaciones, les contamos que proyecciones anticipan un índice del precio al consumidor de abril entre un 1,4 y un 1,7%, con la inflación anual superando el 4% y mayor presión en el costo de la vida. El dato oficial se conocerá este viernes, 8 de mayo. Los detalles con Valentina Obreque.
7: La inflación vuelve a tensionar el escenario económico, con proyecciones que anticipan que el IPC de abril podría ubicarse entre un 1,4% y 1,7%, llevando la variación anual por sobre el 4%. Se trata de un repunte relevante, porque marca un cambio en la trayectoria de los precios y sobre todo porque hoy el impacto se concentra en la canasta básica, es decir, en los alimentos y productos esenciales que forman parte del gasto diario de las familias. En abril, el efecto ya se traslada con mayor claridad al consumo cotidiano, presionando directamente el presupuesto de los hogares. En ese contexto, el foco deja de estar en los factores de origen y pasa a instalarse en sus consecuencias: un mayor costo de vida, menor capacidad de compra y un escenario económico que comienza a mostrar señales de mayor presión. Al respecto, el presidente de la Comisión de Hacienda de la Cámara de Diputados, Agustín Romero, advirtió que este tipo de situaciones requiere medidas y que sus efectos no se revierten de forma inmediata.
8: Eso no aparece de la noche a la mañana. Eso es el resultado de decisiones acumuladas, especialmente en los últimos 4 años de gobierno. Y eso es exactamente lo que estamos viendo hoy día, con mayor presión en precios, especialmente en transporte, combustible y todo lo que deriva de eso. Por estas razones es tan importante tomar decisiones con responsabilidad fiscal. Hay que corregir rápido el rumbo.
7: Con la mirada puesta en la cifra oficial que se conocerá el viernes 8 de mayo, el escenario queda abierto. Si se confirman las proyecciones, la inflación volverá a instalarse como uno de los principales focos de preocupación económica.
2: 12 de la noche, 23 minutos.
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4: Nueve personas quedaron en prisión preventiva el día de ayer en el marco de una nueva jornada de audiencia en la causa denominada Rey David. Entre las solicitudes hechas por la defensa está esta: que los imputados sean trasladados al anexo Capitán Llaver o se mantengan aislados del resto de la población penal. Nos informa Benjamín Zamorano.
9: En prisión preventiva quedaron 9 detenidos en el marco de la causa Rey David, en un proceso de formalización que se extendió desde el día martes con un total de 18 detenidos. La audiencia se inició alrededor de las 10:30 de la mañana en el Centro de Justicia de Santiago y se prolongó hasta cerca de las 2 de la tarde, desarrollándose bajo carácter reservado. Asimismo, es importante

0: importante señalar que el proceso fue suspendido el jueves y se retomó durante la jornada de ayer, con el fin de resolver las medidas cautelares de los imputados restantes. En este sentido, el exfiscal y director de SESCRO, Luis Toledo, explicó que en este tipo de causas, el tribunal está obligado a revisar cada caso individualmente, lo que explicaría esta demora.
1: El tribunal no puede hacer un análisis global, está obligado a un examen estrictamente individualizado. El rol concreto, el nivel de participación, la gravedad del ilícito y antecedentes personales de cada imputado.
0: Los abogados defensores de los 9 imputados que quedaron en prisión preventiva solicitaron al tribunal, según indicaron a la radio, que los hombres sean trasladados al anexo Capitán Llaver, mientras que las mujeres sean mantenidas separadas del resto de la población penal.
2: 12 de la noche, 24 minutos. 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
3: En el sur de nuestro país, 2 personas fallecidas y una tercera con hipotermia dejó el volcamiento de un bote Zodiac en la comuna de Tolten, en la región de la Araucanía. Más detalles nos entrega Amparo Montoya desde Radio Bio Bio en Temuco.
4: La tragedia se desató luego que 3 personas en un bote Zodiac con un motor fuera de borda ingresaran a la zona de la desembocadura del río Tolten, en el sector de Caleta La Barra de la comuna del mismo nombre, donde las fuertes olas y las corrientes provocaron el volcamiento de la embarcación. Pese a que de inmediato se activó un operativo de rescate con apoyo de lugareños y también del cuerpo de bomberos de la comuna, los esfuerzos resultaron infructuosos para evitar la tragedia. Así lo confirmó el alcalde de la comuna de Tolten, Guillermo Martínez.
5: Cayeron a las aguas de la desembocadura del río Tolten y se internaron al mar. Esto tras estar desarrollando actividades de pesca recreativas en una embarcación menor que zozobró. Lamentablemente, el rescate concluyó con 2 personas fallecidas.
4: Al lugar de la tragedia llegó personal del GOPE de Carabineros, quienes con apoyo del helicóptero institucional lograron recuperar los cuerpos de las personas fallecidas en un operativo de alta complejidad debido al oleaje y las corrientes que hay en ese sector. Los cuerpos de las 2 personas fallecidas serán trasladados hasta el Servicio Médico Legal de Temuco para la autopsia correspondiente. En Temuco, Bio Bio, la radio.
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2: 12 de la noche, 27 minutos.
3: El presidente de puesto de Venezuela, Nicolás Maduro, pidió este viernes a los trabajadores garantizar el proceso de paz y unión nacional. Un mensaje a propósito del Día Internacional de los Trabajadores y publicado en su cuenta de Telegram. Maduro, quien fue capturado, recordemos, en Caracas por Estados Unidos junto a su esposa Cilia Flores el pasado 3 de enero, pidió a los trabajadores avanzar por encima de las limitaciones y confiar en la fuerza propia de la clase obrera. Cilia y yo agradecemos la inmensa solidaridad expresada diariamente con perseverancia en todos los centros de trabajo por los trabajadores de toda Venezuela y nuestros países hermanos del mundo, reza el mensaje fechado este 1 de mayo desde Nueva York, donde Maduro, recordemos, está encarcelado. Durante la jornada, decenas de simpatizantes del chavismo se concentraron al oeste de Caracas para respaldar la reciente decisión de la presidenta encargada, Delcy Rodríguez, quien anunció el jueves un incremento del ingreso mínimo integral, conformado por su mayoría en bonificaciones sin incidencia en beneficios laborales. La clase obrera no se arrodilla, está defendiendo sus derechos y su libertad, su soberanía y su independencia, dijo a la agencia de noticias EFE Jorge José Guerrero, presidente del Sindicato de Petroquímica de Venezuela, quien pidió la liberación de Maduro y de Cilia Flores. El Departamento de Estado de los Estados Unidos notificó la aprobación de ventas militares a varios aliados en Oriente Medio por un valor superior a los 8.600 millones de dólares en un paquete que incluye a Israel, Qatar, Kuwait y Emiratos Árabes Unidos. El paquete contempla la entrega de armamento y sistemas de defensa, entre ellos municiones guiadas, radares, equipos de mando y control y sistemas antimisiles, en el marco del programa estadounidense de ventas militares al extranjero, de acuerdo con la Oficina de Asuntos Políticos Militares. La notificación oficial indica que las operaciones se realizan bajo el argumento de reforzar la seguridad regional y la interoperabilidad con aliados estratégicos de Washington en un contexto de recientes y también de crecientes tensiones en Oriente Medio. En el caso de Israel, el programa contempla principalmente permite la reposición de municiones guiadas de precisión, incluidas bombas de uso aéreo con sistemas de guiado por satélite, así como material de apoyo logístico destinado a mantener la operatividad de su inventario militar en el contexto de la guerra en Oriente Medio.
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2: 12 de la noche, 30 minutos.
3: El tenista chileno Alejandro Tavilo juega hoy desde las 9 de la mañana con 10 minutos ante el estadounidense Ethan Quinn en una de las semifinales del Challenger de Aix-en-Provence. La otra llave de la fase de los cuatro mejores la disputan el español Paul Martin Tifón y el belga Sisu Bergs. En la Fórmula 1, en tanto, el piloto británico de McLaren, Lando Norris, saldrá desde la primera posición de la grilla de largada de la carrera sprint del Gran Premio de Miami, que se disputa hoy desde las 12 horas en el circuito internacional de esa ciudad. La carrera principal de este fin de semana está programada para mañana domingo a partir de las 4 de la tarde. Los detalles del deporte con Felipe Espina.
10: Universidad de Chile visita hoy desde las 15 horas a Deportes La Serena en duelo correspondiente a la cuarta fecha de la Copa de la Liga. El volante de la U, Lucas Barrera, valora la importancia para su carrera de compartir vestuario con Marcelo Díaz.
11: No, presión no, pero sí, me ha aconsejado bastante, hemos hablado y también tratar de aprender desde el ejemplo. Ellos son jugadores con mucha experiencia y nada, tengo que aprender día a día, soy muy joven y aprendo todos los días, tanto de él como de todos mis compañeros.
10: El partido que se jugará en el Estadio La Portada en la región de Coquimbo será transmitido por BioBio Deportes a partir de las 14 horas con 50 minutos. En los otros duelos del día, Audax Italiano recibe a las 12 y media a Unión La Calera en la Florida. Everton será local desde las 3 de la tarde ante Palestino en Sausalito y Ñublense se mide a las 20 horas ante Cobresal en Chillán. En otros deportes, el tenista chileno Alejandro Tavilo se mide hoy desde las 9:10 de la mañana ante el estadounidense Ethan Quinn en uno de los duelos de semifinales del Challenger de Aix-en-Provence. De avanzar al partido final, deberá enfrentar al vencedor de la llave entre el español Paul Martín Tifón y el belga Sisu Bergs. En el rugby, la franquicia chilena Selknam se mide hoy desde las 3 de la tarde ante Peñarol en duelo correspondiente a la décima fecha de la Super Rugby Américas. Salvador Lúez, pilar del equipo chileno, adelantó el partido ante el conjunto carbonero.
12: Somos conscientes que con Peñarol no hemos tenido buena racha y nunca hemos ganado acá, así que la semana pasada nos planteamos hacer historia en Yacaré y planeamos hacer lo mismo mañana. Nosotros venimos bien, somos conscientes de eso, pero estamos lejos todavía donde queremos estar, y independientemente del momento que esté pasando Peñarol le ganó a Taruca a su casa, un lugar muy difícil donde ganar.
10: En la Fórmula 1, el piloto británico de McLaren, Lando Norris, largará desde la primera posición de la grilla de la carrera sprint del Gran Premio de Miami, que se disputa hoy desde las 12 horas. En la mejor actuación de su carrera, el piloto argentino de Alpine, Franco Colapinto, saldrá desde la octava posición y valoró así, con la transmisión oficial, su performance en el asfalto del semipermanente Circuito Internacional de Miami.
13: Lo principal fue entender un poco por qué nos faltaban las carreras anteriores y creo que de a poco se va dando una pista difícil, una pista que no conocía. El fin de semana sprint que es muy corto, o sea que todo mucho más complicado de lo normal y creo que fue un buen laburo, ¿no?, el que hizo todo el equipo.
10: La clasificación para el Gran Premio se disputará hoy desde las 16 horas y la carrera mañana domingo también desde las 4 de la tarde.
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2: Doce de la noche, 33 minutos.
3: De esta manera concluyen las noticias en esta presente edición de Radiograma. Sigan en nuestra sintonía porque ya en los próximos minutos comienza el trasnoche de la radio. Hasta las 7 de la mañana, compañía para usted a través de las 43 estaciones y en la pantalla de BioBio TV. Hay más noticias en biobiochile.cl y cada una hora en El Informador. Por su atención, gracias. Tengan muy buenos días.
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2: Muy buenos días, bienvenidos al trasnoche de la radio, por supuesto, a través de nuestras 43 señales y además en la pantalla de Bio Bio TV, por supuesto. El saludo cordial, cariñoso, afectuoso para usted, amiga, para usted, amigo, que está a esta hora en la sintonía del trasnoche de la radio. Gracias por esperarnos, gracias por estar acompañándonos desde muy tempranas horas, también con toda la programación de la radio. Así que, bueno, la bienvenida no es solamente para los que recién se integran a la sintonía, sino que también para los que ya nos han acompañado durante largas horas, teniendo como alternativa la radio en lo que fue justamente el Día Mundial de los Trabajadores. Así que, bueno, en este 2 de mayo de este 2026 y en el contexto también de este fin de semana largo, te seguimos acompañando y seguimos trabajando para usted, porque esa es la idea. Esa es la idea, de estar acompañándoles incluso cuando la gente o la mayoría de los trabajadores y trabajadoras del país descansan, muchos con su merecido descanso, naturalmente, pero y también reunir votos, podemos llamarlo así, y en ese sentido, votos de deseo. Además, dicho sea de paso, para quienes están todavía, están trabajando para poder buscar trabajo, porque al fin y al cabo la búsqueda de pega es un trabajo que no es remunerado, pero vaya que es agobiante, pero trae sus frutos. Así que mucha fuerza, mucho empuje, mucha resistencia en cuanto a la búsqueda del trabajo, ¿verdad? Porque sabemos que hay mucha gente que está sin pega, así que bueno, todas las buenas vibras, ya pronto va a llegar ese trabajo a sus respectivos hogares, ¿ya? Porque, pucha, hay gente que está sin trabajo, no puede llevar el pan a sus casas, así que, bueno, los deseos para que la gente pueda, esa gente que está cesante pueda volver a trabajar, ¿ya? Así que, bueno, y mientras tanto, esta es su compañía, la del trasnoche de la radio, que, bueno, durante este fin de semana nos extendemos hasta las 7 de la mañana. Ayer hasta las 7.

7, hoy hasta las 7 y mañana hasta las 8 de la mañana. Así que quédense con nosotros, vamos a tener al chef Enrique Araya en un ratito más para hablar, por supuesto, de gastronomía, la única sección, yo creo, que del trasnoche, que usted, como único requisito, como siempre le digo, deje, ponga al lado de su cama, o al ladito, las pantuflas, para que usted vaya al refrigerador, para que vaya a la cocina, porque esta sección realmente da mucha hambre y mucho apetito por lo demás, ¿eh? Así que bueno, vamos a estar con él, vamos a estar con especiales musicales, vamos a estar con el contacto directo de ustedes a través de nuestro WhatsApp, que es el más 569-9200-7888, y también el 800-810-810, nuestra tradicional línea telefónica, llamada sin costo alguno, completamente gratuita. Si usted quiere conversar con nosotros, está disponible a su servicio el 800-810-810, así como también está el WhatsApp de la radio, el más 569-9200-7888. Y cuando ya estamos a poquito, ¿no? Sí, 20 minutos para la una en buena parte del país, hasta por supuesto la región de los Lagos. Recuerden que estamos con una hora de diferencia entre Aysén y Magallanes. Tengo entendido que también la región de los Lagos reclama por querer integrarse ahí a ese uso horario, de no cambiar el uso horario. Bueno, veamos cómo le resulta, a ver si funciona, por el bien, por supuesto, de la gente que trabaja y que, bueno, está de alguna otra manera, está escuchándonos a esta hora en la región de los Lagos, en Puerto Varas, en Puerto Montt, donde más también estamos también en, bueno, en Frutillar, naturalmente, estamos también en Chiloé, claro, pues sí, por el chico, también estamos en Chiloé, en la región de los Lagos, ¿eh? Bueno, para todos ustedes y para todo el país, el trasnoche va dedicado a cada uno de ustedes. Y procedo también, naturalmente, a saludar a quienes hacen del trasnoche su programa favorito. Y uno de ellos está en la nave nodriza de Bio Bio Chile, y lo tengo de vuelta a mi querido, al Lord, al ser, tiene todos los títulos nobiliarios, ¿ah? Habidos y por haber, le falta ser conde nomás. Lord William Rebolló, bienvenido. Grande, abuelito. Ahí está, saludando a la cámara de Bio Bio TV, por supuesto, y con la característica reverencia para los teleauditores de la pantalla de Bio Bio TV y el signo de la paz para comenzar de lleno este programa que nos vamos a extender, por supuesto, hasta las 8 de la... no, hasta las 7, mañana hasta las 8. Así que hasta las 7 de la mañana vamos a estar con ustedes haciendo el trasnoche de la radio. Y por supuesto, vamos a estar ahí muy atentos a sus mensajes que nos llegan a través de nuestro WhatsApp. Todo eso a la vuelta, porque siempre debemos rendir honores a la música, a la buena música de la radio. Como siempre les digo, nuestro mensaje es el de todas las madrugadas aquí en la radio, porque nos preparamos para emprender un nuevo vuelo desde el aeropuerto de Antonio Belet 281 para todo el país. Un vuelo que aterriza a las 7 de la mañana, así que prepárense, abróchense el cinturón, porque este es nuestro compromiso, esta es nuestra invitación y este es nuestro desafío, es nuestro viaje de aquí hasta las 7 de la mañana. Este es el trasnoche de la radio, la madrugada de Chile para todo el país. Bienvenidos al programa de hoy.

junto a Van Halen en nuestra portada musical. Comenzamos de lleno ya el trasnoche de la radio. Recuerden, hasta las 7 de la mañana estamos con ustedes haciendo este programa. Y como siempre, saludamos a la gente, a la multitud, a los auditores fieles, algunos que se incorporan nuevos, sí, algunos que hace tiempo que no escriben, y otros que sí, y muchos que siempre están ahí junto a nosotros cada noche aquí en la radio, como por ejemplo Carlos desde la Picada de las Empanadas en la Feria de los Pinos de Quilpué, está a esta hora en la sintonía con nosotros. Carlos, presente, cuéntanos cómo está la temperatura en este momento, porque ya en Santiago está haciendo frío y para hoy vamos a tener una máxima de 28 grados, así que vamos a tener una jornada más o menos primaveral. Complicado, sí, porque hay gente que tiene que salir temprano y después va a tener que sacarse ropa. Y bueno, dicen por ahí que eso, los cambios de temperatura generan los resfríos, ¿cierto? Así que bueno, a cuidarse, a tomar harta naranja, sobre todo. ¿Cuánto estará el kilo de naranja todo esto? Porque ya los tomates están a 5 lucas el kilo, pues. Está carísimo, o sea, completos de oro vamos a tener que comer. Bueno, saludos desde Qatar. La otra semana inicio una gira por Arabia Saudita. Por acá nos escribe un auditor, Juan Pedro. Cuidado por allá, ¿eh? Mire que está la escoba con el tema de los vuelos. Ahora, mi pregunta es, ¿se podrá ir por vuelo allá a Qatar? Mire que con lo que está pasando en la guerra allá en el Medio Oriente, lo dudo. Bueno, Aarón Valenzuela desde Parral, región del Maule, turno noche en La Fosforera. Por acá nos escribe Aarón Valenzuela desde La Fosforera en Parral. Por acá, saludos a Bio Bio la radio. También tenemos, ¿a quién más tenemos en estos momentos? A Rodrigo, que está a esta hora en la sintonía. Saludos desde las frías calles de Santiago. Está heladito, ¿ah? ¿Eh? Todo tranquilo, afortunadamente. Por acá nos escribe nuestro buen amigo Rodrigo. Por acá, buen turno, nos dice María Eugenia. Preparada con mi bandeja, esperando al chef Enrique Araya. Mi saludo para las personas que están sin trabajo. Recuerden que siempre sale el sol. Nos escribe acá Davis desde Antofagasta. Muy cierto, coincido obviamente contigo, que siempre después de la tormenta siempre sale el sol. Por acá también tenemos a Nene que nos, claro, obviamente que el tema laboral ha aumentado con el cese de la industria azucarera y ANSA. Recordemos que, claro, hay la misma industria azucarera informó que no va

a comprar la cosecha de remolacha para el 2026-2027, y eso es muy complejo para los agricultores ahí, de, por ejemplo, del sur de nuestro país, región del Biobío, región del Biobío, Ñuble, donde se concentra la producción de remolacha, región del Maule también. Bueno, cariños Biobío, desde Quilpué en su excelente sintonía, Kelly Arias nos acompaña en este momento, Fernando Droppelman de Puerto Montt, saludos, dice por acá, un abrazo y saludos para William, saludos Nicolai, que sea un gran trasnoche en Radio Biobío. ¿Dónde está Gastón? Está durmiendo en estos momentos, está... Bueno, para variar está durmiendo, porque ya está el todo el partido. Después, cuando veo a Gastón, lo que hace es dormir. Dormir, comer y ser regaloneado. Ahora le toca el turno de dormir. Quizás por ahí en algún minuto vamos a tenerlo en horas de la mañana a nuestro querido Gastón. Saludos a mi esposa Mabel desde Antofagasta, de parte de Cris. Por acá nos escribe en el WhatsApp de la radio. Buenas noches, o días, dice. En el fondo, en estricto rigor, mi querida Jacqueline, le saludo, por supuesto, ahí, que nos está escuchando desde la comuna de Peumo, la comuna de las naranjas, a propósito, ¿no? Estábamos hablando de naranjas, nos llega nuestro mensaje desde la comuna de Peumo, en la sexta región o región de O'Higgins. Es buenos días, en el fondo, porque ya ya a contar de la medianoche es buenos días, pero claro, nosotros acostumbramos, porque decimos buenas noches, porque está oscuro. En el fondo, yo creo que la razón más lógica es esa. Pero buenas noches, buenos días. Ahí usted, de acuerdo a como usted le acomode, ¿ya? Pero sí, buenas noches o buenos días por acá. Gracias, Jacqueline. El móvil 666 Raucher también está en la sintonía, todo al 100%, nuestro techito amarillo por San Gregorio. Está en este momento ahí Raucher Móvil 666 en la granja. Muchas gracias por contarnos qué está pasando ahí por las calles, ¿ah? Rodrigo Ibarra presente, que hoy escuchemos buena música. Muchas felicidades por acá, Rodrigo Ibarra. En la región de Aysén, Coyhaique, Adriana nos está escuchando a esta hora desde la región de Aysén. Aquí Mauricio desde Bergen, Noruega, manejando en la montaña a trabajar. Por acá nos escribe Mauricio desde la sintonía internacional que tenemos diariamente aquí en el trasnoche de Biobío, la radio. Por acá nuestro auditor Jaime el Desvelado dice que ya durmió un ratito y aquí estoy reportándome. Saludos de parte de Jaime el Desvelado, que también se integra a la sintonía. Acá tenemos a Jimena, dice, saludos a todos los oyentes de la Biobío, nuestra amiga Jimena con Sergio. Otro auditor por acá, Raúl desde Chanco, séptima región del Maule, ¿eh? Región oriundo donde es, no Chanco, pero la región donde es oriundo nuestro chef Enrique Araya, desde Villa Alegre, ¿cierto? Saludo a la radio Biobío, la radio más grande de Chile. Saludo a Julio de Independencia por acá, muchas bendiciones. Y desde el canal de Chacao, dice, mucho frío por aquí, nos cuenta un auditor que se encuentra en estos momentos en el canal de Chacao con mucho frío. Desde la feria de Fray Camilo Enrique, los tomates me dice que están a 1200 el peso el kilo. Ah, muy bien, pa, buen datito ahí para saber, ¿ah? Sí, porque tan caritos los tomates, ¿eh? De repente, cuando uno quiere prepararse, qué sé yo, una hamburguesa, en vez de dos rodajas va a tener que tirar una nomás, ¿eh? Sí, bueno, pero hay que, pero mira, el que busca encuentra, ya convengamos de que el que busca encuentra. Gracias por su compañía, son los mejores, de parte de Gasparín de Lebu. Y acá, Francisco Javier Carrasco, a cuidarse, dice, si bebe, no maneje, no queremos más desgracias. Ayer habíamos reportado ahí un accidente de tránsito en el túnel, en el puente Recoleta, cerca de La Vega, cuatro vehículos, y después salen todos a pelearse, y todos curados, todos en estado de ebriedad. O sea, imagínense si se hubiese pasado eso a mayores. Bueno, yo siempre le digo, como le dije, mira, yo voy a reafirmar lo que le dije ahí en la madrugada. Usted bébase hasta el agua al florero si quiere, pero no maneje. Porque yo apelo a la responsabilidad individual. Yo no me voy a meter en su vida si usted toma más o toma menos, si toma destilado, si toma tinto, da lo mismo. Pero aquí no nos vamos no le voy a permitir que usted maneje en ese sentido, ¿ya? Así que ese es el mensaje que queremos brindarle a usted, sobre todo para los que están a esta hora escuchándonos en el trasnoche de la radio. Nico, te saludo desde mi querido San Pedro de la Paz. Al parecer acá aún no han subido los tomates. El jueves los compré a 1590 el kilo. Cariño de parte de Georgina. Y claro, hay muchas otras ensaladas. Antiguamente se comía tomates solo en la temporada de verano. ¿Sabe por qué? Porque, bueno, los tomates, evidente que los tomates en verano son mucho más ricos, están jugositos, vienen del centro, del sur. Y en el invierno, claro, el producto viene en el norte.
Y en el norte no es de mucho.

calidad que digamos, el famoso tomate harinoso, que se pone malo, pálido, y uno siempre espera el verano para poder comer tomate. Bueno, hola, buenas noches, amigos de la Bio Bio. Felicidades a ustedes en el Día del Trabajador. Muchas gracias. Saludos a Edilia Muñoz de Oscar Baeza desde la comuna de Colina. Muchas gracias, Oscar. Y a Edilia, que también la mandamos, extendemos el saludo, por supuesto, a ambos auditores de la comuna de Colina. Desde Puente Alto, por acá, Carmen, también desde Puente Alto. Me dice otra auditora que dice, gracias por dar aliento a personas que están sin trabajo. Mi hijo está 5 meses sin trabajo. Así que bueno, lo importante es que haya apoyo, que eso es lo más importante, y siempre va a salir el sol después de la tormenta. Tarde o temprano, es un proceso lento. Algunos tienen suerte porque encuentran trabajo al tiro, otros no. Y yo creo que a los que todavía están ahí luchando para poder salir adelante y poder trabajar y buscar un empleo estable por los demás, para poder sentirse valorado, para sentirse digno en el fondo, ojalá que pronto llegue ese trabajo anhelado. A ver, aquí Tim dice, Alan, ¿dónde vio ese precio los tomates? Aquí en Coronel, 2 kilos por 1,000 pesos en los negocios. ¿Qué manera de desinformar a la gente en la prensa? No se trata de desinformar, son cifras que ya están ya publicadas, son estimativas de cuánto pueden subir el precio de la de los tomates, así que ya, opiniones que están de más en todo caso, ¿no? Bueno, buenas noches, Radio Bio Bio, un saludo desde San Felipe, una noche fría por acá, feliz trasnoche, soy Magali, cariños Magali, gracias por estar ahí con nosotros. Una noche muy fría desde Chillán, por acá nos cuenta Andrea del Valle, está heladito por allá en Chillán. Saludos a mi esposa Fernanda de Alex, desde la comuna de Rengo. Buenos días, mis amigos del Trasnoche. Excelente programa por ahí, por acá. Luchito de Talcahuano también se integra a la sintonía. Tenemos a Antonio también desde Valdivia. Buenos días, amigos de Bio Bio. Un saludo, que tengan una excelente noche de trabajo, una noche muy fría por allá, en la región de Los Ríos, en la capital Valdivia. Mucho frío por acá. María Ibáñez de La Cisterna también nos está acompañando, como siempre, aquí en nuestro Trasnoche. Por acá, Mr. Frío, desde la comuna de Maipú, preparándome un churrasco italiano en pan marraqueta. Mish, bendiciones. Se está preparando para poder escuchar al chef Enrique Araya un ratito más, ¿eh? Reinaldo Espinosa por acá desde Purén también nos acompaña aquí en el WhatsApp. Andrés de la Calera dice, aquí ya reportándome como cada noche con la radio al pie del cañón, viéndonos ahí a través de la pantalla de Bio Bio TV. Gracias, todas las noches los veo desde acá, desde Valparaíso. Viviana Fernández, cariños Vivi, gracias por estar ahí con nosotros. Amigos de la Bio Bio, Marco de Conce, también guardia de seguridad, que también nos acompaña. Saludos para ustedes desde Coronel, que tengan una excelente jornada. Y un saludo para mi esposa, de parte de Marcelo. Y acá tengo el saludo de Marco Villarroel desde Estados Unidos. ¿Ah? Un gusto escucharlo y que sea un gran programa, que hay que recordarles a los auditores que el mundo no se acaba este fin de semana. Cuidarse mucho, a propósito de que beber y manejar no son compatibles. El mundo no se acaba. Buenos días, Nico, aquí ubereando desde Quilpué. Saludos a Lord William y al Gastón. Nelson Lobo, por acá, presente aquí en el Trasnoche. Jessica desde Renca dice, está todo caro, qué horror. Buen día, amigos del Trasnoche, que tengan un buen turno. Y por acá Isabela Molina Albornoz desde la playa El Pulpo nos está escuchando en Caldera, Atacama. Dice, mucho frío por allá, ¿eh? Que no os conduzcan con alcohol ni con drogas, eso también causa accidentes de tránsito. Es verdad, muy cierto, Rodrigo. Andrés Gajardo desde Viña. Desde Viña del Mar, desde Viña, Concho y Toro, turno de noche, le envía saludos al Cucho y al Romo, los mejores mecánicos de acá, comuna de Peumo, sexta región. ¿Ah? No, se ve a otra Viña, sí. Pues. Eduardo Loyola también está con nosotros, acá desde Rancagua, disfrutando de un trozo de charque artesanal de casa con café y pan. Mira, y me cuenta que en Rancagua, no sé si auditor o auditora que está escribiéndonos, charqui, un charquicito me imagino, un pedacito de charqui, un trozo de charqui con un cafecito. Pero eso sí, hay que tomar agüita así para comer charqui, porque con la sal que tiene. Sí. Ay, ay. Y con un pancito. Bien, ¿eh? Bueno, quizá el pan puede amortiguar un poquito lo salado del charqui. Ah, ya, muy bien, pues, ¿eh? Lo sé. Ah, y nos mandan la foto de que él hace el charqui. Él hace el charqui, lo seca. Muy bien, ¿eh? ¿De caballo o de vacuno, estimado auditor o auditora que está ahí con nosotros, ¿eh? Buena pregunta, ¿eh? ¿De res
o de equino.

¿Charqui vacuno o charqui equino? El que usted hace en la casa. Buenos días, Nicolai, al gran Lord William. Muy helado en Machalí. Yo en mi trabajo lo saluda Raulito de Rancagua. Y acá me dice Pedro que en la feria están los tomates a kilo, de kilo y medio a luca. Muy bien, ¿ah? ¿Eh? Claro, están variando ahí naturalmente los precios. Saludos, un abrazo de parte de Luis Asensio, que también nos acompaña hasta ahora en nuestro programa. Ya lo vamos a seguir saludando, nos separan segundos. No, seguimos saludando, sí, tranquilo, no ha pasado nada. Saludos, Radio Bio Bio, soy de Arica y tenemos tomates para exportar a Chile y otros países. Y fue muy feo el comentario suyo decir que el tomate malo, harinoso, dice por acá el de Arica. No digo que todos los tomates de Arica sean harinosos. Ya, hay tomates que los pueden sembrar en el norte, que, o sea, quizás en otras localidades, qué sé yo, y no se trata de comentario feo, es un comentario realista, ¿ya? Ahora, claro, quizás se haya sentido ofendido, pero sí, hay muchos tomates para exportar a nuestro país y se pueden sembrar y cosechar en buena parte del país. Pero resulta que cuando uno va más al norte, los tomates, digamos, no se vuelven... No se vuelven tan buenos, ¿y para qué andamos con cosas? ¿O acaso usted me va a pegar, tu amigo? ¿Eh? Ya, pues. Mira, Willy me dice que vivió 4 años en Antofagasta. Y el tomate me dice, ahí nomás, pues. Claro, pues. Por eso le digo que, mira, este es un comentario realista. El tomate, el mejor tomate se consume en el verano, ¿ya? Y eso... No hay ninguna discusión. Y lo pueden decir muchos auditores que están a esta hora en la sintonía. ¿Ya? Así que sáquese ahí un ratito el chauvinismo de lado, porque al fin y al cabo usted vive en Arica y usted vive en Chile. Así que el tomate puede salir bueno, el tomate puede salir ahí nomás, el tomate puede salir más o menos aquí y en la quebrada del ají. ¿Ya? 1:01. Ya, vamos a la pausa porque si no los van a tener hablando del tomate y al final, así como la teleserie turca de Fatma Gül, ¿qué culpa tienen los tomates, ¿no? Vamos a la música. El grupo Santa Feria junto a Yapu, Si te marchas, en la radio.

0: 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La pausa y ya volvemos.
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1: Rod Stewart a esta hora a la 1:08, aquí en la radio, Daya Thing, I'm Sexy.

0: está bajando más las temperaturas, hace mucho frío y queremos comer quizás algo rico, más calórico, alguna sopita, qué sé yo, alguna que otra preparación. Mi querido Enrique Araya, ¿cómo está? Bienvenido acá al Trasnoche de la Radio. Bueno, le saludo también afectuosamente en el Día del Trabajador, porque usted es un tremendo trabajador de la cocina, ¿no es así?
1: Así es, pues, ¿cómo estás, amigo mío? Qué gusto saludarte.
0: Igualmente, pues bienvenido acá al Trasnoche de la Radio, ¿eh? Como siempre, recibiendo a nuestro querido Enrique Araya con bombos y platillos y también con cucharones, ollas, ¿eh? Sartenes y platos para poder empezar ya a conocer, obviamente, esta conversación que siempre, siempre tiene mucho sabor. Estaba hablando del frío, mi querido Enrique, porque está allá la noche en Santiago, ¿no es cierto?
1: Claro, ¿cómo estás, Nicolai? Qué gusto saludarte a ti y a todos los auditores de Biobío. Oye, sí, tremendo ahí con un poquito más de frío, aunque realmente hace frío, pero todavía como que igual, claro, uno ya, pero ya se va preparando un poquito en qué voy a hacer, qué voy a preparar, si claro, voy a hacer algo un poquito.
0: Aunque más yo espero el frío de verdad, sí, ¿eh? O sea, no temperatura arriba de 20 grados, todavía estamos medio primaverales con el otoño, ¿eh? Pero quiero el frío con todo, ¿ah? ¿Eh?
1: Qué increíble, te digo, porque otros años para esta fecha ya hemos hecho cantidad de preparaciones con un poquito más de caloría, se puede decir, claro. o preparaciones calientes. De repente, claro, uno deja en esto de las ideas de enseñarle a la gente o decirle, mire, hágase esta preparación, y hacemos con un poquito más de menos de temperatura, se puede decir. Sí, pero igual te digo, y que hay harta, sobre todo en el tema de las carnes, pescado, marisco, uno puede ir pensando en qué voy a preparar hoy día mismo, que una fecha como, claro, está en familia, porque como es fin de semana largo, entonces mucha gente sale, qué voy a preparar mañana. Entonces claro, lo ideal es hacer una rica, no sé, una carnecita al jugo, un estofado, un pollito de repente, no sé, para el coñado, un pollito al vinagre, a lo mejor unos trocitos, un estofado de pollo, claro, de repente.
0: Siempre con caldito, ¿eh? Con ese caldito, claro, rico que deja el estofado, la carnecita mechada. Claro.
1: O mixto, hoy día que uno puede hacer algo como mixto, de repente, si tengo a lo mejor alguna. Aquí pega muy bien, de repente, amigo mío, el tema de los mariscos con caparazón.
0: Ah,
1: el chorito, la almeja. Entonces, de repente, pensando bien, si tengo a lo mejor, no sé, un kilo de pollito y quiero aumentar un poquito, le puedo hacer un pollito como lo que dices tú, un pollito al jugo, pero agregarle almeja y chorito.
0: El famoso pollo mariscal. Me acabas de acordar pollo de las viejas cochinas de Talca.
1: Claro, el rico mariscal. Ahora sí, no le quiero poner solamente chorito, almeja, le puedo colocar a lo mejor algunos camarones, un trocito, hasta incluso un trocito de pescado que le viene muy bien. Acuérdense que en las preparaciones que uno hace de repente en esto, tiene que ser un pescado que sea como más firme, que sea la carne como más sólida un poquito, ¿no? Como una merluza que de repente es muy blandita, de repente para echársela a una preparación como esta, la merluza a veces se disuelve un poquito cuando uno la coloca, porque estas son preparaciones que uno hace como al jugo y después la tiene que ir revolviendo un poquito con una cuchara, suavecito, sí, y ahí se tiende generalmente cuando es un pescado que es blando, cuesta que de repente se mantenga como sin de ¿cómo decirlo? Sin que se salga de repente arriba de la preparación. Así que ahí usen un pescado, no sé, un trocito de congrio, que la carne del congrio generalmente es un poquito más sólida, más dura. Por eso uno cuando quiere hacer un caldillo de congrio o un caldillo de marisco, uno siempre recomienda un pedacito de congrio que queda muy bueno.
0: Claro, para que sea más contundente quizás, para que cunda más el plato también, ¿no?
1: Claro, y ahí tú haces lo que te decía. Agregamos unos trocitos de pollo, agregamos unos mariscos, ya sea camarón o chorito y almeja, pero aquí se los agregamos con la caparazón, ¿no? Aún no importa que yo a veces generalmente dije, cuando damos recetas con chorito y almeja, ¿se acuerdan? Uh-huh. Que siempre uno da las recetas y uno lo hace, los tiene listo prácticamente al vapor, pero aquí como es como lo que decías tú, un pollito al jugo, lo ideal es colocar los mariscos aquí, el chorito, la almeja cruda. Así que ahí no hay ningún problema para hacer el rico, lo que decías tú, el mariscal, más la cebolla en juliana, dejar que se, co-

0: viene bien, agregar una tacita de vino blanco, dejar que el vino blanco reduzca, después agregar unas ramitas de cilantro, perejil o apio, de repente un ají cacho de cabra que queda muy rico en esto. Entonces, y así sucesivamente, uno va revolviendo con los trocitos. Y el pollo, generalmente para esta preparación, también me quiero detener un segundo. ¿Por qué razón? Porque no quiero que sea gigante, no quiero que sea... Si voy a usar el tuto corto, tuto largo, las pechugas y todo, de repente que vayan cortaditas. Ojalá el pollo sea con hueso, que queda muy rico, porque eso suelta mucho el sabor que uno quiere de repente en una preparación de esta. Entonces, lo ideal es cortar trozos chiquititos, lo coloco y voy revolviendo, así como se va dorando, como se va impregnando los aromas, los sabores que trae el estofado encimita, el gustito al vino, al caldo que yo le voy colocando para que vaya reduciendo de repente un poquito de sal gruesa para darle un poquito de sabor, un par de dientes de ajo, uno lo carga nomás y lo tritura lo ajo y ahí lo va revolviendo, y ahí va saliendo claro lo que dices tú, y después, olvídense, ahí van degustando ustedes con la misma cuchara que uno va revolviendo, toma, saca un poquito de caldo, lo coloca en otra cuchara y lo va degustando un poquito para darle sabor. Ya me imagino cómo les va a quedar hoy mañana o hoy día sábado de mañana el mariscal ahí de
1: Evangelion.
0: Claro, porque hay mucha gente que salió de Santiago, como es fin de semana largo, entonces que se preparan para hacer estas preparaciones, de repente son degustaciones y son platos que lo pueden hacer en familia, porque igual lleva harto de ingredientes. Entonces ahí, ahora, si no tengo chorito y almeja, o a lo mejor tengo uno, a lo mejor tengo solo choritos, de repente, por eso yo le decía, a lo mejor algunos camarones, de repente un trocito, lo que le decía yo, de pescado, de repente calamar, el calamar también es firme. Entonces uno, cuando viene el calamar entero, cuando uno los compra, generalmente uno para echárselo a esta preparación, cortarlos en anillos, que queda muy rico. Claro. El tema del pulpo, también el pulpo también le da un sabor rico, así como que se junten todos los aromas, dice uno, y que quede impregnado el juguito en el sabor en el jugo para degustarlo.
1: De todas maneras, y ¿sabes qué me acordaste de, a propósito del ají? Esta cosa habitual que de repente hay en algunos calditos, por ejemplo, en un ajiaco, en un maldiviano, por ejemplo, no sé, a ver, o en alguna sopa, siempre se le coloca un ají seco ahumado, ¿ah? Color rojito ahí en el como decoración, y también que forma parte de la preparación de comer ese ají sejito y de saborcito ahumado. Me trae mucho recuerdo de la abuelita.
0: Oye, claro, ese es el ají cacho de cabra que le llamamos nosotros.
1: Cacho
0: de
1: cabra, claro.
0: Claro. Y ese, por favor, cuando lávenlo bien, porque a veces cuando uno lo almacena o lo guarda, junta un poquito de polvo, entonces lo lavamos bien y queda espectacular. Ahora, si quieren ustedes, lo pueden de repente dejar en un pocillito con agua tibia, y pero muy poquita agua tibia. Y cuando esté un poquito blando, cuando se hidrate un poquitito el ají, tírenle un poquito el tallo que trae, es como la maderita donde va firmado el ají, y ese sale con las pepas completas. Entonces lo que pica mucho es como el corazón de las pepitas del ají.
1: Claro,
0: del ají cacho cabra.
1: Entonces, eso es lo que pica.
0: Claro, eso es lo que pica hartas veces. Entonces, la tiro eso, y eso después el ají enterito, todo lo que me queda, el trozo del ají cacho.
1: Son las pepas y las venas que pican, ¿o no?
0: Claro, es como la venita esa que trae, claro, por dentro.
1: Sí,
0: esas son las que pican fuerte. Igual, claro, yo la carne también tiene un picor, pero lo fuerte, lo que se concentra el picor es en la pepita que trae por dentro y las venitas que dice. Entonces uno le tira el tallo, por eso lo ideal es dejarlo. Hay mucha gente que no, me dice que sabe lo que pasa, que como es ají cacho cabra, está seco, me cuesta sacarle la pepa. Entonces haga con este consejo, así lo coloca en un pocillito, con un poquito de agua caliente, y lo dejas un ratito que se hidrate un poquito. Una vez que tú lo sientas que está como un poquito blando, el ají, como la carne se ablandece un poquitito, lo tocas y ahí le tiras tú la maderita que trae, donde sale el ají, y ahí te sale completo con las venitas y las pepas. Y ahí le coloco toda el agüita con el con el ají directo al pollito, se puede decir, a la olla o al

0: sartén donde quiero darle la, donde estoy haciendo las preparaciones para que le dé un sabor. Acuérdate que el ají cachocabra, claro, lo que dices tú, que es un ají ahumado, que realmente tiene ese aroma al humo, claro, porque generalmente a veces cuando tú lo dejas secar, hay mucha gente que lo seca, y lo seca sobre todo para el sur, lo colocas cerca de una parrilla o de un horno, de repente que se trabaja con leña, y el humo más la temperatura lo va secando, y por eso queda ese aroma ahí ahumado, a no ser de que uno tenga unos ahumadores artesanales también que se dedican para hacer el merquén. Acuérdate que después se lo muelen y de ahí se produce un poquito el merquén ahumado, que le llamamos nosotros.
1: Claramente, claramente, ¿no? Y la ají es fundamental, sobre todo para los que les gusta el picante, pero para poder sentir quizás esa sensación reponedora de sentirse más calentito, aparte obviamente de lo que genera naturalmente la sopa, como que potencia el sabor y como que potencia el efecto de la sopa cuando uno consume. Yo creo que el ají es un excelente ingrediente para poder potenciar, digamos, sabores en general, porque en el fondo siempre lo picante potencia el sabor, pero a la sopa, a todas las preparaciones relacionadas con caldo, sopa, le da un toque, pero muy, muy, muy particular.
0: No, y aquí hay muchos auditores que van a conseguir conmigo, te digo, mira Nicolás, uno cuando quiere hacer una simpleza, es como uno dice, chuta, simpleza, claro, de repente, no, es que el chef lo hace para ellos, todo es simple, claro, porque uno se dedica a esto, y hay gente que, claro, que le cuesta un poquito, oiga, sí, ¿sabes qué más? No sé ni picar ni cebolla, a veces me escriben a mi Instagram, Enrique Araya Chef, y me dicen, oiga, chef, chuta, no sé picar cebolla, me dicen. Es que claro, uno va enseñando, sobre todo cuando hace un programa, uno en radio o con una cámara, o enseña un poquito cómo picar una cebolla. Claro, aquí en el tema del ají pasa lo mismo, pero mira, aquí hay unos recuerdos que yo siempre, uno en esto, colocas el ají, este cacho de cabra, en el pocillo que te decía yo, o en un plato hondo, en un pocillo hondo, ¿ya? Lo dejas ahí unos dos o tres ajices y lo colocas con agua bien, y agua, ojalá agua hirviendo, una media tacita de agua hirviendo, no mucha agua, y lo colocas, y después le pasas tú encima una cuchara, le empiezas a pasar una cuchara una vez que se empezó a mezclar la carne del ají con el agua, y lo empiezas, y eso se va moliendo el ají, y de repente a eso mismo le agrego un poquito de cilantro picado, ese mismo caldito que yo molí con el ají todo, un poquito de cilantro picado, y después le agrego un poco de cilantro, le decía, y un poquito de ajo molido, un poquito de sal, aceite, y nada más que eso, y se me transforma como en un picante cuchareado. Entonces eso se lo voy colocando a cualquier preparación, encimita, de repente, no sé, si hago unos porotos con tallarines, o hago, no sé, un pescadito al jugo, un pilpil de lo que, no sé, de qué, de pollo, si estoy haciendo un pilpil de pollo, de repente con cebollita, le puedo echar una cucharadita de eso, y si no, tomo un pedacito de churrasca, un pedacito de sopaipilla, un pedacito de pan amasado, lo unto, y me lo voy comiendo. Eso es tan simple, de repente, y no se demora mucho, mientras no, de repente claro, uno hace un comercial o escucha un disco, en ese ratito está hecho prácticamente el ají. Solo que tienen que tener cuidado o presente que siempre el agua tiene que estar muy caliente para calentita, y a medida que lo voy moviendo, el ají se va moliendo y se va transformando como en un puré, y ese puré se va mezclando con el agua, un poquito de aceite, cilantro, sal, y lo voy untando ahí. ¡Oh, qué rico!
1: Sí, muy, muy rico. Y a propósito, acá un auditor nos estaba comentando que estaba comiendo charque a esta hora, con un cafecito por acá, piolita, y me cuenta que el charque lo hace en su casa, y aquí me dice, un kilo de posta rosada deshidratada es 250 o 280 gramos de charque a 11.500 el kilo de posta. Para producir un kilo de charque vacuno tiene un costo en carne de 55.000 pesos más gastos adicionales. Es un lujo, dice por acá, ¿eh? Pero sí, lo cierto es que, por ejemplo, el charque, si bien es una carne que, claro, a mí me encanta, por ejemplo, comer de repente ahí de en cuando su charquecito, es un poquito caro, porque sabiendo que es de carne, obviamente vacuno, claro, y todo lo demás, bueno, está la versión en equino, pero ¿saben qué? Es increíble como un ingrediente, o en este caso un alimento como el charqui, puede servir quizás como, mira, podría formar parte de los alimentos no perecibles y transformarlo obviamente, por ejemplo, en un valdiviano, en un ajiaco, en alguna sopa.
0: Pero se me ocurre un caldito, claro. Se me ocurre ahora, pero

0: Parece, levántese, 2 minutos, toma una cacerola, una ollita, lo que usted quiera, y toma un pedacito de charqui, si eso no necesito tanta cantidad de charqui, lo corto en trocitos largos, como en tirita, cuando, a ver, cómo decirlo, como en pedacitos, como cuando corte, como un tallarín así, pero no tan largo, un poquito más corto, pero delgaditos como tallarines. Coloco una olla, un poquito de cebolla cortada en cuadritos pequeños, la salteo un poquitito, la dejo reducir, un poquito de vino blanco, la revuelvo bien, le coloco esos trocitos de carne y encimita le coloco puede ser una media tacita de charqui picado, una media taza pequeña, cortada chiquitito. Y ahí le agrego un poquito más de vino, dejo reducir, después tomo unas papas, las corto en trozos, como en medallones, y después las corto en tiritas también, en como haciendo papitas hilo, se puede decir, delgaditas, para que no me cueste tanto. Si yo mientras estoy escuchando a Enrique y con Nicolás, voy haciendo esta preparación y se la coloco a la olla y coloco un poco de agua, le agrego un poquito de cilantro, si tengo orégano, tengo de repente ajo, siempre un poquito de ajo molido, y le coloco una taza y media de caldo y dejo reducir. Y créame que en 5 o 10 minutos va a estar listo. Lo que pasa es que yo trato de cortar la papa muy delgadita, ya, más el charqui que ya está cocinado, más la cebolla que está doradita, para que no se demore tanto. En 8 minutos, 9 minutos, usted, cuando a partir de agua hirviendo, la papa ya está cocida. ¿Por qué? Porque son tiritas chiquititas, no es como cuando yo pongo una papa cortada en cuatro, cortada gigante, o medallones largos, se demora mucho más. Yo la corto muy, muy delgadita, la papa prácticamente en 8 minutos, 10 minutos hirviendo, a partir de agua hirviendo, se demora muy poquito en cocinar.
1: ¿Y condimentos en particular para echarle a esa sopita, que es rara de hacer, ¿eh?
0: Un poquito de cibulé encima, ya, de repente, si tiene hojitas de apio, de repente, ya, tengo harta hojas de apio, que voy a hacer unas ensaladitas al otro día para mañana, para agasajar a mis amigos que tengo, a la familia que me vinieron a ver de muchos lugares, córtela delgadito y eso se lo va colocando encimita. Ahora, si se quiere lucir un poquito más, de repente, como es un caldo, no sé, pues tomo una marraqueta, la corto en medallón, o tomo una churrasca, una yuya delgadita, y le coloco un poquito de queso encima, un poquito de queso, un poquito de aceite, ojalá un poquito de aceite aromático. Si tiene aromático, me refiero a que usted coloque en un pocillo un poco de aceite, y si tiene ají verde lo pica finito, si tiene un poquito de este mismo caldo del ají, del picante cuchareado, le coloco un poquito encima, a eso le agrego un poquito de orégano, un poquito de queso y los gratino, y eso sirve un pocillito con este ajiaco de acharqui que dijo nuestro amigo, y le coloco un pedacito de esta tortilla o de este pan gratinado encima con un poquito de queso, o sea,
1: qué rico. Una sopita rápida, así como para salir del paso, porque de repente, claro, la gente dice, pero sopa, pucha, tengo que cortar carne, tengo que velar papas, tengo que andar cortando zapallo, o sea, pues siempre uno la asocia siempre a la cazuela, que siempre la cazuela es fundamental, pero hay tantas sopas que se hacen en, ¿cuánto? ¿En 5 minutos? Un poquito menos, 5 o 10 minutos, pongámosle.
0: Se me ocurre lo que dijiste recién. Mira, te tengo, es que usted tira algo y yo lo invento de inmediato.
1: Ah, muy bien.
0: Zapallo. Usted dijo zapallo.
1: Sí.
0: Una rica crema de zapallo. ¿Quién no le gusta?
1: Mira, yo soy mañoso para el zapallo, eso sí, ¿eh? Pero si me lo preparan como crema de zapallo, yo me la como.
0: Ah, mira.
1: Sí, no, claro. Es que sabes que, no, es que yo tengo un problema con el zapallo, porque cuando como cazuela, lo único que no como es como el zapallo. Pero si, por ejemplo, me hacen la preparación como crema de zapallo, ahí sí.
0: Sí, lo que pasa es que a veces en las cazuelas, a veces el zapallo viene como disolviéndose,
1: claro,
0: o viene prácticamente moliéndose y ya se transforma en otra cosa. Claro, pero la rica crema, mira, cuando hagan zapallo un día, se levantaron temprano el día sábado, y no sé, pues hicieron su paipilla para el mediodía, y la mitad de la y ocupó la mitad del zapallo, la otra mitad ocúpenla para hacer una rica crema, nada más,
1: claro.
0: Una rica crema, claro, toma una, lo mismo cuando quieran hacer una rica crema de cebolla, se me ocurre también, perdón, crema de zapallo, se me ocurre una crema de cebolla, una crema de espárrago, una crema de legumbre, de repente de garbanzo, lenteja, poroto, podríamos estar hablando toda la noche, pero
1: muchísimo.
0: Pero, Pero le vamos a dar la receta de la crema de zapallo. Toman la una olla, ¿ya? La colocan, trozos de cebolla grandecito, y lo coloco ahí, lo salteo bien, cortado y regular.

0: celular, no hay ningún problema aquí que de repente los trozos no sean todos iguales y al final lo voy a moler. Y ahí le agrego, tomo el zapallo que me quedó, si quiere, de las sopaipillas que hice, o coloco otro trocito de zapallo pequeño, lo coloco en la cacerola, revuelvo bien y dejo reducir, y ahí ya tengo listo el salteado, agrego vino blanco, se reduce con el vino blanco, me queda muy muy aromática. Aquí no tengo que echarle otros ingredientes que lleven algún ingrediente que vaya con cáscara, no, porque todo eso después lo voy a moler. Coloco tengo listo, dejo reducir el vino, una vez que reduce el vino en el zapallo, le agrego un litro más o menos de caldo. ¿Y qué caldo voy a usar? La gente me dice, no, pero es que realmente no me gusta. Si tiene caldo de pollo, ideal un poquito de consomé de ave. Pero si no, pongo una olla con todas las verduras que me quedaron por ahí del almuerzo, me quedó, no sé, unas ramas de apio, unas cosas de cilantro, cuando estoy haciendo un pebre o estoy haciendo un picante, de repente siempre me quedan las ramitas del cilantro, del perejil. Esas ramitas se las coloco a la olla, le coloco un par de pedazos de cebolla. Mira, cuando uno pela la cebolla siempre le saca la cascarita que trae la cebolla y después le saca otra capita más a la cebolla, ¿me entiendes? Para decir, ah, ya, pero que esta tiene es cáscara, y a veces esa cascarita que es blanca igual se la coloco a la cacerola y ahí le coloco agua, y ahí esa para hacer un buen caldo. Cuando tengo listo ese caldo, se lo coloco a la crema de zapallo, la dejo reducir, una vez que se cocinó la dejo reducir, está lista, la saco y la paso por una juguera. Una vez que la paso por la juguera, la vuelvo a colocar en la misma cacerola, después ya sin agua, sin nada, la doy temperatura, cuando está a punto de ebullición le agrego una taza de crema, la dejo reducir con un poquito de, le agrego una cucharadita de mantequilla cruda, revuelvo bien, verifico el sazonamiento, la tengo lista para servirla.
1: Excelente. Gran receta entonces, que la vamos a replicar y darle la vuelta, por supuesto, al zapallo. Sí, porque digamos que hay gente que media mañosita como yo con el tema del zapallo. Yo sé que no a todos les gusta el zapallo. Algunos, por ejemplo, a propósito de zapallos, también hay gente que no le gusta, por ejemplo, el zapallo italiano. Yo sé que también se pueden hacer sopitas, caldos también en vaso de zapallo italiano, darle un poquito más de sabor, porque usted sabe que el zapallo italiano es desabrido, tiene un sabor neutro, si lo podemos llamar así ya en términos más gastronómicos. Pero vamos a ir hablando de la sopa, mi querido Enrique, ¿te parece a la vuelta de la pausa?
0: Claro, usted ve, ahí me nombró otra cosa, yo ya tengo que jugarme al tiro para tenerle unas 4 o 5 preparaciones con el zapallo italiano.
1: Claro, pero déjemela ahí, prepárelas en estos instantes, mentalícese en estos momentos, así que le doy la oportunidad para que vea si hacemos algunas cositas con zapallo italiano, pero a la vuelta de la pausa, ¿le parece?
0: Pero por favor, mientras ahí anotan mi Instagram,
1: Enrique Araya Chef, muy simple, para que usted le consulte todo lo que usted necesite en cuanto a cocina. Pero como siempre le decimos, esto es ensayo y error. Si usted se equivoca en la cocina, no pasa nada. A la segunda le va a salir mejor. O sea, la cocina es un lugar de experimento. Así que, y bueno, y con el chef Enrique Araya, usted se va a perfeccionar ahí, por supuesto, en la cocina. 1:38, vamos a la pausa, pero antes, ¿hace cuánto tiempo que no sientes tranquilidad? 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Total, no va a pasar nada, y a la segunda le va a salir bien. La cocina, ensayo, error, y siempre conversamos con sabor, con el chef Enrique Araya. Ya volvemos.
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2: 41 minutos. Esta es Caterina de las Bordonas de Oro, ¿cierto? No. Antes, después vamos a escuchar a Caterina de las Bordonas de Oro. Vamos a escuchar a Nico Ruiz, sí, por supuesto. Nuestro Michael Bublé, versión criolla. Error intencional aquí en la radio.

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1: Ya, se puso las pantuflas, fue a la cocina a servirse algún vituperio, alguna cosita poca, o derechamente se fue a cocinar. Cuénteme a través del WhatsApp de la radio, el más 569-9207888. Antes de irnos con Enrique, saludamos afectuosamente a propósito del Día del Trabajador a dos buenos trabajadores de la radio en nuestro país. A don Juan Brito, que está a esta hora en la sintonía, que lo conoce también mi querido William Rebolledo, y a don Hernán Santibáñez, que también nos acompaña allá y nos está escuchando un par de cuadras acá en la comuna de Providencia. Saludamos también a Cristian Lave, que también está con nosotros viéndonos en la pantalla de Bio Bio TV allá por Peña Flower, ¿eh? Más conocida como Peña Flor. Mi querido Enrique Araya, mi querido chef internacional, oiga, ¿ya pensó lo que vamos a hacer con el zapallo italiano? ¿Sabe por qué? Porque de repente es un buen ingrediente, o sea, es una buena hortaliza, tiene buen sabor. O sea, digamos, siempre cuando está bien preparado, pero resulta que a mucha gente de repente le queda un poquito de sabrío, el exceso de agua, y ¿sabe qué? Después le voy a contar que yo tengo una muy buena receta también con zapallo italiano, que es exquisita para hacer.
2: Oye, sí, claro.
1: Me ha dado muy buen resultado.
2: Claro, me aprovecho de tomar sus palabras ahí para toda la gente que trabaja como en los hoteles. Usted sabe que nosotros no paramos, tenemos servicio a las 24 horas.
1: Sí, pues,
2: Luchito Carrasco.
1: Luchito Carrasco, grande, Luchito.
2: Ahí, grande, don Ricardo, se me ocurre ahí, la gente que trabaja en el Regal Pacific, siempre claro. Estar ahí los chicos, así que los que cuando vamos ahí nos juntamos a tomar un rico café los dos.
1: Por supuesto, pues, por supuesto.
2: Tremendo equipo ahí de Regal Pacific, así que vaya ojo cerrado al Regal Pacific y lo va a pasar.
1: Muy bien. Oye, y saludo a toda la gente que trabaja en el hotel, y en todos los hoteles del país, como todo es el área turismo, porque usted sabe que el turismo no para, ¿eh? Hay turistas que llegan los días del trabajador, llegan paño nuevo, y ahí todos están ahí al pie del cañón.
2: Y para que no nos tienen la oreja ni a usted ni a mí, ¿ya? A todas esas mamitas que están en casa, que de repente no trabajan, claro, en una empresa o en algo, pero se sacan la mugre trabajando en la casa.
1: A
2: mi madre, claro, a mi madre ahí en Villa Alegre, que trabaja cualquier cantidad, así que todas esas mamitas que de repente no trabajan, y igual hay papitos que ya de repente se jubilan, pero siempre están ahí en casa. Aprovechar de darle un tremendo abrazo, un saludo, y todas estas recetas, estas preparaciones son para ellos. Así que, oiga, mire, se me ocurre, de repente en el zapallo italiano, mire, el otro día me escribía una persona de Instagram y me decían: oiga, mi chef, ¿yo puedo hacer el zapallo italiano, congelarlo? No, de repente, con lo que dijiste recién tú, el tema de que absorbe mucha cantidad de agua. Pero
1: mucha
2: sí,
1: agua.
2: El zapallo camote, cuando quieran hacer una crema, hagan la crema, y si hicieron mucha cantidad, la dejan enfriar bien, lo que la receta que vimos recién de la crema de zapallo camote, después la guardo la mitad y la puedo congelar. Crema sí la puedo congelar, que esté lista, molida, entonces después la saco y la caliento nomás. Y en el tema del zapallo italiano, de repente, claro, muchas preparaciones, se me ocurre una muy rica, espectacular, que es muy fácil de hacer. Tomo el zapallo italiano, le corto los tallos, la puntita donde trae el tallo donde va a firmar la carnecita, y lo lamino generalmente de unos dos centímetros de espesor, que me salgan de un zapallo, ojalá unas cuatro lonjas, y de repente, que el zapallo es larguito, me alcanza, me rinde para dos preparaciones o tres incluso, porque lo voy a hacer como tipo lasaña, lo coloco en el sartén, si no directo a una plancha, si tiene plancha en su casa, si no en un sartén, un poquito de aceite y lo doro por ambos lados. Cuando ya lo tengo laminado y lo voy colocando en la lata del horno al lado, me voy y la voy reservando, y a eso le coloco en un sartén un poquito de cebolla, ojalá cebolla en juliana, la salteo bien, y a eso le agrego, si quiero, para rellenarlo, un poquito de espinaca, un poquito de queso, pero aquí me quiero detener, ojalá pudiera ser un poquito de queso de cabra, porque el queso de cabra es muy aromático, y se lo coloco a la espinaca. Una vez que el queso empezó a tomar temperatura con la espinaca y la cebolla, tiende a irse derritiendo un poquitito y se va mezclando el caldito del suero que suelta el queso, y eso lo voy colocando encimita del zapallo italiano, de las láminas que yo coloqué. Coloco otra lámina encima y le coloco un poquito más de la espinaca salteada con el queso, y así sucesivamente. Y al final, arriba, cuando lo tengo listo, le coloco un poquito de queso rallado y lo coloco al horno. y en el horno generalmente el queso va a ser, se va a derretir un poquito y va a formar como abrazando un poquito el zapallo italiano. De ahí lo corto en trozo, lo coloco en un plato y para acompañar coloco una papa con piel aparte cuando ya estoy haciendo la preparación en otra olla, con piel directo, una pizca de sal, una hojita de hierba, una hojita de laurel si quiero al agua para cocinarla. También la corto en medallones la papa, para ese se me va a transformar como en la guarnición prácticamente la papa. Y a esa papa le coloco un poquito de aceite arriba, lo mismo, un poquito de queso.

0: rallado, lo gratino, y la puedo untar esa papa con un poquito de... El otro día daba una receta yo con sésamo, el sésamo este blanco, y uno lo tuesta un poquito con cibulé o con cilantro, con perejil mezclado, unto después la papa ahí que ya está cocinada, y le coloco un poquito de queso, la gratino, y esa se la coloco como guarnición al zapallito, y les va a quedar muy rico. Ahora, si no tiene queso cabra, le puede echar un poquito de queso amarillo, un poquito de queso chanco, un poquito de queso gouda, de repente, para que usted no tenga que andar comprando todos los ingredientes que le voy dando yo, si lo que tengo de repente en el refrigerador, o estoy con la familia, o estoy en un fin de semana largo como este, lo que yo tengo, un trocito de queso en el refrigerador, que siempre queda las puntas esto de los quesos cuando usted compra para sándwich, siempre te van quedando ahí, de repente, ¿qué hago con este queso? ¿Lo tengo que tirar? No. No lo tire, córtelo en trocitos y ese lo coloca al sartén, un poquito de acelga, si no tengo espinaca, un poquito de acelga, si no tengo acelga, de repente tengo porotos verdes para mezclar, o tengo pimentón en juliana, corto el pimentón, de repente champiñones, queda muy rico. Entonces todo eso aumenta la preparación con el queso, y eso se la voy colocando arribita del zapallo italiano, y después lo voy tapando como una lasaña, y ahí después lo corto, le coloco la papa, lo llevo a la mesa. Y ahí se va a acordar de Nicolai, Willy y Enrique.
1: Sí, por supuesto. Oiga, el queso lo que hace mucho es potenciar el sabor, le da un toque especial a toda la preparación, y acá no es la excepción en ese sentido, ¿ah? ¿Eh?
0: Claro, de repente, claro, por eso yo siempre digo, abro el refrigerador y ¿qué queso tengo ahí? Igual yo siempre aconsejo que sea un poquito de queso cabra, porque el queso cabra es tan aromático y rico, y que no utilizamos mucho queso de cabra. De repente, no es sé, verdad. Si quiere echarle a la misma preparación esa que está salteando, si quiere echarle un poquito de proteína, ideal. Un poquito de charqui picado se me ocurre. Un poquito, unas lonjas de pollo, de repente, de hice la cazuela hoy día y me quedó un poquito de cazuela del día de ayer y que la voy a tirar. No, hoy día no la podemos tirar. Saque el pollo, usted, claro, lo desmenuza un poquito y se lo echa al sartén. Si me quedó una cazuela de vacuno también, que generalmente la cazuela de vacuno que queda muy rica con osobuco o con trozos de hueso cazuelero que usted lo compró, y ese siempre quedan trocitos de carne, y me quedó, no sé, una preparación del día anterior, uno o dos platos, ese saco la carne, esa misma carnecita la desmenuzo bien, y esa se la puedo echar al sartén, y con eso voy llenando y voy rellenando los trocitos de zapallo italiano. Ahora, quiere otra preparación, la misma, pero el zapallo tiene que ir más delgadito, cosa que usted lo pueda enrollar. Entonces al enrollarlo se transforma como en canelones, en la forma de un canelón, como una masa, y ahí lo relleno, lo doy vuelta y me queda como un rol, y después lo coloco encima del plato, pero aquí otra cosa, hago un poquito de salsa napolitana. Napolitana significa tomate, ajo, a un poquito de salsa de tomate, ajo, cebolla, nada más. Cocino bien eso, condimento. Al final un poquito de cibulé arriba de la salsa, y esa salsita se la coloco arriba de los canelones relleno, y después un poquito de queso rallado encima, lo gratino y lo sirvo.
1: Oh, buenísimo. Mire, casi lo mismo hago con los canelones, pero ¿sabe con qué? Con la lasaña. En vez de la pasta, ¿ya? Las láminas de pasta, zapallo italiano en láminas. Pero aquí tengo un secreto, para que no bote mucha agua las láminas de zapallo italiano, uno las pasa por la sartén y las tuesta un ratito para que se retenga ahí el agua, y antes, toalla nueva, toalla absorbente, claro. Y empezar a secar la lámina de zapallo italiano para que no bote tanta agua. Y oiga, la lasaña de zapallo italiano es un manjar, una exquisitez.
0: Sí, qué rico, claro. Ahí, y usted cuando la prepara, Nicolás, la hace... Mira que bueno, aquí, señoras y señores, escuchen por favor, el más nuestro amigo conductor está haciendo una lasaña en su casa. Lo felicito. Oye, Nicolás, ¿y la haces en un recipiente para varias personas o la haces como individual, como yo la hicimos recién?
1: No, así como un recipiente para varias personas. Estas bandejas de vidrio que van hacia el horno, esa bandeja gruesa de vidrio, se hace con la preparación, con salsa boloñesa, con la salsa de chamel, con jamón y queso, con el quesito gratinado, y en vez de la pasta, las láminas de pasta, solamente zapallo italiano en lámina. Una buena alternativa, ¿sabe qué? Para la gente que no quiere comer mucha pasta, mucho fideo y anda ahí privilegiando las proteínas, es muy buena alternativa.
0: Pero exquisita, de repente poder mezclarle lo que te decía yo recién a esa misma lasaña, trocitos de berenjena que queda muy rico, espárragos que están saliendo ahora bastante, fondos de alcachofa que tú lo laminas delgadito, la echas a cocinar y después se la coloca. Entonces

0: y los vas rellenando en ese recipiente, claro, cuando cortas sobre todo, y uno levanta el trocito, el queso se va derritiendo y se desliza, sobre todo cuando uno va sirviendo en un plato. Lo felicito y ojalá lo puedan hacer en casa y que puedan hacer, porque a veces en un recipiente uno puede hacer preparaciones al horno para 6 u 8 personas de repente, y te alcanza esos padres que uno mete dentro del horno, o en un recipiente de acero también, que queda muy rico, que quepa en el horno. Son unos que venden, que generalmente yo siempre doy ahí en el Volcán, siempre hay de esos que son cuadraditos, que uno los rellena y al final arriba terminas y después lo gratinas, y esos van al horno, que resista siempre la temperatura. Oye, a propósito del Volcán, ahí estoy haciendo mi programa de Yo Invito a un Amigo Mío.
1: Ah, muy bien, ¿eh? Sí.
0: Espectacular.
1: Espectacular, con una mejor cocina, ¿o no?
0: No, ahí va a quedar, ahí quiero que lo vean mañana, y que ahí después buenísimo. Me escriban. Mañana sí. Vamos al aire 8:30, mañana sábado, hoy día sábado, porque ya son la van a ser las 2 de la mañana. Voy al aire 8:30 el día sábado y a las 12 el día domingo, y lo estamos haciendo ahí en la cocina del Volcán.
1: O sea, tempranito vamos a ver el Yo Invito hoy día en Biobío TV, ¿cierto?
0: 20:30, perdón.
1: Ah, la noche. 20:30. Ah, horario estelar. Muy bien.
0: Horario estelar. Vamos a 20:30 el día sábado y el día domingo a las 12 del día.
1: Ya, excelente. Sí, sobre todo para... Y qué bueno, por ejemplo, el día sábado, porque, por ejemplo, sirve para la gente que quiere ver, oye, ¿qué cocino para mañana? Ponga Yo Invito a las 20:30 horas. O si no, ese mismo día, al mediodía, hoy, todavía no sé qué hacer, ponga claro. El chef Enrique Araya. ¿Eh?
0: Oye, no, de repente va a cerrar, porque hoy día claro, de repente hoy día la gente está dejando, mira, yo sé que aquí hay mucha gente que nos escucha y a través del mundo, mira, tenía una pasajera hospedada esta semana, te voy a contar una incidencia, yeah. Está hospedada en el hotel, vive en Suiza, chilena, 20 años viviendo en Suiza,
1: yeah.
0: Y me decía, Enrique, yo lo escucho allá, lo escucho todos los viernes con Nicolás y a nosotros, porque hay 6 horas de diferencia, entonces las 2, 3, 4, 5, 6, 7 son como las 8 de la mañana a veces,
1: claro, ¿sabes? En el fondo somos como matinal para ellos.
0: Claro, me estoy levantando para irme a la oficina y yo pongo la radio y los escucho a ustedes allá tempranito y todas estas ideas me las llevo, porque después vuelvo a casa y hago una preparación de lo mismo que hablábamos, del zapallito italiano, del pastel de papa. El otro día me decía una persona, ¿qué hago con las papas? Y de repente las papas se las... No, un pastel de papa exquisito. Podíamos dar recetas hasta la 8 de la mañana, usted y yo, y tenemos que irnos a...
1: claro. Que no hay problema. Exactamente. Oye, qué buena que haya venido ahí al hotel y contar, claro, esa infidencia. Qué lindo, qué linda conexión.
0: Y como ella, te digo, mucha gente que nos escucha a través de BioBio, porque sé que BioBio es una radio que se escucha por el mundo entero. O sea, te digo, una cantidad de seguidores que me mandan y me escriben el otro día de Polonia, de Inglaterra. El otro día me escribía mi Instagram, Enrique Araya Chef, unas personas que uno ni se imagina de dónde. Entonces yo le decía, oiga, ¿cuándo va a andar por acá? Porque lo escuchamos que a veces estuvo haciendo un festival en España, estuvo haciendo un festival en Brasil, lo escuchamos todo, porque hay chilenos por todo el mundo. Claro, entonces,
1: y escuchan la BioBio.
0: Claro, y lo ven, le digo, lo ven. Si a veces me describen a usted hasta cómo anda vestido, cuando... Claro. Ay, como Willy ahí saluda
1: con la reverencia.
0: Como una reverencia, sí. Claro, como un presidente ahí, así que, no, qué bueno, uno se contenta mucho. Yo te digo, ella me dice, che, pero podemos sacar una foto, porque tengo una junta de chilenos en Suiza, que somos, nos juntamos a veces los días viernes a cocinar, o los días sábados, de repente, somos familia de chilenos, y me dejo guiar harto, porque, te digo, me dio tanto gusto, porque yo le dije, mire, es que puedo hacer un ceviche de champiñones, usted puede hacer un ceviche de esto, porque tiene unas preparaciones que le toca hacer a veces los fines de semana, y quiero que me dé ideas, chef, de esto, y me escribió anoche, para que le mandara ideas, porque las va a hacer, y nos escucha a través de BioBio por allá por Suiza. Así que un tremendo saludo a toda esa gente que está por el mundo entero escuchándolo ahí en el programa.
1: Sí, emocionante, obviamente, de encontrarse de manera de persona a persona con esa gente compatriota, por supuesto, que vive en distintas partes del mundo y que tienen como conexión con Chile, su radio BioBio y también el BioBio TV y también sus otras noches.
0: No, porque te cuento otra incidencia, estaba de cumpleaños, ya. Le mandé a la mesa un trocito de torta y le pusimos feliz cumpleaños a Alejandra, porque se llama Alejandra, y te juro que cuando fueron los garzones a cantarle se puso a llorar.
1: Oh,
0: y dijo, pero ¿cómo es esto? Me dijo, es que le dije, ¿sabes lo que

0: pasa que de repente pasar un cumpleaños fuera de su país, porque vino a ver a su madre y estaba con su mamá ese día tomando desayuno, la mamá la fue a ver. Entonces, claro, de repente uno, a mí me ha tocado pasar cumpleaños afuera, sobre todo cuando está cocinando por el mundo uno, y pasar el cumpleaños fuera de su patria, de repente es totalmente diferente al estar aquí. Así que un abrazo tremendo a toda esa gente trabajadora que está por el mundo y que escucha Bío Bío la radio.
1: Por supuesto, y un abrazo también para Alejandra, que estuvo de cumpleaños, que fue agasajada, emocionada. Linda historia, ¿eh? Linda historia, sí, también para todos los chilenos que están ahora con nosotros.
0: Se me puso la piel de gallina, le digo, amigo mío.
1: Sí, así que, pero bueno. Pues de todas maneras, de todas maneras. Mi querido Enrique, oiga, con esta tremenda historia queremos agradecerte estos minutos. Por supuesto, vamos a estar ahí también atentos a otra intervención con sabor. Y ahora dejamos a la gente para que vaya a comer o a picar ahí tranquilo en la cocina. Y más información, @ Enrique Araya Chef, para cualquier duda que usted tenga en la cocina.
0: Que no nos reten, ¿eh? Que no nos reten, digo, porque. Sí, un abrazo, amigo mío.
1: Gracias, querido.
0: Cariño, chao, chao.
1: Un abrazo grande. Enrique Araya, nuestro chef internacional, conversando cada semana, o casi cada semana, con sabor aquí en el Trasnoche de la Radio. Nos vamos a las noticias del Informador, pero no se separan nuestra sintonía porque queda Trasnoche para rato, para todo el país y también para todo el mundo. Ya volvemos.
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0: 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En Bio Bio, una nueva hora. 2 de la mañana.
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2: Muy buenos días, actualizamos informaciones a esta hora aquí en la radio. 35 personas fueron detenidas por incidentes registrados en el marco de las manifestaciones del Día del Trabajador. Del total, 33 corresponden únicamente a la región metropolitana. Jorge Villegas nos cuenta más.
3: Durante la jornada de ayer se registraron múltiples convocatorias y manifestaciones en la región metropolitana y en otras zonas del país. Esto en el contexto de la conmemoración por el Día del Trabajador. Sin embargo, las manifestaciones se vieron opacadas por diversos incidentes y enfrentamientos entre encapuchados y carabineros, concentrados principalmente en la marcha convocada por la Central Clasista de Trabajadores, que se desplazó desde Avenida Brasil hasta el frontis de la Estación Central. Entre los hechos registrados se cuentan barricadas, uso de fuegos artificiales y daños a semáforos, paraderos y señaléticas, además de enfrentamientos con carabineros, especialmente en la intersección de Bascuñán Guerrero con la Alameda. Transeúntes señalaron a la radio que desconocían los cortes programados en las cercanías de Estación Central, lo que dificultó su desplazamiento y viajes.
4: Intenté pasar por allá y está todo cerrado y tuve que entrar para acá corriendo porque le estaban tirando piedra a los carabineros.
5: ¿Qué pasa? Que me iba a juntar con una amiga acá, pero veo que está la amarrada, no, atroz. Pero está un desastre acá.
6: No sé, estoy viendo cómo llegar porque está todo cortado, tengo entendido.
7: No te van a dejar pasar para allá.
6: Pues. No, la verdad sí, claro. Que no tenía ni idea que se hacían manifestaciones acá, la persona de Santiago tampoco me avisó.
3: Los incidentes y enfrentamientos dejaron un total de 35 personas detenidas por distintas incivilidades, de las cuales 33 corresponden únicamente a la región metropolitana.
2: Y siguiendo con las actividades relacionadas al Día Internacional del Trabajador, miles de trabajadores y dirigentes sociales participaron de la marcha convocada por la Central Unitaria de Trabajadores en la Alameda, aquí en Santiago, en la región metropolitana. Martina Zamora con los detalles.
8: Por cerca de una hora, miles de trabajadores y dirigentes sociales se movilizaron por el centro de Santiago en una convocatoria realizada por la Central Unitaria de Trabajadores. La marcha comenzó cerca de las 11 de la mañana a las afueras de la sede de la CUT, congregando un amplio número de organizaciones sindicales, sociales y partidos políticos de oposición, que avanzaron por la Alameda hacia el oriente hasta llegar a las inmediaciones del Centro Cultural Gabriela Mistral. Fue en ese lugar donde la CUT desarrolló su acto central, instancia en la que su presidente, José Manuel Díaz, entregó un discurso de cerca de 40 minutos, marcado por críticas a eventuales recortes de beneficios sociales por parte del gobierno de José Antonio Kast, acusando que estas medidas favorecen al 1% más rico del país.

0: y no a los trabajadores. En ese sentido, Díaz hizo un llamado a los trabajadores a alzar la voz, recuperar la identidad de clase y emplazó a los partidos de oposición a fortalecer el trabajo en terreno con la ciudadanía.
1: Llamamos a dos cosas, a la más amplia unidad y a volver a recuperar la identidad de clase. Los trabajadores no somos partners, no somos colaboradores, somos trabajadores.
0: Cabe señalar que no se registraron incidentes ni personas detenidas durante el desarrollo de la movilización convocada por la Central Unitaria de Trabajadores.
2: Y en noticias de carácter internacional, Japón volvió a adquirir petróleo ruso por primera vez desde el cierre del estrecho de Hormuz en el contexto de la guerra entre Estados Unidos, Israel e Irán. La petrolera japonesa Taiyo Oil compró un cargamento proveniente del proyecto Sayalin 2, que llegará en los próximos días al país. La operación fue confirmada por autoridades del Ministerio de Economía japonés y responde a la necesidad de diversificar el suministro energético. La compra se realizó bajo un levantamiento temporal de sanciones por parte de Estados Unidos. Según el diario Nikkei, se trata de una adquisición puntual solicitada por la Agencia de Recursos Naturales y Energía de Japón y no implica, por ahora, compras futuras. El conflicto en Medio Oriente ha generado una fuerte alteración en el mercado del crudo, especialmente tras el cierre casi total del estrecho de Hormuz por parte de Irán, lo que ha afectado principalmente a países asiáticos dependientes del petróleo de esa zona. Japón, que importa cerca del 90% de su petróleo desde Medio Oriente, ya liberó parte de sus reservas estratégicas y busca estabilizar el mercado interno ante la incertidumbre global. Son las 2 de la madrugada con 6 minutos. A esta hora Santiago presenta una temperatura que alcanza los 7,9 grados. El cielo se encuentra despejado, hay neblina a esta hora de la madrugada en nuestra capital. La humedad alcanza al 95%. A esta hora la ciudad de Curicó registra a esta hora 8 grados de temperatura con cielo despejado y una humedad que alcanza al 100%.
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1: Whitesnake a esta hora, 2:09, esto es Here I Go Again.

nuestros amigos y amigas que están a esta hora. Buena música. Y a propósito de música, ¿qué especiales musicales vamos a tener en el día de hoy? Vamos a verlo inmediatamente en nuestra lista de canciones, nuestra playlist, porque ya no se llama lista de canciones, ahora se llama playlist, ¿no? Atención, preparen sus audífonos, sus auriculares, manténganse despiertos, vayan por algunas tacitas de café, porque vamos a tener a Foreigner, vamos a tener a Mon Laferte y vamos a tener a Miriam Hernández. ¿Sabe por qué? Porque en Foreigner, en un día como hoy, 2 de mayo del año 1950, nació Lou Gramm, músico estadounidense, miembro de esta banda de rock. Hoy día está de cumpleaños Mon Laferte, Montserrat Bustamante. Mon Laferte, cantante y compositora chilena, nació el 2 de mayo de 1983. ¿Y sabe quién también nació un 2 de mayo, pero de 1967? La baladista de América, y es chilena, Miriam Hernández. Así que vamos a tener a Foreigner, Mon Laferte y Miriam Hernández. Yo sé que con Miriam esto se va a convertir en un karaoke, ¿no? Así que prepárese para poder escuchar la buena música de Foreigner, quiero decir, de Mon Laferte y Miriam Hernández. Yo le decía antes Foreigner, no, pues Foreigner, que me van a acompañar el tanto. ¿Cierto, William? Foreigner, ¿cierto? No Foreigner, Foreigner. Foreigner, o algunos dicen Foreigner, ¿eh? Claro. De hecho, no sé, en estas promociones, o la última vez que vino a Chile Foreigner, al locutor le escuché Foreigner en Chile. Foreigner o Foreigner. A ver. Aquí me dicen que Willy conoció a un locutor que en vez de decir Poison, se afrancesó y dijo Poisson. Quizás le gusta más el francés que el inglés a mi compadre, ¿no? Al locutor que conoce. ¿Y quién será? No lo voy a decir por interno, no lo voy a decir a leer. Ah, ya, después me va a decir. Muy bien. Foreigner, me dice por acá Manuel. Pero Foreigner. Manuel me dice que era Foreigner. Muy bien. Acá tengo a Ricardo Cuevas, panificador por acá. Ricardo, panificador. Buen día, amigos de la radio, don Nicolás y compañía. Saludos cordiales desde Valparaíso, reportándose. Tengo hambre. Oiga, yo creo que como buen panificador, lo que menos quiere comer y lo que menos quiere ver es el pan. Saludos desde Ámsterdam, por acá. Ah, le manda saludos a Enrique, don Mario Ramírez. Presenta a esta hora en el trasnoche de la radio. ¿A qué hora el especial de la Miriam? Me preguntan desde Minimarket Don Vittorio. A ver, el primer especial musical es a las 3 de la madrugada con Foreigner. A las 4 vamos a estar con Mon Laferte. Y a las 5 de la mañana vamos a estar con doña Miriam Hernández Navarro. Así que vamos a tener ahí a ellos tres. Así que a las 3 con Foreigner, a las 4 con Mon Laferte y a las 5 con Miriam Hernández. Acá tengo una denuncia de parte de Víctor, que nos cuenta que en el terminal de buses de Ovalle, atención, pasajeros del Pullman Bus, de Pullman Bus, están esperando más de una hora, el bus no llega. Dice que esto es una falta de respeto, coincido totalmente. Y nadie, como siempre a veces pasa, nadie dice nada. Nadie da alguna explicación. Dice que la agencia está cerrada en estos momentos y con el frío que les encargo la espera, algunos pasajeros se regresaron a sus casas. El Pullman tenía que salir a las 12:30 a Santiago. Y la empresa no responde. Que es lo peor de todo. La empresa no responde. No pasa absolutamente nada. ¿Y usted, amigo, todavía está ahí en el terminal? ¿Valdrá la pena esperar por el bus de Pullman? A esta altura, a esta hora de la madrugada, ¿no? Es que lo peor es que, claro, en la agencia está cerrada, hay una línea telefónica, hay un WhatsApp, hay varios correos electrónicos, pero ahora de que respondan, no tiene mucho asidero. Ay, ay, ay, qué complicada situación, ¿no? Compleja situación. Le voy a pedir así que si tiene alguna actualización respecto a lo que está pasando ahí, Víctor, cuéntenos qué es lo que pasa por allá en Ovalle, ya, y sobre todo si es que llegó el bus. Pero más aún si usted todavía está en este momento en el terminal, que eso es lo que a mí me preocupa. Usted está en el terminal, volvió a su casa. ¿Cuál es su situación en estos momentos? Por favor, a través del WhatsApp de la radio, +569 920 7888. Mira, acá Lipe, que nos escribe desde Quintero, dice,

parte que nos contaba ayer que su mamá estuvo de cumpleaños, la acompañaron al Rosa Agustina y la pasó chancho, además de la once que terminó recién. Dice que fui a picar algo de lo que sobró de la once. Aprovechó que está en este momento escuchando en el Rosa Agustina, aprovechando de picar. A propósito de Poison, dice, a mí me pasó lo mismo, dice, hace unos años fui a comprar el perfume de ese nombre, de Christian Dior, y la ciútica de la vendedora lo pronunciaba Poisson. Poisson, no Poison, Poisson. Así le decía la vendedora, ciúticamente, según Lipe, porque había comprado ese perfume Poison. Ahora, si el perfume es francés, puede ser Poisson. Pero la banda musical es Poison. Foreigner, me dice por acá Manuel a través del WhatsApp de la radio. Y me está escribiendo Víctor, ¿cuál es su situación en estos momentos? ¿Llegó el bus? ¿Llegó o no? Ya, estamos atentos. Acá me dice Mauricio desde Noruega que él prepara el zapallo italiano en budín. Es rico el budín de zapallo italiano, muy nutritivo. Al horno relleno y también crudo en bastones con un buen rome y lasaña también, dice por acá. Saludos de parte de Mauricio. Ya, perfecto. Y acá tengo... A ver, tengo... ¿Quién más en este momento a través del WhatsApp de la radio? Más 569-9200-7888. A ver, quedaron muchas preguntas en el tintero para el chef, pero mire, todas estas consultas hágalas a través del Instagram @EnriqueArayaChef, para que lo siga, aproveche de seguirlo y le manda ahí las preguntas que quedaron ahí en el tintero. Saludos desde la Florida, dice por acá Marcelo Mardones. No es Marcelino, Marcelo Mardones. Pero el que tampoco tiene que ver con nuestro Marcelino, no. Acá desde la Florida haciendo un reemplazo con mucho frío. Saludamos a Marcelo que está a esta hora en la sintonía. Desde Antofagasta, Frank Guité o Gutié está a esta hora con nosotros en la sintonía. Y Rodrigo nos dice, si va a conducir, beba solamente juguito, nada más que juguito. Buenas noches, Biobío, el profe Mauricio de Loprado, excelente compañía la Biobío. Saludos, profe Mauricio. Saludamos a César Estay, que también está con nosotros, deseándonos un feliz día del trabajador. Andrés de Conce, cerrando el trabajo en la aplicación de transporte, día del trabajo, full trabajo, pero uno de los mejores del año. Me voy planchado para la casa. Abrazo desde el frío Conce. Sí, pues sí, hay días feriados que son muy buenos porque escasea la locomoción colectiva, baja la frecuencia y ahí vienen a salvar algunas aplicaciones. Buen dato, ¿no? Sobre todo para los que están buscando la manera de buscar ingresos a través de manejar, ¿ya? Saludos desde Bichuquén, Chile, por acá a esta hora con nosotros. No me dice su nombre, pero nos escriben ahí desde Bichuquén. Guillermo Astudillo, muy helado hasta ahora, desde Los Ángeles, aquí acompañando a la radio Bio Bio con su buena música. Que tenga un excelente programa. Muchas gracias, Guillermo. Gracias por ese saludo. Desde Terúa, Enzo Durán, siempre con el trasnoche de la radio. 6 grados a esta hora en Terúa. Está heladito allá por tu vida. Hola, así como pronuncias poison, quiere decir pez, veneno o piozón. Es otra acentuación, dice por acá. Saludos de parte de Carlos Siguero. ¿Qué más en este momento en el WhatsApp de la radio? A ver, señor Nicolai, ¿sabe cuál es el problema de los buses de provincia? Me dice por acá que generalmente vienen en la ruta de pueblo en pueblo y de esa forma se van atrasando. Son aspectos a considerar. Bueno, oye, en todo caso aquí hablamos de un bus interurbano, de estos buses de firmas obviamente que son conocidas como Pullman Bus, por ejemplo. Claro, algunas vienen de pueblo en pueblo, se atrasan, por supuesto, sí. Algunos que hay paraderos, obviamente, en la carretera donde dejan pasajeros. Y bueno, es naturalmente que se muere, pero tanto. Claro. Tienen que cumplir con lo horario. Ya, Víctor me actualiza. Dice, yo fui a dejar a un amigo, esperamos, y él tomó un corma, porque hasta las 2 nunca llegó, y yo me vine. Bueno. Qué pena, obviamente, por lo menos tomó un bus, afortunadamente fue a dejar a un amigo, pero el bus nunca llegó. Entonces, si no llega, no se ocupa. Y si no se ocupa, hay que pedir la devolución del dinero. Naturalmente. Buenas noches, saludos a todos ustedes desde Florida, Naples. Bendiciones, feliz día del trabajador de parte de Juan. Saludos desde Artificio La Calera, nos escribe por acá José. Mucho frío por acá en Renca. Cargando para Valparaíso, acá nos escribe César. Acá tenemos a Mario Ramírez nuevamente acá.

Buenos días, Biobío Chile en Países Bajos. Saludos a la comunidad chilena, por supuesto, que está ahí en Ámsterdam. Y se va a conducir, no beba. Y si va a beber, dice, inviten. Excelente iniciativa. Muy bien dicho. Muy bien dicho, ¿eh? Oiga, acá, a propósito de que estamos hablando de que la cocina es un ensayo error. Claro, porque uno tiene que, uno ensaya, se puede equivocar, a la primera le puede salir bien, a la otra no tan bien, pero hay un auditor que me dice, siempre y cuando no se le caiga el salero y no exceda en lo picante, porque créame que ya cuando se le cae en la sal, se le va el chancho a la sal, no se puede comer, y cuando está muy picante, menos. Así que si usted se preocupa de que la comida está desabrida, tranquilo, esto es solucionable, se puede rectificar con un poquito más de sal, pero si se pasa la mano con la sal, ahí ya no hay mucho remedio que hacer. Lo mismo pasa con el ají, ¿eh? Pasa también que cuando uno se va al chancho con lo picante, termina siendo incomible la comida. Eso yo no digo que hay que tener mucha precaución con la sal y con el ají. Con lo salado y con lo picante. Así que no se desanime si su comida salió desabrida, por ejemplo. No se desanime si la comida, si quizá un pebre no le salió muy picante. Se puede rectificar. Pero si se va el chancho, no hay nada más que hacer. Bueno, oye, aquí tengo a Benito Martínez y dice, pero mi relación, cero mala nada, dice, pero mi grupo relación de aborrecente, foreigner, que significa extranjero, como ya saben, se pronuncia foreigner, ¿ya? Igual a nadie le importa versus su calidad musical. Y bueno, cariño, chicos, de parte de Berito, gracias, Berito, por aclarar, ¿eh? Foreigner, ¿cierto? Foreigner, tal cual. Foreigner, porque yo escuché foreigner y foreigners, claro, foreigner es extranjero, claramente. Guillermo Astudillo, por acá quiero saludar a Guillermo Astudillo, desearle muchos años más de vida y que salga de este mal trance. No sé de qué sabemos, de qué será este mal trance, pero le mandamos un abrazo igual y muchas, muchas buenas vibras, ¿ya? Por acá, desde Quilpué, Maxi dice, acabamos de tener una cena en familia esperando a Vasco, mi sobrino, que visitó a su hija Lili, mi ahijada. Saludos a todos los trabajadores de Chile de parte de Maxi de Quilpué. Nicolai, un saludo grande para mi primo Jordan Villalba, vicecampeón de Chile en bodyboard. Él representa a la ciudad de Arica en el mundial de ese deporte que se está realizando acá en Antofagasta. Él le toca su participación el día de hoy, así que suerte para él. Le escribe por acá Davis Mundaca, y que le vaya bien, por supuesto, a su primo en el bodyboard que se está desarrollando ahí, el mundial que se está desarrollando en Antofagasta. Sí, claro, pues se está realizando en Antofagasta el mundial de bodyboard. Por acá Carlos Santander desde Minera Sierra Gorda, saludos a todos en el primero de mayo, dice, en el día del trabajador desde Minera Sierra Gorda, está trabajando de noche a esta hora de la madrugada. Bueno, 2:28, ¿con qué nos vamos, mi querido William Borbolledo? Ahora sí nos vamos con la Catalina, no, con Catalina, no la Catalina, no entremos con tanta confianza. Catalina y las Bordonas de Oro junto a Manuel García, Falso de Amor.

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7: ¿Qué dicen de Sunshine Band en la música? 2:34 minutos. Get down tonight.

Ya son las 2:39. Ahí estábamos escuchando la música de Casey and the Sunshine Band con Get Down Tonight. Tonight, quiero decir. Hola, Nicolai, cuando me ha quedado un guiso salado, le he echado jugo de limón, ¿eh? Pati de Temuco dice, acá de repente llueve y de repente algo de neblina a propósito del tiempo actual en estos momentos. Ángela de San Joaquín nos está escuchando a esta hora. Saludos a todos los trabajadores, en especial a mi hermano Alex Arias, que hoy está de cumpleaños. Que cumpla muchos años más y que Dios les bendiga a todos. Felicidades a Alex Arias, que hoy está de cumpleaños, y también a todos los que están a esta hora celebrando un año más de vida, de aniversario.

0: qué sé yo, de matrimonio, pololeo, etcétera, algún acontecimiento, bautizo, qué sé yo. Acá Miguel nos cuenta, o nos advierte, mejor dicho, que hay un accidente en la conexión Acceso Sur con Vespucio en dirección a Santiago, justo a la salida a Vespucio en la curva. Accidente en conexión Acceso Sur con Vespucio, autopista Acceso Sur con Vespucio en dirección a Santiago, justo en la salida a Vespucio en la curva. Dice que está muy peligroso. Si pasa por ese lugar o quiere salir en ese sector, tome alternativas naturalmente. Gracias, Miguel, por advertirnos lo que está pasando a esta hora en la autopista Acceso Sur con Vespucio en dirección a Santiago. Hay un accidente de tránsito muy, muy peligroso ahí en la salida, Vespucio ahí en la curva. Ya, mucha precaución. Acá, hay muchos auditores que nos estaban comentando respecto de una situación que ha... no incomodados, sino que también de la cual han estado muy, muy alertados en este sentido, y que tiene que ver con el resguardo de nuestros datos personales, de todo lo que son datos relacionados a cuentas de clave única, por ejemplo, para acceder a los distintos servicios que ofrece el Estado. Frente a publicaciones que se han dado a conocer en redes sociales, esta información también se ha dado a conocer en nuestro portal biobiochile.cl. Preste mucha atención porque lo vamos a ver aquí en pantalla. La ANSI, que es la Agencia Nacional de Ciberseguridad, ha advertido, mucha atención, ha advertido de una filtración de datos. Está investigando una presunta filtración de datos que afectaría a los usuarios de la Tesorería General de la República y también del Registro Civil. ¿Qué es lo que dice a esta hora de la madrugada nuestro portal biobiochile.cl? Mucha, mucha atención. Dice: la Agencia Nacional de Ciberseguridad de Chile está investigando una presunta actividad maliciosa que implicaría datos de telecomunicaciones y servicios públicos tras vulnerabilidades reportadas en la Tesorería General de la República y el Registro Civil. Aún no se ha podido verificar la autenticidad de la información comprometida. Esto está disponible en biobiochile.cl. Las instituciones colaboran en las investigaciones y están reforzando las medidas de seguridad. De hecho, la ANSI ha dado a conocer también un comunicado respecto a los reportes relacionados a las últimas horas sobre esta presunta filtración de datos que está obviamente que es una materia que está en investigación, que está en desarrollo, y de la cual hay información disponible en biobiochile.cl. Bueno, las recomendaciones que les podemos hacer a nuestros auditores: si usted tiene, por ejemplo, una clave única, métase a claveunica.cl y cambie la contraseña. ¿Ya? Cambie la contraseña porque es información que es sumamente delicada, muy, muy, muy sensible, de correos electrónicos. O sea, cada vez que pase esto, o mejor dicho, más allá de que pase esto, seamos más proactivos. Siempre cambiamos la contraseña de nuestros correos electrónicos, de nuestro acceso, por ejemplo, a redes sociales, porque uno nunca sabe si nuestros datos están siendo vulnerados o si alguien se ha metido de manera intencional. Pero ya lo saben, siempre poner en práctica la puesta en marcha de siempre cambiar las contraseñas. Así que bueno, estas noticias son justamente para poder advertir a la comunidad, sobre todo para los que utilizan, por ejemplo, los servicios del Estado a través de la clave única, Tesorería General de la República, también impuestos internos, todo lo que es consultas relacionadas a la famosa ventanilla social, donde ahí aparece, bueno, el registro social de hogares, la pensión garantizada universal, bueno, todo eso y mucho más. Se puede realizar a través de, o esos trámites del Estado se pueden hacer a través de la clave única. Cámbiala, ¿ya? Esta información la puede revisar a través de nuestra ventana al mundo. ¿Cuál es esa ventana al mundo? biobiochile.cl.
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0: Y en la música, una versión muy particular del tango Por una cabeza. ¿Sabe quién la interpreta? Nuestro Fernando Guillermo.

Ahí está, una versión bastante particular, ¿eh? Interpretada nada más y nada menos por Fernando Viergo del famoso tango Por una cabeza. ¿Quién pensaría que el hombre detrás del tiempo en la Bastilla estaría cantando tango? Y le sale muy bien, ¿eh? Le sale bien ahí a don Fernando Viergo. Por acá, sí, aquí muchos auditores nos cuentan que es preocupante el tema de esta filtración de, o esta presunta filtración de datos, porque todavía es una materia que está en investigación, de datos relacionados a clave única de la gente que accede a los servicios del Estado. Pero como le digo, la recomendación, cambie constantemente las contraseñas. Así que es algo engorroso, sí. Cambie las contraseñas de los correos electrónicos, de las redes sociales, de todo lo que tenga que ver con contraseña, su clave única, cámbienlas, ¿ya? Porque es la mejor manera para poder evitar ser víctima quizás de un robo, por ejemplo, en una entidad bancaria. Sobre todo cuando usted es cliente de banco, cambie también la contraseña. Sí, no, yo creo que lo mejor es cambiar constantemente la contraseña para poder evitar, porque está muy, muy vulnerable la situación en internet. Pero más información la pueden encontrar naturalmente en biobiochile.cl. Saludamos a Matías de Coquimbo. Dice que quiere que saludemos a su tata, Manuel Rubilar, que hoy que estuvo de cumpleaños el 30 de abril, y que sea muy feliz. Lo quiero mucho y que siga cumpliendo muchos años más, de parte de Matías de Coquimbo, que quiere saludar a su abuelito, a su tata, Manuel Rubilar, que estuvo de cumpleaños hace poquito, 30 de abril, y dice que sea muy feliz, lo quiere mucho y que siga cumpliendo muchos años más. Felicidades a don Manuel, que también debe haber escuchado el saludo de parte de su nieto. Más 569-9207888. Me dice Manuel, acá de María Elena, que se acaba de sentir un sismo a las 2:24 minutos. Y estamos averiguando por acá sismología de la Universidad de Chile. Y hasta el momento hubo un sismo de 4.7. Al suroeste de Ollagüe, 72 kilómetros al suroeste de Ollagüe, un sismo de 125 kilómetros de profundidad, magnitud 4.7 a las 2 de la mañana con 22 minutos, de una profundidad de 125 kilómetros y una magnitud de 4.7, que por supuesto me imagino.

lo que llega en Ollagüe, se habrá sentido en localidades como, bueno, María Elena, Sierra Gorda, Calama, por ahí. Así que gracias por contarnos, Manuel, lo relacionado a este sismo. Y uno que ocurrió también, curiosamente, a la 1:02 en Puerto Williams, ¿sí? A 35 kilómetros de profundidad, 4.7. 208 kilómetros al sur de Puerto Williams, ya donde termina prácticamente Chile, a la 1:02, 2:02 allá, tiempo local. Son los dos últimos reportes que nos llegan de sismología de la Universidad de Chile, relacionadas a movimientos telúricos que se han registrado en las últimas horas. Siempre viene de más decirles de que somos un país sísmico, tenga mucha precaución, trate de que no cunda el pánico, ya hay que entender de que vivimos en un país, tenemos que acostumbrarnos a este tipo de movimientos, sean leves o sean fuertes, pero bueno, la naturaleza nos trajo a vivir acá por estas tierras y sabemos muy bien que ya cómo prepararnos, ¿cierto? Así que, y bueno, también siempre es bueno agradecer ahí la alerta de nuestros auditores que nos llegan a través del WhatsApp cuando ocurren, por ejemplo, eventos sísmicos mucho más fuertes. Prácticamente colapsa el WhatsApp, y eso significa porque están muy atentos a la radio y saben de que lo primero que hacen es advertir a través del WhatsApp, y eso nos sirve muchísimo para que sepamos en tiempo real, por ejemplo, el desarrollo de un sismo, que quizás no se pueda sentir en Santiago, pero sí se puede sentir en el norte del país, o un poquito más al sur, o los que estamos acá en Santiago, también están ahí presentes para poder empezar a advertirnos de lo que ocurra, por ejemplo, a movimientos telúricos. Pero no solamente a movimientos telúricos, hay incendios, también hay accidentes de tránsito, hay también hechos, acontecimientos que ocurran a su alrededor. Bueno, todo eso, para todo lo demás, más 569-9200-7888. O también, si quiere conversar con nosotros, está disponible el 800-810-810. O como decía el Chapulín Colorado, que no panda el cúnico, ¿ya? A cada vez que ocurra un movimiento telúrico. Mauro por acá, pero la palabra es que no cunda el pánico. Hay gente que, yo me acuerdo que hay gente que ha hecho seriamente, a modo de cuña, que ha dicho el dicho que no panda el cúnico. Y de manera seria, ¿ya? Hablamos de autoridades que dicen que no panda el cúnico, para que vean la influencia de Chespirito y el Chapulín Colorado, ¿no? Pues que no cunda el pánico. Bueno, 2:52. ¿Les parece que escuchemos más canciones a esta hora aquí en el Trasnoche? Vamos con Daniel Muñoz y Los Barujos, junto a María José Quintanilla, que nos interpretan Yo Perdí el Corazón.

0: hermosa. Gracias, Coté. Fuerte el aplauso para la gigante Coté Quintanilla. Con 57 minutos, el saludo para la gente de Caletones que está a esta hora en sintonía del trasnoche de la radio. Un saludo, porfa, para los compañeros de trabajo que estamos a esta hora en Caletones, de Nacho Aliaga. Saludos a toda la gente que nos escucha ya en Caletones, ahí Coya, Caletones, a Región de O'Higgins, también Región Minera, por supuesto, ahí a través de las ondas de Bio Bio, la radio, nos están escuchando por allá en la sexta región o región de O'Higgins. Bueno, nos separan 3 minutos de las 3 de la madrugada y así viene nuestro primer especial con Foreigner. Ya lo averiguamos, estuvimos ahí googleando, metiéndonos por YouTube. ¿Y sabes qué? Voy a dar un consejo sin que usted me lo pida, amigo o amiga, pero ¿sabe qué? Si usted tiene dudas con la pronunciación, vaya a YouTube y hay videos donde usted puede escuchar donde diga cómo se pronuncia tal palabra, cómo se pronuncia tal intérprete o cómo se pronuncia tal grupo. Yo puse cómo se pronuncia Foreigner y yo escuché y era Foreigner, no Foreigner, Foreigner. Foreigner, porque Foreigner es extranjero. Foreigner. Es como Poisson, nunca diga Poisson. Poison. Pero vamos con Foreigner, no vamos a ir con Poison, no. Ya hemos tenido especiales con Poison, pero en algún momento vamos a tener especial con, no con Poisson, sino que con Poison. No vaya a decir Wason, el del de Batman, no, es Guasón. ¿Ya? Ese no, no se ponga así y no diga, es el Wason, no, es el Guasón. Bueno, oye, acá, ¿quién más tenemos en el WhatsApp de la radio? A ver, ¿a quién más tenemos? ¿A quién actualizamos en este instante? A ver. Saludos al Leito por acá, colega y amigo aquí, Marcelo Alcaíno, que también nos está escuchando a esta hora de la madrugada. Y ahí están ustedes, pues. Ya lo vamos a seguir leyendo en el WhatsApp de la radio. Mauro, que está en la sintonía con nosotros. Saludos, Nico, dice por acá. Y tal como lo decía, claro, que nos manda el cúnico, ¿no? Hay que decir que nos cunda el pánico. 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Nos acompañan a esta hora de la madrugada en el trasnoche. Segundos nos separan de las 3 de la madrugada, una hora más en Aysén y Magallanes, noticias del informador y a la vuelta nuestro primer especial musical del trasnoche con Foreigner. Ya volvemos.
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2: Muy buenos días, bienvenidos y bienvenidas a una nueva entrega informativa aquí en la radio. Partimos contándoles que el presidente José Antonio Kast calificó como emergencia laboral el escenario del empleo en el país en su primera conmemoración del Día del Trabajador como jefe de Estado. En ese contexto, el gobierno anunció la creación de una mesa técnica para enfrentar la situación del mercado del trabajo. Francisca Cárez, con más detalles.
3: En su primer discurso como presidente de la República en el Día del Trabajador, José Antonio Kast advirtió que el país enfrenta una emergencia laboral. Durante la ceremonia realizada en el Hospital del Trabajador de La Hache, el jefe de Estado señaló que actualmente hay más de 900.000 personas desempleadas y cerca de 2,5 millones en la informalidad. Bajo ese diagnóstico, el presidente llamó a avanzar en una agenda pro-empleo y fijó como prioridad la reactivación económica, poniendo el foco en la creación de puestos de trabajo.
4: Estamos frente a una emergencia laboral. Necesitamos generar oportunidades de trabajo. Los invito a todos los sectores políticos, a que hagamos ese esfuerzo por tener más y mejor trabajo.
3: Bajo esa misma línea, el ministro del Trabajo, Tomás Rau, anunció la puesta en marcha de una mesa técnica de empleo, iniciativa con la que el Ejecutivo busca recoger propuestas desde distintos sectores para enfrentar el actual escenario. En los próximos días debiera comenzar a sesionar la mesa técnica anunciada por el Ejecutivo, instancia que en el plazo de un mes deberá reunir propuestas para ser incorporadas al Plan de Reconstrucción Nacional. Será entonces una de las primeras medidas concretas con las que el gobierno deberá enfrentar el escenario del empleo, al que calificó como una emergencia laboral.
2: La tensión entre los ministros Jorge Quirós e Iván Poduje provocó la reacción en el oficialismo, mientras la diputada Javiera Rodríguez, del Partido Republicano, desestimó el conflicto calificándolo de artificial. Por su parte, el diputado Eduardo Durán, de Renovación Nacional, lanzó una advertencia crítica. Estos desaciertos internos no solo debilitan el Plan de Reconstrucción Nacional, sino que también terminan favoreciendo a la oposición. Juan Oportot, con más antecedentes.
5: Una fricción interna sacude a la administración del presidente José Antonio Kast tras el choque entre los titulares de Hacienda, Jorge Quirós, y de Vivienda, Iván Poduje. La disputa, que escaló de la gestión técnica a una pugna de autoridad, se encendió cuando Poduje alertó que los fondos para la reconstrucción se agotaron el 30 de abril, rechazando los ajustes de Hacienda para proteger programas como pavimentos participativos. En el Congreso, el oficialismo exhibe posturas diversas, mientras la diputada republicana Javiera Rodríguez le resta importancia al conflicto, calificándolo de artificial, el diputado de Renovación Nacional, Eduardo Durán, advierte que estos desaciertos comunicacionales debilitan la reconstrucción nacional y benefician políticamente a la oposición.
6: Sin embargo, creo que esta polémica es un poco artificial porque ambos están trabajando por Chile bajo el paraguas del gobierno de José Antonio Kast.
7: La izquierda termina sacando provecho de estos errores y no porque lo vaya a hacer mejor, sino por fallas propias del gobierno. Por eso es clave ordenar la casa, porque el proyecto de reconstrucción es fundamental.
5: Pese al roce, el ministro Quirós optó por bajar los decibeles, mientras el presidente Kast descartó cualquier afectación a los derechos sociales, ratificando su óptima relación con ambos secretarios.
2: Y en noticias de carácter internacional les contamos que dos activistas, uno brasileño y otro de origen palestino, español de origen palestino, están siendo trasladados a Israel tras la interceptación de la flotilla Global Sumud en aguas internacionales. Según la organización, Tiago Ávila y Saif Abushek fueron retenidos en el barco israelí Nation, a diferencia de otros 174 activistas, incluidos chilenos, que ya fueron desembarcados en la isla griega de Creta. La flotilla asegura que la embarcación dejó aguas griegas y se dirige hacia territorio israelí. El grupo también denunció que Abushek había sido sometido a torturas por parte del ejército israelí, basándose en testimonios de otros activistas. Califican la situación como una grave escalada y

0: un posible crimen de guerra. En total, 35 participantes requirieron atención médica tras el operativo, según la organización. España y Brasil exigieron la liberación inmediata de sus ciudadanos, mientras Israel acusa a ambos activistas de vínculos con el grupo Hamas. Son las 3 de la madrugada con 5 minutos, 4 y 5 minutos en las regiones de Aysén y Magallanes. Cielo despejado y neblina en nuestra capital Santiago, la temperatura 7,5 grados, la humedad alcanza al 95%. A esta hora en Punta Arenas, 4 grados de temperatura con cielo despejado y humedad del 75%, mientras que Coyhaique presenta 1 grado de temperatura con cielo despejado y una humedad que alcanza al 86%.
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Las 3 de la madrugada con 9 minutos. Hoy el foco en nuestro especial musical está puesto en una de las grandes voces del rock de fines de los 70 y los 80. Lou Gramm, nacido en un día como hoy, 2 de mayo de 1950, en Rochester, Nueva York. Su nombre real es Louis Andrew Grammático, Grammático con doble M. Y antes de transformarse en la voz de Foreigner, ya venía de una escena rockera previa en su ciudad, especialmente con la banda Black Sheep. Pero sería a partir de 1976 cuando su historia entraría de lleno en la primera división del rock internacional. Ese año nace Foreigner, grupo formado en Nueva York alrededor del guitarrista y compositor Mick Jones, con una identidad muy particular, una banda

británico-estadounidense, capaz de mezclar hard rock, melodía, gancho radial y una gran ambición de estadios. La formación clásica reunió a Luke Graham, Nick Jones, Ian McDonald, Al Greenwood, Dennis Elliott y Ed Gagliardi. Esa mezcla de músicos británicos y estadounidenses también explica el nombre del grupo. Siempre había extranjeros para alguno dentro de la banda. Desde el arranque, Luke Graham fue decisivo, no solo por la potencia vocal, sino por el carácter que le dio al grupo. Su voz podía sonar dura, rasposa y frontal, pero también emotiva y melódica cuando la canción lo pedía. Ese equilibrio fue una de las claves de Foreigner, una banda que podía sonar musculosa sin perder sentido pop. Y esa combinación explotó muy rápido porque Foreigner no se demoró años en afirmarse. Su debut cayó de inmediato en terreno fértil, con canciones que hoy son unos clásicos absolutos del rock. En ese primer golpe, la voz de Luke Graham fue mucho más que una firma, porque fue el motor principal del reconocimiento inmediato del grupo. En la próxima media hora nos quedamos con la música de Foreigner, porque en un día como hoy nace Luke Graham, 1950, 2 de mayo. Y empezamos con el primer clásico, porque prácticamente casi todos los temas de Foreigner son unos clásicos del rock. Waiting for a Girl Like You.

4:20, estamos de vuelta con ustedes aquí en el Trasnoche de la Radio, presentando la música de Mon Laferte, que hoy está de cumpleaños. Si uno quiere marcar el punto en que Mon dejó de ser promesa para convertirse en nombre mayor, hay que mirar algunos títulos clave. Uno de ellos es La Trenza, del año 2017, disco que la puso en el centro de la conversación musical latinoamericana de forma irreversible. Ese mismo año, su colaboración Amárrame con Juanes le dio su primer Grammy Latino al ganar la mejor canción alternativa. Después vino otra etapa muy fuerte con Norma en 2018, un álbum grabado en una sola toma en el legendario Capitol Studios de Los Ángeles, con todos los músicos tocando simultáneamente, sin la lógica tradicional del sobregrabado. Ese dato técnico importa porque habla de una apuesta artística real: capturar la energía de una interpretación viva, no de una construcción milimétrica de laboratorio. Más tarde apareció 6, publicado en 2021, un disco profundamente conectado con la música mexicana y con un imaginario más de raíz. Ese álbum ganó el Latin Grammy a mejor álbum

cantautor y confirmó que Mon Laferte no estaba girando sin rumbo entre estilos, sino profundizando una búsqueda cada vez más personal. En ese trabajo conviven tradición, dramatismo, regionalismo y una escritora muy consciente de sus propias heridas. Esa secuencia de discos muestra algo bien claro. Mon Laferte no construyó una carrera a punta de sencillos sueltos. La construyó con álbumes que tienen concepto, riesgo y una identidad fuerte. Eso, en tiempos donde muchas trayectorias se vuelven dispersas, le da un peso especial. No es solo una cantante exitosa, es una autora con una obra bastante coherente. Y aquí escuchamos ¿Por qué me fui a enamorar de ti? Junto a la voz inconfundible de Mon Laferte en el Trasnoche de la Radio.

las artes no se ha quedado solamente en la música. En 2020 debutó como artista visual con la exposición Gestos en el Museo de la Ciudad de México, con decenas de obras. Ese paso no fue una excentricidad paralela, sino una extensión natural de un universo artístico que ya venía mostrando una preocupación muy fuerte por la imagen, el cuerpo, la puesta en escena y la identidad. Ese dato ayuda a entender mejor su figura pública. Mon Laferte no solo trabaja desde la canción, sino desde una sensibilidad más amplia, donde conviven la música, la visualidad, la performance y el discurso personal. Incluso sus videoclips, sus portadas y sus presentaciones en vivo suelen tener una densidad estética que no es casual ni improvisada. Hay una construcción visual clara detrás de su carrera. A eso se suma otro hito importante. En 2022 obtuvo formalmente la nacionalidad mexicana, luego de más de 15 años viviendo y trabajando en ese país. Esa doble pertenencia no es menor. Mon Laferte es, en los hechos y en el reconocimiento legal, una artista chilena y mexicana. Y su obra justamente se mueve entre esas dos pertenencias culturales de manera muy orgánica. Por eso su carrera tiene esa textura tan particular. Hay algo chileno en la herida, en la crudeza y en cierta emocionalidad. Y hay algo profundamente mexicano en la forma en que abraza la canción popular, la intensidad dramática y la tradición de bolero, ranchera o balada desgarrada. En Mon Laferte esas dos corrientes no compiten, sino que se potencian. Y aquí escuchamos Antes de ti, con Mon Laferte, aquí en nuestros especiales musicales del Trasnoche de la Radio.

reporta por acá Israel en ruta, en la G16, ruta G16, Los Chevers, demasiada niebla, dice, camino peligroso, máxima precaución. Ruta G16, Los Chevers, a esta hora, demasiada neblina por acá, el camino 50 peligroso, máxima precaución, a reducir la velocidad. Muchas gracias, Israel, por contarnos a esta hora en el WhatsApp, más 569-9200-7888. ¿Hace cuánto tiempo no sientes tranquilidad? 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Hoy Mon Laferte llega a su cumpleaños convertida en una de las artistas más importantes de la música latina contemporánea. Confirma una trayectoria sostenida de nominaciones y premios y ya no se le puede leer como un fenómeno de moda. Es una figura consolidada, con reconocimiento continental y con una obra que sigue creciendo. Además, su valor no está solo en los premios, está en haber construido un repertorio con voz propia en una industria que muchas veces premia la repetición. Mon Laferte logró algo bastante difícil, lograr popular sin dejar de ser singular. Puede entrar en circuitos masivos, pero sin renunciar a la rareza, al dramatismo o a la incomodidad cuando la canción lo necesita. En el día de su cumpleaños, entonces vale la pena mirarla, no solo como una cantante exitosa, sino como una creadora integral. Un artista que salió de Viña del Mar, se rehizo en México, enfrentó crisis personales, cambio de piel, ganó espacio a pulso y terminó armando una de las discografías más interesantes de la música latina reciente. Y eso no se consigue solamente con talento, también se consigue con riesgo y con carácter. Y quizás sea esa la mejor forma de cerrar este especial, porque Mon Laferte no es una figura fácil de encasillar. No es solo pop, no es solo canción de autor, no es solo bolero, no es solo performance. Es un artista que convirtió su fragilidad y su intensidad en lenguaje propio. Y cuando eso pasa, el artista deja de seguir tendencias y empieza a marcar una. Y claramente lo ha demostrado con creces durante este último tiempo. Cerramos este especial con esto que se titula Algo es mejor en el cumpleaños de Mon Laferte, aquí en el Trasnoche de la Radio.

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¿Sabes quién más hoy día está de cumpleaños? El piano inconfundible de Valentín Trujillo. Músico, pianista chileno, nació en un día como hoy del año 1933. Le mandamos un abrazo a la distancia, por supuesto, a el tío Valentín, quien junto a Consuelo Schuster interpretan este clásico, ¿no?, de la música del cine, el Mago de Oz, ¿cierto? Over the Rainbow, aquí en el Trasnoche.

0: En el trasnoche, revisamos lo que será noticia en las voces de sus protagonistas.
1: En una nueva marcha por el Día de los Trabajadores, la CUT llamó a recuperar la identidad de clase y articularse en contra de los recortes del gobierno.
2: Este gobierno, compañero, no le pregunta a nadie, avasalla.
3: Creo que es una señal a la clase política y particularmente al gobierno de que no vamos a aceptar retrocesos.
1: Enfrentamientos entre encapuchados y carabineros marcaron el desarrollo de la marcha clasista.

0: balance policial informó de 35 detenidos a lo largo del país.
1: Intenté pasar por allá y está todo cerrado y tuve que entrar para acá corriendo porque le estaban tirando piedra a los carabineros.
2: ¿Qué pasa? Que me iba a juntar con una amiga acá, pero veo que está la embarrada, no, atroz, un desastre acá.
0: Mostrando preocupación por las cifras de desempleo, el presidente José Antonio Kast advirtió que Chile enfrenta una emergencia laboral.
3: Estamos frente a una emergencia laboral. Necesitamos generar oportunidades de trabajo. Los invito a que hagamos ese esfuerzo.
0: En la quincena de junio, el gobierno ingresará indicaciones al proyecto de Sala Cuna Universal. Desde el mundo empresarial, valoraron el incentivo a la participación laboral femenina.
4: El 15 de junio vamos a presentar indicaciones de ese proyecto. Nos estamos juntando con todos los actores.
5: Permitiría dar un paso concreto para que más mujeres puedan incorporarse al mercado laboral.
0: El Ministerio de Vivienda y Urbanismo rechazó la querella presentada por Social Arquitectura y defendió las demoliciones ordenadas en el sector de Olivar, de El Olivar, en Viña del Mar.
6: Corresponden a reforzamientos que son perfectamente factibles de realizar. Si el ministro lo hubiera respetado, hubiéramos podido terminar de construirlas con estas observaciones.
0: Buscando dar vuelta a la página, el oficialismo pidió bajar la tensión y cuidar las señales que se le entrega a la ciudadanía tras los dichos del ministro Iván Poduje en contra del titular de Hacienda, Jorge Quirós.
7: Cualquier controversia que pueda surgir pueda ser tratada en privado.
8: Quienes están asumiendo hoy la enorme tarea de recuperar el país merecen comprensión, altura de mira.
0: Luego de una cuarta jornada de formalización, 9 de los detenidos por la operación Rey David quedaron en prisión preventiva.
9: Estas audiencias con múltiples formalizados son complejas.
10: Está obligado a un examen estrictamente individualizado. El rol concreto, el nivel de participación.
0: 5 detenidos, incluido un menor de edad y la incautación de estupefacientes, armas y municiones, dejó un operativo de la Policía de Investigaciones en la comuna de Mariquina, en la región de Los Ríos.
11: Cocaína base y un poco de clorhidrato de cocaína. Lo importante es que se saca de circulación armas de fuego. 2 revólveres calibre 1.22.
0: Enel mantendrá su concesión en la región metropolitana tras un informe técnico de la Superintendencia de Electricidad y Combustibles que acreditó un cumplimiento normativo completo.
12: La empresa cumplió con la calidad de suministro, la calidad comercial.
13: Yo espero que las nuevas autoridades aborden una reforma al sistema de distribución eléctrica.
0: Para esta primera semana de mayo se proyecta una nueva alza en los combustibles que alcanzaría los 35 pesos por litro. Economistas llamaron a tomar medidas en favor de la población más vulnerable.
14: Lo razonable sería de forma más oportuna implementar medidas focalizadas, ¿verdad?
15: Con estas alzas realmente la vida se va a crecer mucho más.
0: En noticias del ámbito internacional, el presidente de Estados Unidos, Donald Trump, aseguró que tomará el control de Cuba casi de inmediato y añadió que primero terminará con el trabajo en Irán durante su intervención como orador principal en una cena privada del Forum Club en West Palm Beach, Florida. La Organización de las Naciones Unidas, la ONU, en Bolivia, condenó este viernes el asesinato del magistrado Víctor Hugo Claure, miembro del Tribunal Agroambiental, y pidió que se efectúe una investigación pronta y exhaustiva para identificar a los responsables del crimen. En los deportes, Universidad de Chile visita hoy desde las 15 horas a Deportes La Serena, en el duelo más destacado de la jornada sabatina, en la disputa de la cuarta fecha de la Copa de la Liga.
16: Es un torneo donde nos da una posibilidad linda de competir, de poder estar en una posibilidad de una clasificación a una Copa.
0: Y en otras disciplinas, el tenista chileno Alejandro Tavilo se mide hoy desde las 9:10 de la mañana ante el estadounidense Ethan Quinn en una de las semifinales del Challenger de Aix-en-Provence.
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Ahí estaba Eye in the Sky junto a Adam Parsons Project aquí en el trasnoche de la radio. Ya son 5 minutos que nos separan de las 5 de la mañana. Estamos prácticamente ya en la, un poquito más de la mitad de nuestro programa, y como siempre, siempre en la mitad, les queremos dar las gracias por acompañarnos desde que comenzó el trasnoche, a los que están recién integrándose a la sintonía, a los que están en estos momentos quizás despertándose a esta hora, quizás, sí, pero muchos de ellos están en estos momentos despiertos porque están de turno, algunos están medio desvelados, en fin. Bueno, para todos ustedes va dedicado este trasnoche, ¿ah? Mira, porque aquí Angélica, qué temazo, ¿ah? Eye in the Sky de Alan Parsons Project. Oye, por acá me dice Ignacio Aldana, no puse atención en el tema del tío Valentín, que tiene la voz con Consuelo Schuster, ¿ya? Consuelo Schuster interpretaba Over the Rainbow. Mon Laferte, sí, pues exactamente, por acá nos escribe Francisco, es de Viña del Mar, sí, pues del sector de Gómez Carreño. Ella, ahí es oriunda Mon Laferte. Son Miguel

0: gran compañía por acá, Christopher. Saludamos también a Carlos Arredondo, que está a esta hora en sintonía del trasnoche por acá desde Villa Alemana. Deseo enviar un saludo y buenos deseos de un maravilloso viaje a San Salvador de Bahía, Brasil, para Luz Vargas, que viaja a disfrutar de un merecido regalo de cumpleaños en este mes de mayo. Bendecido viaje en familia. Los sinceros deseos de Carlos, su guardaespaldas en el destino de la vida. Qué lindo, ¿verdad? Estaré atento por aquí para grabárselo. ¿Está por ahí Carlos de Villa Alemana o no? Ahí ya le enviamos el saludo y los buenos deseos para Luz Vargas, que se va de viaje para celebrar su cumpleaños como corresponde, ¿cierto? A San Salvador de Bahía. Por acá tenemos a Claudio de Oslo, Noruega, por acá. Aquí nos está escribiendo Claudio Varas desde Noruega. Qué lindos recuerdos con esta banda, me imagino refiriéndose ahí a Foreigner. Lo tuvimos hace un ratito aquí en el trasnoche. El trasnoche, mi fiel compañía, como siempre ahí, el profe Tongo Díaz está con nosotros acompañándonos. Grande la radio, por acá nos escribe Gabriel. ¿Qué más está en estos momentos en nuestro WhatsApp de la radio? También muy atentos a la información de lo que ocurre en las calles. Por acá me escribe José Miguel Veloso. No, amigo, no está Mario, soy yo, Nicolai. De repente se me dicen hola Mario, y siento que las poses de nosotros no son para nada parecidas, no, para nada. Está muy helado por acá, en Arauco, nos escribe por acá José Miguel el Panadero. Mira, alguien que está a esta hora desvelada, Katy Arteaga, full con la desvelación. Muchas gracias por la excelente música, ¿no? Y gracias a ti por acompañarnos. Para todos los conductores de Hualpén, dice por acá, saludos de parte de Miguel. Aquí, ¿quién tenemos en estos momentos? A Esther, que está en la sintonía de nuestro trasnoche de la radio de la Florida. Ahí nos está escribiendo Esther a esta hora de la madrugada. ¿Quién más está a esta hora en nuestro más 569-9207888? Georgia y Alex desde Bélgica nos están escribiendo y nos están escuchando a esta hora en la radio. ¿A quién más tenemos en este momento? A través de nuestro WhatsApp, recuerda, en vivo y en directo estamos junto a ustedes, ya que faltan 2 minutos para las 5 de la mañana y 2 minutos para las 6 en las regiones de Aysén y Magallanes. El Poncho de Curacaví también está con nosotros acompañándonos despierto aquí en nuestro trasnoche de la radio. Nuestro próximo especial musical, aquí se viene karaoke, ¿eh? Lo aseguro, karaoke garantizado con Miriam Hernández, así que ella también está de cumpleaños hoy. Sí, pues está también de cumpleaños la diva de la balada en América Latina, no solamente en Chile, sino que también en América Latina. 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Por acá 0 grados en Puerto Montt, nos avisa a esta hora Rodrigo desde Puerto Montt. Desde La Pintana, Juan Carlos Coño Iñir, gracias por acompañarnos. La carga laboral se hace más llevadera, no pierdan nunca su transparencia. Mis saludos a mi compuche, a mi gente por acá, Juan Carlos Coño Iñir de La Pintana. Un abrazo de parte de Jaime García desde Londres. Luis Arqueros desde Talca está a esta hora en la sintonía. Berta dice, yo aquí desvelada cortando una cortina para transformarla. Desvelada, pero con buena compañía, ¿cierto? Con el trasnoche de la radio. Ya son las 5 en punto. Vamos a las noticias del informador y a la vuelta, nuestro último especial musical junto a Miriam Hernández.
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2: Buenos días, bienvenidos y bienvenidas al Informador de las 5 de la mañana. La nueva alza proyectada en los valores del combustible responde al encarecimiento del petróleo en el escenario internacional, así como también al funcionamiento del MEPCO, el cual aún no logra amortiguar completamente las variaciones externas. Josefa Chiamaro nos cuenta más.
3: Una nueva alza en los valores de los combustibles se proyecta para la próxima semana. Esto en medio de un escenario internacional marcado por la creciente tensión geopolítica en Medio Oriente. Las estimaciones más recientes coinciden en que para la primera semana de mayo el incremento en las gasolinas de 93 y 97 octanos sería de aproximadamente 35 pesos por litro. Esto debido al conflicto internacional, pero también a que el mecanismo de estabilización del precio de los combustibles recién está comenzando a funcionar. Esta sería la tercera alza en los últimos 3 meses. A fines de marzo, el valor de las bencinas a nivel nacional aumentó de forma significativa, 372,2 pesos por litro para la gasolina de 93 octanos. En tanto, en abril el valor aumentó en 20 pesos por litro. El economista y académico de la USACH, Emilio Fuchs, fue específico al declarar que el aumento en los valores de los combustibles tiene una consecuencia directa en el incremento de la inflación y, por tanto, en el poder adquisitivo de las personas.
4: Por lo tanto, un aumento en el alza de los combustibles, sin lugar a dudas, generará un impacto en un aumento en la tasa de inflación.
3: Así, el impacto no solo se limita al gasto en transporte, sino que también se prevé un alza en el índice de precios al consumidor de abril.
2: Proyecciones anticipan un IPC de abril entre 1,4 y 1,7%, con la inflación anual superando el 4% y mayor presión en el costo de la vida. El dato oficial se conocerá este viernes 8 de mayo. Amplía la información Valentina Obreque.
5: La inflación vuelve a tensionar el escenario económico con proyecciones que anticipan que el IPC de abril podría ubicarse entre un 1,4% y 1,7%, llevando la variación anual por sobre el 4%. Se trata de un repunte relevante porque marca un cambio en la trayectoria de los precios y sobre todo porque hoy el impacto se concentra en la canasta básica, es decir, en los alimentos y productos esenciales que forman parte del gasto diario de las familias. En abril, el efecto ya se traslada con mayor claridad al consumo cotidiano, presionando directamente el presupuesto de los hogares. En ese contexto, el foco deja de estar en los factores de origen y pasa a instalarse en sus consecuencias: un mayor costo de vida, menor capacidad de compra y un escenario económico que comienza a mostrar señales de mayor presión. Al respecto, el presidente de la Comisión de Hacienda de la Cámara de Diputados, Agustín Romero, advirtió que este tipo de situaciones requiere medidas y que sus efectos no se revierten de forma inmediata.
6: Eso no aparece de la noche a la mañana. Eso es el resultado de decisiones acumuladas especialmente en los últimos 4 años de gobierno. Y eso es exactamente lo que estamos viendo hoy día, con mayor presión en precios, especialmente en transporte, combustible y todo lo que deriva de eso. Por estas razones es tan importante tomar decisiones con responsabilidad fiscal. Hay que corregir rápido el rumbo.
5: Con la mirada puesta en la cifra oficial que se conocerá el viernes 8 de mayo, el escenario queda abierto. Si se confirman las proyecciones, la inflación volverá a instalarse como uno de los principales focos de preocupación económica.
2: En noticias del mundo, atención a esta información porque un alto mando militar de Irán señaló que es probable que se reanude el conflicto con Estados Unidos, con la guerra que ha sostenido Estados Unidos e Israel contra Irán en medio del estancamiento de las negociaciones entre ambos países. El general Mohammad Jafar Azadi afirmó que las Fuerzas Armadas iraníes están preparadas ante cualquier acción estadounidense tras las declaraciones del presidente Donald Trump, quien calificó como insuficiente una nueva propuesta de paz presentada por Teherán. La iniciativa iraní, enviada a través de Pakistán como mediador, planteaba un acuerdo en etapas, comenzando con el fin de la guerra y la reapertura del estrecho de Hormuz, dejando para más adelante el debate sobre su programa nuclear. Sin embargo, Washington rechazó esta fórmula, lo que mantiene las conversaciones en punto muerto. Irán, además, exige el fin del bloqueo naval estadounidense antes de retomar el diálogo. Mientras continúa la tensión, Teherán mantiene el control del estrecho de Hormuz, clave para el comercio mundial de petróleo, lo que sigue presionando al alza los precios del crudo. Son las 5 de la mañana con 5 minutos. A esta hora Santiago presenta 6,9 grados de temperatura con cielo despejado y neblina en estos instantes en nuestra capital. La humedad alcanza al 95%. Iquique, 18 grados marcan los termómetros a esta hora en la capital regional con cielo cubierto y una humedad del 73%, mientras que Arica presenta 20 grados de temperatura con cielo cubierto en la ciudad y una humedad que alcanza al 68%.

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de la mañana con 9 minutos, y ya lo habíamos anticipado durante nuestra programación. Sí, pues vamos a compartir juntos las canciones de Miriam Hernández, porque al igual que Mon Laferte y que Valentín Trujillo, están de cumpleaños. Nació en 1967 esta ya connotada y consolidada, más que consolidada, cantante chilena que vamos a cuidar. Canciones, cuya selección de canciones vamos a compartir con ustedes aquí en el Trasnoche de la Radio. Miriam Raquel Hernández Navarro, nacida el 2 de mayo de 1967 en Ñuñoa, aquí en Santiago, y es una de las voces centrales de la balada romántica chilena. Una figura clave de la balada en español y una de las cantantes chilenas con mayor proyección internacional. Cantautora, compositora, también ha tenido carrera en la televisión como presentadora, donde precisamente se dio a conocer al público, sobre todo al público nacional. Claro, un cruce que no es menor, porque su carrera nunca se movió solo en la música, sino también en la pantalla y sobre todo en la cultura popular chilena. Su despegue artístico ocurre a fines de los años 80, y ahí aparece el primer dato realmente decisivo. Su álbum debut de 1988, homónimo, y dentro de ese repertorio está esta canción que vamos a escuchar y que va a abrir este especial musical de las 5 de la mañana con 11 minutos. Una canción que se transformó

en su primer gran golpe nacional y también internacional. Billboard recuerda que ese tema pasó 21 semanas en el Hot Latin Songs, en la categoría de las canciones más escuchadas en español, y la propia historia del chart de la artista muestra que desde entonces Miriam empezó a instalar un nombre fuerte en el circuito latino. Pero no fue un éxito aislado ese inicio, fue el punto de partida de una carrera muy sostenida. Y de hecho, el ranking Billboard reconoce 11 entradas en el Hot Latin Songs y destaca que 2 llegaron al número 1. Y eso habla de algo más grande que una canción famosa. Habla de permanencia, de repertorio, de una conexión real con el público latino. La clave de Miriam Hernández aparece desde temprano. Una voz limpia, melodías directas y una interpretación sin exceso, pero con mucha carga emocional. No necesita sobreactuar. Su estilo siempre ha estado en otro lugar, en la precisión, en la melodía y en esa manera de decir que hace que una balada parezca una conversación íntima. Esa fue la base de todo lo que vino después. Y aquí escuchamos el comienzo de esta carrera. El hombre que yo amo junto a Miriam Hernández.

Después del primer impacto, como el hombre que yo amo, Miriam Hernández no se quedó detenida en un solo himno. En los años 90 consolidó una carrera continental con títulos que hoy siguen vivos en la radio y también en la

número uno del Hot Latin Songs de Billboard, porque confirma que Miriam no solo fue una artista querida en Chile, fue una cantante con impacto medible en el mercado latino de Estados Unidos y en buena parte de Hispanoamérica. También hay un punto artístico importante en esta etapa. Miriam Hernández no logró afirmarse en un género difícil. La balada romántica puede caer muy fácil en la fórmula, pero ella consiguió instalar identidad. No suena intercambiable. Uno escucha una frase de ella y sabe quién está cantando. Y eso, en la música popular, vale muchísimo, vale oro, porque su repertorio mezcla vulnerabilidad, fuerza y melodía sin perder elegancia. Por eso, los 90 fueron decisivos. No solo la convirtieron en estrella, la convirtieron en una referencia, en una artista que podía sonar masiva, radial y popular, pero al mismo tiempo mantener un sello propio. Y ahí está una de las razones por las que su catálogo sigue vigente hasta nuestros días. Escuchemos a Miriam Hernández con esto que se llama Mío.

álbum que marcó otra gran cima en su trayectoria. Ese fue Todo el Amor, publicado el 21 de abril de 1998. Un disco decisivo en una alza de su popularidad con la producción de Humberto Gatica. Ese trabajo incluyó esta canción que vamos a escuchar a continuación. Huele a peligro, canción escrita por Armando Manzanero. El tema se publicó dentro de ese álbum y fue parte de una colaboración muy buscada por la cantante con el compositor mexicano. Y además, la canción ocupó 4 semanas en el primer lugar de las listas latinas de Billboard. Y ahí, Miriam Hernández ya no era solo la voz de una generación de

Granadas. Era una artista plenamente consolidada, capaz de asociarse con figuras mayores de la canción hispana y sostener un repertorio con peso propio. Huele a Peligro no solo funcionó como un hit, también terminó siendo uno de esos temas que definen una carrera completa, y eso explica mucho de su permanencia, porque no construyó una carrera a punta de nostalgia, la construyó con canciones que en distintos momentos lograron volver a ponerla arriba. Cada cierto tiempo reaparece un título suyo y recuerda obviamente que su catálogo tiene un espesor que no es solamente recuerdo, y eso se nota de inmediato. Mírame Hernández, Huele a Peligro, lo que vamos a escuchar ahora en el trasnoche de la radio.

Ya son las 5 de la mañana con 27 minutos. ¿Hace cuánto tiempo no sientes tranquilidad? 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Saludamos a Eduardo Díaz, dice por acá, felicitaciones por el programa, grande Miriam Hernández, nos preguntan, ¿dónde se escucha Bio Bio la radio? En Rengo, por acá, desde Eduardo, desde Quinta de Tilcoco. Mira, en Rengo no hay señal, pero sí se puede captar la señal de Rancagua, que es el 99.9, ¿ya? Así que, bueno, ahí podemos voy a hacer la prueba, si puede ahí captar el dial de Rancagua, 99.9, que es el dial de Bio Bio allí en la capital de O'Higgins. O si no, bueno, biobiochile.cl, la aplicación de la radio, o también biobiotv.cl. Acá un auditor nos reporta de un choque de un vehículo contra un poste del cableado eléctrico en Avenida Vitacura con Alonso de Córdoba, ¿ya? Un choque, colisión de un vehículo en Avenida Vitacura con Alonso de Córdoba contra un poste del cableado eléctrico. 5:28, seguimos disfrutando de la música de Miriam Hernández, cuyo otro aspecto central en la historia de esta cantante tiene mucho que ver con su vínculo con la televisión. De hecho, Miriam Hernández se hizo famosa gracias al programa Sábados Gigantes de Don Francisco, donde empezó a cantar, a participar obviamente en varias secciones de este espacio. Se hizo conocida, de hecho, gracias al clásico programa sabatino, en donde ahí empezó a despegar con a las propias. Y además, el año 2002 asumió la conducción del Festival de Viña del Mar, rol que mantuvo por varios años, convirtiéndose en una de las mujeres más asociadas a la animación del certamen en la era moderna. Pero ese paso por Viña no fue anecdótico, porque confirmó que su figura ya excedía largamente la música. Miriam Hernández ya se había transformado en un rostro querido, reconocible, confiable, capaz de transitar entre la canción romántica y un evento televisivo de gran exposición. Esa doble condición, cantante y figura televisiva, le dio una llegada muy transversal, porque no era una artista encerrada en un nicho, era parte de la cultura popular chilena en un amplio sentido, y al mismo tiempo nunca abandonó la música. Ese equilibrio fue clave, porque muchas figuras que entran fuerte a la televisión terminan perdiendo espesor musical, pero en su caso no ocurrió así. Siguió grabando, siguió girando y siguió defendiendo su identidad artística. Eso le permitió evitar que la pantalla se comiera a la cantante, y ahí hay muchos ejemplos. La televisión amplió su figura, pero no la reemplazó. Y esa capacidad de sostenerse en ambos espacios habla bien de su oficio, porque Miriam no ha construido una carrera improvisada. La suya ha sido una trayectoria ordenada, paciente y muy bien administrada, donde cada etapa fue sumando capas sin borrar la anterior. Y aquí escuchamos La Fuerza del Amor en el cumpleaños de Miriam Hernández en el trasnoche de la radio.

el paso de los años, Miriam Hernández entró en una etapa de madurez artística que no significó un retiro ni simple administración del pasado. Siguió activa, grabando y presentándose, y en 2022 publicó Sinergia, su primer álbum de estudio en varios años, lo que, de alguna manera, es una señal clara de que seguía pensando su carrera en presente y no solo en clave de homenaje. Ese mismo año recibió el premio a la excelencia musical de la Academia Latina de la Grabación, un reconocimiento que la prensa chilena y también reseñas biográficas destacaron como un hito histórico por tratarse de la primera artista nacional en obtener esa distinción. Ese premio no llega por una canción puntual ni tampoco por una temporada exitosa. Llega cuando una trayectoria completa se vuelve sostenible, incontestable y permanente con el tiempo. En 2023, además, fue reconocida por la SCD como figura fundamental de la música chilena. Otra señal de que su lugar dentro de la historia musical del país ya no admite demasiada discusión. Miriam dejó hace rato de ser solo una cantante popular exitosa. Pasó a ocupar un espacio patrimonial dentro de la música chilena. Esa etapa de madurez tenía algo interesante porque no la volvió rígida ni distante. Al contrario, su repertorio siguió encontrando público y su

presencia escénica mantuvo cercanía. A esa altura, claro, ya no se trataba de probar nada, se trataba de confirmar una estatura, y eso fue exactamente lo que hizo. Y bueno, también hay momentos que permiten también resumir una carrera completa, como por ejemplo el 24 de febrero del año 2025, cuando se presentó en el Festival de Viña del Mar, recibió la gaviota de platino, además de las gaviotas de ara y de plata y de oro. La cobertura de ese regreso lo leyó como un hito, una consagración mayor en el escenario más simbólico de nuestra música y también de la música latinoamericana. Ese instante tuvo un peso especial porque Viña ha atravesado distintas etapas de su historia. Miriam fue artista, fue anfitriona y terminó siendo también homenajeada con uno de los reconocimientos más excepcionales del festival. Es en el fondo una forma de decir que su vínculo con la música chilena ya no es solo exitoso, es histórico. Entonces, en el día de su cumpleaños, lo justo no es hablar solo de éxitos y de rankings, no. Lo justo es hablar de una trayectoria completa, una mujer que salió desde Chile, construyó una voz inconfundible, consolidó una carrera continental, cruzó con éxito la televisión, sostuvo su repertorio durante décadas y llegó a ser reconocida como figura mayor de la música aquí en nuestro país. Es una artista que logró algo bastante más difícil, volverse parte estable de la memoria emocional de varias generaciones. Y cuando eso pasa, ya uno no está frente a una cantante de moda, sino frente a una voz que quedó instalada para siempre en el colectivo. Y cerramos este especial musical con esta canción que, además que de seguro, la radio se va a convertir en un karaoke en este momento. Herida, junto a Miriam Hernández.

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1: El grupo Vacilos con Cara Luna aquí en el Trasnoche, 5:44 minutos.

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1: 5:48 hay un proyecto que busca restringir el uso de las redes sociales en menores de edad. La pregunta es, ¿cómo se fiscalizará? Bueno, en conversación con Podría Ser Peor, el doctor en comunicaciones de la Pontificia Universidad Católica, Daniel Harpen, comparó la medida con la que ha sido aplicada, por ejemplo, en países como Austria, la que no ha tenido los efectos esperados. Mientras tanto, claro, hay especialistas que advierten de la dificultad que tendría su fiscalización. Por eso la pregunta es clave. ¿Cómo se fiscalizará? Justamente en un proyecto que busca restringir el acceso a menores a redes sociales para reducir riesgos asociados. ¿Funcionará esto? ¿Cómo será la fiscalización? Bueno, hay muchas interrogantes en torno a este proyecto de ley en que se prohíbe de manera tajante el uso de las redes sociales en menores de edad. Esta fue la conversación que sostuvo Daniel Halpern con Julio César Rodríguez en Podría Ser Peor.
2: Pero vamos a cambiar de tema. La verdad es que hay un plan que ha sido denominado Entornos Digitales Seguros. El proyecto busca restringir el acceso de menores a plataformas digitales para reducir riesgos asociados a su uso. Pero expertos advierten dificultades en su fiscalización y llaman a un enfoque integral que combine regulación, educación y corresponsabilidad. Vamos a hablar de este tema con Daniel Halpern, PhD en comunicaciones y director del Magíster en Comunicación Estratégica de la Universidad Católica. ¿Cómo está, Daniel?
3: Don Julio César, ¿cómo está usted, caballero?
2: Bien, pues, un abrazo, tanto tiempo, gusto conversar.
3: Mucho tiempo. Pero es que mucho tiempo me tenía ahí con la risa nomás. Me ponía ahí la risa nomás en la radio y no me llamaba.
2: Así es, pues, ¿eh? Así son estos controladores. El editor. Sí. El editor. Oiga, bueno, queríamos conversar de este proyecto y dar un pequeño contexto, ¿no? Estos entornos digitales seguros donde muchos países han tomado medidas, uno entiende que han sido medidas un poquito más robustas, ¿no? Que restringir solamente el ingreso de los jóvenes a estas páginas, pero o a ciertas páginas. Por eso es bueno este debate, ¿no?
3: Yo creo que son dos cosas y hay que contextualizarlo. Lo primero, y creo que es central, es entender que venimos recién legislando una ley que ha sido, pero es que muy bien recibida en los colegios, que se ha sacado el móvil del aula. Y eso ha sido potente, ha sido bueno, ha sido positivo, los colegios están contentos, los niños han vuelto, los jóvenes, a poner la atención al profesor, en los recreos se juega más, los

0: conflictos que hay son más de, digamos, de que me sacaste la pelota, de que te peleaste con el otro, y son más, yo diría, más fáciles de tratar y de manejar que los que son más relacionados a ciberbullying, al conflicto propio del mundo digital. Por lo tanto, venimos saliendo de esa legislación con una muy, pero es que extraordinario resultado los colegios están reportando. Por lo tanto, a uno que está interesado en el tema, que le gusta, que está preocupado del bienestar emocional de los jóvenes, es fantástico, y también de los procesos de aprendizaje. Ese es un check y una ganancia y un extraordinario, la verdad es que muy contento el mundo educacional con ello. Vamos ahora a esta segunda iniciativa, que busca que menores de 16 años no tengan acceso a redes sociales tipo Instagram, TikTok, etc. Entonces, lo primero que uno tiene que decir es decir, ya, pero ¿cómo les fue en Australia? Australia empezó este año a prohibirlo, es decir, jóvenes menores de 16 años que tenían cuentas en redes sociales desaparecían, se perdían. ¿Y qué sucedió con esto? La mayoría de los jóvenes que estaban, por ejemplo, en TikTok, en Instagram, que se comunicaban con los otros a través de estas plataformas, que tenían desde los 8 años teléfono y que estaban acostumbrados a relacionarse, a vincularse con los demás a través de plataformas digitales, no es que en el momento que se las prohibieron dejaron de estar en ellas. Se fueron, por ejemplo, no sé si conoce Julio César, Roblox, que es una plataforma que es más de juegos, pero que también pueden interactuar a través de mensaje de texto y a través de estados. Y como esa no es considerada una red social, entonces sí pudieron ir a ella, por lo tanto, derivaron hacia esas redes sociales. Y es tan obvio y lógico el resultado. ¿Por qué? Porque si yo tengo niños que llevan 10, 8, 6 años relacionándose y vinculándose con otro a través del mundo digital, es muy extraño que de un día para otro uno les diga, ¿sabe qué? Tienen que hacerlo y hacerlo de otra forma, y puede resultar, si es que hay un hábito. Pero no solo eso, cuando tú tienes tanto tiempo con jóvenes que después empiezan a hacer, les cuesta más, son más incapaces de vincularse y de relacionarse, de tener herramientas y habilidades de relacionamiento interpersonal, de comunicación, porque lo perdieron. Porque el mundo digital, como te acostumbra a este mensaje que es mucho más fácil, más simple, de alguna u otra forma afecta cómo finalmente tú te empiezas a relacionar con las otras personas en el mundo presencial. Van perdiendo habilidades, por lo tanto les cuesta mucho más.
1: Hay un tema ahí, y yo lo entiendo, tú hablas del Roblox, hablas de estos juegos que desde muy niño, ¿no es cierto?, de cierta forma las plataformas o estas empresas que fabrican estos juegos los tienen atrapados, ¿no? Que empiezan los primeros problemas con los papás porque les piden plata, porque la tarjeta, porque quieren comprar, no sé, algunos elementos que tienen adentro para jugar. Entonces, claro, se familiarizan con la mecánica esta también de pagar. No solamente de jugar o de estar dentro de un juego, sino que también con esta dinámica de pagar, Daniel.
0: Es que, a ver, yo creo que son dos cosas. Tú estás dando en un clavo, pero que es tremendo, en cuál es finalmente el objetivo y el foco de estas plataformas. Tres elementos que son fundamentales y que yo creo que complementan muy bien tu comentario. Primero, todas estas plataformas hoy día están demandadas por, ojo, escuchemos bien, por casos de suicidio. Todas estas plataformas han sido en cortes de justicia consideradas responsables por suicidios. En el caso más central hoy día es en el estado de California. Hubo dos juicios que terminaron favorablemente a favor de las familias que habían perdido hijos e hijas. Uno contra ChatGPT, porque llevó las respuestas que le dio al suicidio y se demostró en varios casos. Lo mismo también con Instagram, contra la empresa Meta, que es la que tiene Instagram, Facebook, WhatsApp, donde se demostró que el algoritmo llevó a los jóvenes a tomar decisiones que terminaron con su vida. Por lo tanto, esto es potente. Acá hay efectos que son negativos. Hay un deterioramiento de la salud mental en adolescentes. Hay una incapacidad hoy día de tener un pensamiento crítico.

0: de poder generar mayores habilidades socioemocionales, interpersonales, donde hay una dependencia hacia un mundo digital. Por lo tanto, cuando yo uno dice, lo que pasa, Daniel, es que los papás muchas veces no pueden, no saben, o el contexto es más complejo, sí, pero acá hay un objetivo por parte de esta industria que busca que los jóvenes se queden pegados, que busca que los jóvenes, como tú muy bien explicaste, saquen tarjeta en edades, y esto es importante, que no tienen tanta regulación, donde su corteza prefrontal no está tan desarrollada. Por eso no quieren decir que desde los 16 años en adelante que sí se pueda, porque a esa edad ya tienen mayores habilidades de regulación, tienen de mayores habilidades de ver las consecuencias offline, que tienen sus acciones online, que es la base de la alfabetización o de la educación digital.
1: Bueno, hay mucha gente acá que dice, ¿cómo se puede implementar algo así? ¿Cómo se va a fiscalizar algo así?
0: Muy bien, entonces, ¿qué es lo que pasa? Esta empresa, y es importante también entenderlo, siempre han preferido pagar multas que hacer los cambios que le piden las legislaciones. Todos están llenas de multas. ¿Por qué? Porque son laxas en la prohibición real de adolescentes y de jóvenes que tienen menores de edad. De hecho, está lleno de jóvenes que tienen mucho menos edad de lo que requiere la plataforma y están en la plataforma igual. Porque mienten, no es verdad, cambian el sistema y las plataformas no están dispuestas a cambiarlo porque son usuarios menos, ergo ingresos menos. Por lo tanto, les conviene mucho más pagar una multa que pagar efectivamente el cambio que representaría cambiar esto. ¿Qué es lo que estamos diciendo acá? Uno, los jóvenes menores de 3 o 14 años, dependiendo de la plataforma, no deberían estar en esa plataforma, está prohibido. Dos, en países que a mí me gusta más, en mi posición, en mi lógica, en mi forma de entender el mundo, me gusta muchísimo más, por ejemplo, la posición de China, donde tiene a la versión china de TikTok, que tiene una restricción en horario nocturno, es decir, que con ciertas edades después ya no sigue, no puede seguir utilizándola. Entendamos también que la falta de sueño en Estados Unidos la llaman la epidemia silenciosa, que adolescentes no funcionan al día siguiente cuando duermen pocas horas, no se concentran, tienen después, hay mayores grados de depresión, falta de interés por hacer otras cosas porque están cansados. Entonces, y también es cantidad de tiempo que están y hasta la hora que se puede. Y a mí me gusta mucho más eso, que dice, como la Asociación de Pediatría lo ha indicado desde hace 10 años atrás, que esto debiese ser de mayores de 14 años y entre 14 y 16 años está regulado por horario.
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2: Buenos días, noticias de las 6 de la mañana aquí en la radio. 9 personas quedaron detenidas y quedaron en prisión preventiva, en este caso el día de ayer, disculpes. 9 personas quedaron en prisión preventiva el día de ayer en el marco de una nueva jornada de audiencia en la causa Rey David. Entre las solicitudes hechas por la defensa está que los imputados sean trasladados al anexo Capitán Llaver o se mantengan aislados del resto de la población penal. Nos informa Benjamín Zamorano.
3: En prisión preventiva quedaron 9 detenidos en el marco de la causa Rey David, en un proceso de formalización que se extendió desde el día martes con un total de 18 detenidos. La audiencia se inició alrededor de las 10:30 de la mañana en el

0: Centro de Justicia de Santiago y se prolongó hasta cerca de las 2 de la tarde, desarrollándose bajo carácter reservado. Asimismo, es importante señalar que el proceso fue suspendido el jueves y se retomó durante la jornada de ayer, con el fin de resolver las medidas cautelares de los imputados restantes. En este sentido, el exfiscal y director de SESCRO, Luis Toledo, explicó que en este tipo de causas, el tribunal está obligado a revisar cada caso individualmente, lo que explicaría esta demora.
1: El tribunal no puede hacer un análisis global, está obligado a un examen estrictamente individualizado. El rol concreto, el nivel de participación, la gravedad del ilícito y antecedentes personales de cada imputado.
0: Los abogados defensores de los 9 imputados que quedaron en prisión preventiva solicitaron al tribunal, según indicaron a la radio, que los hombres sean trasladados al anexo Capitán Llaver, mientras que las mujeres sean mantenidas separadas del resto de la población penal.
2: Dos personas fallecidas y una tercera con hipotermia dejó el volcamiento de un bote Zodiac en la comuna de Tolten, en la zona costera de la Araucanía. Los detalles los entrega Amparo Montoya desde Radio Bio Bio en Temuco.
3: La tragedia se desató luego que 3 personas en un bote Zodiac con un motor fuera de borda ingresaran a la zona de la desembocadura del río Tolten, en el sector de Caleta La Barra de la comuna del mismo nombre, donde las fuertes olas y las corrientes provocaron el volcamiento de la embarcación. Pese a que de inmediato se activó un operativo de rescate con apoyo de lugareños y también del cuerpo de bomberos de la comuna, los esfuerzos resultaron infructuosos para evitar la tragedia. Así lo confirmó el alcalde de la comuna de Tolten, Guillermo Martínez.
4: Cayeron a las aguas de la desembocadura del río Tolten y se internaron al mar. Esto tras estar desarrollando actividades de pesca recreativas en una embarcación menor que zozobró. Lamentablemente, el rescate concluyó con 2 personas fallecidas.
3: Al lugar de la tragedia llegó personal del GOPE de Carabineros, quienes con apoyo del helicóptero institucional lograron recuperar los cuerpos de las personas fallecidas en un operativo de alta complejidad debido al oleaje y las corrientes que hay en ese sector. Los cuerpos de las 2 personas fallecidas serán trasladados hasta el Servicio Médico Legal de Temuco para la autopsia correspondiente. En Temuco, Bio Bio, la radio.
2: Y en noticias de carácter internacional, la OTAN informó que trabaja con Estados Unidos para conocer los detalles del retiro de 5.000 soldados estadounidenses desde bases en Alemania. La portavoz de la alianza, Alison Hart, señaló que la decisión refuerza la necesidad de que Europa aumente su inversión en defensa y asuma mayor responsabilidad en su propia seguridad. El Pentágono anunció que el repliegue se concretará en un plazo de 6 a 12 meses. La medida ocurre tras críticas del canciller alemán Friedrich Merz a la estrategia de Washington en el conflicto con Irán. Desde Alemania, el ministro de Defensa Boris Pistorius afirmó que el retiro era previsible y coincidió en que los países europeos deben reforzar su rol en materia de seguridad. A pesar del ajuste, la OTAN aseguró que mantiene su confianza en la capacidad de disuasión y defensa de la alianza. Son las 6:05 a.m. A esta hora Santiago presenta una temperatura que alcanza en estos instantes los 6,6 grados. El cielo se encuentra despejado, hay neblina en estos momentos en nuestra capital. Hay una humedad que alcanza al 96% según la Dirección Meteorológica de Chile. Concepción presenta 7 grados de temperatura con cielo despejado y una humedad que alcanza al 70%, mientras que Viña del Mar y Valparaíso a esta hora presentan 9 grados de temperatura. El cielo se encuentra despejado y hay una humedad relativa en el ambiente que alcanza al 87%.
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1: Seis de la mañana, 8 minutos.
2: Nos quedamos con la música de Olivia Newton-John. Esto es Physical, sonido en vivo aquí en la radio.

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1: De la mañana, 15 minutos.
2: En una nueva marcha por el Día de los Trabajadores, la Central Unitaria de Trabajadores, la CUT, llamó a recuperar la identidad de clase y articularse en contra de los recortes del gobierno.
3: Este gobierno, compañero, no le pregunta a nadie, avasalla.
4: Creo que es una señal a la clase política y particularmente al gobierno de que no vamos a aceptar retrocesos.
2: Enfrentamientos entre encapuchados y carabineros marcaron el desarrollo de la marcha paralela, la marcha clasista. El balance policial informó de 35 detenidos a lo largo del país.
5: Intenté pasar por allá y está todo cerrado y tuve que entrar para acá corriendo porque le estaban tirando piedra a los carabineros.
6: ¿Qué pasa? Que me iba a juntar con una amiga acá, pero veo que está la embarrada, no, atroz.

0: De ese proyecto, nos estamos juntando con todos los actores.
1: Permitiría dar un paso concreto para que más mujeres puedan incorporarse al mercado laboral.
2: El Ministerio de Vivienda y Urbanismo rechazó la querella presentada por Social Arquitectura y defendió las demoliciones ordenadas en el sector de El Olivar, en Viña del Mar.
3: Corresponden a reforzamientos que son perfectamente factibles de realizar. Si el ministro lo hubiera respetado, hubiéramos podido terminar de construirlas con estas observaciones.
2: Buscando dar vuelta a la página, el oficialismo pidió bajar la tensión y cuidar las señales que se le entrega a la ciudadanía, tras los dichos del ministro Iván Poduje en contra del titular de Hacienda, Jorge Quirós.
4: Y cualquier controversia que pueda surgir pueda ser tratada en privado.
5: Quienes están asumiendo hoy la enorme tarea de recuperar el país merecen comprensión, altura de mira.
2: Luego de una cuarta jornada de formalización, 9 de los detenidos por la operación Rey David quedaron en prisión preventiva.
6: Estas audiencias con múltiples formalizados son complejas.
7: Está obligado a un examen estrictamente individualizado. El rol concreto, el nivel de participación.
2: 5 detenidos, incluido un menor de edad y la incautación de estupefacientes, armas y municiones, dejó un operativo de la Policía de Investigaciones en la comuna de Mariquina, en la región de Los Ríos.
8: Cocaína base y un poco de clorhidrato de cocaína. Lo importante es que se saca de circulación armas de fuego. 2 revólver calibre 1.22.
2: Enel mantendrá su concesión en la región metropolitana tras un informe técnico de la Superintendencia de Electricidad y Combustibles que acreditó un cumplimiento normativo completo.
9: La empresa cumplió con la calidad de suministro, la calidad comercial.
10: Yo espero que las nuevas autoridades aborden una reforma al sistema de distribución eléctrica.
2: Para esta primera semana de mayo se proyecta una nueva alza en los combustibles que alcanzaría, escuche bien, los 35 pesos por litro. Economistas llamaron a tomar medidas en favor de la población más vulnerable.
11: Lo razonable sería de forma más oportuna implementar medidas focalizadas, ¿verdad?
12: Con estas alzas realmente la vida se va a crecer mucho más.
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1: Comenzamos con la revisión de lo que va a ocurrir en cuanto al tiempo en su ciudad. Y para ello, por supuesto, vamos a acudir a la Dirección Meteorológica de Chile, haciendo este recorrido que hacemos de norte a sur. Partiendo en la ciudad de Arica, donde habrá 22 grados de temperatura máxima pronosticada para esta jornada, con cielo cubierto por la mañana y en la tarde nubosidad parcial. A esta hora, 19 grados en la ciudad de Arica. Iquique, en tanto, presentará 20 grados de máxima para esta jornada, con cielo cubierto, variando a despejado, y en la tarde despejado, variando a nublado. A esta hora, en la ciudad de Iquique, hay 18 grados de temperatura. Antofagasta, 19 grados se pronostican para esta jornada, con cielo cubierto, variando a nubosidad parcial, y en la tarde, nubosidad parcial, variando a nublado. 16 grados marcan los termómetros en estos instantes en la ciudad de Antofagasta. Calama tendrá 28 grados para hoy, con cielo despejado y viento entre 25 y 40 kilómetros por hora. Ya en la región de Atacama, Caldera, en la costa de esta región, habrá cielo cubierto y neblina, variando despejado en la mañana, y en la tarde despejado, variando a nublado. Temperatura máxima para Caldera, 16 grados, mientras que la capital, Copiapó, amanecerá con cielo despejado y en la tarde variará a nubosidad parcial. Máxima de 26 grados para la ciudad de Copiapó. Vallenar, despejado todo el día, con una máxima probable de 25 grados para esta jornada. En la región de Coquimbo, La Serena y Coquimbo, despejado todo el día, con una máxima probable que alcanzará los 20 grados centígrados. Ovalle, cielo despejado durante todo el día, con una máxima de 27 grados. Y a medida que avanzamos en nuestro país, del norte grande al norte chico, nos vamos ya al centro de nuestro país. Y aquí quiero hacerle una invitación. Vamos a hacer algo, vamos a hacer un experimento, digamos, en el informe de pronóstico del tiempo. El tiempo a la carta. Así que si usted quiere saber el tiempo en su ciudad, cuéntenos a través de el más 569-9200-7888. ¿De acuerdo? Ya, si quiere saber el tiempo en su ciudad, más 569-9200-7888. Aprovechemos que estamos todavía, empezamos recién en la zona central, ya terminamos con el tiempo de norte, en el norte grande y en el norte chico. Valparaíso y Viña del Mar, esto es en la región de Valparaíso, tendrá 21 grados para hoy, con cielo despejado durante todo el día. A esta hora en Viña del Mar y Valparaíso, 9 grados, está muy helada la jornada, o por lo menos en este caso la mañana, en nuestra en la región de Valparaíso. No, pues ya vamos a ir más ratito en la capital, donde siempre cerramos nuestro recorrido. Vamos a, en estos instantes, al litoral central, ¿les parece? 18 grados para hoy se proyecta la temperatura máxima para el litoral central, ya sea el Quisco, el Tabo, Algarrobo, San Antonio, Cartagena. 18 grados para hoy y con cielo despejado todo el día. 31 grados, atención, 31 grados se pronostican, ¿sabe dónde? En la provincia de Aconcagua, en el Valle de Aconcagua, San Felipe y los Andes, 31 grados para hoy, con cielo absolutamente despejado. Son 31 grados para hoy en San Felipe y los Andes. Por acá, Manuel nos quiere saber cómo va a estar el tiempo en Talcahuano. Atención, ya vamos a ir a la región del Biobío, estamos recién aquí en la región de Valparaíso. Luis Vilche dice que el tiempo en La Serena, eso sí, hay una condición: no nos pidan que repitamos el tiempo, ¿ya? Ya en las ciudades que están ya pasadas. Pero en esta ocasión vamos a hacer la excepción a Luis Vilche, que está a esta hora en la sintonía. 20 grados para hoy en La Serena y Coquimbo, ¿ya? 20 grados para hoy en La Serena y en Coquimbo, con cielo absolutamente despejado. Ahora nos vamos a Rancagua. 25 grados para hoy, con cielo despejado, absolutamente despejado. Lo mismo para la ciudad de Rengo. San Fernando, 23 grados para hoy, con cielo nublado y neblina, variando a nubosidad, variando despejado, ya. 23 grados por hoy en San Fernando, y en Santa Cruz 23 grados con cielo absolutamente despejado, ya. A ver, vamos a ir inmediatamente a la región del Maule, y es más, vamos a ver un ratito más, sí, vamos a, mejor para hacer el orden, vamos a ir a atender los mensajes que quedan al final, obviamente, de este recorrido. ¿Les parece? Así que mantenemos así el tiempo a la carta y aprovechen también de querer saber el tiempo en su ciudad, porque algunos que nos piden el Coronel, nos piden por acá Talcahuano, ya vamos a ir a la región del Biobío. Atención, Curicó, 18 grados para hoy, con cielo nublado y neblina, variando a despejado. A esta hora solo 6 grados para la ciudad de Curicó, mientras que la capital Talca amanecerá con cielo despejado, con una máxima probable que alcanzará los 18 grados. Linares, 18 grados para hoy, con nubosidad parcial y neblina, variando a despejado para esta jornada. Y Constitución, 18 grados para hoy, con cielo despejado. Eso en la región del Maule, ¿ya? Y por acá ya vamos a ir a Perquenco, novena región, Patricio. Ya, atención, 18 grados para hoy en Chillán, con cielo absolutamente despejado. Eso es en la región del Ñuble. Y atención, región del Biobío, atención, Biobío, Concepción, Talcahuano y sus alrededores, para Manuel, que está a esta hora en la sintonía, cielo despejado, con una temperatura máxima de 16 grados para Concepción, para Chiguayante, para Hualpén, para Talcahuano y bueno, todo lo que converge el Gran Concepción, ¿ya? Los Ángeles, 17 grados para hoy, con cielo absolutamente despejado. Por acá nos estaban pidiendo el tiempo para la ciudad de Coronel. A ver cómo va a estar el tiempo en Coronel, le cuento inmediatamente. 15 grados para hoy en Coronel, con cielo despejado. Lo mismo para Lebu, que también tendrá 15 grados con cielo despejado. Agradecemos la consulta de Antonio, que está a esta hora en la sintonía, ¿ya? En la región de lo de el Biobío estamos en estos momentos. Ahora nos vamos a la región de la Araucanía. Atención para la gente que nos está pidiendo, por ejemplo, el tiempo en Perquenco, en la región de la Araucanía. Vamos a partir en Angol. 19 grados para hoy en Angol, con cielo con nubosidad parcial en la mañana, y en la tarde cielo despejado. 19 grados se pronostica para la ciudad de Angol. Perquenco, atención, ahí solo un grado a esta hora, nubosidad parcial para esta jornada y una máxima probable que alcanzará los 16 grados centígrados para Perquenco. ¿Qué pasa, por ejemplo, en Lonquimay, que también están a esta hora en la sintonía, en la precordillera de la Araucanía? 4 grados bajo cero para Lonquimay, y hoy se pronostican 14 grados de temperatura con nubosidad parcial. La capital Temuco tendrá 17 grados para hoy, con nubosidad parcial para esta jornada. 0 grados a esta hora en Temuco. 17 grados se pronostica para como máxima en esta jornada de sábado. 18 grados para Pucón y Villarrica, nubosidad parcial para esta jornada de la zona lacustre de la Araucanía. Por acá nos pide por acá Jolly, en Valdivia. Muy bien, pues Valdivia, justamente estamos ya

0: en la capital de la región de Los Ríos. Atención, Yoli, nublado y niebla variando a nubosidad parcial con una máxima probable de 16 grados centígrados. En La Unión y Río Bueno, 15 grados para hoy, nublado y niebla variando a nubosidad parcial, es lo que se espera para esta jornada. Y ya de la región de Los Ríos nos vamos a la región de Los Lagos, a Osorno, que tendrá 15 grados para hoy, nubosidad parcial y helada matinal, y en la tarde nubosidad parcial. Por acá nos pide María Maguía el tiempo para Melipilla y para Quellón. Vamos a ir primero a Quellón, ya, porque ya estamos en la región de Los Lagos, y le cuento mientras tanto que hay 2 grados bajo cero de temperatura en Osorno. Puerto Montt, la capital de Los Lagos, 1 grado bajo cero a esta hora. Para hoy se pronostican 14 grados con nubosidad parcial y niebla, y en la tarde nubosidad parcial. Y atención, ya para mañana se pronostican lluvias por varios días. Atención, Puerto Montt, 14 grados para hoy. Y ahí ahora, adentrándonos, ya cruzando el canal de Chacao, nos encontramos en la isla grande de Chiloé. Partimos en Ancud, nublado por la mañana, y en la tarde nubosidad parcial con una máxima de 12 grados centígrados. Castro, 12 grados para hoy, nublado y niebla variando a nubosidad parcial. Y atención, Quellón, 11 grados para esta jornada con nubosidad parcial en la mañana, y en la tarde cielo nublado. Atención para María Maguía, para Quellón tenemos 11 grados y 1 grado bajo cero a esta hora, nubosidad parcial en la mañana y cielo nublado. Región de Aysén, Coyhaique, nublado y helada matinal, y en la tarde nubosidad parcial. 10 grados se pronostican para esta jornada. 0 grado marcan los termómetros en Coyhaique. Vamos a la región de, en estos momentos, de Magallanes. 5 grados para hoy se pronostica para la ciudad de Punta Arenas. Cielo nublado durante toda esta jornada, y a esta hora 3 grados de temperatura, según indica la Dirección Meteorológica de Chile. La península antártica chilena, 2 grados bajo cero se pronostica para esta jornada, con cielo nublado en la mañana y en la tarde cielo cubierto. Para hoy vamos a tener 2 grados bajo cero. En Isla de Pascua, Rapa Nui, 26 grados para hoy, nublado y chubascos ocasionales, y en la tarde nublado ocasionalmente, nubosidad parcial. 20 grados a esta hora en Isla de Pascua, Rapa Nui. En el archipiélago Juan Fernández, nubosidad parcial por la mañana, y en la tarde también, condición que se va a extender durante toda esta jornada con una máxima de 18 grados centígrados. Y ahora sí, vamos a lo que nos queda pendiente, a nuestra capital, Santiago. Atención, tendremos 28 grados de temperatura máxima. Prepárense, despejado y neblina, variando a despejado en la mañana, y en la tarde cielo soleado. 6,2 grados marcan los termómetros a esta hora en Santiago. 29 grados, atención, para Colina y Santiago Norte. 28 grados para Santiago Oriente. Se esperan 27 grados para San José de Maipo y Santiago Sur. 28 grados para Santiago Poniente. Melipilla, a pedido de María, 24 grados. Va a estar un poquito más fresco el tema ya en la provincia de Melipilla, con 24 grados. 27 grados para la ciudad de Curacabia, una ciudad que está afectada por la partida de don Ismael Bustos, que fue miembro, por supuesto, de la histórica banda ranchera de los hermanos Bustos. Están viviendo un proceso de luto. Cariños para la gente de Curacabia, un abrazo grande para ellos y, por supuesto, para el mundo de la música ranchera. Y Jenny, por acá, nos cuenta en qué horario empieza a funcionar el metro hoy. Bueno, ayer fue día feriado, por lo tanto, ayer y mañana domingo el metro abrió a las 7:30 de la mañana. ¿Qué es lo que se espera para hoy? Hoy día no es feriado. Hoy día no es feriado acá en nuestro país. Y por lo tanto, el horario de apertura del metro corresponde al del día sábado, que es a las 6:30 de la mañana. Es decir, hace 6 minutos aproximadamente abrió sus puertas el metro de Santiago. 6:30 de la mañana, día sábado, abre sus puertas el metro de Santiago. Y por acá me dice, en Talagante va a estar prácticamente en las mismas condiciones que la ciudad de Melipilla. 24, 25 grados es lo que se espera para hoy, con cielo despejado ahí en Talagante y en toda la provincia. Señoras y señores, este ha sido El Tiempo y El Tiempo a la Carta, aquí en El Trasnoche de la Radio.
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0: 6:43 de la mañana. 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
2: El domingo 2 de mayo de 1813, en la Guerra de la Independencia, mientras Chile hacía sus primeros intentos para contar con poderío naval, se produjo la deserción de la fragata Perla y la captura del bergantín Potrillo. Ese día, la fragata Warren estaba bloqueando Valparaíso. La Warren era un buque norteamericano apresado por los españoles el año 1807 al ser sorprendido contrabandeando mercancías en la isla Quiriquina. Y una vez capturado, se había dedicado al corso y estaba bloqueando Valparaíso con la esperanza en realidad de tomar alguna presa. Ya a fines de abril, la fragata Perla y el bergantín Potrillo, los dos únicos buquecillos que integraban la incipiente armada chilena, estaban listas para salir y apresar a la Warren. El gobernador de Valparaíso, Francisco de la Lastra, las había equipado medianamente bien y había contratado marinos de diversas nacionalidades para completar la tripulación. Muchos de ellos eran norteamericanos. El mando le fue entregado a Antonio Barba, que si bien no tenía experiencia en asuntos militares, era reconocido como un intrépido y diestro marino. A primeras horas de la mañana de ese 2 de mayo de 1813, la Warren se dejó ver a corta distancia del puerto y los buques chilenos salieron de inmediato a darle caza. El pueblo de Valparaíso se agolpó a la orilla de la playa para presenciar el lance. La Warren se mantuvo tranquila y sin disparar un solo tiro. En ese instante, la fragata Perla se le acercó rápidamente con sus velas desplegadas y se colocó a su lado. Luego de esto, y ante la consternación de los porteños que presenciaban la acción, ambas naves, la Warren y la Perla, iniciaron un intenso tiroteo contra el Potrillo, el tercero en discordia. La tripulación de este último inició la huida, pero a las pocas horas fue capturado y enviado a Perú, donde toda la tripulación de ambos barcos fue arrestada. Solo los marinos estadounidenses fueron autorizados a volver a su país. Bueno, ¿qué había pasado? Había ocurrido que algunos comerciantes españoles de Valparaíso se habían estado comunicando con la tripulación de la Warren por medio de un bote que por las noches se acercaba a una de las pequeñas caletas ubicadas al sur del puerto. También habían sobornado a varios marineros de la Perla y uno de ellos, el italiano Carlos Antonio Maggi, se había comprometido a encabezar un motín en la primera salida. Y en efecto, apenas la Perla estuvo fuera del alcance de las baterías de la costa, Maggi dio la voz de alerta. Desarmó al capitán Barba poniéndole una pistola al pecho, mientras los otros sublevados reducían al resto de la tripulación. Recién 3 meses después, en agosto de 1813, reapareció en Valparaíso el bergantín Potrillo, claro que esta vez en una misión encargada por el virrey del Perú.
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2: Faltan 12 minutos para las 7 de la mañana.
3: Y a esta hora escuchamos la música de los Enanitos Verdes, que suena fuerte aquí en el trasnoche de la radio.

0: Faltan 7 minutos para las 7 de la mañana.
1: Con transmisión de Bio Bio Deportes, Universidad de Chile se mide hoy desde las 15 horas ante Deportes La Serena en el Estadio La Portada, en duelo correspondiente a la cuarta fecha de la Copa de la Liga. El DT argentino de los azules, Fernando Gago, adelantó el choque ante los granates.
2: Creo que la importancia que tiene que darse es importantísima. Es un torneo donde nos da una posibilidad linda de competir, de poder estar en una posibilidad de una clasificación a una copa. Y también lo que representa esta institución de tener que la obligación de competir por todos los torneos.
1: Por el lado de los locales, su entrenador Felipe Gutiérrez valoró la importancia que tiene este duelo ante el cuadro universitario.
3: Este partido para nosotros, entendiendo que jugamos hace 6 días, se prepara como tal, todos los jugadores que estén disponibles para competir y con la mayor posibilidad de ojalá conseguir los 3 puntos, que a nosotros nos vendría muy bien poder entrar en esta dinámica de ver si podemos clasificar a la siguiente fase, y obviamente entendemos que este es un partido para nosotros muy clave desde ese punto.
1: En el rugby, hoy desde las 15 horas, la franquicia chilena Selknam recibe a Peñarol en duelo correspondiente a la 10ª fecha de la Super Rugby Américas. El pilar del cuadro chileno, Salvador Lúez, adelantó el partido ante el cuadro uruguayo.
4: Nosotros venimos bien, somos conscientes de eso, pero estamos lejos todavía donde queremos estar. Y independientemente del momento que esté pasando Peñarol le ganó a Taruca a su casa, un lugar muy difícil donde ganar.
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1: Tránsito expedito a esta hora en la ruta 5 Sur entre Buin y Río Claro, pero atención, cielo nublado y neblina entre el kilómetro 58 al 73. El acceso sur a Santiago en el tramo Enlace de Espucio Paso Superior a Angostura es de tránsito expedito.
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1: Y esto ha sido todo en las primeras horas de este sábado 2 de mayo de 2026. Gracias por la sintonía. Nos reencontramos en otra trasnoche más por las ondas de Bio Bio, la radio, y también en las pantallas de Bio Bio TV. Hasta la próxima. Feliz sábado para todos. Chao, que lo pasen bien.

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4: Un grupo de delincuentes realizó un forado para robar una tienda de bicicletas ubicada en el mall Costanera Center.
5: Por el costado de la tienda había la existencia de un forado en la pared colindante con la tienda, a través de la cual individuos desconocidos por el momento habrían ingresado a la tienda para sustraer especies desde el interior.
4: En una nueva marcha por el Día de los Trabajadores, la Central Unitaria de Trabajadores llamó a recuperar la identidad de clase y articularse en contra de los recortes del gobierno.
6: Este gobierno, compañero, no le pregunta a nadie, avasalla.
7: Creo que es una señal a la clase política y particularmente al gobierno de que no vamos a aceptar retroceso.
4: Enfrentamientos entre encapuchados y carabineros marcaron el desarrollo de la marcha clasista. El balance policial informó de 35 detenidos a lo largo del país.
8: Intenté pasar por allá y está todo cerrado y tuve que entrar para acá corriendo porque le estaban tirando piedra a los carabineros.
9: ¿Qué pasa? Que me iba a juntar con una amiga acá, pero veo que está la amarrada, no, atroz, un desastre acá.
4: Mostrando preocupación por las cifras de desempleo, el presidente José Antonio Kast advirtió que Chile enfrenta una emergencia laboral.
10: Estamos frente a una emergencia laboral. Necesitamos generar oportunidades de trabajo. Los invito a que hagamos ese esfuerzo.
4: En la quincena de junio, el gobierno ingresará indicaciones al proyecto de sala cuna universal. Desde el mundo empresarial valoraron el incentivo a la participación laboral femenina. El Ministerio de Vivienda y Urbanismo rechazó la querella presentada por Social Arquitectura y defendió las demoliciones ordenadas en el sector del Olivar, en Viña del Mar.
11: Corresponden a reforzamientos que son perfectamente factibles de realizar. Si el ministro lo hubiera respetado, hubiéramos podido terminar de construirlas con estas observaciones.
4: Buscando dar vuelta a la página, el oficialismo pidió bajar la tensión y cuidar las señales que se le entrega a la ciudadanía tras los dichos del ministro Iván Poduje en contra del titular de Hacienda, Jorge Quirós.
12: Y cualquier controversia que pueda surgir pueda ser tratada en privado.
13: Quienes están asumiendo hoy la enorme tarea de recuperar el país merecen comprensión, altura de mira.
4: Luego de una cuarta jornada de formalización, 9 de los detenidos por la Operación Rey David quedaron en prisión preventiva.
14: Estas audiencias con múltiples formalizados son complejas.
15: Está obligado a un examen estrictamente individualizado. El rol concreto, el nivel de participación.
4: 5 detenidos, incluido menor de edad, y la incautación de estupefacientes, armas y municiones dejó un operativo de la Policía de Investigaciones en la comuna de Mariquina, en la región de Los Ríos.
16: Cocaína base y un poco de clorhidrato de cocaína. Lo importante es que se saca de circulación armas de fuego. 2 revólver calibre 1.22.
4: En él mantendrá su concesión en la región metropolitana tras un informe técnico de la Superintendencia de Electricidad y Combustibles que acreditó un incumplimiento normativo completo.
17: La empresa cumplió con la calidad de suministro, la calidad comercial.
18: Yo espero que las nuevas autoridades aborden una reforma al sistema de distribución eléctrica.
4: Para la primera semana de mayo se proyecta una nueva alza en los combustibles, que alcanzaría los 35 pesos por litro. Economistas llamaron a tomar medidas en favor de la población más vulnerable.
19: Lo razonable sería, de forma más oportuna, implementar medidas focalizadas, ¿verdad?
20: Con estas alzas, realmente la vía se va a crecer mucho más.
4: En el exterior, en Irán, un alto mando militar afirmó que es probable la reanudación de la guerra con Estados Unidos, mientras que las negociaciones entre ambos países se mantienen en un punto muerto. El presidente de Estados Unidos, Donald Trump, aseguró que tomará el control de Cuba casi de inmediato y añadió que primero terminará con el trabajo en Irán. China afirmó que si el estrecho de Hormuz permanece cerrado, será un asunto central en las conversaciones que mantendrán en Pekín el presidente estadounidense Donald Trump y su homólogo chino Xi Jinping. En el deporte, Universidad de Chile visita hoy desde las 15 horas a Deportes La Serena en el duelo más destacado de la jornada sabatina, la disputa de la cuarta fecha de la Copa de la Liga.
20: Es un torneo donde nos da una posibilidad linda de competir, de poder estar en una posibilidad de una clasificación a una copa.
4: En otros deportes, el tenista chileno Alejandro Tabilo se mide hoy desde las 9:10 ante el estadounidense Ethan Quinn en una de las semifinales del Challenger de Aix-en-Provence.
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1: 7:06.
4: Muy buenos días, bienvenidos a Radiograma. Vamos a comenzar a revisar las noticias relevantes, las noticias importantes ocurridas tanto en Chile como en el mundo en las últimas horas. Estaremos hasta las 9 de esta mañana y nuestro compromiso es que usted quede totalmente informado. Le ofrecemos desde ahora información independiente. Saludamos a todos quienes nos escuchan a través de las

0: 33 estaciones de Biobío, la radio a lo largo y ancho de Chile. También a quienes nos escuchan a través de nuestra plataforma digital biobiochile.cl, a través de nuestra aplicación Radio Biobío, y también a quienes se comunican con nosotros. Es fácil, usted nos puede llamar por teléfono al 800-810-810. La llamada es totalmente gratuita. Le voy a reiterar el número telefónico de Biobío, 800-810-810. Y también nos puede mandar un mensaje de texto, de audio, una fotografía, un video al WhatsApp, al más 5699-207888. Le repito, el WhatsApp de BioBio, más 5699-207888. Estamos en contacto con uno de nuestros auditores. Alfredo está en línea. Buenos días, Alfredo.
1: Hola, Tomás, ¿cómo estás? Buenos días.
0: Hola.
1: Aquí en Alonso, Córdoba, con Vitacura, chocó un auto de alta gama. Y ahora está llegando recién, la pasó a Dana.
0: Alonso de Córdoba con Vitacura.
1: Claro, donde está la iglesia, al frente de la iglesia.
0: ¿Esto en dirección oriente o poniente?
1: Hacia Plaza Italia.
0: ¿Hacia el centro?
1: Hacia el centro, sí.
0: Poniente. Sí. ¿Y chocó con qué pasó exactamente?
1: Con un poste.
0: ¿Con un poste?
1: Sí.
0: ¿Cómo está el conductor? Sí.
1: Yo estoy al frente, ahí está la pasada Dana y ahí está conversando con él, pero el auto quedó pero yo tira.
0: ¿Y qué tipo de auto es? ¿Lo puede identificar?
1: Es un BMW.
0: Un BMW, ya.
1: Sí, sí.
0: Ya, habrá que ver cómo está el conductor, ¿eh?
1: Sí. Tomás, sí. Oye, ¿sí? Oiga, Tomás, soy yo, Alfredo, que estuve contigo en la radio cuando cumplió los 60 años.
0: Ah, ¿qué tal? Mucho gusto.
1: Sí. Sí, saqué la foto contigo.
0: Sí, claro. Sí. Gracias por visitarnos, ¿eh? De nuevo. Gracias, Alfredo.
1: Chao, que estés bien. Chao.
0: Muchas gracias. Son auditores que se acercaron aquí a BioBio y a quienes saludamos, obviamente. Santiago, en estos momentos, está con el cielo parcialmente despejado, porque está con neblina. La verdad es que está despejado, pero con neblina. La temperatura en la capital alcanza los 6,2 grados. La humedad es del 96%, que se espera para esta jornada en la capital. Se espera un día que va a estar despejado con neblina, como están estos instantes, variando totalmente despejado, todo esto en la mañana. En la tarde va a estar despejado y se espera una alta temperatura, 28 grados. Mañana, domingo, va a estar con nubosidad parcial, variando nublado, con una máxima de 24 grados en la capital. En Viña del Mar y Valparaíso, en estos instantes la temperatura es de 9 grados, la humedad es del 87%, con el cielo despejado. En Viña del Mar y Valparaíso se espera un día despejado y una temperatura máxima de 21 grados. Para mañana, en Viña del Mar y Valparaíso, se espera un día con nubosidad parcial, variando a despejado, y una temperatura máxima de 23 grados. En la ciudad de Concepción, en estos instantes, cielo despejado, temperatura 6 grados, humedad 76%. En Concepción se espera un día que va a estar despejado todo el día y una temperatura máxima de 16 grados. Mañana en Concepción va a estar todo el día cubierto con chubascos aislados y se espera una temperatura máxima de 13 grados. Nos vamos de inmediato a las noticias. Un grupo de delincuentes protagonizó un robo en una tienda de bicicletas ubicada en el Mall Costanera Center. Estas personas sustrajeron diversas especies tras haber realizado un forado en un muro colindante al local. Vamos a tomar contacto con una de nuestras unidades móviles en la región metropolitana. Javier Pardo, buenos días.
2: Muy buenos días, Tomás y auditores, y claro, porque este robo perpetrado por un grupo de desconocidos ocurrió en horas de anoche en dependencias de una tienda Trek especializada en ciclismo ubicada en el Mall Costanera Center. El hecho se registró cerca de las 23:15 cuando personal de Carabineros de Chile llegó hasta el recinto en Avenida Andrés Bello tras una alerta al 133 realizado por el encargado del local, quien recibió una notificación en su celular por la activación del sistema de alarma y logró observar a través de cámaras la presencia de al menos dos sujetos desconocidos. Al llegar, el personal policial constató que los delincuentes accedieron por un pasillo de proveedores del mall, desde donde realizaron un forado en una pared colindante para ingresar al local. Fue así que los antisociales sustrajeron diversas especies desde la tienda Trek, esto específicamente ropa deportiva, cascos y otros accesorios para bicicletas. Pasemos a escuchar a la capitán Jessica González, oficial de ronda de la prefectura Santiago Oriente, quien entregó más detalles de lo ocurrido.
3: Por el costado de la tienda había la existencia de un forado en la pared colindante con la tienda, a través de la cual individuos desconocidos por el momento habrían ingresado a la tienda para sustraer

0: especies desde el interior.
1: Claro, tras concretar este robo, los antisociales huyeron del lugar manteniéndose hasta ahora su paradero desconocido, sin claridad respecto de la dirección de escape, ya que según informó Carabineros, existen cámaras de seguridad únicamente al interior del local y no en sus accesos exteriores. En cuanto a las herramientas utilizadas para realizar el forado, la policía indicó que no se encontraron elementos de gran tamaño en el sitio del suceso, lo que sugiere que este pudo haberse efectuado con implementos menores o de manera silenciosa para evitar alertar a terceros. Procedimiento que continúa en desarrollo y será el Ministerio Público el que determine las diligencias a seguir, las que podrían incluir la participación de unidades especializadas para el levantamiento de evidencia y también esclarecer el avalúo de las especies sustraídas por este grupo de delincuentes que afectó a esta tienda Trek de bicicletas en el Mall Costanera Center. 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
2: De la mañana, 13 minutos.
4: 35 personas fueron detenidas por incidentes registrados en el marco de las manifestaciones del Día del Trabajador. Del total, 33 corresponden únicamente a la región metropolitana.
5: Durante la jornada de ayer se registraron múltiples convocatorias y manifestaciones en la región metropolitana y en otras zonas del país. Esto en el contexto de la conmemoración por el Día del Trabajador. Sin embargo, las manifestaciones se vieron opacadas por diversos incidentes y enfrentamientos entre encapuchados y carabineros, concentrados principalmente en la marcha convocada por la Central Clasista de Trabajadores, que se desplazó desde Avenida Brasil hasta el frontis de la Estación Central. Entre los hechos registrados se cuentan barricadas, uso de fuegos artificiales y daños a semáforos, paraderos y señaléticas, además de enfrentamientos con carabineros, especialmente en la intersección de Bascuñán Guerrero con la Alameda. Transeúntes señalaron a la radio que desconocían los cortes programados en las cercanías de Estación Central, lo que dificultó su desplazamiento y viajes.
6: Intenté pasar por allá y está todo cerrado y tuve que entrar para acá corriendo porque le estaban tirando piedra a los carabineros.
7: ¿Qué pasa? Que me iba a juntar con una amiga acá, pero veo que está la amarrada, no, atroz. Pero está un desastre acá.
8: No sé, estoy viendo cómo llegar porque está todo cortado, tengo entendido.
9: No te van a dejar pasar para allá.
8: Pues. Pero allá no, la verdad sí, claro. Que no tenía ni idea que se hacían manifestaciones acá, la persona de Santiago tampoco me avisó.
5: Los incidentes y enfrentamientos dejaron un total de 35 personas detenidas por distintas incivilidades, de las cuales 33 corresponden únicamente a la región metropolitana.
2: 7 de la mañana, 15 minutos.
4: Y miles de trabajadores y dirigentes sociales participaron en esta marcha convocada por la Central Unitaria de Trabajadores en la Alameda, en plena región metropolitana.
10: Por cerca de una hora, miles de trabajadores y dirigentes sociales se movilizaron por el centro de Santiago en una convocatoria realizada por la Central Unitaria de Trabajadores. La marcha comenzó cerca de las 11 de la mañana a las afueras de la sede de la CUT, congregando un amplio número de organizaciones sindicales, sociales y partidos políticos de oposición, que avanzaron por la Alameda hacia el oriente hasta llegar a las inmediaciones del Centro Cultural Gabriela Mistral. Fue en ese lugar donde la CUT desarrolló su acto central, instancia en la que su presidente, José Manuel Díaz, entregó un discurso de cerca de 40 minutos, marcado por críticas a eventuales recortes de beneficios sociales por parte del gobierno de José Antonio Kast, acusando que estas medidas favorecen al 1% más rico del país y no a los trabajadores. En ese sentido, Díaz hizo un llamado a los trabajadores a alzar la voz, recuperar la identidad de clase y emplazó a los partidos de oposición a fortalecer el trabajo en terreno con la ciudadanía.
11: Llamamos a dos cosas, a la más amplia unidad y a volver a recuperar la identidad de clase. Los trabajadores no somos partner, no somos colaboradores, somos trabajadores.
10: Cabe señalar que no se registraron incidentes ni personas detenidas durante el desarrollo de la movilización convocada por la Central Unitaria de Trabajadores.
2: 7 de la mañana, 16 minutos.
4: El presidente José Antonio Kast calificó como emergencia laboral el escenario del empleo en el país en su primera conmemoración del Día del Trabajador como jefe de Estado. El gobierno anunció la creación de una mesa técnica para enfrentar la situación del mercado del trabajo.
0: En su primer discurso como presidente de la República en el Día del Trabajador, José Antonio Kast advirtió que el país se enfrenta a una emergencia laboral.

0: todos los sectores políticos, a que hagamos ese esfuerzo por tener más y mejor trabajo.
1: Bajo esa misma línea, el ministro del Trabajo, Tomás Rau, anunció la puesta en marcha de una mesa técnica de empleo, iniciativa con la que el Ejecutivo busca recoger propuestas desde distintos sectores para enfrentar el actual escenario. En los próximos días debiera comenzar a sesionar la mesa técnica anunciada por el Ejecutivo, instancia que en el plazo de un mes deberá reunir propuestas para ser incorporadas al Plan de Reconstrucción Nacional. Será entonces una de las primeras medidas concretas con las que el gobierno deberá enfrentar el escenario del empleo, al que calificó como una emergencia laboral.
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4: De la mañana, 18 minutos.
5: La tensión entre los ministros Jorge Quiroz e Iván Poduje provocó la reacción en el oficialismo. Mientras en Republicanos desestimaron el conflicto calificándolo de artificial, desde Chile Vamos lanzaron una advertencia.
6: Una fricción interna sacude a la administración del presidente José Antonio Kast tras el choque entre los titulares de Hacienda, Jorge Quiroz, y de Vivienda, Iván Poduje. La disputa, que escaló de la gestión técnica a una pugna de autoridad, se encendió cuando Poduje alertó que los fondos para la reconstrucción se agotaron el 30 de abril, rechazando los ajustes de Hacienda para proteger programas como pavimentos participativos. En el Congreso, el oficialismo exhibe posturas diversas, mientras la diputada republicana Javiera Rodríguez le resta importancia al conflicto, calificándolo de artificial, el diputado de Renovación Nacional, Eduardo Durán, advierte que estos desaciertos comunicacionales debilitan la reconstrucción nacional y benefician políticamente a la oposición.
7: Sin embargo, que esta polémica es un poco artificial porque ambos están trabajando por Chile bajo el paraguas del gobierno de José Antonio Kast.
8: La izquierda termina sacando provecho de estos errores y no porque lo vaya a hacer mejor, sino por fallas propias del gobierno. Por eso es clave ordenar la casa, porque el proyecto de reconstrucción es fundamental.
6: Pese al roce, el ministro Quiroz optó por bajar los decibeles, mientras el presidente Kast descartó cualquier afectación a los derechos sociales, ratificando su óptima relación con ambos secretarios.
4: 7 de la mañana, 20 minutos.
5: El Ministerio de Vivienda y Urbanismo señaló que las resoluciones sobre demoliciones en el Olivar se basan en informes técnicos y en el deber de resguardar a las familias afectadas por el mega incendio de Viña del Mar. Por su parte, desde Social Arquitectura cuestionaron el accionar de la arquitectura y acusaron eventuales irregularidades.
9: El Ministerio de Vivienda y Urbanismo rechazó la querella presentada por la Social Arquitectura, organización intermediaria en proyectos de vivienda social, y defendió las decisiones de demolición adoptadas en el marco de la reconstrucción tras el mega incendio 2024 en el sector El Olivar, en la comuna de Viña del Mar. Desde la cartera afirmaron que las medidas se han basado en antecedentes técnicos, la normativa vigente y el deber de resguardar tanto los recursos públicos como la seguridad de las familias damnificadas. En ese contexto, el Ministerio de Vivienda y Urbanismo descartó falsificación de informes y coacción, señalando que el ministro Iván Poduje ha articulado dentro de sus atribuciones frente a observaciones técnicas detectadas en proyectos habitacionales. Desde la Social Arquitectura, su abogada Erika Mayra aseguró que informes técnicos como el de IDEM apuntarían a soluciones mediante reforzamientos y no necesariamente a la demolición de las casas.
10: El ministro ha manifestado públicamente en diversas ocasiones su intención de demoler las viviendas. Pese a que el informe del IDEM plantea claramente que las soluciones corresponden a reforzamientos que son perfectamente factibles de realizar. Curso normal del contrato, si el ministro lo hubiera respetado, hubiéramos podido terminar de construirlas con estas observaciones.
9: La cartera insistió en que serán los tribunales los encargados de determinar posibles responsabilidades penales. Desde la región de Valparaíso, Bio Bio la radio.
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4: 7 de la mañana, 22 minutos.
5: Tras la decisión gubernamental de no quitar la concesión a la empresa Enel, la ministra de Energía, Jimena Rincón, enfatizó en que la resolución responde a fundamentos legales y no a una decisión discrecional del Ejecutivo.
11: Tras recibir el informe elaborado por la Superintendencia de Electricidad y Combustibles, el Ministerio de Energía resolvió no revocar la concesión de la empresa eléctrica Enel para operar en la región metropolitana. Respecto a la ministra de la cartera,

0: Jimena Rincón, explicó que se trata de una determinación basada en criterios legales y no en una decisión deliberada del Ejecutivo. La autoridad agregó que la compañía ha mantenido sus estándares de desempeño dentro de lo exigido por la normativa vigente, por lo que no se configuran las condiciones necesarias para aplicar la caducidad de la concesión tras los hechos ocurridos en 2024.
1: No se puede, desde el punto de vista jurídico, proceder a cancelar la concesión a la empresa Enel. Esto en cumplimiento con la normativa legal y reglamentaria que nos rige.
0: Con esta resolución se cierra el proceso iniciado a raíz de los cortes de suministro eléctrico de ese año, rectificando la continuidad de Enel en la capital. Sin embargo, el foco ahora estará en reforzar la capacidad de respuesta ante emergencias y evitar que se repitan interrupciones prolongadas del servicio.
2: 7 de la mañana, 23 minutos.
3: Auditores, nos informan que hay que tener atención en la ruta 5 Sur, a la altura de San Fernando, y neblina bajando, visibilidad muy, muy baja en estos instantes, según nos indican estos auditores. Tenga precaución entonces al manejar, esto es ruta 5 Sur, por lo menos a la altura de San Fernando, con muchísima niebla en estos instantes. La nueva alza proyectada de los valores de los combustibles responde al encarecimiento del petróleo en el escenario internacional, así como también al funcionamiento del MEPCO, el cual aún no logra amortiguar completamente a las variaciones externas porque el MEPCO simplemente no tiene recursos.
4: Una nueva alza en los valores de los combustibles se proyecta para la próxima semana. Esto en medio de un escenario internacional marcado por la creciente tensión geopolítica en Medio Oriente. Las estimaciones más recientes coinciden en que para la primera semana de mayo el incremento en las gasolinas de 93 y 97 octanos sería de aproximadamente 35 pesos por litro. Esto debido al conflicto internacional, pero también a que el mecanismo de estabilización del precio de los combustibles recién está comenzando a funcionar. Esta sería la tercera alza en los últimos 3 meses. A fines de marzo, el valor de las bencinas a nivel nacional aumentó de forma significativa, 372,2 pesos por litro para la gasolina de 93 octanos. En tanto, en abril el valor aumentó en 20 pesos por litro. El economista y académico de la USACH, Emilio Fuchs, fue específico al declarar que el aumento en los valores de los combustibles tiene una consecuencia directa en el incremento de la inflación y, por tanto, en el poder adquisitivo de las personas.
5: Por lo tanto, un aumento en el alza de los combustibles, sin lugar a dudas, generará un impacto en un aumento en la tasa de inflación.
4: Así, el impacto no solo se limita al gasto en transporte, sino que también se prevé un alza en el índice de precios al consumidor de abril.
2: 7 de la mañana, 25 minutos.
3: Proyecciones anticipan un IPC de abril entre 1,4 y 1,7%, con la inflación anual superando el 4%. Y mayor presión entonces en el costo de la vida. El dato oficial se conocerá este viernes 8 de mayo.
6: La inflación vuelve a tensionar el escenario económico, con proyecciones que anticipan que el IPC de abril podría ubicarse entre un 1,4% y 1,7%, llevando la variación anual por sobre el 4%. Se trata de un repunte relevante, porque marca un cambio en la trayectoria de los precios y sobre todo porque hoy el impacto se concentra en la canasta básica, es decir, en los alimentos y productos esenciales que forman parte del gasto diario de las familias. En abril, el efecto ya se traslada con mayor claridad al consumo cotidiano, presionando directamente el presupuesto de los hogares. En ese contexto, el foco deja de estar en los factores de origen y pasa a instalarse en sus consecuencias: un mayor costo de vida, menor capacidad de compra y un escenario económico que comienza a mostrar señales de mayor presión. Al respecto, el presidente de la Comisión de Hacienda de la Cámara de Diputados, Agustín Romero, advirtió que este tipo de situaciones requiere medidas y que sus efectos no se revierten de forma inmediata.
7: Eso no aparece de la noche a la mañana. Eso es el resultado de decisiones acumuladas, especialmente en los últimos 4 años de gobierno. Y eso es exactamente lo que estamos viendo hoy día, con mayor presión en precios, especialmente en transportes, combustibles y todo lo que deriva de eso. Por estas razones es tan importante tomar decisiones con responsabilidad fiscal. Hay que corregir rápido el rumbo.
6: Con la mirada puesta en la cifra oficial que se conocerá el viernes 8 de mayo, el escenario queda abierto. Si se confirman las proyecciones, la inflación volverá a instalarse como uno de los principales focos de preocupación económica.
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1: 7 de la mañana, 28 minutos.
2: 9 personas quedaron en prisión preventiva el día de ayer en el marco de una nueva jornada de audiencia en la causa Rey David. Entre las solicitudes hechas por la defensa está que los imputados sean trasladados al anexo Capitán Jaber o se mantengan aislados del resto de la población penal.
3: En prisión preventiva quedaron 9 detenidos en el marco de la causa Rey David, en un proceso de formalización que se extendió desde el día martes con un total de 18 detenidos. La audiencia se inició alrededor de las 10:30 de la mañana en el Centro de Justicia de Santiago y se prolongó hasta cerca de las 2 de la tarde, desarrollándose bajo carácter reservado. Asimismo, es importante señalar que el proceso fue suspendido el jueves y se retomó durante la jornada de ayer, con el fin de resolver las medidas cautelares de los imputados restantes. En este sentido, el exfiscal y director de SESCRO, Luis Toledo, explicó que en este tipo de causas, el tribunal está obligado a revisar cada caso individualmente, lo que explicaría esta demora.
4: El tribunal no puede hacer un análisis global, está obligado a un examen estrictamente individualizado. El rol concreto, el nivel de participación, la gravedad del ilícito y antecedentes personales de cada imputado.
3: Los abogados defensores de los 9 imputados que quedaron en prisión preventiva solicitaron al tribunal, según indicaron a la radio, que los hombres sean trasladados al anexo Capitán Jaber, mientras que las mujeres sean mantenidas separadas del resto de la población penal.
1: 7 de la mañana, 29 minutos.
2: 2 personas fallecidas y una tercera con hipotermia dejó el volcamiento de un bote Zodiac en la comuna de Tolten, en la zona costera de la Araucanía.
5: La tragedia se desató luego que 3 personas en un bote Zodiac con un motor fuera de borda ingresaran a la zona de la desembocadura del río Tolten, en el sector de Caleta La Barra de la comuna del mismo nombre, donde las fuertes olas y las corrientes provocaron el volcamiento de la embarcación. Pese a que de inmediato se activó un operativo de rescate con apoyo de lugareños y también del cuerpo de bomberos de la comuna, los esfuerzos resultaron infructuosos para evitar la tragedia. Así lo confirmó el alcalde de la comuna de Tolten, Guillermo Martínez.
6: Cayeron a las aguas de la desembocadura del río Tolten y se internaron al mar. Esto tras estar desarrollando actividades de pesca recreativas en una embarcación menor que zozobró. Lamentablemente, el rescate concluyó con 2 personas fallecidas.
5: Al lugar de la tragedia llegó personal del GOPE de Carabineros, quienes con apoyo del helicóptero institucional lograron recuperar los cuerpos de las personas fallecidas en un operativo de alta complejidad debido al oleaje y las corrientes que hay en ese sector. Los cuerpos de las 2 personas fallecidas serán trasladados hasta el Servicio Médico Legal de Temuco para la autopsia correspondiente. En Temuco, Bio Bio, la radio.
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0: 7:34 a.m.
4: Universidad de Chile, Deportes La Serena, juegan hoy en el Estadio La Portada, el duelo más destacado de la jornada sabatina de la cuarta fecha de la Copa de la Liga. El partido será transmitido por Bio Bio Deportes a partir de las 14:50. En los otros compromisos del día, Audax Italiano recibe a Unión La Calera. Everton será local ante Palestino y Ñublense se mide ante Cobresal. En otros deportes, el tenista chileno Alejandro Tavilo juega hoy a las 9:10 a.m. ante el estadounidense Tan Quinn en una de las semifinales del Challenger de Aix-en-Provence. De avanzar al partido por el título, Tavilo deberá medirse ante el ganador de la llave entre el español Paul Martin Tifón y el belga Sisu Bergs. El deporte con Felipe Espina.
5: Universidad de Chile visita hoy desde las 15 horas a Deportes La Serena en duelo correspondiente a la cuarta fecha de la Copa de la Liga. El volante de la U, Lucas Barrera, valora la importancia para su carrera de compartir vestuario con Marcelo Díaz.
6: No, presión no, pero sí, me ha aconsejado bastante, hemos hablado y también tratar de aprender desde el ejemplo. Ellos son jugadores con mucha experiencia y nada, tengo que aprender día a día, soy muy joven y aprendo todos los días, tanto de él como de todos mis compañeros.
5: El partido que se jugará en el Estadio La Portada en la región de Coquimbo será transmitido por Bio Bio Deportes a partir de las 14:50. En los otros duelos del día, Audax Italiano recibe a las 12:30 a Unión La Calera en la Florida. Everton será local desde las 3:00 p.m. ante Palestino en Sausalito y Ñublense se mide a las 20:00 ante Cobresal en Chillán. En otros deportes, el tenista chileno Alejandro Tavilo se mide hoy desde las 9:10 a.m. ante el estadounidense Ethan Quinn en uno de los duelos de semifinales del Challenger de Aix-en-Provence. De avanzar al partido final, deberá enfrentar al vencedor de la llave entre el español Paul Martin Tifón y el belga Sisu Bergs. En el rugby, la franquicia chilena Selknam se mide hoy desde las 3:00 p.m. ante Peñarol en duelo correspondiente a la 10ª fecha de la Super Rugby Américas. Salvador Lúez, pilar del equipo chileno, adelantó el partido ante el conjunto carbonero.
7: Somos conscientes de que con Peñarol no hemos tenido buena racha y nunca hemos ganado acá, así que la semana pasada nos planteamos hacer historia en Yacaré y planeamos hacer lo mismo mañana. Nosotros venimos bien, somos conscientes de eso, pero estamos lejos todavía donde queremos estar y independientemente del momento que esté pasando Peñarol le ganó a Taruga a su casa, un lugar muy difícil donde ganar.
5: En la Fórmula 1, el piloto británico de McLaren, Lando Norris, largará desde la primera posición de la grilla de la carrera sprint del Gran Premio de Miami, que se disputa hoy desde las 12 horas. En la mejor actuación de su carrera, el piloto argentino de Alpine, Franco Colapinto, saldrá desde la 8ª posición y valoró así, con la transmisión oficial, su performance en el asfalto del semipermanente Circuito Internacional de Miami.
8: Lo principal fue entender un poco por qué nos faltaban las carreras anteriores y creo que de a poco se va dando una pista difícil, una pista que no conocía, es un sprint que es muy corto, o sea que todo mucho más complicado de lo normal y creo que fue un buen laburo, ¿no?, el que hizo todo el equipo.
5: La clasificación para el Gran Premio se disputará hoy desde las 16 horas y la carrera mañana domingo también desde las 4:00 p.m.
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9: Muy buenos días, amigos de Radio Bio Bio. Quiero informar que la ruta 5 Sur, a la altura de Talca, kilómetro 250 aproximadamente,

En ambas direcciones, tránsito expedito, está despejado acá en la séptima región del Maule, comienza ya a alumbrar el sol, así es que está tránsito expedito para que los conductores sepan, en la ruta 5 Sur, a la altura de Talca, entre San Rafael y Talca, el tramo que yo he recorrido, tránsito expedito a esta hora de la mañana. Gracias, Bío Bío.

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1: 7:38 a.m.
2: El presidente de Estados Unidos, Donald Trump, envió ayer, día en el que finalizaría el plazo para solicitar permiso al Congreso para mantener desplegadas las tropas en Medio Oriente, una carta a los legisladores asegurando que la guerra con Irán ha terminado. El documento obtenido por el diario Político busca cerrar el debate sobre la necesidad de que el Ejecutivo de Trump requiera de la aprobación del Capitolio para la continuidad del operativo militar. No ha habido intercambio de fuego entre Estados Unidos e Irán desde el 7 de abril de 2026, escribe Trump en la misiva, una referencia a la tregua que ambas partes declararon en la mencionada fecha y que el republicano extendió de manera unilateral y de manera indefinida la semana pasada. El secretario de Guerra, Pete Hegseth, y el propio Trump han asegurado en los últimos días que el alto el fuego pone el contador a cero en lo que respecta a ese permiso que estipula la Ley de Poderes de Guerra. La norma obliga a que el Congreso apruebe siempre que el legislativo no haya declarado o autorizado ya la guerra o que Estados Unidos no haya sido atacado directamente, mantener las tropas antes de que se cumplan 60 días de iniciado el conflicto. Trump sugirió hoy además que la ley, aprobada en 1973 en las postrimerías de la guerra de Vietnam, podría ser inconstitucional y puntualizó que ningún gobierno estadounidense ha apelado desde entonces al Congreso para mantener una operación en el exterior activa. Un alto mando militar iraní afirmó hoy sábado que es probable una reanudación de la guerra entre Irán y Estados Unidos después de que el presidente Donald Trump dijera que no estaba satisfecho con una nueva propuesta negociadora iraní. Las Fuerzas Armadas están plenamente preparadas para cualquier nueva aventura o insensatez de los estadounidenses, aseguró el subjefe de inspección del cuartel central Hatam al-Anbiya, el general Mohammad Jafar Asadi, según informó la agencia Fars vinculada a la Guardia Revolucionaria. Asadi afirmó además que las acciones y declaraciones de los responsables estadounidenses tienen principalmente un carácter mediático y buscan salir del atolladero que ellos mismos han creado. Estas declaraciones se producen después de que Trump considerara anoche insatisfactoria la última propuesta de Irán para alcanzar un acuerdo de paz. La agencia oficial iraní IRNA informó que Irán había entregado una nueva propuesta a Pakistán, país mediador en las negociaciones de paz con Estados Unidos. El presidente Donald Trump afirmó que, como les decíamos, como lo ha dicho en varias oportunidades, que no está contento con España ni con Italia, porque a su juicio ambos países verían con buenos ojos que Irán obtuviera un arma nuclear. No estoy contento con Italia ni con España. ¿Creen que está bien que Irán tenga un arma nuclear?, respondió a la prensa en la Casa Blanca. Trump agregó que cualquiera que crea que está bien que Irán tenga un arma nuclear no es muy inteligente y sería algo terrible en el futuro. El mandatario, cuya administración mantiene negociaciones con Irán para poner fin a la guerra iniciada en febrero, advirtió de que si Teherán logra un arma atómica, habría problemas como los que el mundo nunca ha visto antes. Trump declaró que estudia la posibilidad de reducir las tropas de su país desplegadas en Alemania, el país europeo con más militares estadounidenses, y el jueves expresó que podría hacer lo mismo con España y con Italia. El presidente de Estados Unidos ha sido muy crítico con los países europeos y la OTAN por su negativa a implicarse militarmente en la guerra de Irán y desbloquear el estrecho de Hormuz, una vía clave para el comercio del petróleo que Teherán cerró en represalia por la ofensiva estadounidense e israelí. Donald Trump retirará 5.000 soldados estadounidenses de sus bases en Alemania, de acuerdo con altos funcionarios del Pentágono que fueron citados por diversos medios locales. El secretario de Guerra ordenó

0: la retirada de aproximadamente 5.000 soldados de Alemania. Esta decisión se produce tras una revisión exhaustiva del despliegue militar del departamento en Europa y responde a las necesidades y condiciones del teatro de operaciones, explicó el portavoz del Pentágono, Sean Pamex, citado en X por la periodista Kelly Meyer de Newsmax. Parrell añadió que Washington prevé que la retirada se completará en los próximos 6 a 12 meses. La medida adelantada mostraría el descontento de Trump, quien ya había amenazado esta semana con retirar estas tropas debido a la falta de apoyo de los aliados europeos. Por su parte, el ministro de Defensa alemán, Boris Pistorius, resaltó la importancia de que Estados Unidos mantenga las tropas en Alemania después de este anunciado retiro de 5.000 soldados. Añadió que esta decisión era previsible y también aprovechó para reivindicar un paso adelante de Europa. Pistorius defendió que la OTAN tiene que ser más europea para seguir funcionando como una alianza transatlántica. Afirmó que los europeos deben asumir más responsabilidad en su propia seguridad y que Alemania ya ha empezado a hacerlo, aumentando el tamaño de su ejército, comprando nuevo material y ampliando infraestructuras. El anuncio de Trump ha llegado poco después de que el canciller alemán Friedrich Merz aseguró que Irán está humillando a Estados Unidos y que el gobierno de Washington no tiene una estrategia clara ante este conflicto. Donald Trump aseguró que tomará el control de Cuba casi de inmediato y añadió que primero terminará con el trabajo en Irán durante una intervención como orador principal en una cena privada del Forum Club en West Palm Beach, en Florida. Trump añadió que al terminar en Irán podría ser que el portaaviones Abraham Lincoln, el más grande del mundo, viaje al Caribe y se detenga a unos 100 metros de la costa de Cuba, desde donde los isleños, según su discurso, dirían muchas gracias, nos rendimos. La intervención del republicano se produjo en una cena política y empresarial organizada por el Forum Club, un espacio habitual de encuentro en Florida entre líderes políticos, empresarios y figuras públicas, donde Trump fue invitado principal en un acto cerrado con asistentes seleccionados. Ayer, la administración Trump redobló las sanciones contra la isla, unas medidas que apuntan a los pilares de la economía cubana, especialmente los sectores de energía, defensa, minería y servicios financieros. Según la orden ejecutiva firmada, a cualquier persona o empresa que opere en ellos o haga negocios con el gobierno de La Habana, se le aplicará el bloqueo total de sus activos en Estados Unidos. También esta semana, el secretario de Estado Marco Rubio acusó a Cuba de facilitar la presencia de servicios de inteligencia de los adversarios de Estados Unidos a 90 millas de su territorio y aseguró que la administración del presidente Donald Trump no lo tolerará. China afirmó que el estrecho de Hormuz permanece cerrado. Si es que permanece cerrado, será un asunto central. En las conversaciones que mantendrán en Pekín, el presidente estadounidense Donald Trump y su homólogo chino Xi Jinping a mediados de este mes. Si el estrecho de Hormuz sigue cerrado, cuando el presidente Trump visite China, este tema estará inevitablemente en el centro de las conversaciones, señaló el embajador chino ante la ONU y presidente del Consejo de Seguridad para el mes de mayo, Fu Kong, en una conferencia de prensa. Fu subrayó que la situación en torno a Irán y el conflicto regional siguen siendo extremadamente frágil y que la prioridad inmediata debe ser evitar una nueva escalada militar y consolidar el alto el fuego, porque cualquier paso en falso podría llevar a una nueva espiral de violencia. El presidente Donald Trump apeló a los votantes de la tercera edad en Florida a salir a votar en las elecciones de medio mandato del próximo noviembre, en medio de su caída de popularidad por el alza del costo de la vida y el conflicto en Irán. Supongo que todos llevan una gran ventaja, pero recuerden, hagan que la diferencia sea tan grande que resulte innegable. Tienen que salir a votar. No den nada por sentado, dijo el presidente durante un mitin en The Village, en Florida, una de las mayores comunidades de personas jubiladas en el país. Trump volvió a hacer sus acusaciones de amaño a las elecciones presidenciales de 2020, que perdió ante Joe Biden, y defendió el Save America Act, un proyecto de ley que endurece los requisitos para votar. Miles de personas de escasos recursos en Estados Unidos están en riesgo de perder sus hogares tras agotarse antes de lo previsto los fondos federales que subsidian el pago de sus viviendas. El programa Vales de Vivienda de Emergencia, EHV por su sigla en inglés, fue creado en el Congreso en 2021 para ayudar a pagar por su vivienda con fondos a personas o familias sin hogar o en riesgo de perderlo, y a víctimas de violencia doméstica o agresión sexual. Pero los fondos del programa, administrado por el Departamento de Vivienda y Desarrollo Urbano de Estados Unidos, se terminaron 4 años antes de lo previsto debido al alto costo de los arriendos, lo que ha puesto en riesgo a más de 70.000 personas en el país de perder sus hogares, de los que más de 5.200 viven en Nueva York. La CIA recordó en sus redes sociales que se cumplen 15 años de la operación de captura que acabó con la vida del entonces terrorista más buscado del mundo, Osama Bin Laden. Hace 15 años, 1 de mayo de 2011, los Navy SEALs de Estados Unidos asaltaron un complejo en Abbottabad, Pakistán, y abatieron a Osama Bin Laden. El asalto marcó el fin de un esfuerzo de más de 15 años, llevado a cabo por socios de toda la comunidad de inteligencia para localizarlo, escribió la CIA en su cuenta oficial de X. La madrugada del 2 de mayo en Pakistán, cuando todavía era 1 de mayo en Washington, un comando militar estadounidense acababa con la vida de Bin Laden, buscado durante más de una década después de los atentados del 11 de septiembre de 2001, los atentados que botaron las Torres Gemelas. En una comparecencia televisada, el entonces presidente de Estados Unidos, Barack Obama, anunciaba al mundo la muerte del líder de Al-Qaeda en lo que pudo ser una de las decisiones más complejas que tomó el mandatario en materia de política exterior. El Departamento de Guerra de Estados Unidos informó que suscribió acuerdos con 7 tecnológicas líderes en inteligencia artificial para disponer de sus herramientas en ámbitos clasificados, un anuncio que llega tras la ruptura con Anthropic por diferencias sobre el uso de la inteligencia artificial. Los contratos con SpaceX, OpenAI, Google, Nvidia, Reflection, Microsoft y Amazon Web Services aceleran la transformación hacia el establecimiento de unas Fuerzas Armadas de los Estados Unidos con inteligencia artificial como centro de su forma de combatir, dijo el Pentágono en un comunicado. Estas alianzas reforzarán la capacidad para mantener una superioridad decisoria en todos los ámbitos de la guerra, según el texto, que resalta la convicción compartida de que el liderazgo estadounidense en el ámbito de la inteligencia artificial es indispensable para la seguridad nacional del país. La integración de la inteligencia artificial agilizará la síntesis de datos, elevará la comprensión situacional y potenciará la toma de decisiones de los combatientes en entornos operativos complejos, agregó el departamento. Google anunció el martes pasado que acordó permitir que el ejército estadounidense utilice sus herramientas de inteligencia artificial en medio de las protestas de más de 600 empleados de la empresa que exigen a su directiva vetar este tipo de acuerdos militares. OpenAI y SpaceX ya contaban con pactos iniciales con las Fuerzas Armadas estadounidenses en los que consentían el uso de sus modelos de inteligencia artificial en escenarios lícitos. Sin embargo, los acuerdos dados a conocer hoy representan un paso crucial en su integración en las operaciones militares rutinarias, según analistas. Tenemos detalles con Leticia Fuentes, de Radio France Internacional.
1: El Departamento de Guerra de Estados Unidos ha dado un paso más acercándose a la inteligencia artificial tras firmar un acuerdo con 7 tecnológicas para disponer de sus herramientas en ámbitos clasificados. El objetivo de este acuerdo es acelerar la transformación y la modernización de las Fuerzas Armadas, tal y como explicó el propio Pentágono en un comunicado, quien insistió en que la integración de la inteligencia artificial agilizará la síntesis de datos, elevará la comprensión situacional y potenciará la toma de decisiones de los combatientes en entornos operativos complejos. En la lista de compañías se encuentra Google, SpaceX o OpenAI. Precisamente los dueños de estas dos últimas se encuentran actualmente inmersos en una batalla legal después de que Elon Musk denunciase al director actual de OpenAI, Sam Altman, por traicionar la vocación sin fines de lucro de esta compañía que crearon juntos.
2: Faltan 8 minutos para las 8 de la mañana.
0: El excongresista de Florida, David Rivera, fue hallado culpable de conspiración en relación a una campaña que intentaba influir en el gobierno estadounidense para suavizar las sanciones al régimen chavista de Nicolás Maduro durante el primer mandato de Donald Trump. David Rivera fue condenado por registrarse como agente extranjero y por lavado de dinero junto a la asesora política Esther Nuffer y se enfrenta a una pena de 10 años.

0: De cárcel. El juicio conjurado comenzó hace 5 semanas en Miami y contó con la intervención del actual secretario de Estado de Estados Unidos, Marco Rubio, como uno de los testigos contra el ex congresista. La mayoría de los 176 activistas de la flotilla Global Sumut, detenidos por las Fuerzas Armadas israelíes en aguas internacionales, llegaron al aeropuerto internacional de la isla de Creta, desde donde ha comenzado la repatriación a sus países, informó el Ministerio de Relaciones Exteriores griego. En una nota se señala que 31 de los activistas que llegaron a la isla en un barco militar israelí han sido trasladados a un centro médico y que el resto fueron llevados al aeropuerto de Heraklion, desde donde, bajo la responsabilidad de las autoridades consulares extranjeras pertinentes, comenzó su salida gradual de Grecia. Al menos 575 personas fueron detenidas en Estambul con ocasión de la manifestación del 1 de mayo, en la que se produjeron enfrentamientos con la policía, que empleó gases lacrimógenos para que los manifestantes no se acercaran a la plaza de Taksim, un sitio emblemático para el movimiento obrero turco y en donde el gobierno islamista prohíbe manifestarse desde hace años. Un hombre de 45 años que el miércoles acuchilló a 2 ciudadanos judíos en Londres permanece detenido tras comparecer ante un tribunal acusado de intento de asesinato y de estar en posesión de un arma blanca en un lugar público. Esa Suleimán, nacido en Somalia y que entró en el Reino Unido siendo un niño, compareció ante la Corte de Magistrados de Westminster en Londres, donde le fueron presentados formalmente los cargos, 2 de intento de asesinato y 1 de posesión de arma blanca, en relación con el ataque ocurrido en plena calle en el barrio de Golders Green, al norte de la ciudad. Suleimán está acusado de intentar matar a Shloime Rand, de 34 años, y a Norman Chin, de 76 años. Nos informa Daniel Postico, el corresponsal de Radio France Internacional en Londres.
1: Esa Suleimán ha sido acusado de intento de asesinato tras el apuñalamiento de 2 hombres judíos en Golders Green. Suleimán tiene 45 años y es un somalí que llegó de pequeño al Reino Unido y fue nacionalizado británico. Había sido remitido al programa antiterrorista del gobierno Prevent en el año 2020, pero su caso fue cerrado apenas 6 semanas después. La policía ha confirmado que el atacante tenía un historial de violencia grave, consumo de drogas y problemas de salud mental. Apenas unas horas antes del apuñalamiento, la policía recibió un reporte sobre un altercado con cuchillo en el sur de Londres que involucraba al mismo sospechoso. El ataque de Golders Green fue reivindicado por el grupo pro-iraní Harakat Ashab al-Yamin al-Islamia, creado en marzo, al que se relaciona con el cuerpo de la Guardia Revolucionaria Islámica iraní y que ataca objetivos occidentales y judíos. Ha reivindicado ataques en Bélgica, Países Bajos, Grecia y Francia. Este grupo estuvo detrás del incendio de ambulancias en Inglaterra de las últimas semanas. Sin embargo, las autoridades y expertos en seguridad mantienen una fuerte sospecha de que la reivindicación de Golders Green es oportunista. Desde Londres, en el Postico para Radio Francia Internacional.
2: Faltan 5 minutos para las 8 de la mañana.
0: El acuerdo entre la Unión Europea y el Mercosur, es decir, Brasil, Argentina, Uruguay y Paraguay, entró en vigor, lo que supone la creación de un mercado de 700 millones de personas en el que se liberalizarán más del 90% de los aranceles actuales, algunos de forma inmediata desde este instante. Bruselas calcula que el acuerdo permitirá aumentar las exportaciones anuales europeas a los países del Mercosur un 39% hacia el 2040, hasta los 50 mil millones de euros. Este es el informe de Ana Lázaro, la corresponsal de Radio Francia Internacional en Bruselas.
3: Con la aplicación provisional del acuerdo Unión Europea-Mercosur, se abre un mercado transatlántico de 730 millones de consumidores. No ocurrirá de la noche a la mañana. Se hará progresivamente y afectará a miles de productos industriales y también agrícolas. Algunos ven desaparecer los aranceles desde el primer día, como los vinos espumosos de alta gama. Otros irán experimentando una reducción gradual a lo largo de los años. Es el caso del aceite de oliva y de los coches. Y también se imponen cuotas para los más sensibles, como la carne de vacuno o las aves de corral. Muchos celebran el acuerdo por las oportunidades de exportación que representa, pero también suscita temores. En los países del Mercosur, Brasil, Argentina, Uruguay y Paraguay, hay quien teme la competencia europea en el sector industrial. Entre los europeos, son los agricultores quienes recelan de una bajada de precios. El acuerdo se aplica de forma provisional a la espera de que lo apruebe el Parlamento Europeo, que a su vez espera el veredicto de la justicia europea, una sentencia que puede tardar más de un año en llegar. Ana Lázaro, desde Bruselas, para Radio Francia Internacional.
0: El expresidente de Brasil, Jair Bolsonaro, condenado a 27 años por intento de golpe de Estado, fue sometido a un procedimiento quirúrgico en su hombro, sin complicaciones.

0: infecciones y permanece bajo observación médica en una sala de cuidados intensivos, informaron fuentes médicas. En tanto, el Congreso de Brasil aprobó una reducción de las penas por golpismo impuesta al expresidente Jair Bolsonaro y a cientos de sus seguidores en un nuevo revés del gobierno de Luis Inácio Lula da Silva. Una mayoría aplastante tanto de senadores, 49 contra 24, como de diputados, 318 contra 144, rechazó el veto de Lula a una ley que ya había sido aprobada en diciembre pasado con el respaldo de la derecha y parte del centro. A 5 meses de las elecciones que deben enfrentar al actual mandatario, el senador Flavio Bolsonaro, hijo del expresidente, los legisladores abrieron las puertas a una rebaja para el líder ultraderechista, condenado a 27 años de cárcel por la Corte Suprema el año pasado. Tenemos más detalles con el corresponsal de Radio Francia Internacional, Juan Arroyo.
1: Los congresistas brasileños asestaron dos duros golpes al presidente Lula da Silva esta semana. Sacaron adelante una ley que rebaja las penas de cárcel de los condenados por golpismo y rechazaron al candidato que Lula había propuesto para una plaza vacante en el Tribunal Supremo. El jueves, la oposición derribó el veto que Lula había impuesto a una ley que recorta las penas a todos los condenados por el intento de golpe de Estado de 2023, incluyendo a Bolsonaro, que cumple una condena de 27 años de cárcel. No está claro de qué manera se rebajarán las penas, aunque diversos juristas apuntan que el expresidente podría pasar a libertad vigilada en un plazo de entre 2 y 4 años, y no en 2033, como estaba previsto inicialmente. De cualquier forma, portavoces del gobierno ya anunciaron que recurrirán la ley ante el Supremo porque la consideran inconstitucional. Precisamente en esta corte se sitúa el otro dolor de cabeza para Lula. Los senadores rechazaron esta semana al jurista que había propuesto para cubrir una plaza, el abogado del Estado Jorge Mesías. Es algo que no ocurría desde hacía más de 130 años y que evidencia las malas relaciones entre Lula y el Congreso. Los dos reveses llegan en un momento delicado, a menos de 6 meses de las elecciones. Las encuestas señalan que hay un empate técnico entre Lula y el principal candidato de la derecha, precisamente el hijo del expresidente, el senador Flavio Bolsonaro. Desde Río de Janeiro, Joan Royo para Radio Francia Internacional.
2: Falta un minuto para las 8 de la mañana.
0: La Fiscalía de Perú inició una investigación urgente por presunta trata de personas ante la captación de ciudadanos peruanos con ofertas laborales supuestamente engañosas para ser trasladados a Rusia y enviados al frente de guerra con Ucrania, informaron fuentes oficiales. El Ministerio Público indicó en la red social X que las investigaciones han sido abiertas por las Fiscalías Especializadas de Lima y Lima Norte, que dispusieron el desarrollo de las diligencias urgentes, como la toma de declaraciones de los familiares, el requerimiento de información de los agraviados a la Cancillería y Migraciones en coordinación con la policía. El Jurado Nacional de Elecciones, el máximo órgano electoral de Perú, denunció que se están presentando actos de intimidación y amenazas contra sus funcionarios e informó que un grupo de personas realizó una manifestación frente a la casa de su presidente, Roberto Burneo. El Jurado Nacional de Elecciones condena enérgicamente los hechos ocurridos en los exteriores del domicilio del presidente de este Jurado Nacional de Elecciones, así como de toda forma de hostigamiento o amedrentamiento contra sus autoridades, señaló el organismo en un comunicado y enfatizó que estas conductas son inaceptables en un Estado de Derecho.
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2: 8 de la mañana, un minuto.
0: Vamos a hacer un pequeño alto, luego tendremos información económica, estaremos ampliando la información de lo que nos informaba un auditor en la comuna de Vitacura, de un choque que ocurrió esta madrugada en la comuna de Vitacura, hay un vehículo de alta gama totalmente destruido, chocó con un poste, estaremos hablando de eso. Tenemos mucha información, volvemos en un instante.
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2: De la mañana, 4 minutos.
3: Santiago en estos instantes está despejado, está con algo de bruma. La temperatura alcanza los 6,2 grados, la humedad es del 96%. Para esta jornada Santiago espera un día que va a estar en la mañana despejado, con esta bruma que existe en estos instantes. En la tarde totalmente despejado y se espera una temperatura máxima de 28 grados. Para mañana Santiago va a estar con nubosidad parcial variando nublado y se espera una máxima de 24 grados. Para hoy, se lo reitero, la temperatura máxima será alta, será de 28 grados en la capital. En Viña del Mar y Valparaíso, cielo despejado, temperatura 11 grados, humedad 82%. En Viña del Mar y Valparaíso se espera un día despejado y una máxima de 21 grados. Para mañana se espera un día con nubosidad parcial variando despejado en Viña del Mar y Valparaíso con una máxima de 23 grados. En la ciudad de Concepción, en estos instantes, el cielo está despejado, la temperatura es de 7 grados, la humedad es del 70%. En Concepción se espera un día que va a estar despejado y una máxima de 16 grados. Mañana en Concepción el cielo va a estar cubierto con chubascos aislados durante todo el día y se espera para mañana una máxima de 13 grados.
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3: Un grupo de delincuentes realizó un forado para robar una tienda de bicicletas ubicada en el Mall Costanera Center. Mostrando preocupación por las cifras de desempleo, el presidente José Antonio Kast advirtió que Chile enfrenta una emergencia laboral. Buscando dar vuelta a la página, el oficialismo pidió bajar la tensión y cuidar las señales que se le entregan a la ciudadanía, tras los dichos del ministro Iván Poduje en contra del titular de Hacienda Jorge Quirós. Luego de una cuarta jornada de formalización, 9 de los detenidos por la operación Rey David quedaron en prisión preventiva. Enel mantendrá su concesión en la región metropolitana tras un informe técnico de la Superintendencia de Electricidad y Combustibles que acreditó su cumplimiento normativo completo.
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3: Cinco personas detenidas, entre ellas un menor de edad, además de la incautación de marihuana, cocaína, armas y municiones, es el saldo que dejó un operativo de la PDI en la comuna de Mariquina, de la región de Los Ríos. Nos informa Diego Malverde, desde Radio Bio Bio en Valdivia.
4: Funcionarios de la Brigada Antinarcóticos y contra el Crimen Organizado de la PDI de Valdivia detuvieron a los integrantes de una banda dedicada a la venta de drogas en las comunas de Mariquina y Mafil. Según lo informado por la PDI, las cinco detenciones se realizaron en una cabaña donde los sujetos almacenaban y dosificaban la droga para luego distribuirla. Durante el procedimiento fueron detenidos cuatro hombres, incluido un menor de edad y una mujer, acusados de integrar este grupo criminal. El subprefecto Gabriel Cornejo de la PDI de Valdivia señaló que junto a las detenciones se incautaron distintas armas y drogas.
5: Cannabis sativa, cocaína base y un poco de clorhidrato de cocaína. Lo importante es que se saca de circulación armas de fuego, dos revólver calibre 1.22 y el otro .38, además de una pistola calibre 22, una pistola semiautomática, además de una escopeta y una pistola a fogueo, que esa se tiene que hacer los peritajes ahí para ver si está habilitada para el disparo.
4: Según la PDI, las armas de fuego eran utilizadas para mantener el control territorial y eventualmente enfrentarse a bandas rivales. Todos los detenidos son chilenos y al menos dos registraban órdenes de aprehensión vigentes por otros delitos. Tras el operativo, fueron puestos a disposición del Juzgado de Garantía de Mariquina para la audiencia de control de detención y formalización. En la región de Los Ríos, Bio Bio, la radio.
3: La Policía de Investigaciones está indagando un homicidio ocurrido en Curaco, de Vélez, en Chiloé. Un hombre de 53 años fue hallado muerto con heridas cortopunzantes y hay un detenido de 21 años. Todo se habría originado tras la ingesta del alcohol al interior de una vivienda. Los detalles desde la zona con Hans Barros.
6: La PDI de Puerto Montt está investigando el homicidio de un hombre de 53 años, quien fue encontrado fallecido al interior de un domicilio en Villa Bicentenario, todo esto en Curaco de Vélez, con heridas cortopunzantes atribuibles a la acción de terceros, presumiblemente en medio de una ingesta de alcohol. El capitán de carabineros, Felipe San Martín, relató cómo habrían ocurrido preliminarmente los hechos. De igual forma, se refirió a este suceso el seremi de Seguridad Pública, Francisco Muñoz.
7: Personal del retén de Curaco de Vélez concurre a Villa Bicentenario de la comuna, específicamente a calle Las Vertientes, número 11. En el interior del domicilio se encontraba personal SAMU del CESPAM de Curaco, quien indica a una persona de sexo masculino se encontraba fallecido al parecer por terceras personas con heridas cortopunzantes provocadas por un arma blanca.
8: Resume que en horas de la madrugada se produjo este homicidio en la comuna de Curaco de Vélez, una comuna bastante tranquila de acuerdo a las estadísticas, pero que en este caso resulta fallecido un hombre de mayor edad, el cual es encontrado por vecinos y asistencia al SAMU.
6: En paralelo, personal de la sección de investigación policial SIP de Achao concretó la detención del presunto autor del crimen, un hombre de 21 años, quien será puesto a disposición del tribunal para su respectivo control de detención. El cuerpo del fallecido fue retirado por el servicio médico legal. En Chiloé, Bio Bio, la radio.
3: Y en Osorno se recuperó una camioneta de alta gama evaluada por sobre los 32 millones de pesos fruto de una estafa en la región del Biobío. Hay una persona detenida y los detalles los tiene desde Radio Biobío en Osorno, Eduardo Palacios.
9: Todo se inicia luego que la propietaria de una camioneta valuada en 32 y medio millones de pesos la pone en venta. Aparece un comprador que al menos en los papeles cumplía con el monto ofertado y para validar la transacción presentó documentación convincente hasta ese momento para la víctima. Esto ocurre a puertas de un fin de semana y al llegar el lunes, como jornada hábil, aparecen las sorpresas. De acuerdo al encargado de la Brigada Investigadora de Delitos Económicos de la Policía de Investigaciones en Osorno, comisario David Martínez.
10: Se logró establecer que dicha camioneta se intentaba comercializar por parte de una persona con residencia posible en la comuna de Purranque.

0: Finalmente su conductor fueron detectados en esta ciudad de Osorno procediendo a su detención e incautación de la camioneta de alta gama por el delito de receptación de vehículo motorizado. Esto surge a raíz de la venta por parte de la víctima, en este caso primaria, de su vehículo, y es ahí que aparecen personas para estafarla directamente mediante falsos pagos o simulación de pagos.
1: La investigación estableció que la camioneta era ofrecida a la venta en redes sociales acá en Osorno, lo que permitió coordinar acciones entre brigadas y con esto obtener su recuperación. En el procedimiento, detectives detuvieron a un hombre de 33 años por el delito de receptación, el cual tiene antecedentes por similares delitos. Desde la Policía de Investigaciones advierten que este tipo de fraude es reiterado y se basa en la simulación de pagos o uso de documentos bancarios sin fondos, por lo que se reiteró el llamado a verificar la recepción efectiva del dinero antes de entregar las llaves del vehículo, especialmente en transacciones realizadas en fines de semana. En Osorno, Bio Bio, la radio.
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3: Y distintos gremios sindicales convocados por la CUT participaron este viernes, ayer, en la marcha por el Día del Trabajador. A las manifestaciones se sumaron movimientos estudiantiles universitarios descontentos con reajustes presupuestarios en educación. Verónica Valenzuela, desde Radio Bio Bio en Concepción, nos informa.
4: De manera pacífica, con diversas consignas en materia de trabajo, salud y educación, diversos gremios convocados por la CUT marcharon por las calles del centro de Concepción en el Día del Trabajador. Fueron cientos de personas los que entre cánticos pidieron por mayores avances para los trabajadores ligados al alza del costo de la vida y el aumento del salario mínimo, que recordemos fue rechazado por la CUT al ofrecer el gobierno un reajuste de 23 mil pesos. Al respecto se refirió el presidente de la CUT en el Bío Bío, Miquel Capetillo, señalando que el desacuerdo por lograr un reajuste más alto sería por un bajo interés por parte del Ejecutivo.
5: El aumento del costo de la vida, que se parte del aumento del petróleo, ¿verdad? Y a raíz de eso ha ido aumentando todo. Y con un salario mínimo que no quiere negociar para realmente que los trabajadores y trabajadoras no pierdan el poder adquisitivo. Es porque no tiene ningún interés que los trabajadores y trabajadoras salgan del nivel de la pobreza.
4: Quien también estuvo presente en la movilización, marchando junto a movimientos estudiantiles, fue el ex candidato presidencial Eduardo Artés, quien aseguró que el nuevo gobierno estaría eliminando distintos beneficios sociales.
6: Estoy en Concepción porque acá, como en todos lados, está planteado el defender los derechos de los trabajadores y el pueblo en forma constante y permanente. Sabemos que este gobierno reaccionario y vendepatria de CAS no está eliminando muchas de las conquistas que hemos logrado con sangre, con lucha. Nada ha sido gratis, nunca nos han regalado nada.
4: Los movimientos estudiantiles del Bío Bío, liderados por las federaciones de estudiantes de la Universidad de Concepción y la Universidad Católica de la Santísima Concepción, se unieron a la marcha donde expresaron su apoyo por los derechos de trabajadores. La presidenta de la Federación de Estudiantes UDEC y vocera de la CONFECH, Ivania Garrido, dijo que no descartan nuevas movilizaciones frente a los últimos anuncios del gobierno con respecto a los recortes presupuestarios.
7: Entendemos que no solamente estamos participando con un gesto de apoyo, ni solidaridad, ni empatía, sino que también porque comprendemos que somos hijos e hijas de trabajadores y trabajadores del mañana. Entonces, un gesto más que solidario, simbólico, un gesto sumamente político también. A nosotros nos preocupa que derechos que fueron conquistados por nosotros mismos y no fueron regalados desde el movimiento sindical y el movimiento estudiantil, hoy día se pongan en discusión en la agenda pública y no vamos a dar ningún paso atrás.
4: De acuerdo a la información entregada por Carabineros, el balance indica que fueron más de 1,000 personas las que asistieron a la manifestación, que no dejó incidentes ni tampoco personas detenidas.
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0: herramienta clave para fomentar la participación laboral femenina, aunque advirtiendo que el proyecto requiere ajustes para asegurar su correcta implementación. El anuncio generó reacciones en el mundo político, particularmente en la Comisión de Trabajo de la Cámara. La diputada de Renovación Nacional, Jimena Osandón, llamó a acelerar la tramitación del proyecto, enfatizando en la urgencia de que esta iniciativa se traduzca en avances concretos para las mujeres.
1: Si de verdad queremos una agenda pro empleo con esta mirada también femenina, hay que destrabar este proyecto con urgencia. La sala común universal es una herramienta concreta para aumentar la participación laboral de las mujeres y no puede seguir siendo solo una promesa pendiente.
0: Mientras que desde el Frente Amplio, la diputada Gael Guiomanz cuestionó que el plan de reconstrucción contemple beneficios tributarios que, a su juicio, no generan empleo, planteando que esos recursos debieran destinarse a la sala cuna universal.
2: Esos recursos del Estado se podrían destinar a sala cuna, que cuesta 5 veces menos. También vamos a estar atentos a que las indicaciones contemplen los recursos necesarios para que el proyecto de ley de sala cuna se vea implementado.
0: En esa misma línea, el exministro del Trabajo, Giorgio Bocardo, recordó que la Sala Cuna Universal advirtió que hoy perciben que la agenda del gobierno estaría más enfocada en avanzar en una reforma tributaria que en sacar adelante esta iniciativa.
3: Lo dijimos con mucha fuerza durante el gobierno y lo seguimos sosteniendo. Sala Cuna sigue siendo de las políticas más importantes que se deben impulsar, pero la verdad que hemos visto que la agenda podría estar puesta más bien en una reforma tributaria.
0: El proyecto de Sala Cuna Universal, presentado por el gobierno del expresidente Gabriel Boric, propone, entre otros puntos, eliminar el requisito de contar con 20 trabajadoras para acceder al beneficio de Sala Cuna y establece una cotización obligatoria por parte del empleador para un fondo relacionado a este servicio. Ahora el Ejecutivo fijó como plazo la primera quincena de junio para ingresar indicaciones a este proyecto.
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0: Examen toxicológico reveló que el conductor que atropelló y le causó la muerte a una niña de 11 años en Pucón conducía bajo los efectos del alcohol y la cocaína. Entrega los detalles Roberto Neira desde Radio Bio Bio en Temuco.
8: Un examen toxicológico del Servicio Médico Legal reveló que el conductor detenido por el fatal atropello de Scarlett Delgado Jara, de 11 años de edad, ocurrido el 18 de septiembre del año 2025 en la comuna de Pucón, no solo manejaba su vehículo en estado de ebriedad, también lo hacía bajo los efectos de cocaína. Esto llevó al Ministerio Público a reformalizar investigación en contra del conductor, identificado como Javier Cuevas Barazarte, ante el Tribunal de Garantía de esa comuna por los delitos de conducción en estado de ebriedad y bajo la ingesta de sustancias estupefacientes, causando lesiones graves y muerte, y además por conducir con la licencia suspendida. La información la confirmó a la radio el abogado querellante en esta causa, Hernán Valenzuela Gatica.
9: Con el correr de la investigación se tuvo conocimiento por fiscalía a partir de los resultados ya toxicológicos que el imputado había, además de consumido alcohol en un mayor grado como se tuvo en el examen preliminar, en el respiratorio preliminar, ya con el examen de sangre, se tuvo conocimiento que marcó una mayor ingesta de alcohol y además con presencia de sustancias psicotrópicas, en este caso cocaína.
8: Hay que recordar que la menor murió producto de las lesiones que sufrió tras ser arrollada en el paso cebra del sector El Claro en Pucón por el vehículo que guiaba Javier Cuevas Barazarte, de 42 años. La audiencia de reformalización se desarrolló el miércoles 29 de abril, donde el Ministerio Público le imputó al conductor manejar y dar muerte a la

0: menor luego de consumir estupefacientes. Esto además del cargo original de manejo en estado de ebriedad con resultado de muerte y lesiones graves. Este último por la situación del tío de la niña, quien sobrevivió a la tragedia. Actualmente, el imputado permanece con la medida cautelar de prisión preventiva en la cárcel de Villarrica a la espera del juicio oral. En Temuco, Bio Bio, la radio.
1: Luego de un extenso operativo efectuado por efectivos de la Brigada de Homicidios de la PDI en Los Ángeles, se confirmó que las osamentas encontradas cerca del cruce de la colonia entre Los Ángeles y Laja corresponden a restos humanos. Nos detalla Mario Tapia, desde Radio Bio Bio, Los Ángeles.
2: Fue el subprefecto PDI, Jair Bravo, quien confirmó que se trata de restos óseos hallados en primera instancia por un lugareño que pasaba por el sector de la ruta Q20 cerca del cruce de la colonia, donde se dio aviso a carabineros que se constituyó en el lugar y luego por instrucción de la fiscalía la investigación fue tomada por la PDI.
3: En la ruta Q20, kilómetro 7 de esta comuna, a fin de efectuar las labores investigativas por el hallazgo de osamentas, las cuales fueron encontradas por un transeúnte que pasó por ese sector. Al constituirse personal especializado, efectuó una inspección ocular en el lugar, levantando además otros restos óseos de origen humano. Respecto a estas osamentas, fueron levantadas y remitidas hasta el servicio médico legal a fin de efectuar las pericias respectivas y lograr su identificación.
2: Todos estos restos serán examinados y analizados para establecer data, identidad y causas, ya que hay varias pericias que efectuar para aclarar este hallazgo en ese lugar donde existe una especie de zanja y abundante vegetación. En Los Ángeles, Bio Bio, la radio.
1: Nuevamente denuncian al hospital Van Buren de Valparaíso por presuntas negligencias clínicas graves que produjeron la muerte de una lactante de un año bajo sus cuidados. Desde el hospital no se referirán al tema, sin embargo, la familia denuncia falta de cuidados que derivaron en complicaciones en el cuadro clínico de la menor, la cual estuvo más de 20 días en la UCI por una quemadura. Diego Carbona, desde Radio Bio Bio en Valparaíso, nos cuenta los detalles.
4: Familiares de Victoria Costa, menor fallecida el pasado 26 de abril, bajo cuidado del hospital Carlos Van Buren, denunciaron al recinto por presuntas negligencias graves que habrían producido un deterioro en su estado de salud y su posterior deceso el pasado domingo 26 de abril en la unidad de pediatría. Victoria habría ingresado al recinto por quemaduras leves, donde una vez dentro contrajo un virus por el cual tuvo que ser trasladada a la unidad de cuidados intensivos. La denuncia puesta ante la Fiscalía de Valparaíso señala los presuntos hechos ocurridos durante la madrugada del domingo, cuando el padre de la menor, Víctor Acuña, habría alertado en reiteradas ocasiones al personal TENS por dificultades respiratorias de la menor. Sin embargo, esto no sería atendido oportunamente, produciendo un deterioro del estado de salud de la lactante y su posterior deceso en instalaciones del recinto. El padre de Victoria, Víctor Acosta, señaló que como familia buscarán justicia por el fallecimiento de su hija, además de entregar detalles de cómo se habrían producido los hechos dentro del lugar.
5: Ya entré de cuidado por las quemaduras y todo, y ella, pero igual estable. Se pegó un virus por los malos cuidados que ellas tenían. De hecho, ellas se protegían ellos y no protegían a los niños ni a la gente que entraba.
4: Desde el Colegio Médico de Valparaíso indicaron que el hospital deberá revisar sus protocolos internos y hacer una investigación al respecto para realizar una evaluación. Luis de la Torre, presidente del colegio, nos entrega más detalles.
6: Este tipo de casos generan mucha preocupación en los equipos de salud y deben ser evaluados internamente. Entiendo que el hospital tiene que realizar investigaciones administrativas para revisar sus protocolos y revisar si es que de alguna forma no fueron realizados de manera adecuada.
4: Recordemos que esta no es primera vez que denuncian al centro hospitalario por este tipo de situaciones, ya que en julio de 2018, el caso de Amelia Salazar, lactante de 1 año 9 meses, remeció a la comunidad. Por su parte, desde el hospital señalaron que no se referirán a este tema.
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1: Bien, diferentes situaciones están ocurriendo en la comuna de Concepción, en la región del Biobío. Escuchamos a los auditores.
8: Bueno. Buenos días, Radio Bio Bio. Mire, soy un usuario yo de del puente industrial y en el semáforo que da hacia Coronel llevamos 7 minutos y el semáforo sigue en rojo, no ha cambiado. Pasta verde desde por la autopista hasta San Pedro, pero desde el puente industrial saliendo hacia Coronel llevamos 7 minutos en rojo y el semáforo no cambia. Hay vehículos que peligrosamente han pasado con rojo porque se han aburrido tanto esperar el semáforo. No sé qué podemos hacer en este caso.
9: Buenos días. Cuarto día, los semáforos apagados en calle principal con Andalien. Buenos días, aquí en Villacap, sector.
10: Buen día, Radio Bio Bio, para informar de que en la ruta N48, esto es entre Concepción y Florida, precisamente entre los puentes 3 y 4, se produjo el volcamiento de un vehículo menor. Las personas salieron con sus propios medios, por lo que se percibe, no se ven heridos, pero para que quienes circulan lo hagan con precaución. Que tengan un buen día.
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1: Bueno, ahí está entonces el comentario de los auditores en la región del Biobío. También comentar el semáforo de la salida de Candelaria, diagonal Biobío, se encuentra en malas condiciones, según nos alerta una auditora, Marcela, peligroso. Sin embargo, nos decía que existe un letrero en el lugar, pero no hay solución con este semáforo a la salida de Candelaria en diagonal Biobío. Seguimos revisando nosotros más noticias. Una investigación permitió desarticular una organización criminal que operaba desde el puerto de San Antonio para exportar cocaína oculta en sacos de harina hasta Australia. La Fiscalía Regional de Valparaíso comunicó que las 6 personas formalizadas en este caso utilizaban empresas de fachadas para concretar los envíos. La información la conocemos con Gloria Bajamondes desde Radio Biobío en Valparaíso.
12: 4 personas quedaron en prisión preventiva por tráfico de drogas y asociación ilícita tras una investigación que desbarató una organización que exportaba cocaína a Australia desde el puerto de San Antonio, ocultando 58 kilos de droga en cargamentos de harina mediante una empresa de fachada, en una operación coordinada con organismos internacionales. Según explicó la fiscal regional Claudia Peribancic, la banda logró enviar droga a Sydney, donde era comercializada a alto valor, con un avalúo cercano a los $12 millones. 4 de los imputados quedaron en prisión preventiva mientras se busca extender la medida a otros 2.
13: Realizar una operación de exportación, supuestamente de mercancía lícita, como eran harina, y en la cual fue contaminada por 58 kilos de clorhidrato de cocaína, sustancia que, como es sabido, se vende a mucho mayor valor, evaluándola en principio una venta que podría haber significado un monto hasta de $12 millones.
12: Desde el Ministerio de Seguridad, la ministra Trinidad Steiner destacó que el procedimiento permitió sacar del mercado droga evaluada en cerca de $11 millones, relevando además el trabajo coordinado con policías extranjeras.
14: Un procedimiento exitoso que es la incautación y sacar el día de mañana del comercio esta gran cantidad de droga que equivale a $11 millones. Este tiene que ver con el eje que ha tratado de transmitir el Ministerio de Seguridad en la forma de trabajo coordinada y conjunto, y no solamente con actores nacionales, sino que además el día de hoy tenemos el trabajo coordinado con la policía de Australia.
12: En tanto, Alejandra Arriaza, directora nacional de aduanas, señaló que este tipo de casos responde a un fortalecimiento en los sistemas de fiscalización y análisis de riesgo, especialmente en puertos, donde se concentra la mayor parte del comercio exterior.
15: Ser parte del trabajo, aportar con el trabajo experto que tiene aduana, con la tecnología que tiene, hacer el mejor trabajo conjunto con las demás autoridades y, por supuesto, participar también de lo que se necesite para la persecución de estos casos para que efectivamente podamos sacar estas organizaciones de estos tráficos y de la ciudad.
12: La investigación se extendió por más de un año e incluyó coordinación con autoridades internacionales, permitiendo identificar el contenedor, concretar entregas vigiladas y detener a los involucrados en distintos domicilios, mientras el caso continúa en desarrollo.
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2: Y en medio de la creciente tensión por la ofensiva del gobierno contra los deudores del crédito con aval del Estado, el CAE, tres diputadas del Frente Amplio realizaron una propuesta al Ejecutivo. Las parlamentarias Emilia Schneider, Constanza Schoenhardt y Gael Geomans enviaron una carta al Ministerio de Educación a través de la cual entregaron y justificaron un proyecto de ley que busca disminuir la presión de los mecanismos de cobro que hoy enfrentan miles de deudores. Esto ocurre en un contexto en que la Tesorería General de la República ha intensificado la recuperación de las deudas, generando incertidumbre y una alta cantidad de reclamos. En ese escenario, las parlamentarias presentaron una iniciativa que no solo propone cambios legales, sino también la intervención directa del Ejecutivo mediante su patrocinio. Al respecto, diversas han sido las reacciones desde el mundo político. Por ejemplo, el diputado de la UDI, Ricardo Newman, fue claro al señalar que Chile necesita respuestas concretas en materia educacional, apuntando directamente a que el Frente Amplio y el Partido Comunista, a su juicio, siguen apoyando a quienes no han cumplido con el pago del CAE.
3: Chile necesita una solución sostenible en relación al problema del CAE y no más soluciones parche. Claro que hay que ajustar los pagos a la realidad de las personas, pero eso no puede significar seguir parchando actitudes irresponsables a los que pudiendo pagar no pagan. Ese es el problema del CAE hoy día.
2: A pesar de esto, desde la oposición, el diputado socialista César Valenzuela valoró el proyecto principalmente por el sentido de la distinción entre quienes pueden pagar y quienes no.
4: Y en ese sentido, cualquier propuesta que vaya en la dirección de distinguir estas situaciones, de entender que también hay que entregar facilidades para que las personas se puedan poner al día y también generar beneficios a quienes no lo pueden hacer por su situación económica, me parece que van en la dirección correcta.
2: En concreto, el proyecto de ley propone incorporar un nuevo artículo a la ley 20.027 que regula el CAE. La idea es establecer reglas claras para que la tesorería no defina los convenios de pago de manera uniforme, sino ajustados a la realidad económica de cada persona. Así, la propuesta contempla tres cambios clave. El primero apunta a convenios diferenciados según el nivel de ingresos, con mecanismos distintos para deudores con rentas inferiores a los 5 millones de pesos. También se plantea que el pago de cuotas y el pie se ajusten a la situación económica de cada individuo bajo criterios de proporcionalidad y razonabilidad. Y por último, se propone mayor flexibilidad ante cambios en el escenario económico de los deudores, permitiendo modificar los convenios si su situación financiera varía.
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2: Revisamos indicadores económicos. El dólar bajó 7 pesos con 80 centavos el jueves 30, al cotizarse a 898 pesos con 20 centavos al comprador y 898 pesos con 50 centavos al vendedor. En tanto, el precio del cobre subió 0,18% en la Bolsa de Metales de Londres, de referencia para Chile, al transarse a 5 dólares con 90 centavos la libra. Revisamos también otro indicador, la Bolsa de Comercio de Santiago cerró con ganancias el jueves, el índice selectivo IPSA subió 0,46%, mientras el general IGPA creció 0,45%. Wall Street también subió el jueves, el Dow Jones ganó 1,62% y el Nasdaq 0,89%.
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3: Y productores de trigo anticipan una merma en la superficie de siembra ante el impacto del reajuste en los combustibles y el alza de insumos. Respalda lo anterior en las señales que deja la actividad de molienda en las regiones de los ríos y los lagos. Los detalles desde Radio Bio Bio en Osorno con Eduardo Palacios.
4: Una caída de un 5% en 12 meses registró la molienda de trigo en las regiones de los ríos y los lagos hasta marzo pasado, totalizando 12.919 toneladas en un escenario que anticipa menor oferta futura. La producción de harina de primera, de acuerdo al Instituto Nacional de Estadísticas, disminuyó 7,2% interanual hasta 10.096 toneladas. Y en ese marco, desde el sector productivo advierten un ajuste en la siembra, donde el gerente de Agro Llanquihue, Rodrigo Mardones, anticipa una baja en la intención de cultivo del trigo por el alza en combustibles y tres temporadas negativas para el rubro. Indica que esta menor superficie, junto a una eventual baja en rendimientos por menor uso de fertilizantes, especialmente nitrógeno, podría derivar en una reducción de la oferta hacia el próximo verano y presionar al alza los precios.
5: A raíz de la situación de los combustibles y de tres años muy malos para el sector productor de trigo en particular, y en conversaciones con algunos productores, estimamos que va a estar entre un 15 y un 20% la reducción de la intención de siembra. Eso es lo que al menos hemos logrado detectar entre socios y agricultores que siembran permanentemente. Es complejo porque vamos a tener una situación posible de encarecimiento, de disminución de la oferta de trigo a fines de esta temporada.
4: Añadió que el escenario dependerá del mercado externo en un contexto internacional incierto, lo que podría acentuar la volatilidad en materia de abastecimiento. En Osorno, Bio Bio, la radio.
3: Colbún presentará de forma retroactiva la hidroeléctrica Canutillar al sistema de evaluación de impacto ambiental en el contexto del plan de reparación por daño del lago Chapo en Puerto Montt, instruido por el Tercer Tribunal Ambiental de Valdivia. Los detalles con Franco Bustamante desde Radio Bio Bio en Puerto Montt.
6: Esto a casi un año de la resolución del Tercer Tribunal Ambiental de Valdivia que ordenó la medida por la erosión y daño en la cuenca lacustre. El privado comienza a preparar las medidas reparatorias luego de que incluso la Corte Suprema ratificara su responsabilidad en este daño. En ese escenario se reunieron con el Consejo Regional de la Región de los Lagos, desde donde el presidente de la Comisión de Infraestructura, Rodrigo Arismendi, señaló que planean una mesa de trabajo para guiar las medidas.
7: El lago es lo preocupante, cómo lo recuperamos, porque algunos dicen que el daño ya es irreparable, pero es un trabajo que tenemos que empezar a iniciar. Nosotros de verdad que lo abordamos como comisión, esto partió básicamente de lo que tuvimos un poco igual en una oportunidad como comisión de infraestructura, donde se nos planteó el poder abordar este tema y por eso hicimos una comisión conjunta con medio ambiente. Y la idea es poder abordar este plan acompañarlo también, hacer un recorrido por el lago, también lo que nos podemos como comisión nosotros, y armar una mesa de trabajo que sea liderada por el Consejo Regional.
6: Colbún planteó un plazo ampliable de 120 días para afinar la propuesta mientras se resuelve un recurso de reposición que ingresó al tribunal de última instancia. En la presentación del plan, el privado indicó entre las medidas controlar los procesos erosivos, por lo cual fueron demandados, y priorizar la evaluación de impacto ambiental a la que serán sometidos retroactivamente, considerando que la planta es más antigua que la medida evaluativa. En Puerto Montt, Bio Bio, la radio.
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0: Seguimos revisando más noticias. La estatal anunció una querella contra quienes resulten responsables luego de detectar inconsistencias en cifras vinculadas al plan de prevención y descontaminación atmosférica que rige en Concón, Quintero y Puchuncaví. La acción judicial fue ingresada tras una revisión interna de antecedentes asociados a la refinería Aconcagua, donde se habrían advertido diferencias en datos relacionados con el cumplimiento de límites contaminantes exigidos por la normativa ambiental. Según informó ENAP, la querella busca contribuir al esclarecimiento de los hechos, mientras continúa una investigación interna. Además, la empresa envió una carta a la Superintendencia del Medio Ambiente para exponer los antecedentes en conocimiento de la autoridad fiscalizadora. El gobernador regional de Valparaíso, Rodrigo Mundaca, abordó la situación y recordó el derrame de petróleo ocurrido en 2014 en la Bahía del Quintero, hecho que afectó principalmente a la pesca artesanal y derivó en compensaciones para los trabajadores perjudicados. En ese contexto, la autoridad regional calificó como llamativo que sea el propio directorio de la empresa y que objeta informes emanados desde la estatal, por lo que pidió aclarar tanto los antecedentes como los propósitos detrás de esta situación.
1: Bueno, la Empresa Nacional del Petróleo en el año 2014 tuvo un derrame de petróleo en la Bahía de Quintero que significó precisamente comprometer la actividad, particularmente la pesca artesanal. Dicho esto, es curioso que hoy día el directorio, el actual directorio de ENAP, objete aquellos informes que emanaron precisamente de ENAP y que señalaban de que efectivamente habían incumplido la norma ambiental.
0: Por su parte, el diputado Luis Pardo sostuvo que la denuncia apunta a una eventual alteración de datos que debían ser informados a la autoridad ambiental, lo que calificó como un hecho grave.
2: La denuncia de ENAP a la Fiscalía dice relación con la alteración de datos que sus propios funcionarios habrían realizado respecto de lo que tienen que informar al Servicio del Medio Ambiente, lo cual es gravísimo y amerita una pronta aclaración.
0: En lo inmediato, la investigación deberá determinar si existió manipulación de antecedentes vinculados a las mediaciones exigidas por el plan ambiental que rige la zona industrial de Concón, Quintero y Puchuncaví.
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0: Cambiamos completamente de tema porque inquietud generó entre los alcaldes el anuncio del gobierno sobre recortes al Fondo Común Municipal. Más de 220 jefes comunales reunidos en la Asociación Chilena de Municipalidades participaron en un encuentro virtual para analizar las consecuencias de esta medida. La situación se enmarca en la política de ajustes presupuestarios impulsado por el Ejecutivo, que contempla una disminución en este mecanismo de redistribución solidaria, clave para equilibrar los ingresos entre comunas y sostener el funcionamiento de cerca del 65% de los municipios del país. Durante la reunión, los ediles advirtieron que una eventual rebaja podría impactar directamente en la provisión de servicios básicos y en la comunidad de programas sociales, sobre todo en las comunas con menos recursos. Por su parte, la alcaldesa de Las Condes y vicepresidenta de la asociación, Catalina San Martín, aseguró que existe un consenso transversal entre los jefes comunales en contra de la medida.
5: Ahí estamos totalmente todos los alcaldes de acuerdo en que todo lo que deje de percibir el fondo tiene que ser repuesto. Hay muchas comunas que dependen del Fondo Común Municipal y necesitamos tener una hoja de ruta clara.

0: Ahí están entonces las declaraciones. Sin embargo, el alcalde de La Florida, Daniel Reyes, mostró una mirada diferente, afirmando que los municipios deben usar mejor los recursos públicos en su gestión.
1: Y por cierto, a las medidas que ha anunciado el gobierno de compensación del fondo como municipal, también los municipios tenemos que hacer parte de nuestro trabajo, y eso consiste precisamente en ser mucho más eficientes en la utilización de los recursos públicos.
0: Desde la asociación además emplazaron al Ejecutivo a transparentar los detalles de la decisión, pidiendo claridad sobre los plazos y la forma en que se aplicaría este ajuste. El alcalde de la Municipalidad de La Cisterna, Joel Olmos, señaló que esta medida es incoherente al pedir que se recorten recursos al mismo tiempo y se beneficie a los más ricos, haciendo referencia a la reforma tributaria propuesta por el gobierno.
2: Nos dicen que hay que apretarse el cinturón, ¿cierto? Y al mismo tiempo se le están rebajando los impuestos a los más ricos. Entonces hay una contradicción muy de fondo, y más allá de cómo el gobierno va a reponer recursos por este recorte, es una medida que es regresiva.
0: Este escenario ocurre en medio de un contexto de presión sobre los presupuestos municipales, marcado por el aumento de costos operacionales. En lo que sigue, los alcaldes acordaron convocar a una asamblea nacional extraordinaria de carácter presencial con el fin de evaluar el escenario en profundidad, solicitar información formal al gobierno y definir posibles acciones conjuntas. Y las cuentas fiscales vuelven a encender alertas en el arranque de 2026. El último informe de la Dirección de Presupuestos confirma un escenario estrecho. La deuda pública sube a 42,6% del PIB y la caja fiscal cae con fuerza, quedando en torno a los $600 millones, lo que refleja un menor colchón para enfrentar eventuales contingencias. En materia de ingresos, el panorama sigue siendo débil. Entre enero y marzo crecieron apenas 0,9%, en un contexto marcado por una fuerte dependencia de la minería, que contrasta con la caída en la recaudación del resto de los contribuyentes. Una señal que da cuenta de una recuperación desigual de la economía y que limita la capacidad del Estado para fortalecer sus finanzas. Por el lado del gasto, si bien se observa una contención, esta no responde necesariamente a un ajuste estructural, sino principalmente a una caída en la inversión pública. De hecho, el gasto de capital muestra retrocesos importantes, lo que podría tener efectos en la actividad económica hacia adelante. En ese contexto, el economista William Díaz advierte que el aumento de la deuda es una señal de alerta, considerando que implica una mayor carga fiscal en el futuro y mayores obligaciones para el Estado en los próximos años.
3: La deuda es preocupante porque a la larga comete una injusticia intertemporal. Tú contratas la deuda hoy día para pagar el exceso de gasto hoy día, pero la terminan pagando con impuestos nuestros nietos, bisnietos y todas las generaciones por adelante. Entonces, la carga fiscal que se genera producto de la deuda es requerir más impuestos más adelante.
0: Una mirada que se complementa con las advertencias sobre los límites de sostenibilidad. El economista César Valencia apunta que Chile se acerca a un umbral clave en materia de deuda, lo que podría tener efectos directos en el costo de financiamiento y en la percepción de riesgo del país.
4: Para el estado de la economía chilena, lo prudente es que no pase el umbral del 45%, y actualmente ya nos encontramos en el 42%. Entonces, ¿cuál es el problema con eso? Es que si llegamos a ese umbral, que es como lo recomendado, ya el hecho de que Chile quiera buscar financiamiento en el exterior va a ser a tasas más altas.
0: En paralelo, el informe también da cuenta de un déficit fiscal acumulado de 0,6% del PIB en el primer trimestre, reflejando que el Estado continúa gastando más de lo que ingresa. Un escenario que, sumando a la caída de la caja fiscal y el aumento de la deuda, reduce el margen de maniobra para lo que resta del año. Así, las cifras no solo muestran una situación fiscal más ajustada, sino que también abren el debate sobre la necesidad de avanzar en medidas que permitan fortalecer los ingresos, reactivar la inversión y evitar la deuda que siga escalando en los próximos años.
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El Partido por la Democracia inscribió la lista de unidad para su directiva nacional frente a las elecciones internas que se celebrarán el próximo 31 de mayo. En la nómina, el diputado Raúl Soto encabeza como candidato a la presidencia del partido, junto con él Sebastián Vergara como secretario general y Catherine Araya como tesorera. Cabe destacar que el plazo de inscripción de listas venció este jueves 30 de abril, ayer a las 23:59, siendo la lista del diputado Raúl Soto

0: la única presentada para competir por la directiva nacional. Al ser consultado, Soto dijo que comienza una nueva etapa para el PPD, con una impronta renovadora que busca reposicionar el partido en la vanguardia del progresismo chileno. Se espera, dijo el parlamentario, que la colectividad se transforme en el motor de la reestructuración y fortalecimiento de la centroizquierda chilena.
1: Queremos ser una oposición con sentido común, que le hable a los chilenos y chilenas, un partido que empieza a mirar el futuro con nuevas generaciones y con unidad, porque creo que es hoy día lo que nuestro sector y nuestro partido necesita.
0: Por su parte, el exministro Francisco Vidal y militante del partido valoró la presentación de una lista de unidad por parte del PPD. Esto producto de la situación parlamentaria, donde si bien cuenta con un buen número, con 9 diputados y 4 senadores, el partido se encontraría con debilidades a nivel orgánico.
2: La designación del diputado Soto obedece a un criterio, que un partido de oposición lo más importante es que su liderazgo esté en el Parlamento, donde la oposición se despliega más que en la dirección nacional.
0: Por otro lado, a la vicepresidenta del partido competirán 6 candidatos. Ellos son el senador Ricardo Celis, la diputada Andrea Parra, el gobernador de Tarapacá, José Miguel Carvajal, Paula Solar, Bárbara Sepúlveda y Cristóbal Barra. Además, la militancia del PPD debe elegir al vicepresidente indígena y a la vicepresidenta de la mujer. Estos cargos se encuentran contemplados estatutariamente para asegurar la representación de estos sectores en la conducción del partido. Por último, las elecciones internas de este próximo 31 de mayo van a renovar la totalidad de las mesas directivas del PPD a nivel comunal, provincial y regional, como también la elección de consejeros regionales y nacionales.
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0: Seguimos revisando más noticias, opiniones contrapuestas se han hecho saber desde el Senado, específicamente desde la Comisión de Constitución, por la discusión de una reforma que busca modificar el sistema de nombramientos judiciales. La iniciativa se encuentra en segundo trámite constitucional, luego de avanzar desde la Cámara de Diputados el año pasado durante la administración del expresidente Gabriel Boric. En ese sentido, el actual ministro de Justicia y Derechos Humanos, Fernando Rabat, hizo saber sus reparos al proyecto y argumentó que crear un consejo de nombramientos podría no ser la fórmula correcta. Además, la comisión fijó la semana pasada fecha límite para ingresar indicaciones al proyecto, donde el gobierno pretende poder crear un organismo autónomo denominado como Consejo de Nombramientos Judiciales, el que estaría a cargo de las designaciones de ministros de las Cortes de Apelaciones, de los fiscales regionales, de la Fiscalía Judicial y de los jueces letrados. Todo esto conforme a los principios de objetividad, idoneidad técnica e independencia, basada en el mérito de los candidatos y mediante mecanismos de oposición efectiva. Al respecto, el senador de la DC, Iván Flores, precisó que este proceso debería ser mucho más transparente con el propósito de siempre elegir a las personas más adecuadas para el cargo.
5: Yo creo que tiene que ser mucho más profundo, mucho más abierto, mucho más transparente, en donde solamente haya un propósito, elegir a las y los mejores, y no a las y los amigos de los amigos, como ha estado ocurriendo.
0: Ahí está, entonces, por otro lado, la senadora del PPD, Loreto Carvajal, se mostró a favor de cualquier medida que busque, según dijo, generar total transparencia en este tipo de procesos.
6: Cualquier medida que busque generar total transparencia y, por supuesto, mirar exclusivamente las calificaciones técnicas que tiene que tener un ministro, ministro de la Corte Suprema, cualquier cargo de la más alta investidura, sobre todo en el Poder Judicial, a mí me parece de toda lógica.
0: No obstante, respecto a las modificaciones que propone el gobierno de este Consejo de Nombramientos, se excluye al fiscal nacional, miembros de la Corte Suprema, del Tribunal Constitucional y al jefe de la Fiscalía Judicial. Añadido a esto, los postulantes de estos cargos serán a proposición de la Corte Suprema, junto con acuerdo del Senado, donde en caso de no existir acuerdo, se procedería a un sorteo entre los demás integrantes de la quina.
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0: Un grupo de delincuentes realizó un forado para robar una tienda de bicicletas ubicado en el Mall Costanera Center en la región metropolitana.
8: Por el costado de la tienda había la existencia de un forado en la pared colindante con la tienda, a través de la cual individuos desconocidos por el momento habrían ingresado a la tienda para sustraer especies desde el interior.
0: En una nueva marcha por el Día de los Trabajadores, la CUT llamó a recuperar la identidad de clase y articularse en contra de los recortes del gobierno.
9: Este gobierno, compañero, no le pregunta a nadie, avasalla.
10: Creo que es una señal a la clase política y particularmente al gobierno de que no vamos a aceptar retroceso.
0: Enfrentamientos entre encapuchados y carabineros marcaron el desarrollo de la marcha clasista. El balance policial informó 35 detenidos a lo largo del país.
11: Intenté pasar por allá y está todo cerrado y tuve que entrar por acá corriendo porque le estaban tirando piedra a los carabineros.
12: ¿Qué pasa? Que me iba a juntar con una amiga acá, pero veo que está la amarrada. No, atroz. Un desastre acá.
0: Mostrando preocupación por las cifras de desempleo, el presidente José Antonio Kass advirtió que Chile enfrenta una emergencia laboral.
13: Estamos frente a una emergencia laboral. Necesitamos generar oportunidades de trabajo. Los invito a que hagamos ese esfuerzo.
0: En la quincena de junio, el gobierno ingresará indicaciones al proyecto de Sala Cuna Universal. Desde el mundo empresarial valoraron el incentivo a la participación laboral femenina. Y el Ministerio de Vivienda y Urbanismo rechazó la querella presentada por Social Arquitectura y defendió las demoliciones ordenadas en el sector de El Olivar en Viña del Mar.
14: Corresponden a reforzamientos que son perfectamente factibles de realizar. Si el ministro lo hubiera respetado, hubiéramos podido terminar de construirlas con estas observaciones.
0: Buscando dar vuelta a la página, el oficialismo pidió bajar la tensión y cuidar las señales que se le entrega a la ciudadanía tras los dichos del ministro Iván Poduje en contra del titular de Hacienda, Jorge Quirós.
15: Y cualquier controversia que pueda surgir pueda ser tratada en privado.
16: Quienes están asumiendo hoy la enorme tarea de recuperar el país merecen comprensión, altura de mira.
0: Y 5 detenidos, incluido un menor de edad, y la incautación de estupefacientes, armas, municiones, dejó un operativo de la PDI la comuna de Mariquina, de la región de Los Ríos.
17: Cocaína base y un poco de clorhidrato de cocaína. Lo importante es que se saca de circulación armas de fuego. 2 revólver calibre 1.22.
0: Y para esta primera semana de mayo se proyectó una nueva alza de los combustibles que alcanzaría los 35 pesos por litro. Economistas llamaron a tomar medidas en favor de la población más vulnerable.
18: Lo razonable sería, de forma más oportuna, implementar medidas focalizadas, ¿verdad?
19: Con estas alzas, realmente la vida se va a encarecer mucho más.
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0: Exactamente son las 9 de la mañana con 2 minutos.
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1: la comuna de Quilleco, una adulta mayor sufrió un robo con violencia donde fue maniatada por varios antisociales.
2: Se trata de una mujer de 76 años quien fue víctima de un violento

0: en el sector rural de La Hollada, Hijuela del Peñasco, correspondiente a la comuna de Quilleco, luego de permitir el ingreso a su hogar a dos mujeres que solicitaron alimentos.
1: Según el reporte de carabineros, cerca de las 23:30 horas, dos sujetos llegaron al domicilio en una camioneta para secundar a las mujeres, procediendo a atar de pies y manos a la víctima. La adulta mayor fue trasladada en una carretilla hasta una bodega exterior, mientras los delincuentes sustrajeron especies avaluadas en cerca de 1,5 millones de pesos.
0: Tras este violento robo, el grupo huyó en dirección desconocida. La víctima resultó con lesiones en sus muñecas y cuerpo, y por instrucción del Ministerio Público, la sección de investigación policial de Carabineros quedó a cargo de la indagatoria para dar con los responsables de este hecho de violencia.
1: Y luego de un extenso operativo efectuado por efectivos de la Brigada de Homicidios, la Policía de Investigaciones en Los Ángeles confirmó que las osamentas encontradas cerca del cruce de la colonia entre Los Ángeles y Laja corresponden a restos humanos.
0: Fue el subprefecto PDI, Jair Bravo, quien confirmó que se trata de restos óseos encontrados en primera instancia por un lugareño que pasaba por el sector de la ruta Q20 cerca del cruce de la colonia, cuando avisó a carabineros que se constituían en el lugar, y luego por instrucción del fiscal la investigación fue tomada por la PDI.
2: En la ruta Q20... kilómetro 7 de esta comuna, a fin de efectuar las labores investigativas por el hallazgo de osamentas, las cuales fueron encontradas por un transeúnte que pasó por ese sector. Al constituirse personal especializado, efectuó una inspección ocular en el lugar, levantando además otros restos óseos de origen humano. Respecto a estas osamentas, fueron levantadas y remitidas hasta el servicio médico legal a fin de efectuar las pericias respectivas y lograr su identificación.
1: Todos estos restos serán examinados y analizados para establecer data, identidad y causas, ya que hay varias pericias que efectuar para aclarar este hallazgo en este lugar donde existe una especie de zanja y abundante vegetación.
0: Y el juzgado de garantía de Los Ángeles decretó prisión preventiva para 16 imputados por tráfico de drogas y asociación ilícita.
1: El juzgado de garantía de Los Ángeles, luego de 3 días de audiencia, dejó sujeto a la medida cautelar de prisión preventiva a 16 imputados por el Ministerio Público como autores de los delitos consumados de tráfico de drogas, asociación ilícita, en este caso ley 20.000, microtráfico, tenencia de armas de fuego prohibida y municiones, ilícitos cometidos de 2024 hasta la semana pasada en las comunas de Los Ángeles, Negrete y Mulchen, en la provincia de Bío Bío, y Angol y Renaico, en Malleco.
0: Como informó la radio, en la audiencia de formalización, el magistrado ordenó el ingreso en prisión de los líderes y principales integrantes de la banda por considerar que la libertad de los imputados constituye un peligro para la seguridad de la sociedad, junto al riesgo de fuga y la gravedad de los delitos imputados. Además, fijó en 3 meses el plazo de investigación.
1: Mientras tanto, a otros 4 miembros que tenían labores de menor relevancia en la organización, se les impuso arresto domiciliario total o parcial nocturno. Finalmente, 4 imputados solo por microtráfico quedaron sujetos a medidas cautelares de arraigo nacional y firma quincenal en la PDI o Carabineros.
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0: Día parcialmente soleado, estamos con 6 grados, una mañana bastante fría acá en Bío Bío. Se espera una máxima que va a rozar los 20 grados y para mañana hay extremas previstas de 12 y 4 grados y también precipitaciones que podrían darse desde media mañana por un par de horas acá en Los Ángeles.
1: En Angola, en tanto, el cielo está despejado, mucho frío, eso sí, estamos solo con 6 grados. Para hoy se espera que se mantenga esta condición de cielo despejado. Eso sí, la máxima no va a superar los 15 a 16 grados.
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0: Un hecho de violencia escolar se registró en conocida escuela de Los Ángeles y al lugar debió concurrir carabineros.
1: Durante la próxima semana se conocerían las medidas para sancionar este tipo de hechos de violencia escolar.
0: Se trató de 2 alumnas de segundo ciclo que participaron en esta riña al interior del colegio. Debido a la situación que se presentó compleja, se activaron los protocolos de seguridad del plantel, lo que incluyó solicitar la presencia de carabineros.
1: Miriam Vidal, directora de la Escuela España, se refirió al tema señalando que se trata de menores de edad y que como establecimiento manejaron la situación tal como está establecido en las normativas e instructivos que los rigen.
5: Y le confirmo que efectivamente se produjo una situación en la escuela que involucra a alumnos.

0: alumnas de segundo ciclo, menores de edad. La situación ya fue abordada por todo el equipo directivo y de convivencia, aplicando los protocolos que corresponden. Los apoderados de los alumnos involucrados están informados y por tratarse de menores de edad, no es posible entregar mayor información, que hay que resguardar la confidencialidad del asunto.
1: Se enfatizó en que estos temas están en coordinación con los padres y apoderados y las autoridades de educación, siendo la idea seguir en temas de prevención de este tipo de hechos y para garantizar la seguridad de todos los estamentos de la comunidad escolar.
2: Hay problemas en sectores de la comuna de Angol por falta de recorrido en los buses, lo que ha causado preocupación en la comunidad. Para conocer más detalles, conocemos el informe de Vladimir Saez.
3: Continúa el problema para cerca de 200 familias de la cordillera Nahuelbuta, de los sectores de El Manzano, Vegas Blanca, Los Toldos y Los Corrales, que ya cumplen prácticamente 3 semanas sin recorrido de micro, debido a que la micro que estaba haciendo el recorrido terminó la licitación y la nueva no ha podido continuar con el recorrido y retomar este debido a que faltan algunos documentos. Ernestina Aravena, una persona adulto mayor del sector Los Corrales, señaló que ella está complicada, debe pagar el flete para traer a su mamá a médico y la micro no está haciendo el recorrido producto de la falta de una firma para el nuevo contrato.
4: Porque sabe que yo estoy ya hace más de casi el mes que estoy viajando para Angol y estoy pagando para poder llevar a mi mamá a control y a todo, y ella más está lesionada y todo, y yo soy baja recurso y todo, y cómo me están sin bus, para acá sin nada, hay tanta gente de la tercera edad, sí, mucha gente de la tercera edad que uno quiere estar pagando para poder salir, ir bajar a Angol y
3: en... La presidenta de la Junta de Vecinos de Vegas Blancas, Adriana Santander Artigas, señaló que se están haciendo gestiones para apurar que la empresa que se ganó el recorrido pueda partir lo antes posible, pero ahí faltan unas firmas del ministro de Transporte y Telecomunicaciones en Santiago.
5: Estamos en una situación muy compleja el día de hoy relacionada con el transporte público. Nosotros, los sectores cordilleranos, digamos que teníamos un servicio que al día de hoy ya hacen 2 semanas y media y creo que esta semana va a ser la tercera semana que no. El servicio de que he estado, desde un principio empecé a gestionar con las autoridades locales, sin respuestas positivas que las que nosotros esperamos. Que el documento está en el departamento jurídico, pero en el Ministerio de Transporte, pero Santiago. Ahí está el documento.
3: La diputada Andrea Parra señaló que se reunió con el Seremi de Transporte y Telecomunicaciones de la Araucanía para hacerle sentir su preocupación que estos sectores están sin recorrido de micro licitada.
6: A nosotros nos parecía muy complejo que estuvieran tanto tiempo sin transporte porque impide la llegada de las personas por temas de salud, incluso por los temas de las compras. Hemos estado en contacto todos los días con el Seremi y hoy día me vine a reunir con él para evaluar el nivel de avance. La tramitación ha avanzado al interior del ministerio, presionando todos los días, y la verdad es que él se comprometió hoy día conmigo que a más tardar la próxima semana va a estar ya listo la tramitación y va a poder ponerse en marcha el servicio hacia Vegas Blancas.
3: La próxima semana podría quedar subsanado el inconveniente. 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
9: El precio del dólar bajó 7 pesos con 80 centavos el jueves, al cotizarse en 898 pesos con 20 centavos comprador y 898 pesos con 50 centavos vendedor. El precio del cobre subió un 0,18% en la Bolsa de Metales de Londres, al transarse en $5.90 la libra. El valor del cobre bajó en la semana 1,3%. La Bolsa de Comercio Santiago cerró con ganancias el jueves. El selectivo Lipsa subió un 0,46%. El índice general aumentó un 0,45%. En Estados Unidos, Wall Street también subió el jueves. El Dow Jones ganó un 1,62% y el Nasdaq un 0,89%.

0: El IPC se proyecta entre 1,4 y 1,7% para el mes de abril, con una inflación anual que llegaría con estas cifras sobre el 4%. Así, el alza en la canasta básica marca la pauta. La cifra oficial se conocerá este viernes 8 de mayo. Nos informa Valentina Obreque.
1: La inflación vuelve a estar en el centro de la agenda con proyecciones que anticipan un alza importante durante abril. El mercado estima que el índice de precios al consumidor podría ubicarse entre un 1,4% y 1,7%, lo que llevaría a la inflación anual por sobre el 4%, marcando un cambio en la tendencia de los últimos meses y reactivando la presión sobre el costo de la vida. A diferencia de marzo, cuando el aumento de precios estuvo más vinculado a factores generales, ahora el impacto comienza a sentirse con mayor claridad en la canasta básica, es decir, en los alimentos y productos de consumo diario. Esto responde en gran parte a un efecto en cadena. El aumento en los costos de transporte se va traspasando a distintos bienes y servicios, encareciendo progresivamente el gasto cotidiano de las familias. Y frente a este escenario también surge la duda sobre el impacto en la economía. Al respecto, el economista Alejandro Alarcón reafirmó que este fenómeno tiene su origen en el alza de los costos y su posterior traspaso a los precios.
2: Bueno, el impacto del precio de los combustibles, la inflación ha sido notorio y por lo tanto estamos con una inflación más alta. Tenemos un alza a la canasta, evidentemente, porque el combustible se pasa a varios bienes de la canasta, simplemente porque hay que transportarlo.
1: Una percepción que ya se repite, los precios suben y el dinero alcanza menos, obligando a las personas a ajustar gastos en productos básicos.
3: Y buscar lo más barato, porque uno recurre a la feria, que es como lo más barato.
4: Ha subido bastante, sobre todo cuando uno va a la feria era lo más barato.
5: Hay que empezar a buscar dónde es más barato. Antes uno iba a un puro lugar, ahora tiene que empezar a escoger. Ahorraba un poco, pero ahora estoy ahorrando menos que antes.
1: Desde el ámbito político, en tanto, advierten que este escenario requiere medidas y que no se corrige de forma inmediata. Al respecto, el presidente de la Comisión de Hacienda de la Cámara de Diputados, Agustín Romero, sostuvo que será necesario tomar decisiones fiscales para enfrentar este contexto.
6: Eso no aparece de la noche a la mañana. Eso es el resultado de decisiones acumuladas, especialmente en los últimos 4 años de gobierno. Y eso es exactamente lo que estamos viendo hoy día, con mayor presión en precios, especialmente en transporte, combustible y todo lo que deriva de eso. Por estas razones es tan importante tomar decisiones con responsabilidad fiscal.
1: Por ahora, la atención está puesta en la cifra oficial que dará a conocer el Instituto Nacional de Estadísticas este viernes 8 de mayo, la que permitirá confirmar si este repunte inflacionario se consolida.
0: Las cuentas fiscales vuelven a encender las alertas en el arranque de este año 2026. El último informe de la Dirección de Presupuestos confirma un escenario estrecho. La deuda pública sube a 42,6% del PIB y la caja fiscal cae con fuerza, quedando en torno a los $600 millones, lo que refleja un menor colchón para enfrentar eventuales contingencias. En materia de ingresos, el panorama sigue siendo débil. Entre enero y marzo crecieron apenas un 0,9% en un contexto marcado por una fuerte dependencia de la minería que contrasta con la caída en la recaudación del resto de los contribuyentes. Una señal que da cuenta de una recuperación desigual de la economía y que limita la capacidad del Estado para fortalecer sus finanzas. Por el lado del gasto, si bien se observa una contención, esta no responde necesariamente a un ajuste estructural, sino principalmente a una caída en la inversión pública. De hecho, el gasto de capital muestra retrocesos importantes, lo que podría tener efectos en la actividad económica hacia adelante. En este contexto, el economista William Díaz advierte que el aumento de la deuda es una señal de alerta, considerando que implica una mayor carga fiscal en el futuro y mayores obligaciones para el Estado en los próximos años.
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10: Automovilistas y habitantes de la ruta Q20 en la comuna de Laja denunciaron que falta iluminación ante la presencia de animales sueltos que provocan graves accidentes de tránsito.
11: Se trata de áreas cercanas al sector denominado Las Ciénagas, donde en las últimas horas

0: de octubre del año 24, yo envié ese aviso para la iluminación del lugar. En un mes después, en octubre, recepcionó ser plan de la Municipalidad de Laja, donde me manifestaron en un correo donde se suponía que ellos iban a hacer el estudio del proyecto para iluminar ese tramo ahí. Y hasta el momento nada. Acabo de hablar en la cual iba a revisar nuevamente el tema e iba a hacer las averiguaciones qué sucede con ese proyecto.
1: Del mismo modo, Carabineros hizo el llamado a los propietarios de animales, en estos vacunos, ovinos y equinos, para que tomen las medidas del caso y no se expongan a multas o acciones penales por mantener animales sueltos en la vía pública.
2: La radio se comunicó con Carabineros sobre este punto y fue el teniente Cía Pedro González que entregó su visión acerca de los animales sueltos en las rutas de nuestra zona.
3: El peligro que no depende solo del conductor y es la presencia de animales sueltos en la vía. Un caballo, una vaca o incluso animales más pequeños pueden aparecer de un segundo a otro, a esa velocidad. Y en esas condiciones muchas veces no hay tiempo de reaccionar. El resultado puede ser un accidente grave con consecuencias que afectan no solo a quien conduce, sino que también a familias completas. Por eso el llamado es a los dueños o responsables de animales. Dejarlos sueltos no es solo un descuido, es un riesgo real. Un riesgo de provocar daño, lesiones o pérdidas humanas.
1: Según se informó, existe un catastro de ruta donde frecuentemente hay animales sueltos en la vía pública, como la ruta Yumbel-Concepción, Cabrero-Concepción, sector Puente Perales y la ruta Los Ángeles-Laja, entre otras.
2: Y en Los Ángeles se desarrollaron diversas actividades conmemorativas por el Día del Trabajador, entre ellas una marcha de las manipuladoras de alimentos.
1: Vamos a conocer los detalles en el informe de Maricel Venegas.
4: Fueron dos actividades paralelas las que se desarrollaron en Los Ángeles. Por un lado, la Central Unitaria de Trabajadores convocó a una corrida en la que participaron diversos deportistas de la comuna. Incluso llamó la atención la presencia de adultos mayores, los que corrieron en las modalidades de 3 y 5 kilómetros. Posteriormente, se realizó un acto conmemorativo en el que participaron autoridades de gobierno, tales como el delegado presidencial provincial Juan Pablo Mellado y también parlamentarios de la región del Biobío. Uno de los participantes de la corrida fue el adulto mayor Eugenio Ursúa, quien es una persona de 71 años e indicó que siempre corre por su salud e invitó a más personas mayores a participar de estas instancias.
5: Practicar deporte, lo único que hago es correr, principalmente por cultivar un estilo de vida saludable.
4: Claro.
5: El llamado es a que hagan ejercicio. Hay una serie de actividades que se realizan tanto a nivel comunitario en ocasiones como esta misma corrida que promueve la CUT.
4: Por otra parte, y en conmemoración de este 1 de mayo, el presidente de la CUT de Los Ángeles, Cristian Concha, relató a la radio sus principales preocupaciones hacia los trabajadores.
6: Creemos que este gobierno ha errado mucho en muchos conceptos. Se justifica justamente en la entrada. Narrado, lamentablemente, la región del Biobío tiene alrededor un nivel de cesantía que ha aumentado con más de 10.300 puestos. Hoy día estamos al borde del 10%, siendo hoy día la mujer la que se lleva la peor carga porque es la que mayor cesantía tiene.
4: Como indicamos anteriormente, además de las actividades convocadas por la CUT local, diversos sindicatos de manipuladoras de alimentos de varias comunas de la provincia del Biobío marcharon por las calles de la comuna exigiendo sus demandas. Una de ellas conversó con la radio, se trata de Viviana Rosé.
7: Bueno, nuestra postura es no al bloqueo de la alimentación, porque los niños necesitan, es el único alimento que reciben algunos niños. Nosotras estamos en la lucha de que esto no suceda, los niños no se tocan. Necesitamos de todos los parlamentarios, de todas las autoridades, en este minuto necesitamos de ellos.
4: Cabe destacar que esta marcha fue totalmente pacífica y que siempre estuvo resguardada por personal policial, quienes estuvieron velando por el orden público y el correcto tránsito de los vehículos tras el desvío de las calles.
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3: Sobre la eliminación del programa Talentos Académicos del presupuesto del Ministerio de Educación que beneficia a la Universidad de Concepción, el ex seremi de esta cartera, Carlos Benedetti, señaló que era una señal política preocupante.
4: En tanto, la Federación de Estudiantes argumentó que no van a permitir se dé un paso atrás y buscarán se mantenga el programa.
3: Hola, Arthur tiene los detalles.
5: El ex seremi de Educación del gobierno del expresidente Gabriel Boric se refirió a la eliminación del programa de talentos universitarios de la ley de presupuesto del 2026. Es una señal política preocupante, acusó, donde no es un ajuste técnico menor. Argumentó que hay un problema de foco en el recorte del programa que ha beneficiado a más de 1.800 estudiantes.
6: No es un ajuste técnico menor, es una señal política preocupante sobre las prioridades del Estado en materia educativa. Hay un problema de foco en el recorte. El programa Talentos UDEC ha beneficiado a más de 1.800 estudiantes, apuntando precisamente a niños y jóvenes con altas capacidades, muchos de ellos provenientes de contextos donde ese talento difícilmente encuentra oportunidades de desarrollo.
5: Además, acusó contradicción, ya que buscando reducir costos del Estado, obliga a la universidad a asumir el financiamiento.
6: El hecho que la universidad deba asumir el financiamiento por un compromiso ético deja en evidencia una asimetría de responsabilidad. Mientras la institución protege la continuidad formativa de los estudiantes, el Estado parece desentendiéndose de un programa que el mismo Estado promovía. Esta decisión no solo debilita el programa, es un programa que ha sido exitoso, sino que tensiona el rol del Estado, precariza la planificación educativa y desplaza responsabilidades a instituciones que no deberían cargar.
5: Desde la Federación de Estudiantes de la Universidad de Concepción, Ivania Garrido señaló que no retrocederán en beneficios estudiantiles.
7: Somos categóricos, no vamos a permitir que se dé un paso atrás en materia de derechos estudiantiles y estamos revisando todas las estrategias y herramientas para revertir esta situación en miras del próximo año. Este anuncio se suma a una serie de señales profundamente alarmantes para la y los estudiantes del país. La reducción del presupuesto al Ministerio de Educación, que pone en evaluación el recorte de becas de alimentación de educación superior, la persecución a deudores y deudoras del CAE y la reducción presupuestaria en programas como la Beca Chile, el eventual recorte a la gratuidad.
5: Recordamos, la Universidad de Concepción decidió asumir con recursos propios el patrocinio anteriormente provisto por el Ministerio de Educación, el cual beneficia a 225 estudiantes del programa.
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8: Hoy sábado, la tradicional Cruz de Mayo en Trupán Alto. El recorrido comienza en la plaza para culminar en calle Alejandro Pérez. Todo lo recaudado irá en beneficio del hogar Santa Emilia de Huepi. También en Angola hay fiesta Cruz de Mayo hoy sábado y mañana domingo desde las 6 de la tarde. Podrán disfrutar de mucha música y entretención para toda la familia en el sector Butaco. La tradición de la Cruz de Mayo también estará hoy sábado en Santa Bárbara. A las 7 de la tarde, el punto de partida será desde la parroquia. Toda la comunidad está corriendo.

0: Como siempre, agradecemos que se haya informado con nosotros y los dejamos cordialmente invitados a seguir en nuestra compañía porque ya llega Bio Bio Deportes. Son exactamente las 9 de la mañana con 28 minutos.
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7: Tras la derrota ayer de Iberia por 5-1 frente a Inter de Concepción, bueno, continúa el campeonato de la tercera B y es así como Laja Histórico hace historia. Un partido que no se daba entre estas entidades de Laja y Arturo Fernández Vial, según algunas estadísticas que vimos por ahí hace como 45 años. Así que por eso lo de doblemente histórico, Laja Histórico con Arturo Fernández Vial, hoy a las 15:30 horas en el Estadio Facela de Laja. Vamos a estar muy pendientes de aquello del fútbol amateur, que tiene múltiple acción durante este fin de semana, en que está partiendo también el campeonato oficial 2026 de la ANFA Bío Bío Los Ángeles. Recordemos que el Club Clara de Godoy es el que está libre en esta primera fecha y los partidos van a comenzar después de las 11 horas con la tradicional serie primera infantil. Después se sigue con juvenil, dorado, super senior, senior y para el domingo lo tradicional, reserva, tercera y segunda infantil. Y excepcionalmente, como se dio la coyuntura del fin de semana largo por el feriado de ayer, la serie de honor se va a jugar entre la tarde y noche de hoy y entendemos que después también ya se estará adelantando la serie de honor como se venía haciendo los dos últimos años, más o menos jugando los días viernes. Bueno, ¿cómo están las confrontaciones para esta jornada? Primera fecha entonces del campeonato local. Estos clubes hacen de locales en sus canchas. Es el caso de América enfrentándose al Cañón, Atlas lo propio en su reducto frente a Independiente, Orompeyo estará recibiendo a Villa Hermosa, Luis Dávila también en su cancha, se coteja con los Carrera. En Cantarrana 1, ahí hay variante, en Cantarrana 1, Basilio Muñoz con Cruz Azul, en Cantarrana 2, Balmaceda con Colo Colito. Acá lo tradicional, Ferroviario recibe en su reducto al Bolsón, Villa Todos los Santos es local frente a Estrella de Chile, Magallanes también es local en su reducto frente a Galvarino, lo mismo con Vicuña Maquena frente a John Kennedy, Real Victoria también es local frente al Cóndor, Municipal en cancha de tierra recibe a Baquedano. Con cancha de tierra, a propósito ahí de algunas complicaciones, no solamente los clubes, sino que de repente ahí a media mañana también un tanto complicado de la garganta y ya con algún ripio, como se dice en lenguaje coloquial y folclórico. Bueno, ¿y cómo está la programación para la serie de honor? Veamos el detalle de inmediato entonces. Hay alguna confrontación que por razones obvias está postergada, como es el caso de América con el Cañón. América porque está con su participación en el Campeonato Regional de Clubes Campeones. Y el resto acá local va de la siguiente manera. Atlas, ¿verdad? Atlas se mide con Independiente. Atlas Independiente en cancha de Magallanes a las 20:30 horas, a las 4:30 en cancha de Orompeyo, Orompeyo con Villahermosa, 20:30 horas en cancha de Villa Todos los Santos, Luis Dávila con Los Carrera, 20:30 también en Cantarrana 2, Basilio Muñoz con Cruz Azul, no presenta Colo Colito, por lo tanto no hay confrontación de ese club frente a Balmaceda. En el recinto de Orompeyo queda otro partido hoy a las 6:30, Ferroviarios con el Bolsón, mismo horario en cancha de Villa Todos los Santos, Villa Todos los Santos recibe Estrella de Chile, Magallanes con Galvarino en cancha de Magallanes, igual a las 6:30, Vicuña Maquena con John Kennedy en cancha de Maquena, 20:30 horas en el recinto de Orompeyo, Real Victoria con el Cóndor. Estoy bien.

0: viendo entonces, van a haber partidos de la serie de honor toda la tarde en el recinto de Rompeyo, porque hay un partido a las 4:30, a las 6:30, a las 20:30 y en cancha de Maquena. El último partido hoy será a las 20:30 horas entre Municipal y Baquedano. Ahí está el detalle entonces de esta programación de la primera fecha del campeonato oficial de la ANFA Bio Bio Los Ángeles. Y decíamos que hay acción múltiple porque también está el campeonato regional de clubes campeones, y donde de manera histórica, con clubes de series mayores, no solamente de menores o inferiores, está ahí porque no tenemos el detalle de el, como 100 años de historia de la ANFA local, pero hay tres clubes que podrían estar en la final de esta Copa de Campeones. Tienen la primera opción, veamos. Abre los fuegos esta tarde, Unión Balmaceda visitando, es el único visitante. A América y Oropello juegan de local mañana, pero Balmaceda se traslada hoy día para jugar a las 4 con el club Colico Sur, allá en Curanilagüe, eso en Super Senior, en el estadio Raúl Erazo. Y mañana la acción se va a dar a las 4 de la tarde, dos partidos importantes, ¿eh? En Senior, Oropello en su reducto recibe a Alianza de Cañete, en la ida Oropello ganó por 2-1. En honor, América a las 4 recibe en el Municipal de Los Ángeles a Maitenes de Carampangue. En la ida, América ganó por 3-0. Así es que ahí ambos clubes, América, Oropello, con un empate, están al otro lado. Están instalados ya en la final, pero obviamente irán por el triunfo. Así es que tarde entretenida la de hoy y de sobremanera mañana también, cuando estemos muy pendientes de esos resultados. Y vamos a ver si se puede jugar, ¿eh? Porque hay un pronóstico de lluvia a media mañana de este día domingo, así es que lamentablemente ahí mis amigos rayueleros de la Unión Comunal de Rayuela acá de Los Ángeles van a estar con un dejo de incertidumbre seguramente hasta última hora, porque lo preestablecido es que cuando el tiempo está malo, los partidos se suspenden a las 9 de la mañana. Pero acá el pronóstico habla de que va a llover a las 11, entonces van a tener que, a las 9 no pueden suspender porque no está lloviendo, hipotéticamente, sino que sobre la marcha habrá que estar muy atento a lo que pase con aquello. Y durante la semana que está concluyendo, hemos estado ahí en la sede de la Unión Comunal, en realidad en el CIA 730, pero como era una convocatoria más amplia porque fue la votación para elegir la nueva directiva, se facilitó la sede que queda ahí a la vueltecita mismo, en esa dirección del Pedro Aguirre Cerda, y donde Jorás Rivas ha continuado a la cabeza de la ahora Unión Comunal de Rayuela. Ya no es la Asociación Federada de Rayuela, sino que Unión Comunal de Rayuela acá de Los Ángeles. Feliz, contento, agradado, Jorás Rivas nos manifestaba su parecer frente a esa elección.
1: Bien, porque bueno, tengo que seguir adelante acompañando los clubes para poder salir adelante, y como tenemos un nacional igual, entonces tenemos que ahí con la directiva que vamos a estar, tenemos que trabajar duro nomás. Nosotros terminamos este campeonato que estamos, que apertura, que están, van a jugar todos contra todos en este momento, y después empezamos el oficial como corresponde.
0: Efectivamente, continúa entonces, no hay mayores variantes en la dirigencia ahí de la Unión Comunal. Está Jonás Rivas como presidente y le acompaña Luis Salazar, José Mundaca y también los directores ahí, Juan Guarda, Juan Cárdenas, Marcelo Ríos también presente ese día de lo que fue la elección y cómo quedó conformada también la directiva. Entregaba además su mensaje ahí de cara a esta segunda fase de este complicado campeonato. Digo complicado porque era un poquito difícil entender cómo se iba avanzando, pero en definitiva ya está mucho más claro el panorama para esta segunda fase.
1: Bueno, que salgamos adelante, porque costó hacer esta, formar esta nueva directiva y salir adelante con, como siempre lo he dicho, con harto esfuerzo y sacrificio, y tenemos que formar buena gente, pues esa es la idea, y trabajar harto nomás, porque queda harto por trabajar.
0: Bueno, como decíamos, mañana se pretende jugar la segunda fase del campeonato de la apertura de la Unión Comunal de Rayuela acá de Los Ángeles. En esta oportunidad, y de acuerdo a los resultados de la primera fase, se han conformado dos grupos donde se jugará todos contra todos para la ubicación final del torneo. Pero obviamente la primera opción de ser campeones absolutos está entre los clubes del primer grupo. Los segundos ya imposible, porque de ahí van quedando, son 12 clubes, los primeros 6 optan al título y el restante a su respectiva ubicación. Bueno, van a jugar en definitiva. Bernardo Higgins recibe a Oro Verde, el Pedro Aguirre Cerda será local frente a Colo Colo, y Oropello será anfitrión de

0: El Palto, eso en el grupo 1. Nos vamos al grupo 2, ahí el Sauce recibe a Escritores de Chile. El esfuerzo será local ante las Américas y Los Carreras recibirá en Cantarrana a Sol de Biobío. Así va a estar la acción mañana entonces, si es que no llueve, definitivamente se podrá jugar, o de lo contrario se va a tener que ir desfasando el campeonato, que ya va a tener un desfase el domingo subsiguiente, el 10 de mayo, por ser el Día de la Madre. Ya hay un acuerdo que ese fin de semana no se juega.
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0: Continúa la acción del fútbol chileno e internacional, y no solamente del fútbol, sino hay acción también con otras disciplinas, el automovilismo, el tenis, nos comenta ahí Felipe Espina.
2: Universidad de Chile visita hoy desde las 15 horas a Deportes La Serena en duelo correspondiente a la cuarta fecha de la Copa de la Liga. El volante de la U, Lucas Barrera, valora la importancia para su carrera de compartir vestuario con Marcelo Díaz.
3: No, presión no, pero sí me ha aconsejado bastante, hemos hablado y también tratar de aprender desde el ejemplo. Ellos son jugadores con mucha experiencia y nada, tengo que aprender día a día, soy muy joven y aprendo todos los días tanto de él como de todos mis compañeros.
2: En los otros duelos del día, Audax Italiano recibe a las 12:30 a Unión La Calera en la Florida. Everton será local desde las 3 de la tarde ante Palestino en Sausalito. Y Ñublense se mide a las 20 horas ante Cobresal en Chillán. En otros deportes, el tenista chileno Alejandro Tavilo se mide hoy ante el estadounidense Ethan Quinn en uno de los duelos de semifinales del Challenger de Aix-en-Provence. De avanzar al partido final, deberá enfrentar al vencedor de la llave entre el español Paul Martín Tifón y el belga Sisu Bergs. En el rugby, la franquicia chilena Selknam se mide hoy desde las 3 de la tarde ante Peñarol en duelo correspondiente a la 10ª fecha de la Super Rugby Américas. Salvador Lúez, pilar del equipo chileno, adelantó el partido ante el conjunto carbonero.
4: Somos conscientes que con Peñarol no hemos tenido buena racha y nunca hemos ganado acá, así que la semana pasada nos planteamos hacer historia en Yacaré y planeamos hacer lo mismo mañana. Nosotros venimos bien, somos conscientes de eso, pero estamos lejos todavía donde queremos estar, y independientemente del momento que esté pasando Peñarol le ganó a Taruca a su casa, en un lugar muy difícil donde ganar.
2: En la Fórmula 1, el piloto británico de McLaren, Lando Norris, largará desde la primera posición de la grilla de la carrera sprint del Gran Premio de Miami, que se disputa hoy desde las 12 horas. En la mejor actuación de su carrera, el piloto argentino de Alpine, Franco Colapinto, saldrá desde la octava posición y valoró así, con la transmisión oficial, su performance en el asfalto del semipermanente circuito internacional de Miami.
5: Lo principal fue entender un poco por qué nos faltaban las carreras anteriores, y creo que de a poco se va dando una pista difícil, una pista que no conocía, es un sprint que es muy corto, o sea que todo mucho más complicado de lo normal, y creo que fue un buen laburo, ¿no?, el que hizo todo el equipo.
2: La clasificación para el Gran Premio se disputará hoy desde las 16 horas y la carrera mañana domingo también desde las 4 de la tarde.
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1: Continúan en nuestros estudios documentos a nombre de Flavio Andrés Rojas Flores, Soledad del Rosario Fuentes Hernández y también de Carlos Alberto Aguilera Torres.

por acá con esta buena música. Nos reencontramos, continuamos juntos en esta jornada de día sábado 2 de mayo. Ah, algunos suertudos ahí están con un fin de semana largo, libre, de descanso, de festejo, de celebración, de reflexión, de reencuentro ahí con la familia, con los amigos, en fin. Se vio mucho movimiento ahí, sobre todo en los mini market, los almacenes, los negocios de barrio, ¿eh? Ayer a la hora de 11 ahí buscando un pan especial, recorrí varios lugares y le iba muy bien a estos mini market, a estos locales. Mucho pack de cerveza, comprando vinito la gente también, chuletas de cerdo principalmente, ¿verdad? Trutos de ave, longaniza.

En fin, está el ánimo, la disposición de algún festejo, de alguna celebración. Y transitando, caminando por aquí, por allá también, humito, ¿ah? Con un aroma apetitoso por ahí. Así es que qué bueno que se haya dado la celebración, el festejo, el momento también de compartir ahí en este día recién pasado con la conmemoración del Día del Trabajador y del Trabajo el 1 de mayo. Y ya estamos en día 2 avanzando y con este día precioso que se nos ha regalado, ¿verdad? Que estamos juntos, que estamos vivos y que estamos también con ánimo de fiesta. Esto continúa, esto recién parte, señores. Los Ángeles cumple 287 años y este es nuestro mes aniversario y lo vamos a comenzar como Dios manda, a propósito de este hermoso día que se nos está regalando. Hay un tremendo evento que está dispuesto para hoy, a partir de media mañana, 11, 12 horas, en el sector de la Plaza de Armas y que se va a extender, según la programación que indica la municipalidad, hasta las 5, pero puede ser seguramente un ratito antes, un ratito después. Muestra de cueca, por lo tanto grupos folclóricos, la tradicional Cruz de Mayo, que va a estar también presente ahí. Después van a transitar, van a peregrinar hasta la población O'Higgins. Allá en la iglesia San Juan Bautista va a ser la hoguera y todo lo que tiene que ver con esta tradición de la Cruz de Mayo. Así que una jornada bastante atractiva acá en el centro y en otros sectores también de la ciudad.

0: Hay información policial que conocemos de inmediato con Esteban Sepúlveda.
1: La Brigada Antinarcóticos de la PDI de Los Ángeles llevó a cabo un mega operativo logrando detener a 25...

personas vinculadas a organizaciones criminales que operaba principalmente en la región del Biobío, pero que además tenía vínculos con otras regiones del país. Según la información entregada por la institución, los detectives de la Brigada Antinarcóticos llevó a cabo este operativo en el marco de una investigación por infracción a la ley de armas y también de drogas. El procedimiento contempló un amplio despliegue de recursos con participación de más de 200 funcionarios policiales y 76 vehículos institucionales, además del apoyo de unidades especializadas provenientes de las regiones del Biobío, Ñuble y la Araucanía, junto a equipos de Santiago, Concepción y Temuco. De acuerdo con los antecedentes recabados, la organización criminal operaba en diversas regiones del país, concentrando sus actividades en el Biobío y la Araucanía. La droga era trasladada desde la región metropolitana hacia el sur, donde era copiada, dosificada y distribuida en distintos puntos de venta. Como resultado del operativo, se logró detener a 25 personas, entre chilenos y extranjeros, todos mayores de edad, además de una menor de edad. Parte de los imputados mantenía situación migratoria irregular y se incautaron diversas sustancias ilícitas, entre ellas cocaína base, clorhidrato de cocaína, marihuana y ketamina. Se suman 7 armas de fuego, munición de distinto calibre, más de 4.800.000 pesos en dinero efectivo, un chaleco antibala, 4 vehículos, uno de ellos con encargo vigente por robo, 26 teléfonos móviles y otros elementos asociados al delito investigado. Según informó la PDI, el procedimiento consideró la intervención de 29 domicilios ubicados en Los Ángeles, Negrete, Angol, Renaico y Nacimiento. Los detenidos fueron puestos a disposición del tribunal competente y luego de varias jornadas de audiencias, 16 de ellos quedaron en prisión preventiva y el resto con medidas cautelares. 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
3: Tal como se lo informamos, detectives de la Brigada Antinarcóticos de la PDI de Los Ángeles, en coordinación con el Ministerio Público, llevaron a cabo un operativo en el marco de una investigación por infracción a la Ley 20.000 de drogas y a la Ley 17.798 sobre control de armas. El procedimiento contempló un amplio despliegue de recursos con la participación de más de 200 funcionarios policiales y 76 vehículos institucionales, además de apoyo de unidades especializadas provenientes de las regiones del Biobío, Ñuble y la Araucanía, junto a equipos de Santiago, Concepción y Temuco. De acuerdo con los antecedentes recabados, la organización criminal operaba en diversas regiones del país, concentrando sus actividades en el Biobío y la Araucanía. La droga era trasladada desde la región metropolitana hacia el sur, donde era acopiada, dosificada y distribuida en distintos puntos de venta. Como resultado del operativo, se logró la detención de 25 personas, entre ellas ciudadanos chilenos y extranjeros, todos mayores de edad, además de una menor. Parte de los imputados mantenía situación migratoria irregular. Asimismo, se incautaron diversas sustancias ilícitas, entre ellas cocaína base, clorhidrato de cocaína, cannabis sativa y ketamina. A ellos se suman 7 armas de fuego, munición de distinto calibre, 4.811.800 pesos en dinero en efectivo, un chaleco antibalas, 4 vehículos, uno de ellos con encargo vigente por robo, 26 teléfonos móviles y otros elementos asociados al delito investigado. Según informó la PDI, el procedimiento consideró la intervención de 29 domicilios ubicados en las comunas de Los Ángeles, Negrete, Angol, Renaico y Nacimiento. Los detenidos fueron puestos a disposición del tribunal competente y luego de varias jornadas de audiencias, 16 de ellos quedaron en prisión preventiva y el resto con medidas cautelares. Personal de la Policía de Investigaciones realiza diligencias para aclarar la muerte de una mujer que fue encontrada sin vida en un sitio eriazo en el sector poniente de Calama. Arturo Larraín tiene más detalles.
4: Personas que se desplazaban por un sitio eriazo en el sector poniente de la ciudad pudieron observar a la distancia la presencia de un cuerpo que estaba tirado en el piso y al parecer fallecido. De inmediato se dio cuenta a carabineros, quienes llegaron al lugar y comprobaron que efectivamente

0: trataba de una mujer que estaba ya sin vida y al parecer vivía en situación de calle. De inmediato se dio cuenta a la fiscalía, quien dispuso que personal de la Policía de Investigaciones llegara al lugar para iniciar las pesquisas correspondientes y conocer exactamente la verdadera causa que dio origen al fallecimiento de esta mujer. Por lo tanto, se levantó el cuerpo y fue enviado al servicio médico legal para indicar exactamente las verdaderas causas que dieron origen a la muerte de esta mujer, que se desconoce todo tipo de antecedentes. Sin embargo, las primeras pesquisas señalan que al parecer habría fallecido producto de las bajas temperaturas que ya están afectando esta zona y que en los últimos días ha llegado a 3 grados bajo cero. En Calama, Bio Bio, la radio.
1: Un grupo de 6 antisociales protagonizaron un robo frustrado a una sucursal del Banco Estado, esto en la comuna de Conchalí, en la región metropolitana. Más detalles nos entrega Javier Pardo.
2: Sí, efectivamente, porque fue cerca de las 8:20 de esta mañana que un grupo de 6 sujetos ingresaron y abordaron esta sucursal de Banco Estado en la que nos encontramos, ubicada en Avenida Independencia con Corbeta Esmeralda. A puertas de que el banco abriera sus puertas, este grupo de delincuentes, quienes premunidos con armas de fuego, amenazaron al personal y al jefe de la sucursal, obligándolo a llevarlos hasta la bóveda. Según pudimos reportear con el teniente coronel Rodrigo Insulza de la Prefectura Santiago Norte, se activó la alarma y se dio aviso personal municipal de carabineros, quienes llegaron rápidamente hasta este lugar con apoyo de un helicóptero institucional, lo que provocó que los individuos abandonaran el banco sin lograr concretar el ilícito y sin obtener algún tipo de botín. Los 6 sujetos se dieron a la fuga en 2 vehículos. Uno de estos fue abandonado en las inmediaciones de la comuna de Conchalí, mientras que el segundo vehículo fue encontrado en la comuna de El Espejo, completamente incendiado. Lo reiteramos entonces, un robo frustrado que se registró en una sucursal de Banco Estado en la comuna de Conchalí, donde afortunadamente no se registraron personas lesionadas y donde este grupo de 6 delincuentes permanecen en paradero desconocido. 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
1: En materia política, la diputada Javiera Rodríguez del Partido Republicano propuso un proyecto que busca apoyar a hijos de mártires de carabineros. Más detalles con Valentina Obreque.
3: Una propuesta para garantizar el acceso y continuidad de la educación de hijos de funcionarios de Carabineros de Chile que han fallecido en actos de servicio es la que presentó la diputada Javiera Rodríguez del Partido Republicano. La iniciativa busca crear un programa de protección educacional integral, considerando que hoy el apoyo a estas familias depende en gran parte de aportes privados y no de una política pública estable. Según lo plantea, decenas de niños, niñas y adolescentes enfrentan situaciones de vulnerabilidad tras la pérdida de uno de sus padres. Entre las medidas propuestas se incluye la gratuidad automática en la educación superior, un sistema preferente en la educación escolar, una beca mensual de mantención, apoyo psicosocial especializado y la creación de un registro nacional de beneficiarios. La diputada sostuvo que es necesario que el Estado asuma un rol más activo, señalando que el país tiene el deber de asegurar oportunidades reales para los hijos de quienes murieron en servicio, junto con un acompañamiento digno en su proceso educativo.
1: Tanto diputadas del Partido de la Gente exigieron medidas por la crisis de la niñez que vive el país tras un informe de la Defensoría de la Niñez y piden un pronunciamiento al gobierno. Más detalles con Josefa Chiamaro.
4: Las parlamentarias de la Comisión de Desarrollo Social, Tamara Ramírez y Flor Contreras, solicitaron formalmente la realización de una sesión especial en la comisión a la que pertenecen. Esto en el marco de las nuevas cifras reveladas por el informe de la Defensoría de la Niñez, el cual evidencia el aumento del 46,4% en víctimas de violencia sexual y un alza del 137% en ingresos hospitalarios por lesiones autoinfligidas. A esto se suman más de 41.000 niños y niñas en listas de espera para programas de protección especializado. En este sentido, la diputada y presidenta de la comisión, Tamara Ramírez, fue enfática en señalar que esto es una alerta a nivel país, afirmando que no se puede permitir que mientras las autolesiones y la violencia sexual se disparan en la población de menores de edad, el gobierno responda con recortes presupuestarios al Ministerio de Desarrollo Social.
1: Estamos con 9 grados y 3 décimas de temperatura en la provincia de Malleco. Son las 10 de la mañana con 8 minutos.
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Apúrese entonces en lo que es la preparación del almuerzo, la comida, para que pueda estar también con aquello listo para la hora que corresponda y también pegarse una escapadita larga, digamos, hacia el centro, hacia la Plaza de Armas de Los Ángeles, donde se va a estar dando inicio ya después de las 11, cerquita de las 12 horas, al aniversario 287. Es el mes aniversario, ya es inminente que la municipalidad dé a conocer el detalle de las múltiples actividades para todo el mes, pero lo inmediato es lo de hoy y hasta eso de las 5 de la tarde en la Plaza de Armas. Ya decíamos, muestra de cueca, grupos folclóricos, la tradicional Cruz de Mayo, que poco antes de las 5, entiendo, como a las 4 ya va a enfilar hacia el sector de la población O'Higgins. Ahí va a continuar el cronograma de la Cruz de Mayo acá en Los Ángeles. Una tradición que nos une, dice el flyer al que hemos tenido acceso. A las 4:30, allá en la parroquia San Juan Bautista, la población O'Higgins, está la bendición de cruces. A las 6:30, encendido de la luminaria en el frente de la parroquia. Y a las 19:07, misa a la chilena en la parroquia de San Juan Bautista. Reiteramos, ahí en la población O'Higgins de Los Ángeles. Y antes, acá en la Plaza de Armas, va a estar la presentación de varios grupos folclóricos. Tenía por acá precisamente la nómina de las agrupaciones. La vamos a ubicar aquí, la vamos a estar comentando precisamente para que... Aquí la pillé al tiro ya. Le contaba en estos días que Silvia Salcedo, nuestra amiga folclorista, cantante acá de Los Ángeles, ella la publicó, esta nómina con las agrupaciones, para ser más precisos también, y a lo mejor usted tiene algún familiar, algún conocido, algún cercano, y dice, voy a ir a ver a tal o cual persona en particular, o si no, queda extendida, por cierto, la invitación en general para esta gran cuecada. Ven a bailar nuestra tradición, desde las 12 horas en la Plaza de Armas de Los Ángeles, este 2 de mayo. Trae tu pañuelo.

0: y tu mejor alegría, ¿ya? Bueno, van a estar ahí los grupos amenizadores, por decirlo de alguna manera, Melodía del Cantar, va a estar también Nehuem, Dejando Huellas, Cuatro Compases, Sores del Biobío, Condenados al Folclor, Paraderas del Biobío, Tierra Angelina, Cosechando Folclor, Variables de Cueca Chilena. Así que parte de lo que se va a comenzar a vivir ya conforme vaya avanzando esta jornada de día sábado ahí en el sector de la Plaza de Armas. Pero bueno, hay una situación que preocupa de sobremanera y que lamentablemente es reiterativa. Caballares sueltos esta mañana nuevamente ahí en el sector Las Ciénagas de la ruta Q20. Ha estado recibiendo esos antecedentes y nos comenta de inmediato ahí Mario Tapia.
1: Hace pocos minutos, desde el sector Las Ciénagas, en la ruta Q20, se nos ha informado por parte de auditores y también por parte de automovilistas que nuevamente, una vez más y en forma reiterada, existen caballares sueltos en la vía pública, en la ruta, con un serio riesgo de accidentes de tránsito, una situación reiterada que causa molestia, preocupación, más molestia a esta hora que preocupación respecto a este tema, Carlos, porque es un tema bastante recurrente. Han ocurrido serios accidentes de tránsito. De hecho, una persona en la semana resultó gravemente herida. La semana anterior también hubo un accidente de tránsito con serios daños en los vehículos a raíz de caballares sueltos en la vía pública. Incluso en el último accidente de esta semana que informó oportunamente la radio, el caballar falleció, murió. Y la señora que manejaba el vehículo participante en este accidente le resultó con lesiones de distinta consideración y fue atendida en el hospital de Laja. Entonces, una situación que se repite a esta hora, nuevamente, caballares sueltos, se hace el llamado urgente a fiscalizar y también a los dueños de los caballares, a los dueños de los animales, que cuiden, que los encierren bien y que también tomen atención a esta situación, porque ellos también se exponen muchísimo, no solamente el animal, no solamente los automovilistas, sino que ellos a sanciones incluso penales, si los accidentes son graves o fatales, en algunos casos, como ha ocurrido ya en esta ruta.

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1: El 2 de mayo de 1869 fue inaugurado, como sala de conciertos, uno de los más famosos cabarets de París, el Folie Bergère. La historia que está contada en la página oficial del Folie Bergère dice que en el siglo XVI, en la calle Richer, había campos atravesados por un pequeño río llamado La Grande Batelière. Se dice que el terreno pertenecía a un monje que, para obtener la absolución de su pecado de gula y el perdón por su afición al vino, legó su propiedad a un hospicio cuyo nombre en francés era Quinze, 1520. Durante los siglos XVII y principios del XVIII, esos campos fueron cultivados por hortelanos y los hortelanos dieron paso a casas residenciales y negocios. Así que, mucho antes de ser una sala de música, el edificio fue una gran tienda especializada en ropa de cama que recibió como nombre las Columnas de Hércules. Sin embargo, parece que no le fue muy bien en los negocios, ya que 4 años más tarde, en diciembre de 1867, en el álbum de los teatros apareció esta información textual. ¿Es cierto que se va a construir una nueva sala de espectáculos en la calle Richer, al lado del almacén Las Columnas de Hércules? Los empresarios ya están trabajando, decía este artículo. El arquitecto Carlos Augusto Gestel, que usaba el seudónimo de Plumeret, inspector de edificios de la corona, dirigió las obras, que fueron largas y costosas, y finalmente la inauguración de este nuevo edificio tuvo lugar ese 2 de mayo de 1869. Esa primera gran sala de música se especializaba en espectáculos de variedades, siguiendo el modelo de la Alhambra de Londres. Sin embargo, se diferenciaba de un café en que, además de las bebidas, había que pagar la entrada como en un teatro. No obstante, no era solamente un teatro, porque durante la función se podía entrar y salir libremente, sentarse en las mesas, beber y fumar. Una fórmula híbrida entre café, concierto y teatro. Durante la Primera Guerra Mundial, la sala solo estuvo cerrada 6 meses, entre agosto de 1914 y febrero de 1915. En la reapertura, su director artístico, Paul Derval, con una amplia experiencia en el teatro, puso en marcha lo que hoy día llamaríamos como plan de marketing, que consistió en escribir y montar sus revistas con los mejores productores de la época. Al mismo tiempo, centró sus esfuerzos no solo en la contratación de estrellas y atracciones, sino también en la pompa y el lujo de las producciones. Sus revistas ofrecían un derroche de trajes, decorados y efectos de puesta en escena para destacar a la compañía, que estaba compuesta por muchachas inglesas de férrea disciplina y pequeñas mujeres desnudas. Para Derval, las pequeñas mujeres desnudas fueron el sello distintivo del Folie Bergère. Profundamente supersticioso, decidió también que todos los títulos de las revistas presentadas debían contener 13 letras, además de la palabra folie, o sea, locura en francés, ya sea en singular o en plural. El año 1926, Derval contrató a la perla negra, Josephine Baker, que bailaba vestida solo con un cinturón de plátanos. La convirtió en la estrella de su nueva hiperrevista, La Locura del Día, en la que Josephine aterrorizó a la compañía y a la orquesta con su guepardo domesticado llamado Chiquita. Como todo París, Derval cayó en éxtasis ante esa maravillosa joven que encendía el escenario. Durante su periodo en el Folie Bergère, Baker triunfó cada noche. Incluso durante la renovación de la arquitectura del Teatro Port del Val, decidió no cancelar ninguna actuación de la famosa bailarina con los plátanos. En el arte, el Folie Bergère ha sido constantemente representado. El año 1881, Manet pintó uno de sus cuadros más famosos, El bar del Folie Bergère. Maupassant era espectador del paseo que describe en Bel Ami,

0: y la atmósfera del folí es exacta a la que Émile Zola describió en su novela Nana. El famoso cabaret de París, Folie Bergère, inaugurado el 2 de mayo de 1869.
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Lindo, precioso día y mucho entusiasmo de la gente, de nuestros auditores, de la comunidad en general por este inicio del mes aniversario de Los Ángeles con esta actividad que se da también con la Santa Cruz de Mayo. Así es que hay interés por la actividad folclórica tradicional y el aditivo también de esto otro que está dentro del horario que se ha indicado por parte de la municipalidad, después del mediodía y hasta eso de las 5 de la tarde. Y veía por ahí también uno de los videitos explicativos que ha subido la municipalidad a sus redes sociales, que este evento de la Cruz de Mayo es más apegado a las 4 de la tarde, porque después van a dirigirse, obviamente peregrinando, caminando, hacia el sector de la población O'Higgins, ahí en la parroquia San Juan Bautista, donde se va a concentrar la actividad, como la mencionábamos hace un ratito. Recién estábamos hablando de manera interna ahí con un auditor que necesitaba algunas precisiones y le decía, pucha, este es el rango de horario, pero son aproximados. Claro, porque si usted dice, me interesa ver la procesión de la Cruz de Mayo y dicen al mediodía, y a lo mejor no tiene todo el tiempo, se va a pegar un plantón hasta las 4 de la tarde para la otra actividad. Si no, puede llegar más cerquita de la hora 16, porque ahí ya va a estar todo aquello que tiene que ver con la Cruz de Mayo propiamente tal, pero los conjuntos, las cuecas, los carros de food truck, los emprendedores y todo el entorno que se va a formar ahí en la Plaza de Armas, donde capaz que ya a esta hora debe haber movimiento, el tránsito un tanto alterado, cortado ahí para la instalación de los carros de food truck. No sé dónde se van a instalar, en las últimas actividades se habían estado instalando en calle Colón, como frente al Club de la Unión, y en la última actividad inclusive atinaron a ponerlos de manera cosa de que la atención quede hacia la plaza, porque en una de las primeras actividades quedaron los carros de food truck, pero con la espalda hacia la plaza, o sea, mirando hacia el Club de la Unión. Ningún brillo nos llamó la atención cuando se realizó esa actividad que no tuvo mucho público en realidad. Y después en otra actividad, ahí se atinaron y los pusieron más apegaditos con la espalda hacia el Club de la Unión y la parte de atención al público hacia la plaza, que era lo más lógico. Y entendemos que por ahí se van a instalar entonces durante esta jornada. Así que despreocúpese del almuerzo. Hace un ratito les decía, apúrese con el almuerzo, ahora invierto la situación. Prepárese, lleve algo de dinero y se almuerza algo rico también, porque no solamente van a estar los carros de food truck, entiendo, sino algún tipo también de comida más tradicional.

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Ya, como música de espectáculo, la conclusión, el final ahí bien llamativo de este tema que nos estaba acompañando recién. Muchas gracias a nuestras auditoras, auditores que se reportan ahí, nos pasan algunos datitos, nos consultan, le respondemos, interactuamos y acortamos juntos esta jornada. Saludos para Alejandra, ahí dice que está tomando desayuno junto a la radio y todavía nos está deseando un feliz día feriado de ayer, esperando que lo hayamos pasado bien. Claro que sí, pues que con la compañía de ustedes mucho mejor. También hay otras personas que nos alertan, como Judith, dice, luces encendidas en la avenida Ricardo Vicuña, altura del 900. Llevan 3 días, saludos para ustedes, así que le pasan el dato ahí a la empresa encargada del monitoreo de que esto funcione a la perfección. Hoy día no se puede aducir de que las nubes, que esto, que lo otro, y que los sistemas computacionales no detectan que ya hay claridad absoluta. Bueno, algo pasa ahí en la avenida Ricardo Vicuña, a la altura del 900. Casa Lucas será la encargada de aquello, ¿no? Pareciera que sí. Bueno, si es de esa manera ahí para que se den una vuelta y reviertan aquello de la pérdida de energía.

energía y de platita, por cierto, ¿eh? Llevan 3 días con esa condición de luz artificial durante el día. Acá hay otro datito, sobre todo para nuestros auditores que están con el ánimo de comprar algo distinto, diferente. Nos reportan desde el sector sur acá de Los Ángeles. Dice, hoy funcionando la feria de Cantarrana, con diversos productos como verduras, marisco fresco, pan amasado, empanadas de horno y fritas, que son bien ricas. La otra vez probé una de ellas. Plantas, artesanía en lana, queso, calzones rotos, mire, para el desayuno. Malla para protección de árboles, para las heladas. Yo casi estaba leyendo malaya, ¿ah? Todavía me da vuelta la malaya de cecinas naranjo por aquí cerca, muy rica. Bueno, allá en Cantarrana hay malla para protección de árboles, para las heladas. Ah, claro que sí, pues. Lentejas, porotos, tortillas, para que usted las prepare, las lentejas y los porotos. Bueno, es que esté lista la comida ahí. Tortillas, esas sí están listas y dispuestas, ¿ah? Usted pone la mantequilla. Pero ahí también hay mermelada, ropa reciclada, atendiendo hasta las 14:30 horas. Mire, buen datito ahí entonces, este camino a Cantarrana, que no queda ni tan lejos, ¿ah? Es la continuación, cuando ya calle Manuel Rodríguez se transforma ahí en el camino a Cantarrana. No sé cuál será el límite, hay un puente por ahí, debe estar precisamente aquello. Ahora que tenemos también este nuevo conjunto habitacional que fue entregado hace solamente algunos meses. Antes el último sector residencial era la Villa Claudio Arrau, ¿ya? Y después había campo, todavía queda campo, pero está un poco más urbanizada toda esa zona, ¿no? Que cuando niño le he contado, íbamos a comprar huevos por ahí, cuando vivía yo acá en Vicuña Maquena, era mucho brillo como niño llegar a esa zona de la periferia sur, ¿verdad? A comprar huevos. Me imagino que a lo mejor vendían aves también ahí en esa zona, pero ya está mucho más urbanizado. Está el vivero municipal, están las canchas de Cantarrana. Pasadas las canchas de Cantarrana, ahí justo antes de una curva bien pronunciada, ahí está precisamente el recinto este de la Junta de Vecinos, ahí esta comunidad que tiene la posibilidad de ofrecer todos los productos que mencionábamos recién, cada día sábado, desde temprano y hasta las 2:00.

0: La caída de dos gigantescos árboles interrumpió servicio eléctrico en la comuna de Quilaco. Tiene los detalles Mario Tapia.
1: Se ha informado que durante esta mañana dos pesados árboles cayeron sobre el tendido eléctrico en el Cerro San Ramón. Esto es en la comuna de Quilaco, árboles que pertenecen a la forestal Arauco, según se han manifestado, y cortaron, interrumpieron todo el suministro eléctrico del sector de Quilaco y vastos sectores también de aledaños a la comuna misma, la comuna urbana. Se ha señalado por parte del alcalde de Quilaco, Pablo Urrutia, que esta situación ya fue conversada con la propia forestal para evitar hechos similares en el futuro, y además también el tema fue tratado con carabineros, personal de la administradora eléctrica del lugar, y también, por supuesto, con los propios habitantes del sector, quienes han manifestado su molestia por esta situación debido a la caída de dos árboles que rompieron totalmente el tendido eléctrico en el Cerro San Ramón. Además, el alcalde aprovechó precisamente la oportunidad, en conversación con la radio, de señalar, Pablo Urrutia, de que está plenamente vigente la fiesta de mayo, la fiesta de la Cruz de Mayo, en el sector de Quilapalos, donde hay gran cantidad de actividad, según señaló, para que la gente pueda también disfrutar de esta tradicional fiesta religiosa que se realiza cada año en la zona, en este caso, en la comuna de Quilaco. 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

Seguimos avanzando juntos en esta jornada. Muchas gracias ahí a nuestras auditoras y auditores que nos siguen pasando datitos. Por acá nos cuenta esta amiga, dice, hola, hoy feria en Plaza Pinto, artesanía y manualidades, por calle Baquedano. Buen programa con este lindo día. Desde ya, gracias. Le consultábamos ahí a esta amiga desde qué horario más o menos, porque pasamos tempranito. ¿A qué hora? 8:30, 9:15 por ahí, y todavía no había movimiento, salvo los amigos recolectores de los desperdicios, de las basuras, estaban ahí ahora con bolsa en mano, porque muchas hojas en el sector de la Laguna Esmeralda andaban haciendo aseo en el bandejón central de la avenida Ricardo Vicuña. Después cruzamos también, porque aprovechamos estos días y con este lindo día, de hacer algo de ciclismo también. Crucé desde el sector norponiente hasta acá en bicicleta tempranito, rico haciendo actividad, sumando pasitos también, algunos tramos caminando, otros en bicicleta, dependiendo del apuro que uno traiga. Por eso divisaba a estos amigos ahí haciendo su pega, su trabajo. Y no había movimiento todavía temprano en el sector de la Plaza Pinto, pero ya es inminente aquella instalación de los toldos, los puestos, los stand, con esta actividad. Y una tarde casi primaveral, si hoy día se esperan acá en Los Ángeles 18, 19 grados. Veíamos anoche la televisión en Ovalle, 28 grados. Uf, increíble, fantástico allá en el norte también con esas temperaturas. Y una que otra comuna de la región metropolitana, igual con temperaturas increíblemente por sobre los 25 grados.

con la Cruz de Mayo, que esta vez está con un auge, una preponderancia más dada que lo habitual, con esto de que la municipalidad también está apoyando y realizando este evento ahí en este principio del mes aniversario de Los Ángeles. Así es que hay un entusiasmo total y nosotros igualmente, como parte de la comunidad, estamos también entusiasmados porque vamos a tener visitas. Hace un rato estuvo acá en los estudios de la radio Carmencita Baker, ella es del conjunto Wijimapu, y nos vienen a visitar esta tarde después de las 5. En eso quedamos, así que vamos a estar ahí esperándolos a los integrantes de esta agrupación con los cantos tradicionales, ¿verdad? Y lo que tiene que ver con nuestra tradición y cultura Wijimapu. Van a estar acá en la radio entonces después de las 5. Pero también nos estábamos acordando, y con esta música también alusiva a esta fiesta de la Santa Cruz de Mayo, del Club de Cueca Mapue, que fue uno de los primeros en anunciar que iban a tener su Santa Cruz de Mayo. Hace como un mes y medio más o menos nos enviaron el flyer y ha llegado el día, el momento. Mapue está invitando a los vecinos allá del sector norte de la ciudad, en la Villa Hermosa, a participar y cooperar en esta actividad religiosa folclórica. Eso es hoy día a las 18 horas 6 de la tarde. Habrá fogata, bendición de la cruz, ahí en la plaza de Villa Hermosa justamente. Destino de lo recolectado se dona al hogar de ancianos de Santa Fe, precisamente estoy viendo acá. El recorrido va a ser sector Villa Hermosa, como decíamos, que es la prolongación allá de calle Colón, después de Almirante La Torre, como se transforma en Néstor del Río, pero ahí un par de cuadras más al norte, ahí queda este emblemático sector Villa Hermosa, ¿no? Se va a recorrer hasta la población Orocimbo Barbosa, por el oriente hacia la cordillera, población Almirante La Torre, que queda ahí mismo, Avenida La Torre o calle La Torre, todo ese área, ese sector, y obviamente por Néstor del Río, para regresar a la sede ahí que está en la misma plaza de la Villa Hermosa. Así es que parte de esto es lo que se va a vivir puntualmente ahí, como cada año también, en ese sector norte acá de Los Ángeles.

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4: Un padre y su hijo son las víctimas que dejó el volcamiento de un bote Zodiac en Tolten, en la región de la Araucanía. Desde Radio Bio Bio en Temuco amplía, Roberto Neira.
5: La radio está en condiciones de confirmar que una de las personas fallecidas tras el volcamiento de un bote Zodiac en el sector Caleta La Barra de la comuna de Tolten es el arquitecto Francisco Vives Brun, que se desempeñaba en la Secretaría de Planificación de la Municipalidad de Temuco. En esta tragedia también falleció el padre del profesional Jaime Vives Vergara, de 70 años de edad. Hay que precisar que Cristian Sáez Garrido fue rescatado con hipotermia y sobrevivió a la tragedia. La información fue confirmada por el alcalde de Temuco, Roberto Neira, que junto con enviar las condolencias a la familia de las víctimas, precisó que la labor del arquitecto fue determinante en la aprobación de los recursos para la reconstrucción del mercado municipal, entre otras obras. En Temuco, Bio Bio, la radio.
4: Una familia resultó baleada en Coronel. De las 4 víctimas, 2 son menores de edad. Tiene los detalles José Manuel Lagos.
6: 4 personas integrantes de un grupo familiar quienes se encontraban compartiendo en el antejardín de una vivienda en el sector Villa Los Jardines de la comuna de Coronel, específicamente en la calle Augusto Dalmar, resultaron con impactos de bala provenientes de desconocidos que se movilizaban en un Jeep color negro para luego huir en dirección desconocida. Una de las víctimas, correspondiente a una mujer de 18 años, resultó con una herida de bala en la cabeza y se mantiene en riesgo vital. En tanto, su pareja, un adolescente de 17 años, resultó herido a bala en la cadera, aunque se mantiene fuera de riesgo de muerte. Ambos tienen antecedentes penales, aunque sin causas vigentes con la justicia. Esto se registró anoche, donde horas más tarde llegaron 2 hermanos, uno de 19 y otro de 17, también con impactos de bala, quienes manifestaron ser familiares de, en este caso, la mujer que se encuentra en riesgo vital. Por lo tanto, hablamos de 4 personas baleadas, 2 de ellos adolescentes y una persona adulta, por cierto, que se encuentra en riesgo vital en un hecho ocurrido anoche en el sector Villa Los Jardines de Coronel. La Policía de Investigaciones indaga lo ocurrido. En Coronel, Radio Carabobo.
4: En materia política, el parlamentario de la UDI, Daniel Lilayú, exigió al gobierno aclararse por descoordinaciones comunicacionales entre ministros. Más detalles con Benjamín Zamorano.
7: El diputado UDI, Daniel Lilayú, se refirió respecto a la polémica que surgió durante la semana entre el ministro de Vivienda, Iván Poduje, y el ministro de Hacienda, Jorge Quirós, luego de que el primero señalara que no iba a tomar en cuenta ciertos recortes propuestos por la cartera de finanzas. Al respecto, Lilayú solicitó a la actual administración aclararse por estas descoordinaciones comunicacionales, las que a casi 2 meses de instalarse el gobierno pueden resultar inadecuadas, sobre todo pensando en lo que puede entender la ciudadanía. Sin embargo, el legislador añadió que el presidente Kast también fue muy claro en aclarar lo que estaba en entredicho, defendiendo a su equipo ministerial. Además, según dijo el parlamentario, estas coordinaciones internas también irán mejorando en el futuro. Bio Bio, la radio.
4: El ministro de Vivienda y Urbanismo, Iván Poduje, se encuentra en Punta Arenas para analizar el déficit habitacional en la región de Magallanes y la Antártica chilena y revisar también la disponibilidad de terrenos considerando las particularidades de la zona y sus desafíos. Más detalles con Alex Miralles de Radio Bio Bio en Punta Arenas.
8: El ministro de Vivienda y Urbanismo, Iván Poduje, se encuentra desarrollando desde ayer una intensa agenda en Punta Arenas, centrada en el déficit habitacional en la región de Magallanes. Durante esta jornada, desde temprano la autoridad ha sostenido reuniones técnicas con equipos del Ministerio, Servio y la Seremi para analizar la disponibilidad de terrenos y avanzar en la planificación urbano-habitacional, considerando las condiciones propias de la zona. Durante la tarde, el ministro visitará las obras del proyecto Ciudad de los Vientos, iniciativa que contempla viviendas, áreas verdes y equipamiento comunitario como parte de un plan urbano mayor que proyecta más de 700 soluciones habitacionales. Además, en su agenda encabezará la entrega de subsidios del programa Fondo Solidario de Elección de Vivienda, beneficiando a más de 450 familias de la región con una inversión que supera los 48 mil millones de pesos. Tras finalizar su visita a Magallanes, el ministro viajará a la región del Biobío, donde continuará con su agenda durante la jornada dominical. En Punta Arenas, Biobío, la radio.
4: Estamos con cielo despejado en la provincia de Biobío. En Mulchen hay 10 grados con 3 décimas. Son las 11 de la mañana con 6 minutos.
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Bueno, y de esta forma, como siempre, la compañía de la radio no se detiene, mucho menos en esta mañana de día sábado 2 de mayo. Como siempre, el saludo afectuoso para quienes se suman a la sintonía de la radio y también para quienes han estado desde muy temprano acompañándose de nuestra programación. Como siempre, nosotros vamos a continuar acompañándoles en esta jornada, en este día un tanto distinto. Recordemos que ayer viernes fue feriado, claro, se estaba conmemorando el Día del Trabajador y muchos de nuestros auditores también nos enviaban algunos saluditos. Estuvimos también interactuando, como siempre, a través del WhatsApp de la radio, que está disponible para nuestros auditores, y también, obviamente, el saludo para quienes nos escuchan a través de nuestro sitio web biobiochile.cl, a través de aquella plataforma digital que también obviamente una gran herramienta para quienes están fuera de nuestra ciudad de Los Ángeles, que también nos escriben a través del WhatsApp de la radio y que se acompañan también a través de nuestro sitio web biobiochile.cl. Así que también un saludo cordial para ellos. Vamos a continuar, como siempre, acompañándoles a ustedes en esta mañana. Hay algunas actividades también que se están ya avizorando para este mes de mayo, que está comenzando, ¿no? Pero sí, ya se están fijando algunas actividades del ámbito cultural que vamos a estar también comentando en esta mañana para nuestros auditores. Así que, como siempre, la invitación es para que siga junto a la radio. Aún nos queda mucho más para compartir con ustedes.

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1: Esta tarde se jugará la tercera fecha de la Liga de Fútbol Femenino de Los Ángeles y a continuación vamos a revisar la programación para esta jornada, donde precisamente Villahermosa se enfrentará con Magallanes Femenino a las 16:30 horas en cancha de Cantarrana 2. Posteriormente las Duquesas se medirán con Renacer a las 18 horas en cancha de Cantarrana 1. También Dávila Femenino se medirá con Barón Rojo a las 16:30 horas en la cancha del Polideportivo. Y también otro evento que va a tener el Polideportivo a las 18 horas será el encuentro de revelación con las Teacher. Unión Los Ángeles en tanto se medirá con Alonso Femenino a las 18 horas en cancha Cantarrana 2, mientras que a las 16:30 horas en cancha Cantarrana 1, Villanas se medirá con Tuzal, y donde en esta temporada o en esta jornada libre quedará Las Vegas. Y ahora las informaciones del fútbol chileno las comento a esta hora de la mañana Felipe Espina.
2: Universidad de Chile visita hoy desde las 15 horas a Deportes La Serena en duelo correspondiente a la cuarta fecha de la Copa de la Liga. El volante de la U, Lucas Barrera, valora la importancia para su carrera de compartir vestuario con Marcelo Díaz.
3: No, presión no, pero sí me ha aconsejado bastante. Hemos hablado y también tratar de aprender desde el ejemplo. Ellos son jugadores con mucha experiencia y nada, tengo que aprender día a día. Soy muy joven y aprendo todos los días, tanto de él como de todos mis compañeros.
2: En los otros duelos del día, Audax Italiano recibe a las 12:30 a Unión La Calera en la Florida. Everton será local desde las 3 de la tarde ante Palestino en Sausalito. Y Ñublense se mide a las 20 horas ante Cobresal en Chillán.

saludos grandes también para quienes nos escuchan en la comuna de Negrete y sus alrededores. Y también, ¿por qué saludamos a Negrete y hacemos también alusión a esta comuna? Porque se viene una actividad relacionada con el medio ambiente para lo que será este próximo jueves 7 de mayo, donde se va a estar realizando un nuevo operativo de retiro de residuos voluminosos en aquella comuna. ¿Qué se podrá llevar? Muy importante, muebles, electrodomésticos, colchones, neumáticos, madera. Y el horario será el siguiente, de 9 de la mañana a 13 horas. Los puntos de acopio serán las sedes sociales de cada sector. Y los sectores son los siguientes: el sector El Agro, el punto de acopio será al costado de la sede social de aquella junta de vecinos. Posteriormente, Pichirrenaico también será un punto de acopio a un costado de la sede social de aquel lugar. Y además señalar el sector de Graneros, ahí en Negrete, que será también otro punto de acopio a un costado de la sede social de la Junta de Vecinos de aquel sector, bien digo. ¿Por qué mencionamos esto? Porque se va a estar desarrollando este próximo 7 de mayo un nuevo operativo de retiro de residuos voluminosos, y donde se puede llevar lo siguiente, lo vamos a reiterar nuevamente para que lo tenga presente. ¿Qué se podrá llevar a este operativo de retiro de residuos voluminosos? Muebles, electrodomésticos, colchones, neumáticos y madera. El horario, lo reiteramos, de 9 de la mañana a 13 horas, y los puntos de acopio son las sedes sociales de cada sector, y en este caso son tres: el sector El Agro, que también tendrá un punto de acopio al costado de la sede social de aquella junta de vecinos; posteriormente Pichirrenaico, y luego Graneros, que también será otro punto de acopio a un costado de la sede social de aquella junta de vecinos. Así que también otra información que queremos, como siempre, compartir con nuestros auditores, en especial nuestros auditores que nos escuchan en la vecina comuna de Negrete, que tendrán prontamente este nuevo operativo de retiro de residuos voluminosos.

día, Radio Bio Bio, y a todos sus auditores. Mire, les hablo para hacerles una invitación, ¿ya? Y recordarles, porque en realidad lo hemos estado invitando toda esta semana, que Club de Cuecamapue invita a los vecinos y a todos los que nos quieran acompañar y participar, obviamente, con esta actividad religiosa folclórica, que es la Cruz de Mayo. Hoy día sábado, ¿cierto?, 2 de mayo, a las 18 horas, se encenderá la fogata, ¿cierto?, y el diácono nos bendecirá la fogata, nos bendecirá la cruz, para después cantar y bailar unas cuecas. Y después de bailar las cuecas, ¿cierto?, se canta la canción de la Cruz de Mayo y nosotros salimos a recorrer a nuestros vecinos a pedir la limosna. Y bueno, el recorrido será en el sector Villahermosa. Esto es en la Plaza Villahermosa, ¿ya?, en el sector norte de Los Ángeles. El recorrido será en el sector, población Orocimbo Barbosa, población Almirante La Torre, calle Almirante La Torre, Néstor del Río. Ese va a ser nuestro recorrido. Bueno, lo que nosotros recolectamos en esta fecha se lo vamos a dejar al hogar de acogida de Santa Fe, ¿ya? Todo lo que recolectamos se lo vamos a dejar a los abuelitos de allá de Santa Fe. Así que están todos invitados a las 6 de la tarde, no se olviden, a las 18 horas, en la Plaza Villahermosa.

0: ¿ya? Sector norte de Los Ángeles. Es algo muy bonito. Recuerden que es una tradición que no la podemos dejar pasar. Es una tradición que no la podemos olvidar, así que ahí los vamos a estar esperando. Y Club de Cueca Mapue hace la invitación a todos los que nos quieran acompañar, ya sea al inicio o al recorrido. Y ahí a la llegada de la sede también, ahí vamos a tener algo para atenderlos para el frío, que es algo calentito, que le llaman el navegado. Así que van a ser todos bien, bien recibidos igual, ¿ya? Así que nos vemos si Dios quiere, y muchas gracias Radio Bio Bio por permitir informarle lo que Cruz de Cueca Mapue hace año a año con esta tradición que es la Cruz de Mayo. Muchas gracias.
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siempre muy atentos a lo que ustedes nos señalan a través del WhatsApp de la radio. Recuerda que siempre está habilitado para nuestros auditores. Y aquí también me escribe una auditora. Me dice: hola, buenos días, que tengas un excelente día. Bendiciones para ti y tu familia de Pilarcita. Así que para Pilar, que está también a esta hora de la mañana en compañía de la radio, un saludo cordial para ella y para su familia. Y así para todos nuestros auditores que a esta hora de la mañana, en esta jornada de día sábado un tanto distinto, están obviamente acompañándose de la programación y la compañía que les brinda la radio. Bueno, en lo que es esta fecha, tanto ayer como hoy, y en algunos lugares, ¿no?, se está replicando lo que es esta celebración de lo que es la Cruz de Mayo. Y es así como en la comuna de Quilaco también ellos están realizando una actividad bastante similar, y me refiero al sector Quilapalos de la comuna de Quilaco, donde ayer y también hoy 2 de mayo se va a realizar la segunda y última jornada de lo que será esta fiesta costumbrista llamada Cruz de Mayo, que se está realizando en aquel sector, refiriéndonos obviamente al sector de Quilapalos, ahí en la comuna de Quilaco. Fíjese que esta actividad, la jornada de hoy, también tendrá un ambiente familiar, lleno de alegría, obviamente. También se va a poder degustar de comida típica, estofado y preparaciones tradicionales, además de música en vivo y un gran ambiente familiar que no nos cabe duda habrá en esta actividad que se va a estar desarrollando esta jornada de día sábado. Además, será obviamente una tremenda fiesta costumbrista que está pensada para compartir, disfrutar y celebrar de lo que son las raíces, ¿no?, muy propias de nuestra zona, junto con la comunidad. Así que el saludo cordial para quienes nos escuchan ahí en la comuna de Quilaco y para quienes también nos escuchan en el sector de Quilapalos y sus alrededores. Como siempre, la compañía de la radio está en cada rincón de nuestra zona, tanto en Biobío como también en Mayeco. Así que para quienes también a esta hora puede que se sumen a la sintonía de la radio, un saludo afectuoso para ustedes, nuestros auditores.

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2: Lorenzo Sacier Lapeyrade Pilot fue un francés que contribuyó muchísimo a nuestro país. Fue el primer decano de la Facultad de Medicina de la Universidad de Chile, por ejemplo. ¿Cómo es la historia de Lorenzo Sacier? El año 1833 se presentó el delegado de Chile, Miguel de la Barra, al decano de la Facultad de Medicina de París, el doctor Orfila. ¿Para qué? Quería un profesor para la Escuela de Medicina de Chile. Y el decano le recomendó a Lorenzo Sacier, que recién acababa de obtener su título profesional. Lorenzo Sacier Lapeyrade Pilot había nacido en la localidad de Asnos el año 1807 y se graduó de bachiller en Humanidades en 1825. Años más tarde, decidió estudiar medicina y se graduó de bachiller en ciencias. Primero trabajó como practicante externo de la hospedería para enfermos del Hotel de Dieu y luego en el Hospital de la Pitié, el Hospital de la Piedad de París. En 1830 ingresó como interno al Hospital de Necker y al de San Luis. Trabajó también durante la epidemia de cólera que azotó a París el año 1832 y un año más tarde obtuvo su título profesional, título de médico. Sacier, después de esta gestión del delegado de Chile en París, Miguel de la Barra, llegó a Chile en 1834, incorporándose como profesor de los ramos sobre principios y prácticas de cirugía clínica y obstetricia y también enfermedades incidentes a los niños. Todo esto en el quinto y sexto año del curso de la Escuela de Medicina, que era dependencia entonces del Instituto Nacional. También Sacier introdujo nuevos procedimientos de estudio, como la auscultación cardíaca y pulmonar, cuyo uso ya se había generalizado en Europa, pero que era algo totalmente desconocido en Chile. Pronto Sacier se ganó el prestigio de la comunidad médica y desarrolló una brillante labor que lo llevó a ejercer altos cargos, entre ellos, lo decíamos, el de primer decano de la Facultad de Medicina de la recién creada Universidad de Chile. Este joven médico, que a su llegada al país tenía tan solo 27 años, aprendió rápidamente el idioma, lo que le facilitó la enseñanza que era para lo que había sido contratado. En su práctica médica, los acertados diagnósticos y su habilidad provocaban una verdadera admiración de sus

0: estudiantes y también sus pacientes, tanto de barrios pobres como acaudalados de Santiago. Sacié difundió los nuevos adelantos médicos europeos, como el estetoscopio, los forceps y el espéculo vaginal. También se le atribuye la realización de la primera traqueotomía y la operación de hernias estranguladas. Fue el primer decano de la Facultad de Medicina de la recién creada Universidad de Chile, también miembro del Consejo Universitario, que presidía Andrés Bello. Se hizo cargo de las cátedras de Clínica Quirúrgica y Obstetricia. Además, se encargó de controlar el funcionamiento de las boticas de Santiago y vigilar la labor de los sangradores y las parteras. Fue además jefe de los hospitales de Santiago, cirujano del Hospital San Juan de Dios y creó y modernizó la Casa de Locos, la Casa de Expósitos y la Escuela de Matronas. En el año 1865, cuando atendía a las personas afectadas por una epidemia de tifus en Santiago, Lorenzo Sacié Lapegat Piló se contagió y murió el 1 de diciembre de ese año 1865.
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Bueno, y también nos consultaban respecto de lo que son los puntos de vacunación y horarios para lo que es esta campaña contra la influenza para los grupos objetivos acá en nuestra ciudad de Los Ángeles, que también tiene algunos lugares habilitados para lo que es hoy sábado como mañana, domingo 3 de mayo acá en nuestra ciudad. Por ejemplo, está el polideportivo de nuestra ciudad, que recordemos está ubicado en calle Marconi, hoy sábado precisamente tiene el siguiente horario, desde las 11 de la mañana en adelante hasta las 16 horas 4 de la tarde. Mañana domingo va a tener el mismo horario, lo reiteramos nuevamente, 11 de la mañana, 16 horas, y también está este punto de vacunación en el Mall Plaza, entrada a Totus por calle Rengo, donde también hay otro punto de vacunación que tiene el mismo horario, de 11 de la mañana a 16 horas, tanto hoy como mañana domingo. Están también los vacunatorios móviles que se sitúan en calle Las Azaleas 604, tanto hoy sábado como mañana domingo, que también tendrán el mismo horario entre las 10 de la mañana y las 16 horas 4 de la tarde. Así que también entregar esta información, este gatito ahí a nuestros auditores, quienes también nos hacían ahí las consultas en referencia a lo que son estos horarios y puntos de vacunación contra la influenza para lo que será este fin de semana, tanto hoy sábado como también la jornada de mañana domingo 3 de mayo. Siempre también saludando a nuestros auditores, se suma a la sintonía y nos envía ahí un saludo nuestra fiel auditora Emilia, así que también señalar a aquello y a todos obviamente nuestros auditores que siempre están acompañándose de la radio a esta hora de la mañana y en esta jornada de sábado.

Señalar además que este mes también se van a estar celebrando los 287 años de historia y tradición de nuestra ciudad de Los Ángeles, y fíjese que en lo que se denomina, ¿no?, como este mes de aniversario, van a estar desarrollándose algunas actividades a lo largo de este mes, y es así como en la Plaza de Armas, hoy sábado 2 de mayo, desde las 11 de la mañana y hasta las 17 horas 5 de la tarde se van a estar desarrollando algunas actividades en nuestra plaza. Por ejemplo, una muestra de cueca, grupos folclóricos, la tradicional Cruz de Mayo también, que va a estar también desarrollándose en lo que será ahí la Plaza de Armas en esta jornada de sábado 2 de mayo, donde comienzan, ¿no?, de alguna manera las actividades aniversario de nuestra ciudad, con la invitación ahí a toda la comunidad a ser parte, por lo menos en la jornada de hoy, a celebrar, ¿no?, rescatando de alguna manera las raíces, las costumbres y también el orgullo, ¿por qué no?, de ser angelinos con este tipo de actividades que se van a estar desarrollando tanto hoy sábado como también nos imaginamos durante los próximos días, haciendo alusión a lo que es entonces este mes aniversario de nuestra ciudad de Los Ángeles, conmemorando los 287 años de vida de nuestra ciudad. Así que es para también de las actividades que se están avisando ya para hoy sábado, y obviamente nos imaginamos que se van a estar programando algunas actividades ya para lo que continúa de estos días, haciendo alusión obviamente al aniversario de nuestra ciudad. Así que también tener en cuenta esta actividad que está en pleno desarrollo ahí en la Plaza de Armas de nuestra ciudad y que se va a extender hasta las 5 de la tarde de hoy sábado 2 de mayo.

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5: El diputado demócrata cristiano Héctor Barría señaló que la discusión del salario mínimo en el Congreso será un duro debate de ideologías, planteando que la postura de la democracia cristiana será equilibrar la discusión. Más detalles con María Agramonto.
6: Luego de que las negociaciones entre el gobierno y la Central Unitaria de Trabajadores concluyeran sin un acuerdo por el aumento del salario mínimo, el debate continuará en el Congreso. Un panorama polarizado es el que plantea el diputado del Partido Demócrata Cristiano, Héctor Barría. Tras catalogarlo como un duro debate el que se viene de posturas idealizadas, se refirió a que la oposición va a defender acciones pasadas y explicar el déficit fiscal, mientras que el oficialismo entiende que hay un déficit y buscarán recortar sin entregar mayores beneficios. Desde la democracia cristiana, Barría indicó que se buscará un equilibrio. Si bien señaló que se debe avanzar y mejorar las condiciones laborales, advirtió que la idealización estará sobre la mesa y no permitirá avanzar en un debate claro. 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
5: Una red de narcotráfico que funcionaba al interior de la cárcel de Ovalle, en la región de Coquimbo, fue desarticulada en un trabajo conjunto entre Gendarmería y la Policía de Investigaciones. Más detalles desde Bio Bio, La Serena, con Gonzalo Meri.
7: Una mujer de 43 años fue detenida al intentar ingresar una variedad de drogas a la cárcel de la ciudad de Ovalle, la cual era transportada en forma dosificada en más de 100 contenedores. El hecho quedó al descubierto cuando personal de gendarmería detectó a la mujer de nacionalidad chilena, quien llevaba las sustancias dentro de bolsas y papelinas durante el horario de visita. Por instrucción del Ministerio Público, los detectives del modelo territorial MT0 desarrollaron las primeras diligencias en las dependencias del recinto penal. La droga estaba constituida por marihuana, cocaína y diversos fármacos avaluados en más de $1,000,000, los cuales serían comercializados al interior del recinto penal por un interno de 39 años de edad con un amplio prontuario policial que encabezaba esta red de narcotráfico carcelario. En tanto, la mujer no registra antecedentes penales y será formalizada por el Ministerio Público por infracción a la Ley 20.000. En La Serena, Bio Bio, la radio.
5: El diputado de la UDI, Ricardo Neumann, defendió la evaluación de programas sociales por parte del gobierno, donde manifiesta que no se trata de recortar beneficios, sino de ordenar la casa. Los detalles con Juan Oporto.
8: El diputado UDI, Ricardo Neumann, quien integra la Comisión de Educación, fue enfático en desmentir que las actuales revisiones presupuestarias impliquen un recorte a los derechos de la ciudadanía. Según el parlamentario, las acciones buscan corregir la gestión irresponsable de la administración.

0: Gabriel Boric y revertir el estancamiento económico que, a su juicio, viene desde el segundo periodo de la expresidenta Michelle Bachelet. Para el legislador, revisar la oferta programática del gobierno no equivale a quitar beneficios, sino asegurar que los recursos lleguen efectivamente a quienes los necesitan en lugar de perderse en ineficiencias o burocracia. Criticó duramente a quienes cuestionen estas medidas de ordenamiento, señalando que es una ironía que quienes desordenaron la casa ahora protesten por los intentos de mejorar la eficiencia del gasto. En términos educacionales, Newman destacó que el mal manejo de los recursos públicos afecta directamente a los estudiantes y sus familias. Afirmó que el Estado gasta mal y que es urgente que el presupuesto llegue realmente a las salas de clases y sirva para apoyar a los profesores, quienes hoy se encuentran agobiados por la carga administrativa y problemas de seguridad. 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
1: Continuamos con cielo despejado en la provincia de Malleco. Estamos en Renaico con 12 grados y 9 décimas. Son las 12 del día y 5 minutos.
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0: De Yumbel detuvo a hombre que entregaba drogas en esa comuna. Vamos a conocer los detalles de esta información a continuación junto a Mario Tapia.
1: Carabineros de la Quinta Comisaría de Yumbel efectuó un importante procedimiento en las últimas horas y detuvo a un sujeto que entregaba permanentemente y comercializaba droga en esta comuna y también en los alrededores. Se trata de un sujeto mayor de edad que fue fiscalizado y perseguido mediante un operativo policial por carabineros, sorprendiéndose precisamente comercializando la droga. Llevaba consigo, según se indicó, dosis del clorhidrato de cocaína por más de 2 millones de pesos en valor efectivo. Fue detenido por esta situación y puesto a disposición de los tribunales en la comuna de Yumbel. 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
0: Fíjese que me escriben acá una auditora, me señala que hoy feria en Plaza Pinto, artesanía y manualidades, me dice acá por calle Baquedano, y me señala también que es un buen panorama, dice, con este lindo día. Desde ya, gracias, me señala acá, y además me indica que van a estar hasta las 6 de la tarde, así es. Así que también para quienes a lo mejor desean hacer algún regalo, ¿tienen en mente algún regalo? Bueno, recordemos que se viene el Día de la Madre, o a lo mejor tiene algún cumpleaños para los próximos días. Está también esta opción que nos señala acá nuestra auditora de esta feria en la Plaza Pinto de Artesanía y Manualidades, que se va a ubicar por calle Baquedano en esta tarde, donde van a estar hasta las 6 de la tarde, me señala acá a través del WhatsApp de la radio. Así que saludos cordiales también para nuestra auditora, que también nos entrega la siguiente información, y entregamos ahí obviamente el ratito para ustedes, nuestros auditores que a esta hora están en sintonía de la radio, en esta jornada de día sábado, en esta tarde de sábado 2 de mayo. Como siempre, la compañía de la radio no se detiene, recuerda, aún nos queda mucho más para compartir con nuestros auditores en cuanto a informaciones y algunos datitos y actividades que siempre estamos comentando y señalando del ámbito cultural para ustedes, donde también ahí nos hacen algunas consultas al respecto. Así que por eso estamos ahí muy atentos a lo que ustedes nos están señalando a través del WhatsApp de la radio. Fíjese que también me hacían alusión de una actividad que se viene para la tarde de este sábado en la comuna de Negrete, así es, la sede social Santa Amelia de Negrete, donde se va a estar desarrollando un gran bingo bailable solidario. Así es, esta actividad va a contar con música, también van a haber algunos premios muy interesantes y entretenidos, y lo señalábamos, esto va a iniciarse a eso de las 15:30 horas en adelante en la sede social Santa Amelia de la comuna de Negrete, hoy sábado 2 de mayo. El valor del cartón será de 3.000 pesos y también obviamente será una actividad bastante entretenida que también va a ir en apoyo a una familia. Así que también señalar que esta actividad contará con música, baile y también la solidaridad que va a estar presente en esta jornada desde las 15:30 horas en la sede social Santa Amelia de Negrete, donde va a estar desarrollándose entonces este gran bingo bailable solidario. Así que también nos hacían hincapié a compartir esta información, y también puede ser un panorama también para quienes residen ahí en la comuna de Negrete y sus alrededores y deseen también de alguna manera cooperar y participar y hacer algo distinto en las horas de esta tarde, aprovechando, ¿no?, la instancia del desarrollo de este bingo solidario que va a estar ahí en desarrollo en horas de esta tarde, lo reiteramos, en la sede social Santa Amelia de Negrete. Así que saludos cordiales también para quienes nos escuchan en los sectores rurales también, aledaños a nuestra ciudad de Los Ángeles y en las distintas zonas de nuestra provincia, tanto en Bío Bío como también en México, que siempre están acompañándose de la programación de la radio. En esta jornada de sábado, la compañía de la radio no se detiene.

señalaban desde la ciudad de Angol, este operativo de recolección que se lleva a cabo en los distintos puntos de la ciudad en la semana. Y fíjese que hoy sábado 2 de mayo va a estar desarrollándose, obviamente, esta actividad comenzó a las 10 de la mañana y se va a extender hasta las 13 horas en Villa Los Naranjos, ahí en Pedro Aguirre Cerda con los Nogales, y posteriormente entre las 14:30 y las 17:30 horas en Villa La Pradera, ahí en Cuevas con pasaje 2, que será también la otra dirección donde va a estar instalándose esta batea en relación a este operativo de recolección que se lleva a cabo en los distintos lugares de la ciudad de Angol durante las semanas, y hoy sábado también estamos resaltando estas direcciones. La primera de ellas, desde las 10 de la mañana, donde comenzó este operativo, hasta las 13 horas, ahí en Villa Los Naranjos, en Pedro Aguirre Cerda con los Nogales, y posteriormente a las 14:30 horas y hasta las 17:30.

me indican a través del WhatsApp de la radio, que también lo estamos revisando de manera simultánea a esta hora de la tarde, me indican acá, el semáforo de Avenida Servicenta con Marconi sigue desprogramado, dice acá. No alcanza a demorar 10 segundos, o pasan dos vehículos y el tercero no alcanza a detenerse porque pasa de inmediato a rojo. Así que también una situación que nos indican ahí nuestros auditores, donde hay que tener también bastante precaución. Reiteramos nuevamente, el semáforo de Avenida San Vicenta con Marconi sigue desprogramado, dice, no alcanza a demorar 10 segundos, pasan dos vehículos y al tercero no alcanza a detenerse porque pasa de inmediato a rojo. Así que una información también que nos comparte y nos hace llegar al WhatsApp de la radio una auditora, a la cual le agradecemos de antemano entregarnos aquí información para también compartirla con nuestros auditores a esta hora de la tarde.

Fíjese que recién me estaba consultando a través de el WhatsApp de la radio un auditor en relación a la siguiente consulta. Me dice acá: en el polideportivo están vacunando hoy, y efectivamente le compartimos la información y reiteramos nuevamente que efectivamente hoy se está desarrollando, ¿no?, la vacunación contra la influenza para los grupos objetivos en el polideportivo, tanto hoy sábado como mañana domingo 3 de mayo va a estar entonces habilitado el polideportivo en el siguiente horario, entre las 11 de la mañana y las 16 horas 4 de la tarde. También otro punto que queremos resaltar, ya que nos consultan auditores respecto a este tema: el Mall Plaza, que también tiene un punto de vacunación, la entrada ahí por calle Rengo, que hoy y mañana domingo va a estar funcionando entre las 11 de la mañana y las 16 horas 4 de la tarde, y también este vacunatorio móvil que se ha dispuesto para hoy y mañana domingo entre las 10 de la mañana y las 16 horas ahí en lo que es

la calle Las Azaleas 604, donde se va a estar ubicando entonces este vacunatorio móvil, que como siempre queremos resaltar aquello, y obviamente damos respuesta a las interrogantes ahí de nuestros auditores que siempre están pendientes y interactuando con nosotros a través del WhatsApp de la radio. Me dan saludos aquí también para mí y para nuestros colegas, así que muchas gracias por los saludos que nos hacen llegar ahí nuestros auditores a través del WhatsApp de la radio, que siempre lo volvemos a señalar, está habilitadísimo para ustedes, nuestros auditores.

0: Bueno, algo señalábamos también durante la mañana y precisamente vamos ahora a la Plaza de Armas de Los Ángeles, donde se da ya el vamos al aniversario 287 de nuestra comuna. Allí precisamente se encuentra Esteban Sepúlveda. Esteban, te escuchamos.
1: Así es, ya estamos instalados en la Plaza de Armas de Los Ángeles, donde se va a realizar la primera actividad de conmemoración de estos 287 años de fundación de la ciudad de Los Ángeles, con esta muestra de artesanos que están el día de hoy ubicados frente, por ejemplo, a la delegación presidencial, frente a los edificios públicos, y donde ellos están justamente mostrando cada una de sus artesanías. De hecho, acá estamos viendo, por ejemplo, una reliquia, una máquina de coser muy antigua, gorros de lana, ¿qué más? Ponchos. Y muchos otros productos que están ofreciendo los y las artesanas de la ciudad de Los Ángeles. Vemos acá 2, 4, 6, 8, 10, más de una decena de ellas que están tejiendo, las tejedoras acá en lo que es esta...

0: verdadera fiesta de un año nuevo más de vida de la ciudad de Los Ángeles. Ha llegado el alcalde, lo vemos ahí con su equipo de trabajo, su equipo de comunicaciones, que ha llegado también hasta el frontis de los edificios públicos. Ahí está instalado el escenario donde se va a realizar también esta presentación. Hola, ¿cómo está? Muy buenas tardes.
1: Hola, buenas tardes.
0: Los hemos venido a ver. ¿Me recuerda su nombre y su cargo?
1: Yo soy Rosemary Svansker, soy encargada de sección mujeres.
0: Bueno, quiero que usted misma le cuente a los auditores de la radio lo que van a poder apreciar el día de hoy acá en la plaza.
1: Bueno, nosotros estamos en un costado de la Plaza de Armas, estamos mostrando todo, no olvidarnos que son nuestras tradiciones, y nosotros nos hemos reunido acá porque estamos tejiendo, somos la tejedora el día de hoy, tenemos un lindo desafío, así que estamos tejiendo cuadraditos.
0: Ya. Todas las que vemos más de 10 tejedoras acá.
1: Sí, son todas alumnas de nuestra sección. Ya. Ellas son algunas de todos los cursos o talleres que implementamos y nos están acompañando hoy día.
0: Ya, ¿y qué tal la experiencia del participar hoy día en este la primera actividad de aniversario de Los Ángeles?
1: Por supuesto, estamos dando inicio a esta actividad, nos acompaña un lindo día, así que nosotros también quisimos estar presentes en el inicio del mes de aniversario de la Comuna de Los Ángeles.
0: Perfecto, ¿me recuerda su nombre?
1: Rosemary Svansker.
0: Que le vaya muy bien, ¿eh?
1: Muchas gracias,
0: que gracias, esté muy bien. Muy gentil, ahí está Rosemary también entregando su opinión respecto de esta actividad. Está bien atractiva, hay muchas personas que han llegado justamente el día de hoy aquí hasta la Plaza de Armas, la calle Caupolicán. Está cerrado el tránsito entre Valdivia y Colón, así que por lo tanto también el llamado y a los conductores para que tomen los resguardos necesarios.
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0: y volvemos a la Plaza de Armas de nuestra ciudad de Los Ángeles. Allí se encuentra Esteban Sepúlveda, quien nos entrega también más información en relación a lo que es esta actividad de aniversario, donde se está dando precisamente el puntapié inicial a estas actividades en este mes, en lo que es la celebración de los 287 años de nuestra ciudad.
1: Sí, seguimos en la Plaza de Armas, pero ahora vemos que el alcalde José Pérez está conversando con los familiares de Julián, este joven, ¿no es cierto?, que su familia está en esta campaña para poder conseguir un medicamento que cuesta 3.500 millones de pesos. Justamente el alcalde estaba conversando, entendemos, con el padre de Julián, donde recordemos que ellos se pidieron colaboración a la municipalidad. Así es que, por lo tanto, sí, bueno, acá me acota Amada que le dieron toda la colaboración, porque entiendo, Amada, y no sé si puedo conversar contigo, porque entiendo por ahí que se había señalado por ahí en medios digitales, medios informales, por así decirlo, que había un compromiso de la municipalidad que no se cumplió. ¿Tú nos puedes aclarar eso, por favor?
2: La verdad que el compromiso que nosotros asumimos desde el primer día, cuando recibimos este correo del papá de Julián, fue colaborar en lo que nosotros podemos, que era la difusión a través de nuestras redes sociales, la amplificación y la coordinación de nuestra dirección de seguridad con carabineros para la escolta, ¿cierto? Desde cuando ingresan hasta cuando están en la plaza. Ayer ellos llegaron a la plaza, nosotros teníamos lo comprometido y me da la impresión de que el papá de Julián se molestó porque no había alojamiento. Nosotros como municipio no podemos darle alojamiento, no podemos financiar un alojamiento, así que se lo dijimos desde el primer día, dijimos podemos colaborar con estas tres cosas y él quedó conforme. Ahora ellos sí, nosotros entendemos también que él debe estar complicado obviamente con la situación de su hijo y hemos tratado ahora en una actividad que es nuestra, de darle la posibilidad que pueda dirigirse a los asistentes. Hoy día hay una actividad masiva nuestra que marca el inicio de las actividades de aniversario de la comuna. Y el alcalde ahora está conversando con él, viendo la forma en que él entienda nuestra postura también, la forma en que lo apoyamos y eso, es una conversación. Perfecto, pero y esperamos a través de la radio, que es un medio responsable, que la información llegue a la gente como efectivamente es. Ya,
1: pero
2: como
1: dejar en claro, sucedió. Perfecto, pero dejar en claro, digamos, que no hubo compromiso de alojamiento.
2: No, desde el primer día que nos comunicamos con él.
1: Gracias, Amada. Gracias, ministra Amada Beltrán, periodista encargada de Relaciones Públicas y Comunicaciones del municipio angelino, también aclarando entonces porque nos decían que en las últimas horas por ahí en estos medios electrónicos había aparecido una noticia diciendo de que el alcalde había ofrecido alojamiento, pero nos aclaran de que eso no fue así, solamente se le está prestando en este caso otro tipo de apoyo, pero como decía justamente acá Amada, le van a dar la oportunidad de que los padres de Julián se dirijan a los presentes para poder también darles a conocer justamente esta cruzada que están realizando y que están en este furgón que está ubicado justamente aquí en la Plaza de Armas.

0: Bueno, retomamos el contacto con Esteban Sepúlveda desde la Plaza de Armas. Esteban, te escuchamos.
1: Bueno, tal como decíamos, son 287 años que va a cumplir la ciudad de Los Ángeles y el alcalde José Pérez Regada ha llegado hasta la plaza para presidir esta ceremonia. Los folcloristas van a brindar este homenaje. ¿Cómo está, alcalde? El saludo a la comunidad en este nuevo aniversario.
2: Muy bien, un agrado estar en contacto con Radio Bio Bio. Efectivamente, vamos a iniciar la celebración de los 287 años de nuestra comuna de Los Ángeles, que los cumple el día 26 de este mes, pero este va a ser el mes aniversario. Vamos a tener un sinnúmero de actividades durante el mes de mayo para que la gente no olvide nunca, ¿no es cierto?, lo que es esta tremenda comuna, esta hermosa comuna que tenemos en el centro sur de Chile y que esperamos que todos juntos sigamos trabajando para que día a día vaya avanzando, vaya creciendo y vayamos siendo la mejor comuna del sur de Chile, que es el norte que tenemos.
0: Bueno, ya luego vamos a retomar el contacto con Esteban Sepúlveda, quien se encuentra precisamente en la Plaza de Armas de nuestra ciudad de Los Ángeles, en lo que son las actividades de conmemoración del aniversario de nuestra ciudad.
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4: 25 detenidos dejó de momento mega operativo antidrogas de la PDI de Los Ángeles. Comunidades pehuenches de la Alta Cordillera del Alto Biobío manifestaron sus inquietudes por continuidad de transporte público hacia apartados sectores de la Alta Cordillera. Llegada de apoyos autónomas en la zona a emergencias forestales temen desaparecer con nueva ley marco de bomberos. Carabineros de Yumbel detuvo a hombre que entregaba drogas en esa comuna. Más noticias ya vienen en Radiograma.

dice que me siguieron acá a través del WhatsApp de la radio. Dice: hola, le escribo para informarle que detrás del terminal del Turbús hay una quema de neumáticos, material plástico bastante contaminante, para que le den aviso a las autoridades, a la autoridad. Gracias, dice acá el mensaje que estamos leyendo de manera textual que nos hacen llegar nuestros auditores a través de WhatsApp de la radio. Retramos entonces el lugar. Nos indican acá que detrás del terminal Turbús hay una quema de neumáticos, material plástico bastante contaminante. Nos indican acá entonces a través del WhatsApp de la radio, como siempre, muy atentos a lo que ustedes nos señalan a través del WhatsApp de la radio, que siempre está habilitadísimo para nuestros auditores. Comentarles también que, bueno, obviamente hoy es la jornada donde en muchos puntos de nuestra zona se va a estar replicando lo que es la celebración o conmemoración de la Cruz de Mayo, ¿cierto? Esta actividad bastante popular que también se va a estar llevando a cabo en la comuna de Santa Bárbara. Así es, donde aprovechamos, ¿no?, la instancia de enviarle un saludo afectuoso a nuestros auditores que nos escuchan en Santa Bárbara y sus alrededores, ya que también van a estar desarrollando lo que es la Cruz de Mayo, esta celebración que está obviamente arraigada a la cultura, ¿no?, de nuestra zona, y también nos convoca de alguna manera a reencontrarse con lo que son nuestras raíces y compartir obviamente en comunidad y mantener vivas, ¿no?, las expresiones que forman también parte de nuestro patrimonio local, por así decirlo. Bueno, esto se va a desarrollar hoy sábado desde las 19 horas 7 de la tarde, donde se van a estar realizando dos recorridos en esta actividad que partirán desde la parroquia. Esto es Centro Luciana Santa Bárbara. El primer grupo, el grupo 1, será junto a Senderos de Mi Tierra, recorrido por calles Manuel Rodríguez, Carrera hasta John Kennedy, Camilo Enríquez, Diego Portales y Estación. Eso es el recorrido del grupo 1, ahí en la comuna de Santa Bárbara. Y también está el recorrido del grupo 2, que va a estar acompañado por el grupo parroquial, y es el siguiente. Su recorrido será por calle Arturo Prat, Salamanca, y va a quedarnos finalizando en el parque urbano, donde también se encenderá la tradicional luminaria. Así que desde ya están haciendo la invitación ahí a los vecinos de la comuna de Santa Bárbara que deseen sumarse a esta actividad, que no solo rescata nuestras tradiciones, sino que también tiene un sentido solidario, ya que todo lo recolectado irá también en beneficio directo a quienes más lo necesitan. Así que también está esta opción, esta instancia y esta actividad, que ya tiene su fecha para hoy sábado, desde las 19 horas, en la parroquia de la comuna de Santa Bárbara, que va a estar también haciendo alusión a lo que es ya la Cruz de Mayo, esta celebración que también se va a replicar en distintas partes de nuestra zona, que también nosotros queremos compartir, la de Santa Bárbara, a esta hora de la tarde.

0: Bueno, queremos como siempre aprovechar de pedir un saludo. Me escriben por acá a Aileen García, que la va a ir a buscar Mario, dice, el martes a Santiago para que pase estos días de mayo conmigo celebrando en esta hermosa comuna. Así que saludos también para ella.
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2: Al menos 6 personas protagonizaron un robo frustrado en una sucursal del Banco de Estado ubicada en Conchalí. Delincuentes asaltaron una tienda de bicicletas del Mall Costanera Center tras haber realizado un forado. Más de 260.000 vehículos salieron de la región metropolitana este fin de semana largo. Según el balance de carabineros, hay 4 fallecidos. Una familia fue baleada en la entrada de su casa en Coronel, en la región del Biobío. Entre los heridos, 2 son menores de edad. En medio de la alerta de ciberinteligencia, el gobierno descartó una filtración de clave única y aseguró que el funcionamiento es seguro y normal. La moneda no se referirá a la salida de los 30 seremis, de los 19 seremis. Desde la oposición llamaron al presidente José Antonio Casa a revisar el criterio de los nombramientos. El ministro de Vivienda, Iván Poduje, aseguró que los recortes que pidió el titular de Hacienda, Jorge Quirós, serán realizados. El Partido Republicano llamó al oficialismo a alinearse con el Ejecutivo y superar las heridas de campaña. El Partido Socialista acusó una persecución política del gobierno tras el cierre de la investigación por la candidatura de Michelle Bachelet a la ONU. La nueva defensa de Ángela Vivanco pidió la revisión de sus medidas cautelares, aunque expertos advierten un complejo panorama para la ex suprema. En el exterior, la Organización del Tratado del Atlántico Norte, OTAN, analiza los detalles del anuncio de Estados Unidos de retirar 5.000 soldados estadounidenses de sus bases en Alemania. Israel intensificó sus ataques en el Líbano con una oleada de bombardeos aéreos y con artillería que causaron decenas de muertos. Irán insistió en que es probable una reanudación de la guerra con Estados Unidos después de que Donald Trump dijera que no está satisfecho con la nueva propuesta negociadora. En el deporte, Universidad de Chile visita hoy desde las 15 horas a Deportes La Serena en duelo correspondiente a la cuarta fecha del grupo D de la Copa de la Liga. Por este mismo grupo, a esta hora se enfrentan Audax Italiano y Unión La Calera. En otros deportes, el tenista chileno Alejandro Tabilo avanzó a la final del Challenger de Aix-en-Provence después de vencer en 3 sets al estadounidense Elton Quinn. En la final, Tabilo enfrenta mañana al belga Sissou Bergs.
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1: 1:03 PM.
2: Muy buenas tardes, bienvenidos a Radiograma del Mediodía. Vamos a comenzar a revisar las noticias importantes, relevantes, ocurridas durante esta mañana de sábado. 43 estaciones de Bío Bío, la radio, ya están unidas para informar a todo Chile, desde Arica y hasta Punta Arenas. Le ofrecemos desde ahora información independiente. Nos vamos de inmediato a las noticias. Un robo frustrado se registró en una sucursal del Banco de Estado ubicada en Conchalí. Al menos 6 delincuentes protagonizaron el ilícito, dándose a la fuga e incendiando un vehículo robado. Por otra parte, personas protagonizaron un robo a una tienda de bicicletas del Mall Costanera Center, realizando un forado para ingresar al local. Y el más reciente balance de tránsito para este fin de semana largo ha dejado a 4 personas fallecidas. Vamos a tomar contacto con una de nuestras unidades móviles para que nos cuente novedades en el ámbito policial. Javier Pardo, buenas tardes.
3: ¿Qué tal, Tomás? Muy buenas tardes. Y claro, porque arrancamos esta síntesis policial con este robo frustrado que marcó esta mañana en una sucursal de Banco Estado ubicada en Avenida Independencia con Corbeta Esmeralda, esto en la comuna de Conchalí. El hecho ocurrió cerca de las 8:15 AM, momentos en que al menos 6 sujetos desconocidos vestidos con overoles blancos ingresaron al banco por la zona trasera portando armas de fuego y amenazando al jefe de la sucursal y a otros trabajadores que se encontraban arribando el lugar. Esto con el objetivo de que los dirigieran hacia la bóveda del banco, momento en que se activó la alarma del recinto y se alertó tanto a patrulleros de seguridad de la comuna de Conchalí como a personal de carabineros, lo que ocasionó que estos 6 sujetos abandonaran el lugar sin poder concretar el robo ni escapar con algún tipo de botín. Pasemos a escuchar al teniente coronel Rodrigo Insunza de la prefectura Santiago Norte, quien además precisó que no se registraron ni civiles ni carabineros lesionados.
4: Huyen de la sucursal sin lograr su cometido. A raíz de esta situación no hay personas lesionadas, tampoco hay vehículos ni carabineros involucrados en algún procedimiento policial respecto a disparos o accidente de tránsito.
3: Claro, una vez que abandonaron el banco, afuera los esperaba otro grupo de desconocidos, esto debido a que la banda contaba con un segundo vehículo en las afueras, el cual funcionaba como escolta para alertar sobre la presencia policial, y es así que los asaltantes depusieron el asalto y se dieron a la fuga. Precisamente se trata de 2 vehículos de alta gama, marca Porsche, en los que se movilizaban estos delincuentes. Uno de estos fue abandonado en las cercanías de la comuna de Conchalí, específicamente en las calles Roma con Andrés Neira, vehículo en cuyo interior se encontraba baldes con miguelitos. El otro vehículo, también un Porsche color plateado, mantenía en cargo vigente por robo y fue utilizado por los delincuentes para escapar en dirección a la comuna de Los Espejos, lugar donde finalmente lo abandonaron e incendiaron este vehículo marca Porsche. Hay que señalar que esta sucursal de Banco Estado, específicamente la zona trasera por la que ingresaron estos delincuentes, se encuentra ubicada en calle Grumete Cabrales y corresponde a un sector completamente residencial. De hecho, pudimos conversar con una de las vecinas que presenció el hecho, que enseñaron lo violento del procedimiento y que los antisociales portaban armamento similar a metralletas. Escuchemos a la vecina.
5: Entonces fueron violentos, me llevaron unas niñas para allá, a mi jefecito del banco, ¿ves? Entonces aquí estamos desprotegidos, ¿viste?
6: ¿Y usted los vio con armas de fuego?
5: Con metralletas, sí, sí.
3: Claro, Carabineros continúa las diligencias en el sitio del suceso a través de los C9 y la Bocar, donde están recabando las cámaras de seguridad para esclarecer la identidad de estos delincuentes, quienes permanecen prófugos. Todo este grupo de sujetos de más de 6 permanecen prófugos tras protagonizar este robo frustrado en este Banco Estado en la comuna de Conchalí. Pasamos ahora a la comuna de Providencia, ya que fue una hora esta noche que un grupo de desconocidos protagonizó un robo en una tienda Trek especializada en ciclismo ubicada en el Mall Costanera Center. El hecho se registró cerca de las 23:15 cuando personal de Carabineros de Chile llegó hasta el recinto en Avenida Andrés Bello, luego de que el encargado del local recibiera una notificación en su celular por la activación del sistema de alarma, logrando observar a través de cámaras la presencia de al menos 2 sujetos desconocidos. Al llegar, el personal policial constató que los delincuentes accedieron por un pasillo de proveedores del mall, desde donde realizaron un forado en una pared colindante para ingresar al local. Fue así que los antisociales sustrajeron diversas especies de esta tienda de bicicletas, esto específicamente ropa deportiva, casco y otros accesorios para bicicletas. Así lo señaló la capitán Jessica González, oficial de ronda de la prefectura Santiago Oriente.
7: Por el costado de la tienda había la existencia de un forado en la pared colindante con la tienda, a través de la cual individuos desconocidos por el momento habrían ingresado a la tienda para sustraer especies desde el interior.

0: bomberos precisó además que en cuanto a las herramientas utilizadas para realizar el forado, no se encontraron elementos de gran tamaño en el sitio del suceso, lo que sugiere que este pudo haberse efectuado con implementos menores. Tras concretar este robo, los antisociales huyeron del lugar, manteniéndose hasta ahora su paradero desconocido, sin claridad respecto de la dirección en la que escaparon, ya que según informó Carabineros, existen cámaras de seguridad únicamente al interior del local y no en los accesos exteriores. Cambiamos de tema, ya que esta jornada Carabineros dio a conocer el balance de tránsito de este fin de semana largo, donde han salido más de 263 mil vehículos de la región metropolitana. En el balance especificaron que se han controlado más de 30 mil vehículos a nivel nacional y se han realizado 6.475 exámenes, lo que dejó un total de 97 personas detenidas por conducir bajo los efectos del alcohol y 18 bajo los efectos de las drogas. El balance de tránsito además deja lamentablemente a 4 personas fallecidas, una por atropello y 3 por colisión, registrándose un total de 180 siniestros viales a nivel nacional, con 102 personas lesionadas de diversa consideración. Además, se cursaron más de 900 infracciones de tránsito asociadas principalmente al exceso de velocidad, 411 por no uso de cinturón de seguridad y 179 por no uso de la silla infantil. Son cifras entonces que da Carabineros justamente esta jornada, esto en el contexto de balance de tránsito de Carabineros durante este fin de semana largo, que hasta el momento, como lo decíamos, ha dejado a 4 personas fallecidas. 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
1: 1:10 p.m.
2: 4 personas, integrantes de un grupo familiar, fueron baleadas en el antejardín de una vivienda en Coronel. De las víctimas, 2 son menores de edad y una mujer está en riesgo vital tras recibir un impacto de bala en la cabeza. Ya estamos en contacto con Radio El Carbón de Lota, con José Manuel Lagos. Muy buenas tardes.
3: Hola Tomás, auditores, muy buenas tardes. Todo ocurrió en horas de anoche, alrededor de las 22 horas, cuando 4 jóvenes pertenecientes a un mismo grupo familiar fueron baleados en el antejardín de una vivienda en Coronel. Los ataques a disparos fueron protagonizados por desconocidos en calle Augusto Dalmar, del sector Villa Los Jardines, en 2 incidentes con minutos de diferencia, según información preliminar entregada por Carabineros. En el primero de ellos, una mujer de 18 años resultó baleada en la cabeza y permanece en riesgo vital en el hospital Guillermo Grande Benavente de Concepción, mientras que su pareja, un adolescente de 17, recibió un disparo en la cadera. Posteriormente, otros 2 jóvenes de 19 y 17 años y que son familiares de la víctima, que permanece de gravedad, también fueron acribillados a balazos. Así lo señaló el capitán de la 4ª Comisaría de Coronel, Jonathan Bascuñán, a quien escuchamos a continuación.
4: Alrededor de las 22 horas ingresaron 2 personas con lesiones por impacto balístico al hospital, por lo que concurrió personal policial. Una de sexo masculino y una de femenino se encontraban con lesiones por impacto balístico. La mujer presentaba un impacto balístico en la zona del cráneo y esta se encuentra con riesgo vital. Fue trasladada posteriormente al hospital de Concepción, manteniéndose grave hasta este momento. Y en ese mismo contexto, posteriormente ingresaron otras 2 personas también lesionadas por impacto balístico al hospital, y el hecho que ocurrió en el mismo inmueble, o sea, digamos, con posterioridad al primer incidente.
3: El comisario señaló que ambos hechos se registraron de forma similar, vale decir, que desconocidos dispararon desde un automóvil una cantidad indeterminada de disparos.
4: Por lo que relatan testigos y la víctima, se había aproximado un vehículo y en inmediaciones del domicilio efectuaron determinada cantidad de disparos hacia ellos que están en el domicilio, resultando lesionados. Y el segundo incidente fue de mismas características, o sea, nuevamente se acerca un vehículo conducido por determinado número de personas que efectuaron disparos a quienes estaban en el exterior.
3: Cabe señalar que todas las víctimas de este grupo familiar, menores de edad y también los adultos, tienen antecedentes policiales, aunque sin causas vigentes con la justicia. Carabineros realiza diligencias autónomas y patrullajes por el sector, mientras que la Fiscalía de Flagrancia instruyó la continuidad del procedimiento a la Brigada de Homicidios de la Policía de Investigaciones, quienes trabajan en dar con los delincuentes que protagonizaron los ataques a disparos. Hay que mencionar que Villa Los Jardines, en la comuna de Coronel, si bien había experimentado una cierta calma en cuanto a incivilidades y hechos delictuales, es preciso consignar que durante los últimos años este sector se ha caracterizado por registrarse procedimientos por tráfico de drogas, disparos injustificados, incluso un homicidio con arma de fuego en plena vía pública frente a una plaza a fines de 2000.

0: 25. Hay que señalar que de este hecho, donde un grupo familiar resultó con heridas a bala, siendo la mujer de 18 años quien permanece con riesgo vital, por ahora no reporta personas detenidas en la comuna de Coronel. 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
2: Una organización criminal que operaba desde Santiago hacia el sur del país fue desbaratada luego de un año de investigación. Hubo 42 detenidos por infracción a la ley de drogas y armas, entre ellos varios extranjeros indocumentados, de los cuales 19 quedaron en prisión preventiva. Los detalles con Esteban Sepúlveda desde Radio Bío Bío en Los Ángeles.
3: Más de 200 funcionarios policiales de Biobío, Ñuble y la Araucanía, además del apoyo de equipos de Santiago, Concepción y Temuco, permitieron desbaratar una banda criminal que operaba en diversas regiones del país. Un trabajo investigativo que se llevó a cabo durante un año por parte de la Brigada Antinarcóticos y contra el Crimen Organizado Brianco de la Policía de Investigaciones de Los Ángeles por infracción a la Ley 20.000 de drogas y a control de armas respectivamente. Según pudo establecer la PDI, esta organización criminal trasladaba droga desde la región metropolitana hasta el sur del país, donde era acopiada, dosificada y distribuida en distintos puntos de venta. Se intervinieron 29 domicilios en las comunas de Los Ángeles, Negrete y Nacimiento, en la provincia de Bío Bío, además de Angol y Renaico, en la provincia de Malleco. Se decomisó cocaína base, clorhidrato de cocaína, cannabis sativa y ketamina, y se incautaron 7 armas de fuego, municiones de distinto calibre, cerca de 5 millones de pesos en efectivo, un chaleco antibala y 4 automóviles, uno de ellos con encargo vigente por robo, además de celulares y otros elementos propios de la investigación. El jefe de la Brigada Antinarcóticos de la PDI de Los Ángeles, comisario Sebastián Cáceres, señaló que fue una investigación de un año, donde hubo en total 42 detenidos durante toda la indagatoria.
4: En etapas investigativas previas, se logró la detención de 17 personas, lo que permitió consolidar antecedentes y confirmar la existencia de una organización criminal. En continuidad con esta línea investigativa, el día 23 de abril del año 2026, se ejecutó un operativo simultáneo en 29 inmuebles, previa autorización judicial con la participación de más de 230 funcionarios policiales y un importante despliegue logístico. Este procedimiento permitió la detención de 25 personas adicionales, sumando un total de 42 detenidos durante toda la investigación.
3: Por su parte, el fiscal jefe del Sistema de Análisis y Focos Investigativos del Ministerio Público en Biobío, Michelangelo Bianchi, resaltó que se trata de una estructura criminal organizada y que 19 de los detenidos quedaron en prisión preventiva.
5: Es importante destacar que esta investigación es de largo aliento, llevaba más de un año investigándose con técnicas y medidas intrusivas autorizadas judicialmente. Se trabajó con personal de la Policía de Investigaciones y a propósito también de las detenciones y entrada y registro en los domicilios, se produjo hallazgo de otras evidencias que produjeron también detenciones en situación de flagrancia. Es relevante indicar que la mayoría de los sujetos, 19, quedan sujetos a la medida cautelar de prisión preventiva, otros dos quedan sujetos a arrestos domiciliarios y hay un último sujeto que también queda sujeto a otras medidas cautelares.
3: Entre los aprehendidos figura una menor de edad y en el caso de los extranjeros, la mayoría está en situación irregular migratoria. La Policía de Investigaciones destacó que hubo más de 200 funcionarios trabajando en esta causa con 76 vehículos institucionales provenientes de regiones cercanas como Ñuble y la Araucanía. En Los Ángeles, Bío Bío, la radio.
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2: Identifican a las dos víctimas del naufragio de un bote Zodiac en la comuna de Tolten. Se trata de un conocido arquitecto de Temuco y su padre, quienes perdieron la vida mientras participaban de una jornada de pesca recreativa. Nos entrega los detalles Roberto Neira desde Radio Bio Bio en Temuco.
8: La tragedia que dejó dos víctimas fatales se desató tras el volcamiento de una embarcación en el sector Caleta La Barra de la comuna de Tolten, en la región de la Araucanía.

0: en la aprobación de los recursos para la reconstrucción del mercado municipal, entre otras obras.
1: Con mucha pena, el día de ayer nos enteramos del fallecimiento de Francisco Vives Brun y su padre, un funcionario ejemplar, un funcionario con una disposición tremenda, fundamental en el proyecto del mercado, junto al equipo. Pudimos con él trabajando todos estos meses. Realmente una consternación la que estamos viviendo como municipio, por cuanto Francisco es una persona muy, muy querida. Y bueno, vamos a despedir a Francisco como merece.
0: El volcamiento a la embarcación se produjo a eso a las 14 horas en la desembocadura del río Toltén, mientras los tres ocupantes realizaban pesca deportiva. A esta tragedia logró sobrevivir Cristian Sáez Garrote, de 22 años, que fue rescatado tras un vasto operativo realizado por personal de bomberos, lugareños y el golpe de carabineros. Este sobreviviente fue trasladado hasta un centro asistencial donde fue estabilizado tras sufrir una hipotermia. Los cuerpos del padre y su hijo ya fueron trasladados hasta el Servicio Médico Legal de Temuco para ser sometidos a la autopsia de rigor y luego serán entregados a sus familiares para ser velados. En Temuco, Bio Bio, la radio.
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3: Y varias comunidades pehuenches de la Alta Cordillera de Alto Biobío manifestaron sus inquietudes por la continuidad del transporte hacia apartados sectores de esta comuna fronteriza. Nos informa Mario Tapia desde Radio Biobío, Los Ángeles.
4: Debido a la fuerte alza de los combustibles, es que el proveedor de servicios de transportes había anunciado que no podría sostener los costos si no se le subía la subvención. Caso contrario, tendría que suspender los recorridos por alza de costos y lo que llevaría al colapso económico. Se encendieron todas las alarmas en las comunidades pehuenches de Alto Biobío, sectores como Trapa, que temen quedar aislados y desconectadas, como lo señaló Julio Manquepi, del sector Queuco.
5: No, ese también y el otro también, el recorrido que está corriendo el bus, no deberían correr esos buses, sin calefacción, hasta Los Ángeles. Eso conversamos ese día. Así que ahí dijeron que hasta octubre parece que tiene contrato, se puede postular otro empresario, otra empresa.
4: Las autoridades municipales y regionales llegaron a la tranquilidad al gestionar mayor subvención y asegurar la continuidad de los servicios hasta octubre y de paso la conectividad de estos alejados sectores cordilleranos que frecuentemente se ven con problemas por los efectos del invierno y el deterioro permanente de los caminos. En Los Ángeles, Bio Bio, la radio.
3: Con término previsto para noviembre avanza la reposición de la ruta U400 que conecta Osorno con el sector costero, obra que entra en su fase final y que cuenta con una inversión superior a 16 mil millones de pesos. Los detalles con Camila Báez desde Radio Bio Bio en Osorno.
6: El director provincial de Vialidad en Osorno, Juan Valenzuela, señaló que los trabajos presentan alto nivel de avance con movimientos de tierra ya finalizados y faenas concentradas en las terminaciones. En paralelo, continúan las obras en el puente Contaco, con ejecución de pilares y accesos norte y sur.
7: Las obras están para término para este noviembre de 2026. El día se está trabajando fuertemente en lo que es el puente Contaco, ya se está trabajando en los pilares y además los accesos tanto norte y sur para poder ya lanzar vigas posteriormente. Nosotros en su momento habíamos puesto la participación ciudadana que tuvimos y la reunión con el alcalde del municipio. Dijimos que en noviembre y hasta el momento en noviembre se estaría entregando la obra.
6: Este proyecto abarca 16.7 kilómetros de intervención, incluyendo pavimentación completa, sistemas de drenaje, muros de contención y obras de seguridad vial, como señalización y demarcación. En materia estructural, se contempla el reemplazo del puente Contaco por una estructura definitiva bajo normativa antisísmica, sin restricción de tonelaje y con mejoras en diseño para elevar los estándares de seguridad y operación. La iniciativa busca mejorar la conectividad hacia el borde costero de la provincia, lo que incluye sectores como Bahía Mansa y Maicolpué, reducir los tiempos de traslado y fortalecer el desarrollo productivo y turístico de la zona. En Osorno, Bio Bio, la radio.
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2: Un llamado a la tranquilidad realizó Secretaría de Gobierno Digital, señalando que no existe riesgo en la clave única a raíz de una presunta filtración de datos. La información la conocemos con María Agramont. Buenas tardes.
3: Así es, luego de una alerta que generó revuelo en redes sociales, donde se pronunciaba una supuesta actividad maliciosa en datos de telecomunicaciones y servicios públicos que habría expuesto las claves únicas. El gobierno aseguró que no existe tal riesgo y que el sistema se mantiene 100% operativo, seguro y en funcionamiento. A través de un comunicado de la Secretaría de Gobierno Digital del Ministerio de Hacienda, se recalcó que esta herramienta, utilizada por más de 15 millones de personas en el país y fundamental para acceder a trámites del Estado, cumple con los estándares de ciberseguridad requeridos, sin evidencia que indique lo contrario. En esa línea y haciendo un llamado a la tranquilidad, desde la institución señalaron que las contraseñas cuentan con mecanismos de protección y cifrado. Además, destacaron que existe una coordinación permanente con los equipos de técnicos de la Agencia Nacional de Ciberseguridad, lo que permite una supervisión constante y la protección de datos de la ciudadanía, reforzando la seguridad ante nuevos servicios. De todas formas, este no es un tema nuevo en materia de filtraciones de datos. Así lo señaló la directora subrogante de la Agencia Nacional de Ciberseguridad, Michelle Bordachar, quien explicó que si bien la situación generó revuelo ahora, la filtración de datos ya había ocurrido anteriormente, aunque en espacios más profundos de Internet.
4: Que esto se trata en realidad de datos que ya habían sido filtrados en el pasado, pero en realidad si uno mira bien, uno hace doble clic, no es más que información que ya estaba disponible, pero claro, en la dark web.
3: La publicación a la que respondió el gobierno encendió las alertas entre la ciudadanía ante el riesgo de una posible suplantación de identidad. Frente a esta preocupación, la CEO de Aura Cybersecurity, Carolina Pizarro, indicó que es posible resguardar la seguridad mediante medidas preventivas como el cambio de contraseña.
5: Si bien se ha descartado, no es malo un cambio de clave para la tranquilidad de los usuarios, sobre todo si tienes tu clave que lleva mucho tiempo y no lo has cambiado.
3: Desde el Ejecutivo reiteraron que no existe evidencia de vulneración a las claves únicas y recalcaron que la plataforma se mantiene segura y bajo monitoreo constante por parte de equipos especializados. No obstante, siempre es posible reforzar la seguridad personal para prevenir eventuales filtraciones.
2: El gobierno confirmó que no se referirán a las 19 renuncias en las secretarías regionales ministeriales. Desde la oposición llamaron al presidente José Antonio Kast a revisar el criterio de designación y apuntaron a improvisaciones en la administración. Los detalles con Valentina Obreque. Buenas tardes.
6: Buenas tardes. Y se intensifican las salidas de autoridades regionales en el gobierno. Ya son 19 los seremis que han dejado sus cargos en lo que va de la administración del presidente José Antonio Kast, en medio de cuestionamientos por los procesos de designación y la falta de prolijidad en algunos nombramientos. Uno de los casos más recientes es el del seremi de Bienes Nacionales de Tarapacá, Diego Muñoz, quien presentó su renuncia por motivos personales a pocas semanas de haber asumido. Pero no es el único. También está el caso de Renato Monster, quien alcanzó a estar solo 24 horas como seremi de las culturas en la región metropolitana, y el de Aldo Ivani en Valparaíso, cuya salida se dio tras cuestionamientos por su experiencia y denuncias de estafa en su contra. Por lo anterior, desde la oposición, el diputado socialista Raúl Leiva apuntó a una falta de rigor en los nombramientos, cuestionando directamente la forma en que el Ejecutivo ha designado a sus autoridades regionales.
7: Gobierno no solo debe realizarlo, sino que tiene que realizar una cuenta detallada de cuáles fueron las problemáticas que tuvieron al momento de sus nombramientos y cuáles fueron las causales concisas para determinar su salida. Los secretarios regionales ministeriales son fundamentales.
6: En esa línea, consultados por Radio Bio Bio respecto a esta situación, desde Presidencia optaron por no referirse al tema, por lo que en La Moneda no habrá vocería sobre estas salidas por el momento, lo que abre cuestionamientos desde el mundo político sobre la falta de explicaciones públicas. Por lo anterior, las críticas también se extienden al análisis político. El analista Luis Felipe Vergara aseguró que el no emitir vocerías evidencia improvisación en el gobierno y una falta de capacidad para enfrentar esta etapa de instalación.
8: En el fondo,

0: lo que a uno le sorprende, esto es la capacidad de improvisación que ha demostrado el gobierno. Muestran una serie de falencias comunicacionales y de gestión que dejan evidencia que aún no están preparados para hacer gobierno.
1: Desde el oficialismo, en tanto, el diputado Luis Sánchez del Partido Republicano bajó el tono a la situación y aseguró que estas renuncias han estado dentro de lo esperado, destacando además que los casos han sido detectados con rapidez.
2: Yo creo que la cantidad de situaciones, obviamente, de renuncias que se han dado, ha estado dentro del margen de lo esperable, lo que ocurre en todos los gobiernos. Obviamente, la posibilidad de error siempre está. Yo creo que lo importante es que estos casos sean identificados con mucha rapidez, con mucha velocidad.
1: Por ahora, y sin una estrategia comunicacional clara desde el Ejecutivo, el tema sigue generando cuestionamientos en el mundo político, especialmente por la falta de explicaciones públicas y que hasta ahora sigue sin una respuesta oficial desde La Moneda.
3: En su primera visita a la región de Magallanes, el ministro Iván Poduje encabezó una reunión enfocada en abordar el déficit habitacional. Consultado por la polémica con el titular de Hacienda, Jorge Quirós, aseguró que se malentendieron sus dichos y que los recortes serán, pero definidos por su cartera. Desde Punta Arenas nos informa Alex Miralles.
4: El ministro de Vivienda y Urbanismo, Iván Poduje, se encuentra desarrollando desde ayer una intensa agenda en Punta Arenas centrada en el déficit habitacional en la región de Magallanes. Durante esta jornada, la autoridad ha sostenido reuniones técnicas con equipos del ministerio para analizar la disponibilidad de terrenos y avanzar en la planificación urbano-habitacional, considerando las condiciones propias de la zona. En estas actividades y previo a ingresar a una reunión con el senador Karim Bianchi y también vecinos de la población Silva Enríquez, donde se han visto afectados producto de una toma en el sector, también se refirió a temas nacionales, principalmente por la polémica con el ministro de Hacienda, Jorge Quirós.
5: No, lo único que nosotros dijimos es que los recortes lo vamos a hacer en otro tema. Vamos a hacer los recortes, pero lo vamos a definir nosotros y vamos a recortar lo que nos está pidiendo el ministro Quirós, porque es importante hacerlo. Pero lo que no podemos hacer es recortar aquellos programas que tienen mayor beneficio social. Vamos a recortar otros, pero sí los vamos a recortar, por cierto. Son los créditos de enlace, básicamente, que se entregan a empresas para construir vivienda. Y como tenemos un ranking que vamos a publicar la próxima semana de las mejores y las peores empresas por región en cuanto a la postventa, una de las peores empresas del ranking, vamos a quitar el crédito de enlace y con esos recursos vamos a llegar al recorte. Se malentendió quizás el punto mío, que no tenía que ver con no hacer recorte, sino que con nosotros como ministerio definir dónde vamos a hacer los recortes.
4: Cabe recordar que las declaraciones del ministro Poduje previas surgieron en respuesta a la recomendación de Quirós de descontinuar algunos programas en distintas carteras. En tanto, en su visita a la región de Magallanes, el ministro Poduje durante esta tarde sostendrá diversas reuniones con visita a proyectos habitacionales de la región de Magallanes. Luego de esto, el ministro dejará a la región de Magallanes para trasladarse hacia la región del Biobío. En Punta Arenas, Biobío, la radio.
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3: La oposición remarcó sus críticas en contra del gobierno por sumario que buscaba indagar supuestos apoyos irregulares de diplomáticos chilenos a la candidatura de la expresidenta Michelle Bachelet para presidir las Naciones Unidas. Este sector señaló que esta investigación, la que terminó por descartar cualquier hecho de esta naturaleza, sería un nuevo bochorno internacional del gobierno, mientras desde el oficialismo defendieron que este fue el procedimiento correcto. Nos informa a esta hora Benjamín Zamorano. Hola Benjamín, buenas tardes.
10: Buenas tardes. Claro, porque el Ministerio de Relaciones Exteriores dio por terminada durante la semana

0: una investigación sumaria en la Embajada de Chile ante las Naciones Unidas por posibles apoyos de funcionarios de la misión nacional a la expresidenta Bachelet en su carrera por presidir el organismo internacional. La Cancillería afirmó en el mismo documento que, concluida la investigación directa por parte de este ministerio, no se encontraron indicios de que se hayan vulnerado las instrucciones de la Cancillería, descartando así cualquier tipo de irregularidad. Resultado de una indagatoria que rápidamente generó reacciones, sobre todo desde la oposición, quienes acusaron una persecución política en contra de Bachelet y un nuevo bochorno internacional del gobierno por instruir esta indagatoria. Al respecto, el diputado del PC, Boris Barrera, afirmó que la actitud del presidente por este tema da, en sus propias palabras, vergüenza ajena.
1: Da un poco de vergüenza ajena la actitud que ha tenido el presidente. Pareciera una obsesión el perseguir esta candidatura.
0: Recordemos que el caso surgió luego de que un reportaje de Exante diera a conocer supuestos correos de funcionarios de la misión diplomática en donde se intercambiaba información y otras coordinaciones respecto a la candidatura de la exmandataria. Lo que terminó por desencadenar este sumario, el que fue dado a conocer por el propio canciller Francisco Pérez Mackenna. En este sentido, el senador del PC, Juan Luis Castro, calificó a esta situación como una verdadera cortina de humo.
2: La Cancillería no ha lucido los primeros 50 días de gobierno, y más bien el bloqueo a Bachelet, la virtual persecución a personeros que virtualmente la apoyaban dentro de la Cancillería, todo una cortina de humo, francamente.
0: Sin embargo, desde el oficialismo, el diputado de RN, Andrés Celis, calificó a este sumario como una acción totalmente aceptada.
3: Creo que fue el procedimiento perfecto y es el idóneo cuando ocurren controversias como esta. Y reitero, aquí se descartaron cualquier tipo de responsabilidad, no hubo ninguna intervención.
0: Pero también han surgido grietas dentro del propio oficialismo, específicamente desde Chile Vamos, luego que la ex candidata presidencial, Evelyn Matthei, asegurara que en el programa Socios de la Parrilla de Canal 13, que si ella hubiera sido presidenta, habría apoyado a Bachelet, ya que tiene, en sus propias palabras, la trayectoria, el merecimiento y la preparación necesaria. Además, a esto también se suman las palabras del embajador chino en Naciones Unidas, Fu Kong, quien respaldó la idea de que una mujer pueda liderar la ONU y recalcó la necesidad de que la próxima o próximo secretario general refuerce el pilar de desarrollo y multilateralismo.
4: En otro tema, opiniones divididas y contrapuestas se han hecho saber desde la oposición por vínculos de la ministra de Seguridad, Trinidad Steiner, con un abogado que defendió a un condenado por narcotráfico. Se trata de su ex esposo y padre de sus hijas, Rodrigo Irarrázaval, quien se encuentra en la lista de abogados que han defendido este tipo de causas y con quien la jefa de cartera mantiene una sociedad vigente. Según el registro de Contraloría, el jurista defendió a un hombre que fue detenido en la ciudad de Talca portando 758 gramos de marihuana, además de que efectivos policiales encontraron 9 kilos de esta droga en su domicilio. Al respecto, fue la propia secretaria de Estado quien respondió a estos hechos y señaló que hace 25 años conformó una sociedad con su ex marido, la que nunca tuvo movimientos y que nunca fue desarticulada una vez anulado su matrimonio con Irarrázaval. Cuestión que rápidamente generó diversas críticas, entre ellas las del senador del PC, Daniel Núñez, quien aseguró que este vínculo familiar sería un riesgo para enfrentar esta situación, por lo que instó a la jefa de cartera a dar un paso al costado. Además, el propio parlamentario señaló que en Chile existe la certeza absoluta de que no hay ningún tipo de vínculo o posibilidad de que el narcotráfico o crimen organizado presione, utilice o infiltren al Estado de Chile. Al respecto, fue la propia ministra Steiner quien adelantó por medio de redes sociales que presentará una querella criminal en contra del senador por imputación injuriosa que daña su honra, y agregó que tendrán tolerancia cero a quienes perjudiquen a servidoras públicas, como ocurrió con la ministra Lincolao. Debido a esta situación, la senadora PPD Loreto Carvajal defendió a la ministra y sentenció que sus explicaciones han sido claras y contundentes.
5: Las explicaciones de la ministra han sido claras y contundentes, descartando cualquier vínculo directo o indirecto con los hechos que se le han intentado atribuir. Nadie puede responder por los actos de tercero.
4: Por otro lado, el senador del PC, Gastón Saavedra, remarcó que este no sería el camino adecuado para una ministra de Estado.
6: Creo que no es el camino apropiado para una ministra de Estado. Ella tiene que entender que está de ministra de Estado. Esa es su responsabilidad, la responsabilidad máxima, la más importante en el país en cuanto y tanto a la

0: estrategia de seguridad que tiene que implementarse y que estamos esperando aún los chilenos.
1: Desde el oficialismo, el diputado republicano Agustín Romero defendió a la jefa de cartera acusando que son críticas desproporcionadas y particularmente machistas en su contra, ya que según dijo, un hombre no sufriría estos cuestionamientos. El secretario general del Partido Republicano, Vicente Bruna, llamó a Chile Vamos a superar viejas asperezas para apuntar al gobierno de José Antonio Kast. Desde la UDI, Alessandri y Lilayu enfatizaron que la ciudadanía exige soluciones en seguridad y empleo antes que riñas internas, mientras que en RN, Jimena Osandón advirtió que la unidad no es automática y debe trabajarse. Pese al llamado, se descartó formalizar una coalición amplia por Partido Republicano. Los detalles con Juan Oportot. Buenas tardes.
2: Buenas tardes, efectivamente, y es que han sido semanas agitadas para el sector oficialista producto de las tensiones políticas vividas desde antes ya del comienzo de la administración de José Antonio Kast. Entre estas se han encontrado las críticas de Chile Vamos, conformada por la UDI, RN y Evópoli, a la forma de gestión y comunicación del ministro de Vivienda y Urbanismo, Iván Puduje, los recortes del 3% a los ministerios y el documento de Hacienda que propone descontinuar o reducir el presupuesto de 142 programas sociales. También el reciente impasse entre Jorge Quiroz y el titular de Hacienda, donde este último se negó tajantemente a recortar algunos programas, y las críticas del oficialismo hacia Segundo Piso. Frente a esto, y en entrevista con La Tercera, el secretario general del Partido Republicano, Vicente Bruna, realizó un llamado a superar estos roces con los partidos de Chile, Chile Vamos, bien digo, para realizar un trabajo en conjunto y coordinado para el gobierno encabezado por José Antonio Kast. En esa línea, buscó dejar como problemas del pasado el catálogo a Chile Vamos como la derechita cobarde o la polémica de los bots entre Evelyn Matthei y el actual mandatario, ambos bajo el contexto de la campaña presidencial del pasado 2025. Desde la UDI, el presidente de la Cámara de Diputados, Jorge Alessandri, señaló que estas declaraciones son una situación que van cayendo por su propio peso. Esto pues recordó que, hace algunas semanas, era la facción republicana la que no quería ser partícipe de un trabajo coordinado con la coalición de Chile Vamos. Sin embargo, fue enfático en que las peleas internas entre los partidos no son del interés de la ciudadanía y pueden mermar la percepción política, sino que la gente espera que las soluciones programáticas en empleo y seguridad.
3: Entonces, por supuesto que hay que estar por arriba de esos conflictos y por supuesto que es bueno el llamado republicano, el mismo que hizo Chile Vamos hace un mes, que las ideas nos agrupen y que el país nos motive.
2: Su par del partido, el diputado Daniel Ilayú, señaló que la UDI ha aportado a las mejores personas y profesionales para estos dos meses de gobierno, como también, al igual que el diputado Alessandri, espera que los programas se puedan solucionar de manera interna y no desde la opinión pública. En esa línea, el parlamentario señaló que, al tratarse de un gobierno de reconstrucción nacional, se necesita el apoyo de todos.
4: Hemos sido una ayuda que creemos que es importante para el gobierno y así lo ha entendido el presidente Kast. Bajo ese punto de vista, nosotros tenemos el objetivo claro, que este es un gobierno de reconstrucción que necesita del apoyo de todos. Bajo ese punto de vista, opiniones más, opiniones menos, no colaboran en nada.
2: Desde la vereda de Renovación Nacional, la diputada Jimena Osandón manifestó que lo ideal es que las diferencias se puedan dejar atrás en son del trabajo colectivo que requiere la situación del país. No obstante, a diferencia de los diputados de la UDI, comentó que el trabajo coordinado no se trata de una situación automática, sino que se debe construir y fortalecer en el tiempo para que puedan abrirse los caminos.
5: Tal vez una participación activa, vinculante de Chile Vamos, donde sus ideas respetadas y sobre todo su forma de hacer política, me parece que es un muy buen comienzo.
2: Pese a las opiniones de los partidos de Chile Vamos y el llamado de unidad, el secretario general del Partido Republicano, Vicente Bruna, descartó la posibilidad de establecer una coalición de partidos más amplia. Según sus palabras, son muchos los partidos que se encuentran trabajando en el gobierno, por lo que no ve la necesidad de colocarle un nombre a algo que Bruna señaló que no cambiará las formas de gestión y operación. Buenas tardes.
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1: La Corte de Apelaciones de Valdivia dictó la prisión preventiva en contra de un ex gendarme condenado por delitos de cohecho y apremios ilegítimos perpetrados en el complejo penitenciario de la capital de Los Ríos. Nos informa Carlos López desde Radio Bio Bio en Valdivia.
7: El Tribunal de Alzada acogió los recursos de apelación interpuestos por la Fiscalía y el Consejo de Defensa del Estado por la decisión del Tribunal Oral en lo Penal de Valdivia de que un exgendarme condenado esperara el cúmplice de su sentencia con las medidas cautelares de prohibición de acercarse a las víctimas y de salir del país. El exfuncionario público es culpable de cobrar dinero internos a cambio de favores y permitir u ordenar agresiones físicas a estos dentro del penal durante 2019. Por los delitos de cohecho y apremios ilegítimos, ambos en calidad de reiterados, en total fue sentenciado a una pena de 8 años de cárcel. Sin embargo, para los persecutores, el condenado debía esperar el cúmplice de su sentencia en prisión preventiva, entre otras cosas, por un posible peligro de fuga. Cotejados los antecedentes, la Corte Valdiviana dispuso dicha medida cautelar bajo esa misma causal, lo que fue valorado por el abogado del Consejo de Defensa del Estado, Daniel Medina.
8: Bueno, nosotros estimamos que esta era la medida cautelar que debía imponerse y en tal sentido estamos satisfechos, dado que la Corte de Apelaciones confirmó el criterio que nosotros transmitimos en el Tribunal de Juicio de lo Penal de Valdivia y finalmente decreta la prisión preventiva del condenado Mola.
7: Esta medida cautelar no es apelable, aunque sigue abierto el plazo para que la defensa, si lo considera, eventualmente interponga un recurso para anular el juicio que tuvo resultado condenatorio, cuyo plazo culmina la próxima semana. Por ahora, el exgendarme condenado deberá permanecer en prisión hasta que la sentencia quede ejecutoriada. En Valdivia, Bio Bio, la radio.
1: Una red de narcotráfico que funcionaba al interior de la cárcel de Ovalle, la región de Coquimbo, fue desarticulada en un trabajo conjunto entre Gendarmería y la PDI. Nos informa Gonzalo Meri, desde Radio Bio Bio, en La Serena.
9: Una mujer de 43 años fue detenida al intentar ingresar una variedad de drogas a la cárcel de la ciudad de Ovalle, la cual era transportada en forma dosificada en más de 100 contenedores. El hecho quedó al descubierto cuando personal de gendarmería detectó a la mujer de nacionalidad chilena, quien llevaba las sustancias dentro de bolsas y papelinas durante el horario de visita. Por instrucción del Ministerio Público, los detectives del modelo territorial MT0 desarrollaron las primeras diligencias en las dependencias del recinto penal. El detalle de la droga incautada lo dio a conocer el subprefecto Cristian Marambio, jefe de la Brigada de Investigación Criminal de la PDI de Ovalle.
10: Se logró la incautación de 103 dosis de cocaína base, 6 dosis del género cannabis y 17 dosis de clonazepam. Droga valorada en la suma de 1.120.000 pesos.
9: La droga sería comercializada al interior del recinto penal por un interno de 39 años de edad con un amplio prontuario policial que encabezaba esta red de narcotráfico carcelario. En tanto, la mujer no registra antecedentes penales y será formalizada por el Ministerio Público por infracción a la ley 20.000. En La Serena, Bio Bio, la radio.
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1: En el marco del caso Trama Bielorrusa, el séptimo juzgado de garantía de Santiago fijó para el próximo 4 de junio la audiencia en que se revisará la prisión preventiva de la exministra Ángela Vivanco. Al respecto, expertos apuntaron a una eventual mantención de la medida considerando la connotación del caso. Los detalles con Josefa Chamaro. Buenas tardes.
11: Buenas tardes. Efectivamente, en el marco de las diligencias por el denominado caso de la trama bielorrusa, el séptimo juzgado de garantía de Santiago fijó una audiencia para revisar las medidas cautelares de prisión preventiva que afecta a la ex ministra de la Corte Suprema, Ángela Vivanco. De acuerdo a lo informado, la instancia está programada para el próximo 4 de junio de este 2026 a las 9 horas, oportunidad en la que el tribunal evaluará si corresponde mantener o modificar la cautelar vigente. Es relevante recordar que Vivanco está siendo investigada por presuntos delitos de cohecho y lavado de activos. En este contexto, las visiones de expertos en temas legales son diversas. Por una parte, se plantea que existe la posibilidad de reducir la medida a una menos gravosa, considerando que los tribunales no suelen extender por largos periodos la prisión preventiva, ya que esta tiene un carácter excepcional. Por otra parte, se plantea que debido a la índole política y pública del caso, es altamente probable que Vivanco se mantenga con la cautelar actual. En este sentido, el abogado y exfiscal Claudio Uribe señaló que, si bien no se puede tener certeza sobre lo que ocurrirá en la audiencia,

0: probable que las medidas sean modificadas. Asimismo, afirmó que no resulta aceptable que una persona permanezca más de un año en prisión preventiva, ya que se trata de una medida que se adopta mientras se espera el juicio, el cual, en el caso de Vivanco, aún no tiene fecha fijada.
1: Por lo tanto, no puede prolongarse indefinidamente. Y cuando tenemos a alguien que ya lleva varios meses en prisión preventiva y no hay siquiera luces de cuándo podría enfrentar un juicio, los tribunales pueden tomar un mayor oído a los argumentos de la defensa y dejar sin efecto la prisión preventiva.
0: En tanto, el abogado y académico de la Universidad Finisterra, Gustavo Balmaceda, abordó otra arista centrada en el carácter público y político del caso. En esa línea sostuvo que es bastante probable que la medida de prisión preventiva se mantenga. Además, indicó que existirían fundamentos específicos para que Vivanco continúe privada de libertad, los cuales no se han debilitado con el paso del tiempo.
2: La Defensoría Penal Pública logra acreditar que se han completado las diligencias que neutralicen el riesgo o que la cautelar resulta hoy desproporcionada, podría abrirse la puerta a una sustitución. Pero insisto, ese escenario aparece hoy como muy minoritario.
0: Así, la revisión de la medida se da en el marco de una solicitud presentada por la defensora local de Santiago, Patricia Alvarado, representante legal de la ex magistrada, quien el pasado martes 28 de abril ingresó un escrito solicitando la revisión de las cautelares. Al respecto, en el documento se señala que se solicita la revisión de las medidas cautelares, en concreto de la prisión preventiva, ya que a la fecha la defensa cuenta con nuevos antecedentes que a su juicio vuelven desproporcionada la cautelar impuesta a Vivanco. Es relevante también considerar que en los últimos días el ex juez Mario Carroza prestó declaraciones como testigo en la causa, principalmente porque integró la sala que en su momento votó el caso que finalmente favoreció al consorcio bielorruso, bien digo. En su declaración, el exministro se refirió al desarrollo de la causa, respondió preguntas técnicas sobre el proceso y abordó el hecho de que Vivanco no se inhabilitó en dicho momento. Buenas tardes.
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5: Antes de la llegada del invierno debería estar reflotado el catamarán Coñimo 1, hundido a 40 metros en el estuario de Reloncaví. La embarcación naufragó en enero, dejando 6 víctimas fatales en una faena de la industria salmonera en Puerto Varas. Los detalles los conocemos con Robinson Cárdenas desde Radio Bio Bio en Puerto Montt.
6: Luego de conocerse que la dueña de la concesión en la que ocurrió el fatal accidente laboral se hará cargo de la maniobra, hay certezas de los nuevos plazos. Todo esto tras la insolvencia que acusaron los dueños del catamarán, no pudiendo hacerse cargo del reflotamiento. El holding Salmones Austral presentó el plan y está pendiente que sea aprobado por la Armada. El proyecto debe asegurar la extracción completa de la nave a fin de que sea sometida a peritajes profundos. La fiscal María Angélica de Miguel aseguró que antes del invierno la maniobra debiese estar completada.
7: Estamos claros que tanto la Armada como nosotros y como los familiares necesitan un reflote pronto, y eso también se habló con la empresa de que se usaran los plazos mínimos para todo este proceso, y por lo tanto perfectamente se pueden agilizar los plazos tanto por parte de la empresa que se adjudica el trabajo también, y la Armada de Chile. Nosotros estimamos que ese reflote debería estar hecho antes del invierno.
6: El reflotamiento del catamarán Coñimo I es clave para entender el motivo del hundimiento, que ocurrió tan rápido que no permitió una reacción de las víctimas. A bordo había 8 hombres, 2 sobrevivieron y los cuerpos de los restantes 6 fueron extraídos en operaciones que se extendieron por casi 40 horas. En Puerto Montt, Bio Bio, la radio.
5: Y seguimos revisando más noticias. Nuevamente denuncian al Hospital Van Buren de Valparaíso por presuntas negligencias clínicas graves que produjeron la muerte de una lactante de 1 año bajo sus cuidados. Diego Carmona es de Radio Bio Bio en Valparaíso con los detalles.
8: Familiares de Victoria Costa Menor, fallecida el pasado 26 de abril bajo cuidado del Hospital Carlos Van Buren, denunciaron al recinto por presuntas negligencias graves que habrían producido un deterioro en su estado de salud y su posterior deceso el pasado domingo 26 de abril en la unidad de pediatría. Victoria habría ingresado al recinto por quemaduras leves, donde una vez dentro contrajo un virus por el cual tuvo que ser trasladada a la unidad de cuidados intensivos. La denuncia puesta ante la Fiscalía de Valparaíso señala los presuntos hechos ocurridos durante la madrugada del domingo, cuando el padre de la menor, Víctor Acuña,

0: y ha alertado en reiteradas ocasiones al personal TENS por dificultades respiratorias de la menor. Sin embargo, esto no sería atendido oportunamente, produciendo un deterioro del estado de salud de la lactante y su posterior deceso en instalaciones del recinto. El padre de Victoria, Víctor Acosta, señaló que como familia buscarán justicia por el fallecimiento de su hija, además de entregar detalles de cómo se habrían producido los hechos dentro del lugar.
1: Ya entré en cuidado por las quemaduras y todo, y ella, pero igual estable. Se pegó un virus por los malos cuidados que ellas tenían. De hecho, ellas se protegían ellos y no protegían a los niños ni a la gente que entraba.
0: Desde el Colegio Médico de Valparaíso indicaron que el hospital deberá revisar sus protocolos internos y hacer una investigación al respecto para realizar una evaluación. Luis de la Torre, presidente del colegio, nos entrega más detalles.
2: Este tipo de casos generan mucha preocupación en los equipos de salud y deben ser evaluados internamente. Entiendo que el hospital tiene que realizar investigaciones administrativas para revisar sus protocolos y revisar si es que de alguna forma no fueron realizados de manera adecuada.
0: Recordemos que esta no es primera vez que denuncian al centro hospitalario por este tipo de situaciones, ya que en julio de 2018, el caso de Amelia Salazar, lactante de 1 año 9 meses, remeció a la comunidad. Por su parte, desde el hospital señalaron que no se referirán a este tema.
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4: Este lunes se realizará una audiencia contra los ocupantes del campamento situado a un costado de la vía férrea en Frutillar, los que fueron denunciados por la empresa de ferrocarriles del Estado por usurpación del predio. Desde el municipio temen que se ordene el desalojo de este lugar. Los detalles con Damaris Ubiadre, desde Radio Bio Bio en Puerto Montt.
5: Se trata de un campamento de más de 100 viviendas que está ubicado en los terrenos de EFE en Frutillar, lugar que quiere ser usado por la empresa estatal para coordinar la operación del tren de carga que transporta productos salmoneros desde la región de Los Lagos hasta el Biobío. Por ello, se está realizando un trabajo de erradicación de las familias junto a Serviu, gestionando ayudas sociales a 34 de ellos que cumplen con los requisitos estatales para recibir una vivienda, mientras que las otras restantes deberán buscar otra solución para salir del terreno, entendiendo que hay personas en situación migratoria irregular y otros que ya cuentan con una casa. En paralelo, este lunes se realizará una audiencia contra las familias que fueron denunciadas por EFE por usurpación de terrenos. Por ello, el alcalde Javier Arismendi sostuvo que están trabajando como municipio, como mediadores, considerando que podría decretarse un desalojo por la fuerza pública.
6: Día lunes 4 de mayo, efectivamente, está fijada la audiencia donde son las 34 personas que están en la causa por usurpación. Y ahí es nuestra preocupación también, y que nosotros como municipio estamos trabajando como una especie de garante entre EFE, entre el Servio y entre también las personas que viven en el lugar, porque es probable de que ya en esta audiencia se pudiese decretar una fecha para un desalojo. Y eso es lo que nos preocupa a nosotros, de llegar a un desalojo por la fuerza.
5: Para dar solución pronta a esta situación, el alcalde Arismendi comprometió erradicar el campamento antes de fin de año. En Puerto Montt, Bio Bio, la radio.
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4: El Ministerio de Vivienda y Urbanismo señaló que las declaraciones de demolición en El Olivar se basan en informes técnicos y la responsabilidad de resguardar a las familias afectadas por el mega incendio de Viña del Mar. Vamos hasta la zona. Radio Bio Bio en Valparaíso, nos informa Aníbal Rosales.
8: El Ministerio de Vivienda y Urbanismo rechazó la querella presentada por la Social Arquitectura, organización intermediaria en proyectos de vivienda social, y defendió las decisiones de demolición adoptadas en el marco de la reconstrucción tras el mega incendio 2024 en el sector El Olivar, en la comuna de Viña del Mar. Desde la cartera afirmaron que las medidas se han basado en antecedentes técnicos, la normativa vigente y el deber de resguardar tanto los recursos públicos como la seguridad de las familias damnificadas. En ese contexto, el Ministerio de Vivienda y Urbanismo descartó falsificación de informes agresiones y coacción, señalando que el ministro Iván Poduje ha articulado dentro de sus atribuciones frente a observaciones técnicas detectadas en proyectos habitacionales. En este sentido, el gobernador regional Rodrigo Mundaca acusó una decisión prepotente del ministro al insistir en la demolición de 56 viviendas que, según indicó, podrían ser reparadas o reforzadas.
9: Tenemos situaciones tan lamentables como lo que ocurre en

0: El Olivar, donde un ministro de vivienda de manera muy prepotente intenta demoler 56 casas que en la práctica hoy día perfectamente bien se podrían mantener y se podrían reparar, revictimizando dos veces a la población que todo lo perdió.
1: Desde la Social Arquitectura, su abogada Erika Mayra aseguró que informes técnicos como el de IDEM apuntarían a soluciones mediante reforzamientos y no necesariamente a la demolición de las casas. Además, cuestionó la paralización de obras y acusó que el ministerio habría ignorado antecedentes técnicos solicitados por la propia autoridad.
2: El ministro ha manifestado públicamente en diversas ocasiones su intención de demoler las viviendas. Pese a que el informe del IDEM plantea claramente que las soluciones corresponden a reforzamientos que son perfectamente factibles de realizar. Curso normal del contrato, si el ministro lo hubiera respetado, hubiéramos podido terminar de construirlas con estas observaciones.
1: En el anuncio, la cartera recordó que antes de la querella de Social Arquitectura, el ministro Iván Poduje ya había denunciado ante el Ministerio Público a la entidad patrocinante y a la constructora San Sebastián por eventuales delitos asociados a los contratos de reconstrucción de 356 viviendas destinadas a familias damnificadas por el mega incendio del 2 de febrero de 2024. La cartera insistió en que serán los tribunales los encargados de determinar posibles responsabilidades penales. Desde la región de Valparaíso, Bio Bio la radio.
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4: Una familia fue baleada en la entrada de su casa en Coronel, en la región del Biobío. Entre los heridos, dos son menores de edad. En medio de la alerta de ciberinteligencia, el gobierno descartó una filtración en clave única y aseguró que el funcionamiento es seguro y normal. La moneda no se referirá a la salida de los 19 seremis. Desde la oposición llamaron al presidente José Antonio Kass a revisar el criterio de los nombramientos. El ministro de Vivienda, Iván Poduje, aseguró que los recortes que pidió el titular de Hacienda, Jorge Quirós, serán realizados. El Partido Republicano llamó al oficialismo a alinearse con el Ejecutivo y a superar las heridas de campaña. El Partido Socialista acusó una persecución política de gobierno tras el cierre de la investigación por la candidatura de Michelle Bachelet a la ONU. La nueva defensa de Ángela Vivanco pidió la revisión de sus medidas cautelares, aunque expertos advierten un complejo panorama para la ex suprema. Exactamente son las 2 de la tarde con 3 minutos.
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8: Como se lo hemos estado informando ampliamente, una organización criminal que operaba desde Santiago al sur del país fue desbaratada luego de un año de investigación. Hubo 42 detenidos por infracción a la ley de drogas y armas, entre ellos varios extranjeros indocumentados, de los cuales 19 quedaron en prisión preventiva.
9: Más de 200 funcionarios policiales de Biobío, Ñuble y La Araucanía, además del apoyo de equipo de Santiago, Concepción y Temuco, permitieron desbaratar una banda criminal que operaba en diversas regiones del país.
8: Un trabajo investigativo que se llevó a cabo durante un año por parte de la Brigada Antinarcóticos y contra el Crimen Organizado Brianco de la Policía de Investigaciones de Los Ángeles por infracción a la ley 20.000 de drogas y de control de armas respectivamente.
9: Según pudo establecer la PDI, esta organización criminal trasladaba droga desde la región metropolitana hasta el sur del país, donde era acopiada, dosificada y distribuida en distintos puntos de venta.
8: Se intervinieron 29 domicilios en las comunas de Los Ángeles, Negrete y Nacimiento, en la provincia de Bío Bío, y Angol y Renaico, en Malleco.
9: Se decomisó cocaína base, clorhidrato de cocaína, cannabis sativa y ketamina, y se incautaron 7 armas de fuego, municiones de distinto calibre, cerca de 5 millones de pesos en efectivo, un chaleco antibala y 4 automóviles.

0: uno de ellos con encargo vigente por robo, además de celulares y otros elementos propios de la investigación.
1: El jefe de la Brigada Antinarcótico de la PDI de Los Ángeles, el comisario Sebastián Cáceres, señaló que fue una investigación de un año donde hubo 42 detenidos durante toda la indagatoria.
2: En etapas investigativas previas, se logró la detención de 17 personas, lo que permitió consolidar antecedentes y confirmar la existencia de una organización criminal. En continuidad con esta línea investigativa, el día 23 de abril del año 2026, se ejecutó un operativo simultáneo en 29 inmuebles, previa autorización judicial con la participación de más de 230 funcionarios policiales y un importante despliegue logístico. Este procedimiento permitió la detención de 25 personas adicionales, sumando un total de 42 detenidos durante toda la investigación.
0: Por su parte, el fiscal jefe del Sistema de Análisis y Focos Investigativos del Ministerio Público en el Biobío, Michelangelo Bianchi, resaltó que se trata de una estructura criminal organizada y que 19 de los detenidos quedaron en prisión preventiva.
3: Es importante destacar que esta investigación es de largo aliento, llevaba más de un año investigándose con técnicas y medidas intrusivas autorizadas judicialmente. Se trabajó con personal de la Policía de Investigaciones y a propósito también de las detenciones y entrada y registro en los domicilios, se produjo hallazgo de otras evidencias que produjeron también detenciones en situación de flagrancia. Es relevante indicar que la mayoría de los sujetos, 19, quedan sujetos a la medida cautelar de prisión preventiva, otros dos quedan sujetos a arresto domiciliario y hay un último sujeto que también queda sujeto a otras medidas cautelares.
1: Entre los aprehendidos figura una menor de edad y en el caso de los extranjeros se informó que la mayoría está en situación irregular migratoria.
0: La PDI destacó que hubo más de 200 funcionarios trabajando en esta causa con 76 vehículos institucionales provenientes de regiones cercanas como Ñuble y la Araucanía.
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1: Comunidades pehuenches de Alto Biobío manifestaron su inquietud por la continuidad del transporte hacia apartados sectores de esta comuna pehuenche.
0: Debido a la fuerte alza de los combustibles, es que el proveedor de servicio de transporte había anunciado que no podría sostener los costos si no les dían la subvención, pero caso contrario tendría que suspender los recorridos por esta alza de costos que lo llevarían al colapso económico.
1: De ahí que se encendieran las alarmas en las comunidades pehuenches de sectores como Trapatrapa, que temen quedar aisladas y desconectadas, como lo señaló a la radio Julio Manquepi del sector de Queuco.
6: No, ese también y el otro también, el recorrido que está corriendo el bus, no deberían correr esos buses, sin calefacción hasta Los Ángeles. Eso conversamos ese día. Así que ahí dijeron que hasta octubre parece que tiene contrato, se puede postular otra empresa.
0: Las autoridades municipales y regionales llevaron la tranquilidad al gestionar mayor subvención y asegurar la continuidad de los servicios hasta octubre y de paso la conectividad de estos alegados sectores cordilleranos que frecuentemente se ven con problemas por los efectos del invierno y el deterioro de los caminos.
1: Brigadas autónomas de apoyo a emergencias forestales temen problemas legales para seguir ejerciendo su labor voluntaria en la región del Biobío.
0: Las brigadas de apoyo a emergencias forestales, básicamente en la zona de Biobío como Brizal, San José, Santa Fe, están con el temor de desaparecer debido a la nueva ley marco de bomberos y la exigencia mayor que hace respecto a sus tutelas y operaciones.
1: Luis Gómez, director de la Brigada Voluntaria de Salto del Laja, la Brizal, sostuvo que ellos siempre han planteado lo mismo en cuanto a que son brigadas autónomas de primera respuesta en apoyo a las labores que realizan bomberos y CONAF. Nosotros, dijo, nos mantenemos cerca de nuestras comunidades, donde no hay bomberos cercanos, y apoyamos como primera respuesta, pero no pretendemos ni podemos reemplazar el gran trabajo de bomberos y CONAF, solo apoyarlos y colaboramos, dijo.
7: Se expresó la preocupación por posibles restricciones a nuestra labor, y destacamos que esta brigada lo que cumple un rol clave en los sectores donde estamos anclados, ¿ya? Porque la emergencia de CONAF y Cuerpo Bombero a veces es de largo aliento. Es por eso que se crearon estas brigadas autónomas. Y la participación nosotros enviamos a todas las instituciones fue baja, pero los asistentes que acordamos de conformar una mesa de trabajo para coordinar la acción y gestionar apoyo con autoridades.
0: La nueva ley marco estaría señalando que cada una de estas brigadas debe ser añadida a algún cuerpo de bomberos o no podrá seguir funcionando como tal. Y ese es el complejo problema que está en el debate, como lo explicó

0: David Muñoz, director de la Corporación de Desarrollo del Sector.
1: De hecho, nosotros hemos estado analizando, estamos estudiando bastante sobre el tema de la ley marco, de la modificación, porque eso es lo que es, al final no es cambiar la ley, si es, se van a hacer ciertas modificaciones, en las cuales hay muchos aspectos que están, pero espectaculares, o sea, pero entre estas cosas están prohibiendo o pidiendo que se disuelvan aquellas brigadas o grupos de emergencia que no estén incorporados a los cuerpos de bomberos, lo que es algo casi imposible. Tampoco bomberos puede tener, monopolizar bomberos de Chile.
2: Todo lo anterior es materia de preocupación, donde los representantes de esta brigada desean plantear el problema a las autoridades del Ministerio del Interior, a objeto de establecer mecanismos válidos que les permitan seguir funcionando.
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0: En Los Ángeles pidieron prisión preventiva para conductor que dejó con graves lesiones a carabinero que iba en su motocicleta.
2: Como informó la radio, los exámenes y controles de narcotés dieron positivo a cocaína en el conductor de un vehículo de 59 años que está formalizado por provocar graves lesiones en este choque a un carabinero que se desplazaba en motocicleta por calle Lauca en Los Ángeles.
0: Además, se estableció que el detenido conducía contra el tránsito al momento que impactaron al cabo de carabineros, que según se dijo, se dirigía a tomar su turno en la primera comisaría de Los Ángeles.
2: En tanto, carabineros de la CIAT investiga las causas precisas y basales del hecho, que dejó con lesiones menos graves al uniformado.
0: En Los Ángeles, este tipo de hechos ha sido comprobado, es frecuente, donde los conductores lo hacen bajo la influencia de las drogas o el alcohol y provocan accidentes de tránsito.
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2: Una reunión con alcaldes de la provincia de Malleco sostuvo el Seremi de Educación en la Araucanía para abordar el traspaso de la educación municipal a los SLEP. El informe con Vladimir Sáez de Radio Bio Bio en Angol.
6: El Seremi de Educación de la región de la Araucanía, Aarón Ríos, estuvo en la comuna de Angol. Sostuvo una reunión de trabajo con diferentes alcaldes del futuro Servicio Local de Educación, los SLEP, donde estarán las comunas de Renaico, Angol, Los Sauces, Purén, Traillén y Lumaco, donde sostuvo el objetivo es entregar información cómo se va implementando esta medida.
7: Primero que todo, informar cuáles son los procesos. Aquí hemos querido invitar a las autoridades, ha hecho presente el alcalde de la comuna de Renaico, Claudio Morre, y también el alcalde Enrique Neira de Angol, junto con representantes DAEM también de las otras 6 comunas del futuro SLEP Costa Malleco. Parte de lo que nosotros hemos querido levantar en esta reunión también es saber cuál es la intención con la que se encuentran las comunas respecto a esta futura instalación. Sabemos que hay algunas tensiones, algunas quejas respecto de algunos procesos burocráticos, y para nosotros como Ministerio de Educación es fundamental recoger en el territorio cuáles son esas demandas de las autoridades.
6: El alcalde de la comuna de Angol, Enrique Neira, quien participó de esta reunión, señaló ser contrario a esta medida. Él espera que se pueda revertir y no pasen los establecimientos educacionales municipales a estos SLEP, los servicios locales de educación, ya que no hay buena experiencia con los que ya están en funcionamiento. En Angol, Bio Bio, la radio.
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0: Con una exposición de tejedoras y la presentación de grupos folclóricos en la Plaza de Armas se dio inicio a la celebración de los 287 años de fundación de Los Ángeles.
2: En un escenario ubicado a los pies de los edificios públicos, los grupos folclóricos brindaron un saludo a la comunidad.
0: Mientras que en las afueras del edificio de la Delegación Presidencial Provincial, una decena de mujeres mostraron los trabajos en tejido que realizan en los talleres de la mujer, según lo dio a conocer la encargada Rosemary Smarken.
8: Bueno, nosotros estamos en un costado de la Plaza de Armas, estamos mostrando todo, no olvidarnos que son nuestras tradiciones.

0: Y nosotros nos hemos reunido acá porque estamos tejiendo, somos la tejedora el día de hoy, tenemos un lindo desafío, así que estamos tejiendo cuadraditos. Son todas alumnas de nuestra sección, ellas son algunas de todos los cursos o talleres que implementamos y nos están acompañando hoy día.
1: Por su parte, el alcalde de Los Ángeles, José Pérez Arriagada, señaló que habrá una serie de actividades durante todo este mes.
2: Vamos a tener un sinnúmero de actividades durante el mes de mayo para que la gente no olvide nunca, ¿no es cierto?, lo que es esta tremenda comuna, esta hermosa comuna que tenemos en el centro sur de Chile y que esperamos que todos juntos sigamos trabajando para que día a día vaya avanzando, vaya creciendo.
3: Hay otra serie de actividades, como por ejemplo la denominada Los Ángeles Bike 287 Party, que estaba programada para este domingo, Esteban, pero nos decían que fue reprogramada por la lluvia, la postergaron para el 10 de mayo.
1: Así es, estaba previsto justamente en esta ceremonia, pero obviamente tú sabes que es un programa tentativo, así que por lo tanto ahí también han habido algunos cambios.
3: Efectivamente, esa ciclitada entonces va a quedar reagendada, lo ha dicho la municipalidad en sus propias redes sociales, de último minuto ayer, que se desfasaba para el 10 de mayo.
1: Bueno, y también se recuerda a la comunidad que se van a realizar, como decíamos, distintas actividades por parte de la municipalidad en este aniversario, en estos 287 años, y que comenzó, como decíamos hoy, con esta presentación en la Plaza de Armas de Los Ángeles.
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3: Uf, jornada de calor en el centro mismo de Los Ángeles. Ah, estamos ya con 18 grados y se espera una máxima de 20, tarde soleada, a diferencia, como insinuábamos ya, de la jornada de este día domingo, donde hay un pronóstico de temperaturas extremas de 4 y 12 grados y se proyectan 7 milímetros a caer a media mañana probablemente.
1: Lo cual vendrá muy bien, sobre todo por el frío matinal que hemos tenido durante esta jornadas de fin de semana. En Angola hay 18 grados, que es la máxima prevista para hoy. Se espera un cielo despejado. Mañana algo de nubosidad en la capital de Malleco. Queremos agradecerle que se haya informado con nosotros. La invitación es para que sigan junto a la radio. Ya sigue con ustedes Carlos Fuentes con Bio Bio Deportes.
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3: Tarde y fin de semana entretenido, sobre todo con el fútbol amateur que está partiendo en el caso puntual de Los Ángeles. La ANFA Bio Bio Los Ángeles está con la primera fecha del campeonato oficial, además de manera simultánea también está en desarrollo en distintos puntos acá de la octava región el campeonato regional de clubes campeones. En el caso de Unión Balmaceda juega luego a las 4 de la tarde como visitante con Colico Sur allá en Curanilahue por la serie Super Senior. En la ida ganó Unión Balmaceda con lo justo, así que está la expectativa y la posibilidad de continuar y llegar a la gran final de esa serie, de esa categoría. Y mañana será el turno de Orompeyo acá en Los Ángeles, recibiendo en Senior a Alianza de Cañete desde las 4 en el complejo Orompeyo. En el Estadio Municipal América, en Honor, recibe a las 4 a Maitenes de Carampangue. Ahí tiene que ver también la programación de este campeonato regional de clubes campeones. Una conjugación de aquello más el campeonato oficial que está partiendo este fin de semana y que de manera excepcional por el feriado de ayer no partió en día viernes, sino que lo está haciendo el día sábado, por lo tanto están las series tradicionales y se suma al final de la tarde casi y durante la noche también los partidos de la Serie de Honor. Veamos el detalle, donde América obviamente no juega este fin de semana, está libre por su confrontación de la Copa Regional. Este partido con el Cañón queda ahí postergado.

0: que viene postergado hace ya varios años, muchos compromisos y nada de verdosidad ahí en ese recinto al lado de Vialidad. En el recinto de Rompello se inicia una serie de partidos de la serie de honor, entonces el campeonato de la ANFA. A las 4:30, Rompello con Villa Hermosa. Después, a las 6:30, ahí mismo en el recinto de Rompello, Ferroviarios con el Bolsón. Y finalmente, 20:30, Real Victoria con el Cóndor ahí en Rompello. En cancha de Villa Todos los Santos, 20:30, Luis Dávila con los Carrera. En Cantarana 2, 20:30, Basilio Muñoz con Cruz Azul. Balmaceda no tiene acción porque Colo Colito no presenta esta serie de honor. ¿Ah? Colo Colito era el rival de Balmaceda. En cancha de Villa Todos los Santos, a las 6:30, ellos reciben a Estrella de Chile. Magallanes hace lo propio también, 6:30 a Galvarino va a enfrentar Magallanes. Vicuña Maquena recibe a John Kennedy en cancha de Maquena a las 6:30. Y nos estaba quedando otro partido ahí de cancha de Maquena, también 20:30, Municipal con Baquedano. Ya ahí está el detalle entonces. Y el resto de los partidos en los horarios habituales de estas mismas entidades deportivas que mencionábamos recién. Recordemos que en jornada de día sábado ya se jugó la serie infantil, que se mantiene a las 11, la juvenil a las 12:15, Dorados, que ya deberían estar jugando porque esos partidos son programados a las 13:50. Después viene la serie Super Senior a las 3:05. Ahí no va a jugar Basilio Muñoz con Cruz Azul porque Cruz Azul no tiene serie Dorados y tampoco Super Senior. El resto se juega normal. Senior es a las 4:30 y el día domingo la serie de reserva 9:30, la tercera infantil a las 11:15 y se termina a las 12:30, de ahí en adelante con la segunda infantil. Hay una serie que no tiene Ferroviarios, por lo tanto mañana la confrontación de Ferroviarios con el Bolsón va a contemplar un solo partido, el de las 9:30 en serie de reserva, porque Ferro no tiene tercera ni segunda infantil. Y van a estar ahí con un dejo de incertidumbre, mis amigos rayueleros, en lo que es el inicio de la segunda fase de este campeonato, precisamente de apertura. Esto por el pronóstico de lluvia a media mañana, y ellos juegan habitualmente a las 10:45 y pretenden saber ahí sobre la marcha, el transcurso de la mañana, si se juega o no. Lo importante es que a mediados de esta semana también se realizó la elección de la nueva directiva, que en realidad quedó prácticamente calcada como venía siendo la Asociación Federada. Ahora es Unión Comunal de Rayuela, que sigue liderada por Jonás Rivas, quien nos entregaba su impresión el pasado día miércoles cuando se realizó la votación y fue elegido.
1: Bien, porque bueno, tengo que seguir adelante acompañando los clubes para poder salir adelante, como tenemos un nacional igual. Entonces tenemos que, ahí con la directiva que vamos a estar, tenemos que trabajar, pues, un duro nomás. Nosotros terminamos este campeonato que estamos, que apertura, que van a jugar todos contra todos en este momento, y después empezamos el oficial como corresponde.
0: Claro, ahí en ese campeonato oficial todo va a ser más o menos dentro de los parámetros que se juega el campeonato, que es a dos ruedas, con partidos de ida y vuelta, a diferencia de este campeonato de apertura, que fue un poquito enredado al principio, pero ahora también ya se ha ido clarificando, se hizo el cruce de equipos, y ahora los 12 clubes quedaron subdivididos. Los primeros 6 van por el título y los 6 de abajo van por las aspiraciones propias de cada entidad deportiva. En definitiva, ¿cómo está la programación? Si es que se juega mañana, por el primer grupo van a jugar Bernardo O'Higgins recibiendo a Oro Verde, el Pedro Aguirre Cerda parte de local frente a Colo Colo, y Rompello también será anfitrión, juega como local frente al Palto por el grupo 1. Por el grupo 2, el Sauce recibe a Escritores de Chile, el Esfuerzo hace lo propio siendo local ante las Américas, y los Carrera estará recibiendo en su reducto de Cantarrana a Sol de Biobío. Retiramos, los Carrera ya no está en el bandejón central acá de la avenida Vicuña Maquena, se fueron con su galería, canchas y todo para allá, hasta el sector de Cantarrana. A la vueltecita ya después de los recintos deportivos, las dos canchas de pasto sintético de Cantarrana, ahí en el giro hacia el sur, ahí está precisamente la sede donde está la Junta de Vecinos, el sector que también realiza en jornada de día sábado esta feria, ¿verdad? Ahí al fondo está precisamente la sede y las canchas, y harto terreno para estacionamiento también del Club Deportivo Los Carreras. Así que ganaron bastante con ese traslado ahí de estar en la vía pública, en la calle, en la avenida, a tener ya un recinto cerrado, entregado en comodato. Bueno, y algo más, comentaba el mismo Jonás Rivas en torno a algún tipo de mensaje ahí para los 12 clubes y cada uno de los rayueleros.
1: Bueno, que salgamos adelante, porque costó hacer formar esta nueva directiva y salir adelante con, como siempre lo he dicho, con harto esfuerzo y

0: sacrificio y tenemos que formar buena gente, pues esa es la idea. Y trabajar harto nomás porque queda harto por trabajar.
1: A apoyar entonces ahí a Jonás Rivas, que va a continuar a la cabeza ahí de la Unión Comunal de Rayuela de Los Ángeles. Bueno, mal resultado para Iberia frente a Interconcepción, cayó feo, perdió por 1-5 en su incursión a este encuentro que se jugó allá en la zona penquista en la comuna de Florida. El próximo fin de semana Iberia recibe acá a Nacimiento, este Nacimiento que hoy día juega por la noche a las 19 horas allá en el sur frente a Deportes Valdivia. Y lo otro atractivo de hoy es el partido del Aje Histórico con Arturo Fernández Vial a las 15:30 horas, por lo tanto ya hay intenso movimiento, estamos casi a una hora de ese partido en el Estadio Facela de Laja. Mucha hinchada del Vial, como bien sabemos, se ha trasladado y va a estar en este encuentro del Aje Histórico con Arturo Fernández Vial, una confrontación que no se daba hace más de 40 años. Y recordar que mañana por la tercera A está el partido de Malleco Unido recibiendo al Comunal Cabrero. Los dos están con la necesidad imperiosa de sumar, de ganar, de sumar puntos, porque están en la parte baja precisamente de la tabla de posiciones y va a tener una leve ventaja Malleco Unido, ¿eh? Porque aparte de ser local, no habrá público visitante, así es que quieren teñir de rojo con toda la indumentaria, las banderas, ¿eh? Todo lo que resalte la localidad de sobremanera para que ruja más fuerte el León mañana. Entonces se juega a partir de las 4 de la tarde ahí en el Estadio Alberto Larrivel Morales de Angol.
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1: Sí, estamos ahí pendiente también de lo que tiene que ver con el fútbol profesional chileno. Acaba de terminar el partido del Audax Italiano con Unión La Calera 1-1. En definitiva, el marcador. Cuarta fecha por el grupo D y Felipe Espina nos acota que esto continúa ya dentro de un rato.
3: En un rato más, a partir de las 3 de la tarde, van a jugar por esta misma zona Deportes La Serena ante Universidad de Chile, aquí en el estadio La Portada. Fernando Gago adelanta el compromiso ante los papayeros.
4: Trataremos de encontrar un buen ritmo de partido, independientemente de lo logrado el partido anterior, no se pueden repetir los partidos, entonces hay que afrontarlo como lo que es un equipo muy bien trabajado, que sabemos dónde nos puede lastimar y dónde lo podemos lastimar, y a partir de eso tratar de hacer un buen partido para tratar de lograr una victoria.
3: Ese partido será transmitido por Bio Bio Deportes a partir de 10 para las 3 de la tarde. Paralelamente a ese juego se van a jugar Everton ante Palestino en el Sausalito por el grupo C, y a las 20 van a jugar Ñublense y Cobresal en Chillán, eso es por el grupo B. Hablemos de fútbol internacional porque buenas noticias para los futbolistas, para un futbolista chileno en rigor que juega en la Championship League, la segunda división del fútbol inglés, o que jugaba hasta hoy, porque Marcelino Núñez con el Ipswich ascendió a la Liga Premier luego de derrotar por 3-0 al Queen's Park Rangers, con Marcelino Núñez, el volante formado en la Católica, como titular. El Derby County de Benetton, que fue titular, cayó 1-2 ante Sheffield United y se quedó fuera de los playoffs. Y sin opciones, el Swansea de Lawrence Vigourou, que ni siquiera estuvo en la banca de suplentes, le ganó por 3-1 al Shemov, y con esto también no le da para clasificar siquiera a los playoffs para avanzar o para ascender a la Premier League. En Liga de Campeones Femenina también esta mañana se jugó la semifinal de vuelta entre el Olympique de Lyon ante el Arsenal. En el Olympique, en el cuadro francés, fue titular Christian Endler, ganó el equipo de la chilena 3-1 y se instaló entonces en la final de la Liga de Campeones de Europa. Va a conocer el rival mañana cuando se enfrenten Barcelona y Bayern de Múnich en el Camp Nou. Están igualadas esa serie 1-1. La final se juega en Oslo el sábado 23 de mayo. Hablemos de tenis porque buenas noticias para Alejandro Tavilo en el Challenger de Aix-en-Provence. Venció en semifinales a Ethan Quinn, el norteamericano número 53 del mundo, en tres sets, 6-3, 3-6 y 7-6. La victoria para el nacional número 43 del ranking, y mañana a las 9 de la mañana enfrentará en la final al belga, número 44 del ranking, Sisu Bergs, quien venció al español Paul Martín Tifón 6-3 y 6-4. Hay actividad en el rugby hoy a partir de las 13 de la tarde, fecha 10 de la Super Rugby Américas, allí en el St. George School de nuestra capital. La franquicia chilena Selknam va a enfrentar a Peñarol, y esto

0: Decía Salvador Lúez, el pilar del equipo nacional, a propósito de este clásico ante el Carbonero.
1: Nosotros venimos bien, somos conscientes de eso, pero estamos lejos todavía donde queremos estar. Y independientemente del momento que esté pasando Peñarol le ganó a Tarouca a su casa, un lugar muy difícil donde ganar.
0: Y ahí en el cierre hablar de la Fórmula 1, terminó recién nomás la carrera sprint del Gran Premio de Miami, en el circuito internacional de la Ciudad Mágica. Lando Norris de McLaren, segundo Oscar Piastri, también de McLaren, el piloto australiano, y tercero Charles Leclerc. Cuarto Russell, quinto Verstappen, sexto Antonelli, séptimo Hamilton, los siete primeros lugares de esta carrera sprint, que puntúa hasta el octavo, que fue Pierre Gasly, décimo terminó Colapinto. Una buena actuación para el piloto argentino. En un ratito más, a partir de las 4, la clasificación para el Gran Premio, que es mañana a las 4 de la tarde.
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5: Continúan en nuestros estudios documentos en nombre de Soledad, el Rosario Fuentes Hernández, Carlos Alberto Aguilera Torres, también de Josefa Valdebenito Almendras y María Chacón López.

El siguiente es el obituario para hoy. Comunicamos el sensible fallecimiento de Delfina del Carmen García Sarabia, quien es velada en los Yanaconas, 1515 Villa Las Américas. Su funeral será este domingo a las 11 horas, siendo sepultada en el Cementerio General. Mercedes del Carmen Cárdenas Sangüesa, quien es velada en Villa Génesis, pasaje Los Volantines, 498. Su funeral será este domingo a las 10 de la mañana, siendo sepultada en el Cementerio General. Luis Hernán Suazo Bell, quien es velado en la avenida Gabriela Mistral 210. Su funeral será el domingo, luego de una misa a las 10:30 horas en la parroquia Buen Pastor, siendo sepultado en el cementerio Parque Santa María. Agregar también el fallecimiento de José Hernán Pastenes Ruiz, quien es velado en Hijuela Santa Laura, sector Caliboro Pedregal. Su funeral será mañana a las 11 horas, siendo sepultado en el cementerio de Pedregal. Agregar los fallecimientos de Pedro Arcadio Parrapinar, quien es velado en la parroquia Santiago Apóstol, y Melania del Carmen Barrera Vázquez, quien es velada en la parroquia Nuestra Señora del Perpetuo Socorro.

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Movimiento de mucho público, muchas personas en el Centro Angelino, en las inmediaciones del Mall, en Calle Riengo, Avenida Tucapel, y lo característico de cada jornada, los problemas de tránsito, digamos, por estas largas filas aguardando poder acceder a algún estacionamiento. Ni hablar en el Mall, por Mendoza, por Tucapel, por Calle Riengo y los otros estacionamientos que también están con muchísimo público en este fin de semana largo para muchos, principio de mes, dinero, platita, la opción de hacer las compras necesarias, no solamente en los supermercados, sino también algún otro tipo de elementos, calzado, ropa, ya también más de época neta de otoño e invierno. Como hoy día que tuvimos este frío que se veía venir, lo habíamos anticipado, que venían como dos madrugadas muy gélidas, y la de hoy día se dio bajo esa condición, como a las 4 de la madrugada fue la mínima, de casi 0 grados, 0,01 grado. Estuve monitoreando recién la situación ahí con la Dirección Meteorológica de Chile, y los sistemas de monitoreo que tienen indicaban aquello. O sea, cuando salimos hoy día temprano, 7:30, 8 de la mañana, todavía estábamos con una sensación bastante fría. Y nos queda aún una madrugada de mucho frío por acá en el sur, ¿verdad? Y después ya las temperaturas tradicionales. Bien sabemos los sureños que cuando llueve sube un poquito la temperatura tan extrema como la de hoy. Y efectivamente, mire, hay un cambio abismante. Para hoy día se esperaban 3 grados en termómetro, pero la sensación ya dijimos de 0 grados. Para mañana un panorama casi similar,

del lunes en adelante las mínimas van a ser de 9, 10 grados por un par de días, 3 días, lo que dure la lluvia, y después ya vuelven a descender un poquito. Buen tiempo, pero con bajas temperaturas el jueves, viernes de la próxima semana, y ya semanita completa de este reciente mes que estamos comenzando, como es mayo, el mes aniversario de los años.

Historias de la música, historias de la literatura. No es primera vez que Edgar Allan Poe sirve como inspiración para un grupo musical. En este caso, para la Rue Morgue, que tomó su nombre de la novela Los Crímenes de la Calle Rue Morgue de Edgar Allan Poe. La banda logró relevancia con su disco homónimo publicado en 1997 gracias a la buena rotación de sus sencillos Blues a dos mujeres que estamos escuchando

1999 salió al mercado un segundo disco con el que lograron ventas aproximadas de 5.000 ejemplares cuando ya se estaban instalando en el mercado nacional. Sus miembros, Francisco Valenzuela, Michael Maluje, Javier Chamas, Javier Pitzen e Ignacio Melis, lograron al final 4 discos: La Rue Morgue, Caleidoscopio, Millones de Estrellas y Distinto. Sin embargo, para ellos el destino tuvo un triste final. Francisco Valenzuela, el vocalista y guitarrista de la banda, falleció el 14 de julio del 2022 a los 53 años. Murió tras sufrir un grave derrame cerebral que lo mantuvo internado en la UCI del Hospital Luis Tiné en Peñalolén, Santiago. Lamentablemente no se pudo recuperar. Sin embargo, la obra y el legado de La Rue Morgue continúa hasta nuestros días. Una tremenda banda para esta cápsula musical.

durante esta jornada acá en Los Ángeles estamos con una calidad de aire regular. Lo mismo han pronosticado ya los sistemas satelitales ahí de monitoreo para las autoridades, que han indicado que igual este domingo estaremos con una situación regular de aire. Hay que seguir las recomendaciones generales para evitar un incremento de la contaminación, sobre todo cuando recién está partiendo esta época neta de otoño e invierno con temperaturas más frías. Continúa el proceso de vacunación. Fíjese que hoy día todavía tiene algún tiempo y excepcionalmente hay algunos centros de vacunación que van a estar con la opción de vacunarse también en jornada dominical. Así que después de las 3 le vamos a orientar sobre esa posibilidad acá en Los Ángeles.

Continúan las actividades en la Plaza de Armas y que tienen que ver con el lanzamiento ya de este mes aniversario de los 287 años desde la Fundación de Los Ángeles. Una actividad que va a proseguir y de la cual podemos entregar también otros antecedentes en el transcurso de la misma tarde.

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3: Como se lo hemos estado informando, con una exposición de tejedoras y la presentación de grupos folclóricos en la Plaza de Armas, se ha iniciado hoy la celebración de los 287 años de fundación de Los Ángeles. En un escenario ubicado a los pies de los edificios públicos, los grupos folclóricos han brindado un saludo a la comunidad, mientras que en las afueras del edificio, la delegación presidencial provincial, una decena de mujeres han estado mostrando los trabajos en tejido que realizan en los talleres de la mujer, mientras que el alcalde de Los Ángeles, José Pérez Arriagada, señaló que habrá una serie de actividades durante todo el mes y también entregó su saludo a la comunidad en este nuevo aniversario. En medio de la controversia por los ajustes presupuestarios del gobierno de José Antonio Kast y las sospechas que encendieron las alertas en torno a beneficios sociales, el diputado de Renovación Nacional, Diego Schalper, busca ordenar el relato. Su punto de partida es claro, dice que no habrá recortes, pero sí una revisión a fondo del sistema. En entrevista con BioBioChile.cl, insistió en que el foco está en cerrar la puerta al uso fraudulento y en afinar la puntería del Estado para que los recursos lleguen a quienes corresponda. Schalper no solo defiende la hoja de ruta del gobierno, sino que también carga contra el Frente Amplio, el que acusa de haber instalado una cultura del despilfarro y de no tener pudor por criticar la situación fiscal heredada del anterior gobierno, reacciones que por cierto también se han ido conociendo durante el último tiempo respecto al anuncio de recortes presupuestarios. Cuatro personas integrantes de un grupo familiar fueron afectados, en este caso baleadas en el antejardín de una vivienda en Coronel. De las víctimas, dos son menores de edad y una mujer está con riesgo vital tras recibir un impacto en la cabeza. Todo ocurrió anoche, cerca de las 22 horas, donde los atacantes a disparos fueron hasta el lugar y protagonizaron este incidente en calle Augusto Dalmar, Villa Los Jardines, con incidentes que tuvieron pocos minutos de diferencia. En el primero, una mujer de 18 años resultó baleada en la cabeza y está grave con riesgo vital en el Hospital Guillermo Grande en Concepción, mientras que su pareja de 17 años recibió un impacto en la cadera. Luego, otros dos jóvenes, uno de 19 y otro de 17 años, hermanos de la víctima, permanecen graves también acribillados a balazos. El capitán de la Cuarta Comisaría de Carabineros de Coronel, Jonathan Bascuñán, señaló que ambos hechos se registraron en forma similar. Muchas gracias por informarse con la radio. Son las 3 de la tarde con 3 minutos.
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Vamos a ir por parte entonces, cumpliendo con lo prometido, pues los antecedentes vinculados con el proceso de vacunación que está en pleno desarrollo, no solamente los días hábiles de la semana, sino también sábado y domingo, como es lo que está pasando actualmente. Todavía queda un rato de atención allá en el polideportivo, desde las 11 partió aquí hoy día y se extiende hasta las 16 horas 4 de la tarde. Tiene que llegar un rato antes, si no va a llegar encimita de las 4 porque la gente ya se va trayendo a esa hora. Mañana los mismos horarios ahí en el polideportivo, de 11 a 4 de la tarde. En el mall, digamos, bien en la zona del Tutuay, por calle Rengo, igual hoy día están hasta las 4 y mañana desde las 11 y hasta las 16 horas 4 de la tarde. Están los vacunatorios móviles también hoy día en el supermercado a cuenta y en las azaleas hasta las 4 de la tarde y mañana en esa misma área, en las azaleas 604, van a estar vacunando desde las 10 de la mañana y hasta las 4 de la tarde.

ahí en la zona de Santa Bárbara, como no, claro, también tienen su Santa Cruz de Mayo hoy día. Esta celebración profundamente arraigada en nuestra cultura está convocando a reencontrarse ahí con las raíces, compartir en comunidad, mantener vivas las expresiones que forman parte del patrimonio local. La actividad está prevista para hoy a las 19 horas. Se van a realizar allá en Santa Bárbara dos recorridos que partirán desde la parroquia del nombre de Santa Bárbara, ahí frente a la Plaza de Armas. El grupo 1, junto a Senderos de Mi Tierra, recorrido por calle Manuel Rodríguez, carrera hasta John Kennedy, Camino Enrique, Diego Portales y Estación. El grupo 2, acompañado por el grupo parroquial, recorrido por Arturo Prat, Salamanca y Baquedano, finalizando en el Parque Urbano, donde se encenderá la tradicional luminaria. Así que se está invitando ahí por parte de las autoridades municipales y las autoridades religiosas también, a todos quienes deseen sumarse a esta hermosa actividad que no solo rescata, como decíamos, nuestras tradiciones, sino que también tiene un sentido solidario, ya que todo lo recolectado irá en beneficio directo de quienes más lo necesitan, y que es más o menos la misma onda, como se dice, la misma finalidad en el resto de los puntos a lo largo y ancho del territorio nacional, donde se conmemora, se celebra esta Santa Cruz de Mayo.

decíamos que la Cruz de Mayo se va a desarrollar ahí en distintos puntos a lo largo y ancho del territorio nacional. En Quillego estaba viendo que la actividad va a estar centrada también hoy día, después de las 19 horas, en la media luna de Quilleco. El Club de Guasos Agua de Lágrimas se está invitando a seguir reviviendo nuestras tradiciones. ¿Ah? Van a hacer un recorrido por las calles del pueblo y después van a ingresar entonces a la media luna de Quilleco, donde va a estar concentrada la actividad también en esa hermosa comuna acá de la provincia del Biobío. Reiterar que lo que está aconteciendo acá en la Plaza de Armas de Los Ángeles también tiene aires de Cruz de Mayo, porque el horario como más ajustado ahí, no hay una precisión de esta actividad que partió después del mediodía con grupos folclóricos, la Feria Provesal, que todavía se mantiene ahí. Y todo esto va a culminar a las 4:30. Es el último datito que nos llegó de la municipalidad, a las 4:30. Dice, con la salida de una pequeña caravana de la Cruz de Mayo hacia la Iglesia Católica San Juan Bautista, que queda allá en la población Bernardo O'Higgins. Ya está ahí yendo de aquí hacia ese sector, es avanzar por Bombero Río Seco, prácticamente una cuadra antes del cruce ahí con las azaleas, una cuadra hacia el norte, ahí está la iglesia, la parroquia en este caso, donde se va a tener la bendición de las cruces. Una vez que llegue la caravana, que va a salir a las 4 desde la plaza, 4:30, llegan allá, hace la bendición de las cruces. A las 6:30 está el encendido de luminarias en el frente de la parroquia. Hay una zona ahí que puede ser ocupada para aquellos sin revertir mayor peligro. Además, seguramente tienen algo coordinado ahí para alguna situación de emergencia que pudiera darse. Y a las 7 está la misa a la chilena, obviamente ahí en la parroquia San Juan Bautista.

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Y a propósito de construir, de ampliar, remodelar, atención los maestros por ahí, hay pronóstico de lluvia, como que uno no se convence, ¿eh? Hoy día con una temperatura de prácticamente 20 grados como sensación en el centro de Los Ángeles, y el pronóstico insiste en que mañana tendrían que caer acá en la zona de Los Ángeles cerca de 7 milímetros, ya eso está previsto por los sistemas satelitales, más o menos tipo 11 de la mañana. Entre las 11 y las 2 de la tarde se vería esta lluvia moderada y lluvia débil. Lluvia débil, pero que para nosotros es importante, porque los que tienen que desplazarse o tenían alguna actividad prevista en esos horarios van a estar con un dejo de incertidumbre. Lloverá o no lloverá, caerá el agua que se calcula, pero los sistemas indican aquello, a 7 milímetros entre las 11 y las 14 horas 2 de la tarde. Para el día lunes podría quedar algún chaparrón disperso, más bien ya para la tarde de esa jornada. Para el día martes también hay pronóstico de lluvia, martes y miércoles. Ya ahí ya caería más agua. El día martes aparecen 10 milímetros, el día miércoles 17 milímetros de agua acá en la zona del Biobío, ¿no? Para que usted maneje ese antecedente. Ahora, si tiene leña a la intemperie, todavía le queda luz natural para guardarla, taparla, ¿ah? Y no perder su inversión, pues si humedece, se moja y es difícil que se seque de manera natural, y después no le sirve, y además que estaría contaminando.

0: Despejada está la ruta del sector San Román en la comuna de Quilaco luego de la caída de dos árboles hacia el camino. Tiene los detalles Mario Tapia.
1: Desde la comuna precordillerana de Quilaco, en la provincia del Biobío, se informó que dos árboles cayeron sobre el tendido eléctrico y también sobre el camino en el sector de la cuesta San Ramón. Esto es en Quilaco. Esta situación, de acuerdo a lo informado por el municipio de Quilaco durante esta tarde, quedó subsanada con el retorno de la energía eléctrica en algunos sectores ya vastos y afectados por estas caídas de árboles, y además también el camino y el tránsito quedó restablecido para todo tipo de vehículos durante esta tarde, luego de trabajos de despeje efectuados por voluntarios, por la municipalidad, por bomberos carabineros, a los cuales el alcalde de Quilaco, Pablo Urrutia, agradeció la gestión y también la voluntad de trabajar hoy para despejar el camino y también para la empresa administradora de la energía eléctrica reponer la luz en vastos sectores que habían sido afectados por estas caídas de árboles, árboles que pertenecen a la empresa forestal Arauco, la cual también sostuvo una reunión con el alcalde respecto al despeje de varios árboles que están cerca del camino para que esta situación no vuelva a ocurrir. 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

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Hay fútbol profesional chileno, se está jugando por el grupo D, la cuarta fecha del campeonato y la Copa de Liga, donde la Universidad de Chile como visitante, allá en el norte, en la portada de la cuarta región, está derrotando por 2-0 a Deportes La Serena. Recordar que Palestino le ganó por 1-0 a Everton, en tanto queda programación también para esta noche a las 20 horas, Ñublense recibe a Cobresal, parte de lo que resta del fútbol chileno en esta jornada de fin de semana largo para muchos.

Durante esta semana, el Cuerpo de Bomberos de Alto Biobío, en este caso la cuarta compañía de bomberos allá en Ralco, en Alto Biobío, cumplió sus 28 años de vida, así que nos sumamos también a los saludos, al agradecimiento, el compromiso que tienen ellos, ¿verdad?, con la comunidad ahí en esa zona tan agreste, tan inhóspita, ¿verdad?, y con dificultades a veces para llegar a las comunidades, para auxiliar, socorrer en distintas instancias, no solamente las vinculadas estrechamente con el fuego, como bien se sabe. Así es que saludos ahí a la distancia a cada uno de los integrantes de esta cuarta compañía de bomberos de Alto Biobío en estos recientes 28 años de vida que han cumplido justamente allá en la zona cordillerana.

Durante las últimas horas se llevó a cabo la apertura provisoria del puente Malleco, un importante hito para la conectividad ahí en la comuna de Angol, donde nos escuchan nítidamente. Esta habilitación corresponde, nos explicaban, al puente antiguo y permite restablecer el tránsito entre la ciudad y la ruta Nahuel Buta, respondiendo así a una necesidad ampliamente manifestada por los habitantes, por la comunidad. Esta medida es impulsada por el Ministerio de Obras Públicas y tiene carácter temporal mientras continúan los trabajos del nuevo puente definitivo proyectado para su pronta conclusión. Con esta apertura se avanza en mejorar la calidad de vida y de los vecinos, de las vecinas, facilitando el desplazamiento, por cierto, y fortaleciendo el desarrollo territorial de la comuna. ¿Qué es lo que han opinado ellos tras este sistema que habilita temporalmente el paso por allí como una alternativa? Dice, ojalá no pasen camiones grandes, recuerden que es para 5 o 6 toneladas, mantener distancia entre vehículos y respetar el SEDA, el paso. Alguien más dice, después de tanto esperar, al fin se abrió el puente, esperando que la gente sea precavida con el paso y lo utilicen de manera responsable, ya que esta vez fuimos muchas familias las afectadas con el cierre, teniendo que dar la tremenda vuelta para poder llegar a colegios y trabajos. Parte de las reacciones tras este instante de apertura que se dio en las últimas horas, ahí fortaleciendo la conectividad en Angol con este puente Malleco, como una alternativa mientras se concluye el definitivo.

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Así continuamos avanzando junto con la música, con ustedes también que están ahí interactuando vía WhatsApp. Si la ocasión lo amerita, puede ser vía telefónica también, siempre está vigente esa opción, esa posibilidad. Y a propósito de las canciones, la música, los sonidos, las voces, nos quedamos con algo más de aquello en espera de las noticias del informador.

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3: Como se lo hemos informado, luego de varias horas de arduo trabajo, finalmente se despejó la ruta hacia el sector de San Ramón, hacia la cordillera de Quilaco, en la provincia de Biobío, luego que en las últimas horas se produjera la caída de al menos dos árboles de gran tamaño sobre la vía. Recordemos que más temprano el alcalde de Quilaco, Pablo Rutia, confirmó la información y hace solo instantes ha ratificado entonces que finalmente con equipos municipales se logró despejar la ruta entre Quilaco y el sector rural de San Ramón en la precordillera de la provincia de Biobío. Se llama, por cierto, también a los conductores a transitar con precaución. Un robo afectó las oficinas de la municipalidad de Freire en la región de la Araucanía. Nos informa desde Radio Biobío en Temuco, Carlos Martínez.
4: Sí, efectivamente es un robo que afectó dependencias de la municipalidad de Freire, esto es unos 30 kilómetros al sur de Temuco, en donde un grupo no determinado de personas, tras sortear un cerco vía escalamiento y hacer un forado, ingresaron a oficinas del municipio de Freire. Al momento se ha logrado establecer que habrían sustraído aproximadamente 160 mil pesos en dinero en efectivo y otras especies. Esto pese al gran desorden que generaron al interior, destruyendo varios muebles, buscando probablemente objetos de valor. La Brigada de Investigación Criminal Bicrim de la PDI Pitrufquén, por el Laboratorio Araucanía de la PDI, han trabajado en este lugar por instrucción de la Fiscalía de Primeras Diligencias, luego de llegar al descubierto de este robo en lugar no habitado en dependencia de la Municipalidad de Freire. Se espera para las próximas horas mayores precisiones y detalles en relación a este hecho que habría ocurrido en las últimas horas, se presume aprovechando el fin de semana festivo y el día viernes feriado, por cuanto solo hoy quedó al descubierto. Es una investigación que está en pleno desarrollo. En la Araucanía, Bio Bio, la radio.
3: Nos quedamos en la Araucanía ya que un examen toxicológico del Servicio Médico Legal reveló que el conductor detenido por el fatal atropello de una menor de 11 años de edad el 18 de septiembre del año recién pasado en Pucón no solo manejaba su vehículo en estado de ebriedad, sino que también lo hacía bajo los efectos de la cocaína. Esto llevó al Ministerio Público a reformalizar al conductor Javier Cuevas Barazarte ante el Tribunal de Garantía de Pucón por los delitos de conducción en estado de ebriedad y bajo la ingesta de sustancias estupefacientes, causando lesiones graves y con licencia suspendida. La información la confirmó el abogado querellante en la causa, Hernán Valenzuela Gatica, quien indicó que ya con el examen de sangre se tuvo conocimiento que hubo mayor consumo de alcohol y la presencia de sustancias psicotróficas, que en este caso corresponde a cocaína. Actualizamos la información del tiempo en Los Ángeles. Según la Dirección Meteorológica, estamos con 18 grados. Son las 4 de la tarde con 5 minutos.
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Saludos y respuesta ahí para María Isabel, auditora de la radio, que nos estaba saludando y consultando. Dice, quiero que me confirmen si el retiro de la basura es normal hoy día. Efectivamente, está lo correcto. Era ayer nomás, por el feriado irrenunciable, que no había servicio de recolección ni acá en el área urbana ni rural de Los Ángeles. Pero ya hoy día esto se retoma de manera habitual en los sectores en que corresponde. ¿Eh? Se pasa los días martes, jueves y sábado, en el caso ahí del lado norponiente, la población Oronpeyo, así es que esperamos ahí con paciencia el paso del camión. A veces cuando se da este tipo de situaciones, pasan un poquito más tarde, se retrasan porque se ha acumulado más basura, por lo tanto son algunos minutitos que se van perdiendo, ¿verdad?, en el tránsito que se torna un poco más lento, así es que hay que ser comprensivo con aquello, pero ya se retoma la actividad tal cual como se ha venido realizando hasta esta altura del día. 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

0: Un importante procedimiento antidrogas calificó Carabineros de Yumbela detención de un hombre que vendía cocaína en dosis. Vamos a ampliar esa información con Mario Tapia.
1: Como un positivo golpe al narcotráfico en Yumbel, calificó Carabineros la detención de un sujeto mayor de edad que repartía precisamente dosis de clorhidrato de cocaína en varios sectores de esta comuna, aquí en la provincia del Biobío. El sujeto fue seguido también sigilosamente por personal policial hasta donde estaba comercializando y entregando la droga. Esto era y consistía en dosis de clorhidrato de cocaína por un valor de 2 millones de pesos. Luego de varias investigaciones e indagaciones, se llegó precisamente al paradero de esta persona y se le sorprendió precisamente comercializando droga y entregando también clorhidrato de cocaína en distintos puntos de la comuna de Yumbel. Fue detenido y quedó a disposición de la justicia en esta misma comuna, aquí en la provincia de Biobío. 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

saludos para la villa Coyanco, allá en Angola. Hace un rato hablábamos ahí de este puente alternativo, del puente Malleco, mientras se concluye la obra del viaducto principal. Y me acordaba de Nelson, un auditor ahí de la zona de la villa Coyanco, ¿eh? Este amigo que es fiel auditor de la radio, pero que anda un poco o un tanto desaparecido, ¿no? Se ha reportado en las últimas semanas, así es que ojalá que esté bien de salud, a lo mejor anda de viaje, ha salido, ¿verdad? Ah, tiene una voz muy particular, muy estereofónica este caballero don Nelson, y es muy cariñoso, afectuoso en sus conceptos cuando se comunica o nos envía algún WhatsApp. Así es que a la distancia, alégrese que nosotros también lo extrañamos y nos acordamos de usted. Vamos a estar con gente del folclore hoy día, dentro de un rato, se nos va a pasar volando este ratito mientras esperamos las visitas. A lo mejor a usted en casa le pasa lo mismo, en el campo, cuando sabe que alguien va a ir a casa o a su lugar ahí, ¿eh? Wiji Mapu es la agrupación que va a estar con nosotros después de las 5:30 más o menos, para empapar. Parnos ahí un poquito más, de manera bien vívida, real, ¿verdad?, de lo que es la Santa Cruz de Mayo. Así que, si usted está convaleciente, está enfermito, está resfriado, tiene algún problema, no se puede desplazar, no ha podido ir a la Plaza de Armas hoy día con esta Cruz de Mayo, que debería estar casi saliendo a esta hora ya rumbo a la población O'Higgins para estar allá en la parroquia de San Juan Bautista, porque ahí va a ser la conmemoración de esta fecha especial con la culminación de la misa a la chilena después de las 7. Bueno, nosotros le vamos a ofrecer este espectáculo radial musical con Wiji Mapu, que están por llegar dentro de un rato.

Como siempre estamos acompañando a nuestros auditores, ya luego vamos a tener visitas acá en la radio, así que muy atentos a la programación que tiene preparada para ustedes Bio Bio, porque ya luego hay visitas, así que muy atentos a la programación de la radio, así que estamos acá ambientando todo para recibir la visita que vamos a estar ya pronto con ellos, así que no les quiero adelantar más, solamente quiero que sigan en la compañía de la radio. Nos queda mucho más para compartir con ustedes y también tenemos sorpresas a esta hora de la tarde, así que por lo pronto les extiendo la invitación para que sigan junto a la radio, porque ya luego, muy brevemente, tendremos sorpresas acá en Bio Bio.

0: Buenas tardes, Radio Bio Bio. Una gran molestia y inquietud por la calle Mendoza, entre Lautaro y Colo Colo. Está la vía expedita para los buses, lamentablemente está ocupada toda esa cuadra hasta el mall. Todos vehículos en una fila esperando poder ingresar al mall. Todos los que venimos bajando por Mendoza y queremos doblar por Colo Colo, imposible hacerlo porque está ahí una fila de vehículos que están tratando de entrar al mall, que ya está saturado su estacionamiento. No puede ser, ojalá hubiera un patrullaje y poder hacer circular la cantidad de vehículos que están detenidos en la vía de exclusiva para buses.
1: Hola, Radio Bio Bio, oiga, justo íbamos pasando por Avenida Vicuña Maquena y habían unas personas que se habían pegado un topón, pero los metimos hacia Cantarrana por Manuel Rodríguez y veníamos de vuelta y un choque, puto, un auto plomito, no sé qué marca, parece que era Hyundai, chocó con un Chevrolet, con un auto Chevrolet, uno azul igual. Lo más terrible es que iba una niña atrás, lloraba la niñita, el otro auto parece que se estaba quemando, se estaba empezando como a humear, feo, realmente la gente a este horario ya anda como loca. Lo que quiero decir, sí, que la imprudencia fue de parte del auto azul Chevrolet. La señora de su auto quedó destrozado con su hija atrás, un autito plomo, no tiene la culpa, ella iba súper bien, nosotros veníamos dos autos más atrás y la verdad es que tremendo choque, perdió su auto la señora y el compadre del auto azul quedó por arriba de la vereda y salió hacia allá, no sé si arrancó, no tengo idea, pero súper fuerte el tema, estaban tratando de sacar a la niña dentro del otro auto y eso. A la precaución y andar calmado, yo sé que es día sábado, en la tarde, pero andar tranquilo haciendo las cosas porque de verdad, mucho accidente.
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0: Bueno, ya ha avanzado bastante la tarde, casi se viene la noche y estamos muy bien acompañados, tal cual como se había anunciado y nos prometían visita también las amigas de Huillimapu. Digo amigas porque son principalmente damas las que conforman este conjunto folclórico acá de la ciudad de Los Ángeles. Estamos con Carmen Becker, precisamente su encargada principal, ¿verdad? Estamos con ella acá para que entregue su saludo. ¿Qué tal? Buenas tardes.
1: Buenas tardes. Agradecidos de que la Radio Bio Bio nos acoja una vez más para cantar la canción tradicional de la Cruz de Mayo. Nosotros cantamos acá en la radio y después seguimos camino a Cantarrana, visitamos toda esa gente que son bastante y vamos casa por casa.
0: Mire que bien, María, usted nos decía acá de manera interna que hacía más o menos el tiempo de la pandemia que no efectuaban este recorrido.
1: Sí. Hace muchos años que por el producto de la pandemia no pudimos seguir saliendo, después la pandemia terminó, pero nosotros nos costó retomar de nuevo esta tradición, hasta ahora.
0: Ya, pero han ensayado, se han preparado, en otro ámbito ustedes han continuado con sus presentaciones como conjunto,
1: ¿sí? Sí, sí, eso sí, no ya. Lo hemos dejado.
0: Ajá, y hoy día...
1: Somos un conjunto por excelencia cualquiera. Entonces cantamos la Cruz de Mayo en cada casa y les ofrecemos que si quieren bailar una cuequita, nosotros la tocamos.
0: Perfecto. ¿Y también van recibiendo algún tipo de apoyo, digamos, de ayuda, de alimentos, otras cosas ahí que ustedes pueden donar después también, o no?
1: Sí, sí. La gente nos dona las cosas que son propias del campo, por ejemplo, papa, cebolla, zapallo, qué sé yo. Todo es bienvenido porque después lo repartimos a la gente que necesita.
0: Y que ustedes ya tienen en vista, digamos, ¿ah? ¿Eh? ¿Cierto? Para colaborar con alguna institución o alguna familia que lo esté requiriendo. Es parte a lo que apunta precisamente esta Santa Cruz de Mayo, sí, desde su origen.
1: Sí, exacto.
0: En cuanto a música, entonces, ¿con qué vamos a ir de inmediato ya?
1: Con la canción típica de la Cruz de Mayo.
0: La tradicional, entonces. Ahí ustedes preparen sus instrumentos acá. Vemos guitarra, pandero también, ¿verdad? Y otros ahí, el tormento. Ella es la tormentosa, entonces.
2: Siempre la tormentada.
0: Así es. Ya, vamos con aquello entonces a través de la Radio Bio Bio.

0: la Cruz de Mayo.
1: ¡Viva!
2: Aplausos y todo allá.
0: Sí. Tenemos la respuesta a las personas que nos donan.
2: Ah, perfecto.
0: Vamos.
2: Ya. 1, 2, 3.

0: 2 de mayo.
1: ¡Viva!
2: Muchos vivas entonces ahí con el cantito típico, ¿verdad? Que recordamos de niños, pero también está la otra parte cuando a veces la gente no se porta tan bien. ¿Eso interno tiene algo de picardía o se puede cantar o es cortito?
0: También la tenemos.
2: ¿Ya?
0: Vamos.
2: Ya, a ver. Hay que prepararse.

0: con su talla y todo, ¿ah? Como es el folclore también, y la respuesta y la picardía cuando no hay una ayuda o algún aporte. De repente apagan la luz, yo recuerdo cuando niño, a veces cuando no hacían cosas en la casa, la gente o los vecinos hacían aquello, ¿ah?
1: No querían ayudar.
0: Todos calladitos. María Becker, bueno, muchas gracias por la visita, por impregnar a nuestros auditores también, sobre todo aquellos que a lo mejor no han podido participar o sumarse dentro de la tarde-noche en las actividades que ustedes o bien otras agrupaciones también van a realizar. ¿Se van para el sector sur ahora de la ciudad, me decías tú?
2: Sí, para el sur de la ciudad hasta llegar a Cantarrana.
0: Obviamente no se van de a pie, sino que van en vehículo y van haciendo algunas detenciones para allá.
2: Sí. ¿Le cantamos una cuequita o no?
0: Pongámosle nomás, pues. Sí,
1: con eso
0: para entrar en calor.
2: Con eso cerramos.
1: Sí, perfecto. Para el frío.
0: Andan bien abrigadas nuestras amigas en todo caso.
1: Sí.

0: está.
1: Ya, se nos pasó el frío al tiro, ¿eh? Con este buen pie de cueca, entonces, con que Guillamapu ya está concluyendo su presentación, esta visita acá en los estudios de la radio de Los Ángeles. María Becker, un agrado haber estado con usted, con el resto de la gente también. ¿Son muchas más las integrantes o acá está todo el grupo al tiro?
2: Esta es la parte femenina, faltan los dos varones que no son muy apegados a celebrar estas cosas tradicionales de Chile, digamos.
1: Religiosas. Ya. Les vamos a tirar la oreja entonces. Ya, María, muchas gracias por la visita y que les vaya muy bien en ese recorrido hacia el sector sur de Los Ángeles. Hasta pronto, gracias.
2: Gracias.
1: Chao, chao.
3: Gracias, chao.
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2: Germán Tenderini y Vaca, el de la calle Tenderini, fue el primer mártir del Cuerpo de Bomberos de Santiago. Era un italiano, nacido en Carrara, que se radicó muy joven en Santiago. La región en que nació lo inclinó a la industria de los mármoles. Y en su patria, sostiene Pedro Pablo Figueroa, se distinguió por su espíritu de filantropía prestando valiosos servicios contra el flagelo del cólera. Por su nobleza de carácter, se le quiso dar en premio el título de barón, que rehusó por su modestia de obrero y de artista. En Chile, Germán Tenderini se dedicó a elaborar productos con mármol de Carrara, aunque también promovió la fundación de sociedades de obreros y de escuelas y talleres para niños desvalidos, los que aprendieron a trabajar en obras de marmolería. Germán Tenderini Vaca ingresó como bombero a la Compañía de Guardias de la Propiedad en el mes de octubre de 1866. Un año más tarde fue elegido sargento cuarto y en 1868 era teniente cuarto y luego teniente tercero. La noche del 8 de diciembre de 1870, Tenderini, que era masón, se encontraba sesionando en el local de la Gran Logia de Chile, ubicado en aquel entonces al costado de una pequeña plaza ubicada frente al Teatro Municipal. Fue en ese momento cuando se dio la alarma que un incendio de grandes proporciones afectaba al Teatro Municipal, que estaba a escasos metros. Entonces Tenderini interrumpió sus trabajos en la logia para acudir al siniestro. Fue acompañado por otro miembro y casualmente tramoyista del mismo teatro, Santiago, o quizás Santos, Quintanilla. Como buen conocedor del interior del teatro, Quintanilla se encargó de guiar a Tenderini por los diferentes y laberínticos pasillos del inmueble. Pero las cañerías de gas, que recorrían todos los rincones del teatro, amenazaban con colapsar en cualquier momento. Pese a eso, Tenderini ingresó a los pasillos llenos de humo y altas temperaturas para cortar la llave maestra del gas. Los trabajos de extinción y remoción continuaron por algunos días y recién, el 10 de diciembre, fue encontrado el cuerpo carbonizado de Germán Tenderini, quien se convirtió así en el primer mártir del Cuerpo de Bomberos de Santiago. Los restos de

0: Gandrini fueron depositados en una bóveda del hoy patio histórico del Cementerio General. Y una calle, situada al costado del Teatro Municipal, lleva justamente su nombre, junto a un monolito con el busto del mártir.
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0: Hay una situación relacionada con un accidente de tránsito camino al Peral. Vamos a conocer los detalles junto a Esteban Sepúlveda.
1: Sí, una violenta colisión vehicular se ha registrado hace pocos minutos en el kilómetro 4,5 aproximadamente de la ruta Q503 Los Ángeles-El Peral. Un furgón de la empresa Ideal colisionó de frente con un Jeep marca Mitsubishi. Hay una persona que está atendida y está siendo asistida por algunas personas. Ya se ha despachado una ambulancia del SAMU hasta el lugar y también se espera que venga carabineros, ya que a esta hora el tránsito se complica debido a que ambos vehículos están obstaculizando gran parte de la vía. Esto reiteramos, kilómetro 4,5 aproximadamente de la ruta Q503 Los Ángeles-El Peral, un accidente de tránsito, una colisión frontal entre un Jeep y un camión tres cuartos. Hay una persona que está atendida a un costado del camino, que está siendo asistida por algunas personas que nos imaginamos venían en el vehículo o iban pasando, y el tránsito se torna complicado, hay mucho tráfico a esta hora, así que por lo tanto ahí también se solicita la presencia lo más rápido posible de carabineros para regularizar el tránsito. Reiteramos que del SAMU ya al menos se ha despachado una ambulancia para asistir a las personas lesionadas. Ampliaremos en el lugar. 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
3: Un procedimiento originado por disparos injustificados en la vía pública en Lota terminó con la detención de un sujeto al que le incautaron más de 1 kilo de droga, armas y municiones. Nos entrega más detalles José Manuel Lagos.
4: Carabineros fue alertado pasada las 7 de la mañana de este sábado a nivel 133 respecto a un delincuente que realizaba disparos en la intersección de Sotomayor con Pedro y Yerracer del Lota Abajo, ante lo cual personal policial llegó al sector. Al tratarse un delito flagrante, los uniformados detuvieron al antisocial al interior de un domicilio donde se logró incautar más de 1 kilo de cocaína, además de cannabis en pequeñas cantidades, una escopeta, 12 pistolas, más de 50 centenar de municiones sin percutar y también 13 vainas percutadas calibre .40. El teniente de la tercera comisaría de Lota, Nicolás Sandoval, junto con referencia al procedimiento, indicó que momentos antes de los disparos en la vía pública, 2 sujetos adultos ingresaron al hospital de Lota con impactos de bala en sus piernas. Se investiga la eventual relación entre ambos incidentes, aunque las víctimas optaron por no denunciar lo sucedido ante la policía. El detenido corresponde a un hombre de 32 años, identificado como Edgardo Salas Quinchavil, quien quedó a disposición del Tribunal de Garantía de Lota, en Lota Radio El Carbón.
3: Vamos a ampliar la información en relación a este accidente de tránsito ocurrido camino al Peral en el kilómetro 4,5 con Esteban Sepúlveda.
5: Sí, ha llegado la ambulancia del SAMU que está en este minuto viendo a la persona que está detenida en el lugar. El tránsito está muy complicado, así que por lo tanto ahí también las personas acá nos piden hacer el llamado a carabineros para que pueda agilizar la avenida de un carro porque está muy peligroso, tomando en cuenta que los vehículos están usando parte de donde se está construyendo la ciclovía para seguir rumbo tanto hacia el oriente como el poniente. Así es que el llamado ahí también a carabineros, a ver si puede agilizar el tránsito por el sector debido a esta situación de emergencia, este accidente de tránsito. Es una colisión frontal, ambos vehículos presentan daños de consideración en la parte frontal y hay una persona que no logramos divisar bien, que precisamente está en este minuto ya siendo atendida por los paramédicos del SAMU que ha llegado a través de una de sus ambulancias al lugar. Reiteramos, las personas que vienen hacia el Peral o del Peral a Los Ángeles, precaución, esto es frente a unos viveros que hay aquí en el lugar para que la gente se pueda ubicar. Ya los vehículos se están obstaculizando toda la calzada y se torna complicado el tránsito, sobre todo porque hay obviamente mucho tráfico a esta hora. Así es que el llamado a la precaución y obviamente evitar algún otro accidente como esta colisión frontal entre estos dos automóviles. En el lugar, camino al Peral, kilómetro 4,5, Bío Bío, la radio.
3: Ampliamos la información sobre el fatal accidente de tránsito registrado esta tarde en Puente Alto. Jorge Villegas nos cuenta más.
6: Claro, diligencias investigativas que continúan en curso acá en la comuna de Puente Alto, avenida Concha y Toro, casi al llegar a calle del Caribe. Todo esto producto del fatal accidente de tránsito que dimos a conocer oportunamente en este sector de la comuna de Puente Alto. El fallecido, el motociclista de nacionalidad colombiana, quien por razones que están siendo investigadas a esta hora, impactó de frente a un bus del sistema público, del transporte público Red, del recorrido F13, que circulaba justamente por la vía exclusiva de las micros que van en dirección justamente hacia el sur. Fue en ese contexto que, por razones que están siendo periciadas a esta hora, es que el motociclista finalmente impacta de frente, ¿no?, con este bus del transporte público, causándole la muerte en el lugar. Se encuentra el fiscal también acá investigando junto a carabineros en las causas que podrían haber causado, digamos, este fatal accidente que se registra a poco eso de las 4 de la tarde aquí en la comuna de Puente Alto. Una información en completo desarrollo. Estamos a la espera entonces de mayores antecedentes oficiales de parte de las policías a través de sus labores investigativas acá en la comuna de Puente Alto. En el lugar, Bio Bio, la radio.
3: El diputado de la UDI, Jaime Coloma, afirmó su apoyo a la ley de reconstrucción nacional a puertas de que esta ingrese su discusión en el Congreso. La información la conocemos junto a María Agramunt.
7: La discusión del proyecto de reconstrucción nacional se avecina y los parlamentarios ya toman

0: Posturas. El diputado de la Unión Demócrata Independiente, Jaime Coloma, reafirmó su respaldo al proyecto, señalando que tras recibir el texto y analizarlo durante una semana junto a su equipo técnico, tomó la decisión de apoyar la iniciativa. Coloma destacó que se trata de un proyecto relevante para la reactivación económica del país, apuntando que permitiría atraer inversión y generar empleo, elementos que considera clave para enfrentar las urgencias actuales de Chile. No obstante, el diputado también indicó que existen espacios para perfeccionar la propuesta durante su tramitación legislativa, abriendo la puerta a eventuales modificaciones en el Congreso. Finalmente, valoró el ambiente que se observa en el Parlamento frente a esta iniciativa, calificándolo como positivo, y llamó a distintos sectores políticos a privilegiar los acuerdos por sobre las divisiones, enfatizando en que el país necesita avanzar con diálogo y no desde posiciones enfrentadas. 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
1: El Centro de Educación Integral Los Paltos iniciará este lunes el retorno gradual de sus estudiantes en la comuna de Quillota. La información la conocemos junto a Aníbal Rosales.
2: El Centro Educacional Integral Los Paltos comenzará este lunes su retorno escolar en la comuna de Quillota. Esto luego del avance de obras que buscaron mejorar las condiciones de aprendizaje de estudiantes con discapacidad motora, de comunicación o intelectual. La Red de Educación Pública informó que el proyecto alcanza cerca del 70% de avance con salas ya habilitadas, ventanas termopanel, pintura interior, nuevas instalaciones eléctricas y mejor aislación. El regreso se realizará en un periodo de adaptación para que los estudiantes y las familias conozcan las instalaciones renovadas, mientras continúan obras complementarias como la piscina terapéutica y la multicancha adaptada. Desde la región de Valparaíso, Bio Bio, la radio.
1: 16 grados la temperatura a esta hora en Renaico, cuando son exactamente las 18 horas y 9 minutos.
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0: Bueno, también nos consultan respecto a la visita que tuvimos hace algunos instantes acá en la radio. Precisamente nos visitó el conjunto Huillimapu, parte de sus integrantes: María Becker, Ninfa Oliva, Elena Candia, Amalia Ortega, Cecilia Gallegos y Gloria Agüero, ¿no? Aparte de los participantes de este conjunto folclórico que estuvo también hace algunos instantes acá en la radio, haciendo alusión a lo que es, ¿no?, la celebración de la Cruz de Mayo, que se va a estar replicando también en varios puntos de nuestra zona esta celebración. Así que estamos, como siempre, señalando aquello, porque también nos consultaban al respecto de la actividad que se iba a estar llevando a cabo por parte del Club de Cueca Mapué, que también está haciendo la invitación a los vecinos a participar y cooperar de esta actividad religiosa folclórica, ¿no?, que tiene su inauguración a eso de las 6 de la tarde. Esto ya está recién desarrollándose, donde va a haber una fogata, bendición también de la cruz, y el lugar será la plaza de Villa Hermosa. Así que también señalar que el destino de lo que se va a estar recolectando en esta actividad se va a donar al hogar de ancianos de Santa Fe. Y también el recorrido, parte del recorrido, ¿no?, será sector Villa Hermosa, población Barbosa también, población Almirante La Torre, calle Almirante La Torre y Néstor del Río en su sede. Así que es para también el recorrido que tendrá esta actividad que va a estar desarrollando el Club de Cueca Mapué, que está haciendo ahí la invitación a los vecinos a participar y cooperar de esta actividad que inició ya actividad a eso de las 6 de esta tarde en la plaza de Villahermosa. Así que parte, ¿no?, de lo que se está llevando a cabo a esta hora de la tarde en relación a lo que es esta famosa celebración u festividad como lo es la Cruz de Mayo.
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Bueno, también señalar a quienes nos escuchan en la comuna de Negrete que se viene una actividad relacionada con el medio ambiente para este próximo jueves 7 de mayo. ¿De qué se trata esta actividad? Que le voy a comentar a continuación de lo siguiente, porque se va a estar realizando en aquella comuna un nuevo operativo de retiro de residuos voluminosos, donde en esta instancia, ¿qué cosas se van a poder llevar? Por ejemplo, muebles, electrodomésticos, colchones, neumáticos, madera, y además señalar que el horario será de 9 de la mañana a 13 horas, 1 de la tarde. Los puntos de acopio son las sedes sociales de cada sector. Por ejemplo, son tres sectores: el sector El Agro, que tendrá su punto de acopio a un costado de la sede social de la Junta de Vecinos de aquel lugar; Pichirrenaico, también la misma situación, punto de acopio costado de la sede social de la Junta de Vecinos; y también está el sector de Graneros, que también tiene como punto de acopio el costado de la sede social de la Junta de Vecinos de aquel lugar. Así que una información también que aparece en el fanpage del municipio de Negrete, que también nosotros queremos compartir y resaltar a esta hora de la tarde con nuestros auditores que están en sintonía de la radio a esta hora de la tarde, y para quienes también a esta hora se suman a la sintonía de la radio, un saludo afectuoso de antemano de todo el equipo que a esta hora está precisamente trabajando para nuestros auditores.

señalamos, sí, acá me entregan también información relacionada con los semáforos. Así es, una auditora me dice: buenas tardes, semáforo de Camilo Enríquez con Vicuña Mackenna apagado, dice, con precaución. Sé que todos saben, dice, pero nadie lo respeta, dice acá nuestra auditora en el mensaje que nos señala. Así que este semáforo de Camilo Enríquez con Vicuña Mackenna estaría apagado. Y además me señala que hay letreros, pero no respetan. Dice, semáforo temporalmente fuera de servicio. Así que hay que tener bastante precaución para quienes van a transitar por aquel lugar. Reiteramos, el semáforo de Camilo Enríquez con Vicuña Mackenna nos señala acá una auditora que estaría apagado, pese a haber un letrero que señala que este semáforo estaría temporalmente fuera de servicio. Hay también personas, ¿no?, que no respetan aquello. Sí, a tener bastante precaución, lo señalamos en respecto a la situación que nos hace hincapié nuestra auditora. Así que, para quienes quizás están integrándose en la sintonía de la radio, a lo que nos referimos es a lo que nos señala esta auditora en relación a los semáforos, al semáforo, bien digo, de Camilo Enríquez con Vicuña Mackenna, que estaría apagado, pese a haber un letrero. A tener bastante precaución para quienes van a transitar por aquel lugar. Así que, como siempre, agradecemos a nuestros auditores que también están interactuando con nosotros. ¿De qué manera? A través del WhatsApp de la radio.

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0: En relación a este accidente de tránsito ocurrido en la ruta 4,5, en el kilómetro 4,5, la ruta Los Ángeles-El Peral, vamos a conocer más detalles en el siguiente contacto con Esteban Sepúlveda.
1: Hasta la urgencia del Hospital Base de Los Ángeles fueron trasladados en ambulancia SAMU los conductores de los vehículos que esta tarde, como informó la radio desde el lugar, protagonizaron una colisión frontal. Se trata de un Jeep y un camión en tres cuartos, repartidor de una empresa de productos. Según se ha podido conocer, la conductora del vehículo es la persona que estaba atendida en el piso, que estaba siendo asistida hasta antes de la llegada del SAMU. En todo caso, ambas personas no presentan riesgo vital, según se ha podido conocer, y ya hace pocos minutos la ambulancia se ha retirado del lugar para llegar hasta la urgencia del complejo asistencial y de esa manera entonces poder recibir la atención de estos dos conductores que iban con cinturón de seguridad y que protagonizaron esta colisión frontal en el camino El Peral, kilómetro 4,5. 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
0: Está comenzando la Cruz de Mayo en la parroquia San Francisco de Asís, en Angol. La información la conocemos junto a Vladimir Sáez desde Radio Bio Bio en esa ciudad.
2: En estos momentos nos encontramos en la parroquia San Buenaventura, estamos junto al hermano, el padre Jorge Horta, donde están dando el vamos a la Cruz de Mayo. Buenas tardes, buenas noches, ya somos Radio Bio Bio.

0: Buenas noches, aquí estamos con todos nuestros hermanos ya preparados para salir a visitar las distintas casas e invitar a los hermanos a una tradición que se recupera de tantos años y que aquí en la parroquia se ha mantenido por tiempo, para ir a solicitar ayuda para nuestros hermanos que lo necesitan.
1: Entiendo de que esta es una Cruz de Mayo solidaria.
0: Exactamente, exactamente. Cada gesto, cada palabra, cada contribución que nos van a dar los hermanos es para venir en ayuda de los más necesitados.
1: Para avanzar un poco más rápido, entiendo que se van a formar algunos grupos.
0: Ciertamente, van a partir en tres grupos por distintos lugares del sector parroquial, visitando las casas, cantando, alegrando y ciertamente llamando a la solidaridad.
1: Bueno, aprovechemos a ver cómo está para entonar algún temita.
0: Vamos a ver cómo están estos cantores. A ver.

0: con el entusiasmo están partiendo en estos momentos, hermano.
1: Como tú ves, a pesar del frío, a pesar de todo, nuestros fieles, nuestros hermanos están contentos y con las ganas de dejar los pies en la calle.
0: Van a recorrer un buen trecho por dentro acá en este sector.
1: Ciertamente, ciertamente, todo lo que es el sector parroquial.
0: Bueno, hermano, que le vaya muy bien, ¿eh?
1: Muchas gracias.
0: Que le vaya muy bien, muchas gracias, que esté muy bien. Bueno, ahí estaba el ambiente entonces acá en la entrada de la iglesia San Francisco, que está partiendo en estos momentos la Cruz de Mayo, en Angol, Bío Bío, la radio.

Bueno, continuamos como siempre avanzando en esta jornada de día sábado, en esta noche de día sábado 2 de mayo, donde obviamente se está replicando en varios sectores de nuestra zona, algunos sectores rurales también, lo que es la tradicional celebración de la Cruz de Mayo. Por ejemplo, una actividad que también se estuvo desarrollando en lo que es la comuna de San Rosendo, en el sector Los Callejones, donde también se hizo una actividad relacionada con esto, por parte de la Junta de Vecinos de Los Callejones, quienes estuvieron ahí haciendo la invitación a participar de esta tradicional celebración, como lo es la Cruz de Mayo, la cual estuvieron realizando precisamente en aquel sector, refiriéndome a Los Callejones, a eso de las 5:30 de esta tarde de sábado 2 de mayo. Así que fue totalmente, nos imaginamos, una jornada muy especial, ¿no?, con la participación de una cantora popular que también iba a estar amenizando esta actividad. Así que nos imaginamos que todo esto tuvo también una grata participación por parte de los vecinos, ¿no?, de este sector, como lo es Los Callejones, en lo que fue entonces esta actividad relacionada con la tradicional celebración de la Cruz de Mayo, que también la comuna de San Rosendo no se quedó atrás con este tipo de celebraciones, con esta celebración, y sobre todo los vecinos del sector Los Callejones. Así que para quienes también a esta hora de la tarde se están sumando a la sintonía de la radio, o a lo mejor usted está transitando por lo que será la avenida Vicuña Mackenna, tener bastante precaución. Ya lo señalaba una auditora a través del WhatsApp de la radio, el semáforo de Camilo Enríquez con Vicuña Mackenna estaría apagado, así que estar con bastante precaución en aquella intersección. Y me señala que hay un letrero que señala que el semáforo estaría temporalmente fuera de servicio, con un cono refractario, ¿no? Así que a tener bastante precaución en aquello. Así que siempre estamos ahí agradeciendo además a nuestros auditores que también están interactuando con nosotros. ¿De qué manera? A través del WhatsApp de la radio, que siempre está habilitado para nuestros auditores.

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1: Comunidades pehuenches de la Alta Cordillera en Alto Biobío manifestaron sus inquietudes por continuidad de transporte hacia apartados sectores de esta comuna fronteriza. 25 detenidos deja de momento mega operativo antidrogas de la PDI de Los Ángeles. Brigadas de apoyo autónomas a emergencias forestales temen desaparecer con nueva ley marco de bomberos. Un importante procedimiento antidrogas calificó Carabineros de Yumbel detención de hombre que vendía cocaína en dosis. Comenzaron actividades oficiales conmemorativas del aniversario 287 de la ciudad de Los Ángeles, capital de la provincia de Biobío. Este y más noticias ya vienen en el radiograma.

Recuerde que ya luego se viene la edición despertina de Radiograma, así que por nada del mundo se puede separar de la programación que tiene preparada la radio para ustedes, nuestros auditores. Sé que a esta hora estarán en sintonía de la radio, que nos escuchen desde los diferentes puntos de nuestra zona, tanto en Biobío como también en Malleco, para quienes están conduciendo. El saludo afectuoso para ustedes y además para quienes nos escuchan en la comuna de Nacimiento. Recordar que se viene una actividad relacionada con el mes del patrimonio, donde está haciendo desde ya la invitación a quienes deseen participar de esta exposición que pone de alguna manera en valor el trabajo de creadores locales con piezas en vellón, aguja, madera, telar rústico, alfarería, hilorama, crochet, bisutería y mucho más. La inauguración de esta exposición será el 4 de mayo a las 11 de la mañana. El lugar será la Casa de la Cultura y el Arte de la Comuna de Nacimiento. Y además, agregar que esta muestra va a estar abierta durante todo el mes de mayo para quienes deseen recorrer los stands que van a estar allí en esta exposición. Y además, señalar el horario, que será de 9 de la mañana, 14 horas, y de 15 a 18 horas, 6 de la tarde, durante lo que será el mes de mayo, donde va a estar disponible para la comunidad esta exposición. La inauguración, reiteramos, será este 4 de mayo a las 11 de la mañana en la Casa de la Cultura y el Arte de la Comuna de Nacimiento. Así que también resaltar esta actividad del ámbito cultural que se va a estar inaugurando ya prontamente en aquella comuna. Así que, como siempre, ahí resaltando actividades para nuestros auditores. Así que saludos cordiales para quienes nos escuchan en la comuna de Nacimiento y sus alrededores. Y también señalar que ya luego se vienen las noticias en Radiograma. Así que aún nos queda mucho más para compartir acá en la radio. La invitación es para que siga junto a nosotros.

0: Bueno, esto también nos han estado consultando a través del WhatsApp de la radio y tiene relación con los puntos y horarios, ¿no?, de vacunación contra la influenza para los grupos objetivos y en especial para lo que es este fin de semana, donde ya hoy sábado se estuvo realizando esta actividad en el polideportivo, en lo que es el punto de vacunación del Mall Plaza y también en un vacunatorio móvil que está en calle Las Azaleas 604. Pero también está el interrogante para este domingo 3 de mayo, donde también señalar que esto se va a mantener, así es, va a estar disponible para mañana domingo 3 de mayo el polideportivo de nuestra ciudad de Los Ángeles, ahí en calle Marconi sin número, entre las 11 de la mañana y las 16 horas, 4 de la tarde. Misma situación y horario para lo que es el Mall Plaza de nuestra ciudad de Los Ángeles, ahí por calle Rengo, que tiene el mismo horario, de 11 de la mañana a 16 horas, 4 de la tarde.
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2: Un motociclista murió tras impactar de frente contra un bus del transporte público en la comuna de Puente Alto. La CIAT de Carabineros investiga el accidente. Más de 260.000 vehículos salieron de la región metropolitana durante este fin de semana largo. Un incendio estructural en combate afecta a viviendas en las cercanías de Plaza Victoria, en el centro de Valparaíso. La ENAP denunció ante Fiscalía posibles irregularidades internas en las cifras del plan de descontaminación en las zonas de Concón, Quintero y Puchuncaví. El gobierno descartó filtraciones de claves únicas ante varias alertas, asegurando que el sistema se mantiene operando con normalidad. Crisis en la Comisión de Verdad y Niñez del ex presidente Gabriel Boric. Renunciaron la presidenta y tres de los miembros de esta instancia, cuestionando la gestión del actual Ministerio de Justicia. Ya son 19 los seremis que han dejado sus cargos en el gobierno. Presidencia optó por no realizar declaraciones sobre este hecho. Parlamentarios de Chile Vamos salieron en respuesta al llamado de unidad oficialista por parte del Partido Republicano. Desde la UDI valoraron el mensaje, mientras que desde RN responsabilizan al partido del gobierno por las asperezas en la administración. La oposición intensificó su cuestionamiento y denunció una persecución política por parte del gobierno a raíz del sumario de Cancillería enfocado en investigar eventuales respaldos de diplomáticos chilenos a la candidatura de Michelle Bachelet a la ONU. Expertos en materia legal advierten que pese a la revisión de las medidas cautelares de Ángela Vivanco, la exministra de la Corte Suprema enfrenta un panorama complejo en el que no se asegura una eventual disminución de las medidas preventivas. En noticias desde el exterior, el mando militar iraní avisó este sábado que es probable una reanudación de las hostilidades con Estados Unidos después que Donald Trump se dijera insatisfecho en la última propuesta de Teherán para poner fin al conflicto. Cientos de israelíes se manifestaron este sábado en distintas ciudades del país para protestar en contra del gobierno y el primer ministro Benjamín Netanyahu, coreando consignas en favor de un acuerdo de paz con el Líbano.
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2: 19:03. ¿Cómo están ustedes? Buenas tardes y bienvenidos a una nueva edición de Radiograma, esta vez de manera vespertina. Comenzamos la actualización de las noticias en nuestro país y en el mundo. Una organización criminal que operaba desde Santiago al sur del país fue desbaratada luego de un año de investigación. Hubo 42 detenidos por infracción a la ley de drogas y armas, entre ellos varios extranjeros indocumentados, de los cuales 19 quedaron en prisión preventiva. Todos los detalles con Esteban Sepúlveda desde Radio Biobío en Los Ángeles.
3: Más de 200 funcionarios policiales de Biobío, Ñuble y la Araucanía, además del apoyo de equipos de Santiago, Concepción y Temuco, permitieron desbaratar una banda criminal que operaba en diversas regiones del país. Un trabajo investigativo que se llevó a cabo durante un año por parte de la Brigada Antinarcóticos y contra el Crimen Organizado, Brianco, de la Policía de Investigaciones de Los Ángeles, por infracción a la Ley 20.000 de Drogas y a Control de Armas, respectivamente. Según pudo establecer la PDI, esta organización criminal trasladaba droga desde la región metropolitana hasta el sur del país, donde era acopiada, dosificada y distribuida en distintos puntos de venta. Se intervinieron 29 domicilios en las comunas de Los Ángeles, Negrete y Nacimiento, en la provincia de Biobío, además de Angol y Renaico, en la provincia de Malleco. Se decomisó cocaína base, clorhidrato de cocaína, cannabis sativa y ketamina, y se incautaron 7 armas de fuego, municiones de distinto calibre, cerca de 5 millones de pesos en efectivo, un chaleco antibala y 4 automóviles, uno de ellos con encargo vigente por robo, además de celulares y otros elementos propios de la investigación. El jefe de la Brigada Antinarcóticos de la PDI de Los Ángeles, comisario Sebastián Cáceres, señaló que fue una investigación de un año, donde hubo en total 42 detenidos durante toda la indagatoria.
4: En etapas investigativas previas, se logró la detención de 17 personas, lo que permitió consolidar antecedentes y confirmar la existencia de una organización criminal. En continuidad con esta línea investigativa, el día 23 de abril del año 2026, se ejecutó un operativo simultáneo en 29 inmuebles, previa autorización judicial con la participación de más de 230 funcionarios policiales y un importante despliegue logístico. Este procedimiento permitió la detención de 25 personas adicionales, sumando un total de 42 detenidos durante toda la investigación.
3: Por su parte, el fiscal jefe del Sistema de Análisis y Focos Investigativos del Ministerio Público en Biobío, Michelangelo Bianchi, resaltó que se trata de una estructura criminal organizada y que 19 de los detenidos quedaron en prisión preventiva.
5: Es importante destacar que esta investigación es de largo aliento, llevaba más de un año investigándose con técnicas y medidas intrusivas autorizadas judicialmente. Se trabajó con personal de la Policía de Investigaciones y, a propósito también de las detenciones y entrada y registro en los domicilios, se produjo hallazgo de otras evidencias que produjeron también detenciones en situación de flagrancia. Es relevante indicar que la mayoría de los sujetos, 19, quedan sujetos a la medida cautelar de prisión preventiva, otros dos quedan sujetos a arrestos domiciliarios y hay un último sujeto que también queda sujeto a otras medidas cautelares.
3: Entre los aprehendidos figura una menor de edad y en el caso de los extranjeros, la mayoría está en situación irregular migratoria. La Policía de Investigaciones destacó que hubo más de 200 funcionarios trabajando en esta causa con 76 vehículos institucionales provenientes de regiones cercanas como Ñuble y la Araucanía. 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
2: 4 personas integrantes de un grupo familiar fueron baleados en el antejardín de una vivienda en Coronel. De las víctimas, 2 son menores de edad y una mujer está con riesgo vital tras recibir un impacto de bala en la cabeza. Desde Radio El Carbón de Lota nos informa José Manuel Lagos.
6: Todo ocurrió durante la noche del viernes, alrededor de las 22 horas, cuando 4 jóvenes pertenecientes a un mismo grupo familiar fueron baleados en el antejardín de una vivienda en Coronel. Los ataques a disparos fueron protagonizados por desconocidos en calle Augusto Dalmar del sector Villa Los Jardines, en 2 incidentes con minutos de diferencia, según información preliminar de carabineros. En el primero de ellos, una mujer de 18 años resultó baleada en la cabeza y permanece con riesgo vital en el hospital Guillermo Grand Benavente de Concepción, mientras que su pareja, un adolescente de 17, recibió un disparo en la cadera. Posteriormente, otros 2 jóvenes de 19 y 17 años y que son familiares de la víctima que permanece de gravedad también fueron acribillados a balazos. Así lo señaló el capitán de la 4ª Comisaría de Coronel, Jonathan Bascuñán.
7: Ingresaron 2 personas con lesiones por impacto balístico al hospital, por lo que concurrió personal policial. Una de sexo masculino y una femenino se encontraron con lesiones por impacto.

0: impacto balístico. La mujer presentaba un impacto balístico en la zona del cráneo y esta se encuentra con un riesgo vital. Fue trasladada posteriormente al hospital de Concepción, manteniéndose grave hasta este momento. Y en ese mismo contexto, posteriormente ingresaron otras dos personas también lesionadas por impacto balístico al hospital, y el hecho que ocurrió en el mismo inmueble, o sea, digamos, con posterioridad al primer incidente.
1: El comisario señaló que ambos hechos se registraron de forma similar, vale decir que desconocidos ejecutaron desde un automóvil una cantidad indeterminada de disparos.
0: Por lo que relatan testigos y las víctimas, se habría aproximado un vehículo y en inmediaciones del domicilio efectuaron determinada cantidad de disparos hacia ellos que están en el domicilio, resultando lesionados. Y el segundo incidente fue de mismas características, o sea, nuevamente se acerca un vehículo conducido por determinado número de personas que efectuaron disparos a quienes estaban en el exterior.
1: Cabe señalar que las víctimas de este grupo familiar tienen antecedentes policiales, aunque sin causas vigentes con la justicia. Carabineros realiza diligencias autónomas y patrullajes por el sector, mientras que la Fiscalía de Flagrancia instruyó la continuidad del procedimiento a la Brigada de Homicidios de la Policía de Investigaciones, quienes trabajan en dar con los delincuentes que protagonizaron los ataques a disparos.
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3: Identifican a las dos víctimas del naufragio de un bote Zodiac en la comuna de Tolten. Se trata de un conocido arquitecto de Temuco y su padre, quienes perdieron la vida mientras participaban de una jornada de pesca recreativa. Todos los detalles nos los entrega Roberto Neira desde Radio Bio Bio en Temuco.
4: La tragedia que dejó dos víctimas fatales se desató tras el volcamiento de una embarcación en el sector Caleta La Barra de la comuna de Tolten, en la región de la Araucanía. Las víctimas fatales fueron identificadas como el arquitecto Francisco Vives Brun, de 39 años de edad, que se desempeñaba en la Secretaría de Planificación de la Municipalidad de Temuco. A él se suma su padre, Sergio Vives Vergara, de 70 años de edad. El alcalde de Temuco, Roberto Neira Burto, junto con enviar las condolencias a la familia, precisó que la labor del arquitecto fue determinante en la aprobación de los recursos para la reconstrucción del mercado municipal, entre otras obras.
5: Con mucha pena, el día de ayer nos enteramos del fallecimiento de Francisco Vives Brun y su padre, un funcionario ejemplar, un funcionario con una disposición tremenda, fundamental en el proyecto del mercado, junto de equipo. Estuvimos con él trabajando todos estos meses. Realmente una consternación la que estamos viviendo como municipio, por cuanto Francisco es una persona muy, muy querida. Y bueno, vamos a despedir a Francisco como merece.
4: El volcamiento a la embarcación se produjo a eso a las 14 horas en la desembocadura del río Tolten, mientras los tres ocupantes realizaban pesca deportiva. A esta tragedia logró sobrevivir Cristian Sáez Garrote, de 22 años, quien fue rescatado tras un vasto operativo realizado por personal de bomberos, lugareños y el golpe de carabineros. Este sobreviviente fue trasladado hasta un centro asistencial donde fue estabilizado tras sufrir una hipotermia. Los cuerpos del padre y su hijo ya fueron trasladados hasta el Servicio Médico Legal de Temuco para ser sometidos a la autopsia de rigor y luego serán entregados a sus familiares para ser velados. 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
5: Vamos a temas políticos, porque ante el llamado de unidad para fortalecer al oficialismo por parte de Vicente Bruna, secretario general del Partido Republicano, desde Chile Vamos, las opiniones fueron diversas. En la UDI valoran la búsqueda de mejoría de las relaciones políticas, mientras que RN responsabiliza a los republicanos por las asperezas y tropiezos del gobierno. Juan Oporto con más detalles.
6: El secretario general del Partido Republicano, Vicente Bruna, hizo un llamado directo a la UDI, RN y Evópoli para superar las asperezas de la campaña presidencial y cerrar filas con el gobierno de José Antonio Kast. El dirigente instó a Chile Vamos a dejar atrás roces por el estilo del ministro Iván Poduje y antiguas ofensas, como el mote de la derechita cobarde, aunque descartó formalizar una coalición política más amplia. Al contrario, criticó a la izquierda por torpedear los proyectos del gobierno.
7: A esa izquierda me gustaría decirle que el 58% del país votó por el presidente Kast porque querían un cambio real. Y cuando ellos se oponen constantemente y sin razones a los distintos proyectos, no están atacando al gobierno, están torpedeando la esperanza de miles de familias de chilenos.
6: Desde la UDI, el diputado Marcos Ullantay señaló que siempre la instalación en el gobierno sería compleja producto de las visiones y personalidades distintas.
8: Es imperioso dar, cuanto antes, un golpe de timón para ordenar los equipos llamados a apoyar la gestión del presidente. No sirve tener muchos liderazgos. Estos deben ser pocos pero efectivos, y los equipos leales, obedientes y ordenados. Aún hay tiempo, pero los plazos se acortan cada día.
6: Desde la vereda de RN, el diputado Andrés Celis catalogó el mensaje como un mero téngase presente. El parlamentario reafirmó su apoyo al ministro Poduje respecto a los recortes, pero señaló que el desorden gubernamental es responsabilidad del Partido Republicano.
9: Y que esto trasciende a aquellos que participamos de este gobierno, a aquellos que colaboran. Entonces, mi impresión es que el Partido Republicano debiera internamente, sin hacerlo público, ordenar la armonía entre los ministros.
6: Respecto a las polémicas entre el ministro Iván Poduje y Jorge Quiroz, donde el primero dijo que su único jefe era Kast y el titular de Hacienda un ministro más, producto del tema de los recortes, el secretario de Estado de Vivienda señaló que sí se realizarán rebajas.
10: Vamos a hacer los recortes, pero lo vamos a definir nosotros y vamos a recortar lo que nos está pidiendo el ministro Quiroz, porque es importante hacerlo, pero lo que no podemos hacer es recortar aquellos programas que tienen mayor beneficio social. Vamos a recortar otros, pero sí los vamos a recortar, por cierto.
6: Las declaraciones del ministro de Hacienda se dan desde Punta Arenas, en el marco del inicio de su agenda en Magallanes, con proyectos centrados en materia habitacional e infraestructura.
5: Y opiniones divididas se han hecho saber desde la oposición por vínculos de la ministra de Seguridad, Trinidad Steiner, con un abogado que defendió a un condenado por narcotráfico. Se trata de su ex esposo y padre de sus hijas, Rodrigo Irrazábal, quien se encuentra en la lista de abogados que han defendido este tipo de causas y con quien la jefa de la cartera mantiene una sociedad vigente. Según el registro de Contraloría, el jurista defendió a un hombre que fue detenido en la ciudad de Talca portando 758 gramos de marihuana. Efectivos policiales también encontraron 9 kilos de esta droga en su domicilio. Al respecto, fue la propia secretaria de Estado quien respondió a estos hechos y señaló que hace 25 años conformó una sociedad con su ex marido, la que nunca tuvo movimientos y que nunca fue desarticulada una vez anulado el matrimonio con Irrazábal. Cuestión que rápidamente generó diversas críticas, entre ellas las del senador PC Daniel Núñez, quien aseguró que este vínculo familiar sería un riesgo para enfrentar esta situación, por lo que instó a la jefa de la cartera a dar un paso al costado. Al respecto, fue la propia ministra Steiner quien adelantó por medio de redes sociales que presentará una querella criminal en contra del senador por imputación injuriosa que daña su honra, y agregó que tendrá tolerancia cero a quienes perjudiquen a servidoras públicas, como ocurrió con la ministra Lincolao. A raíz de esto, el diputado RN, Eduardo Durán, recalcó que el legislador se aprovechó de una información que carecía de rigurosidad.
11: El senador Núñez aprovechó de la falta de rigurosidad de una información que apareció en la prensa respecto de la ministra Steiner, y ella tiene el derecho de acudir a la justicia.
5: Asimismo, la senadora PPD

0: Loreto Carvajal defendió a la ministra y sentenció que sus explicaciones han sido claras y contundentes.
1: Las explicaciones de la ministra han sido claras y contundentes, descartando cualquier vínculo directo o indirecto con los hechos que se le han intentado atribuir. Nadie puede responder por los actos de tercero.
0: Por otro lado, el senador del PS, Gastón Saavedra, remarcó que este no sería el camino adecuado para una ministra de Estado.
2: Creo que no es el camino apropiado para una ministra de Estado. Ella tiene que entender que está de ministra de Estado. Esa es su responsabilidad, la responsabilidad máxima, la más importante en el país en cuanto y tanto a la estrategia de seguridad que tiene que implementarse y que estamos esperando aún los chilenos.
0: Desde el oficialismo, el diputado republicano Agustín Romero respaldó a la jefa de la cartera, acusando que son críticas desproporcionadas y particularmente machistas en su contra, ya que, según dijo, un hombre no sufriría estos cuestionamientos.
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0: Ya 19:19, ya aumentan las salidas de autoridades regionales en el gobierno. Ya suman 19 los seremis que han dejado sus cargos. Desde presidencia optaron por no referirse a esta situación, mientras que el mundo político intensifica las críticas por los nombramientos. Valentina Obreque nos cuenta más antecedentes.
4: El recambio de autoridades regionales sigue marcando la agenda del gobierno del presidente José Antonio Kast. Hasta la fecha, ya son 19 los secretarios regionales ministeriales que han salido de sus cargos en medio de cuestionamientos por los procesos de designación. Casos que han generado ruido, como el de autoridades que duraron apenas días e incluso horas en sus funciones, y otros que dejaron sus cargos tras cuestionamientos por su experiencia o antecedentes, instalando dudas sobre los criterios utilizados en sus nombramientos. Según lo recabado por BioBio la radio, el Ejecutivo no se va a referir públicamente a estas salidas, por lo que ahora ha sido interpretado como una señal política en medio de la controversia. En esa línea, el analista político Luis Felipe Vergara apuntó a la falta de preparación en esta etapa.
5: Creo que están tratando de no generar una reacción, porque cuando uno comenta algo, esto puede o crecer o puede también desaparecer. Lo que a uno le sorprende esto es la capacidad de improvisación que ha demostrado el gobierno. Y revela que no tenían la gente necesaria para dirigir este gobierno.
4: Críticas que también se escuchan desde el Congreso. La diputada del Frente Amplio, Lorena Fríes, sostuvo que debe existir coherencia en la formación de los equipos del gobierno.
6: En esto de las seremías, lo único que yo diría es que criticaron la falta de experiencia en el gobierno de Boric y hoy día pasa exactamente lo mismo. Entonces, la verdad es que uno tiene que mantener una cierta coherencia.
4: Desde el oficialismo, en tanto, el diputado Luis Sánchez del Partido Republicano llamó a poner las cifras en contexto y aseguró que las situaciones detectadas han sido abordadas oportunamente.
7: Yo creo que la cantidad de situaciones, obviamente, de renuncias que se han dado, ha estado dentro del margen de lo esperable, de lo que ocurre en todos los gobiernos. Obviamente, la posibilidad de error siempre está. Yo creo que lo importante es que estos casos sean identificados con mucha rapidez, con mucha velocidad.
4: Mientras tanto, el tema sigue abierto y sin una bajada oficial por parte de La Moneda, en un escenario donde continúan las dudas sobre la estabilidad de los equipos regionales.
0: Ya se lo adelantábamos en titulares. Desde la Secretaría de Gobierno Digital hicieron un llamado a la tranquilidad a la ciudadanía, asegurando que no existe riesgo para la clave única tras una presunta filtración de datos que alertaron desde redes sociales. La información con María Agramonte.
8: Luego de una alerta que generó fuerte repercusión en redes sociales, donde se advertía sobre una actividad maliciosa en datos de telecomunicaciones y servicios públicos que habría dejado expuestas las claves únicas, el gobierno descartó la existencia de dicho riesgo y aseguró que el sistema se mantiene 100% operativo, seguro y funcionando con normalidad. A través de un comunicado, la Secretaría de Gobierno Digital del Ministerio de Hacienda señaló que esta herramienta cumple con los estándares de ciberseguridad establecidos, sin evidencia que apunte a una vulneración. reforzando el llamado a la calma. Desde la entidad indicaron que las contraseñas cuentan con mecanismos de protección y cifrado. También destacaron la coordinación permanente con los equipos técnicos de la Agencia Nacional de Ciberseguridad, lo que permite una supervisión continua y el resguardo de los datos de la ciudadanía, fortaleciendo la seguridad ante la incorporación de nuevos servicios. De todas formas, se trata de una problemática que no es nueva en materia de filtraciones de datos. Así lo explicó la directora subrogante de la Agencia Nacional de Ciberseguridad, Michelle Bordachar, quien señaló que

0: probablemente nunca en texto plano. Si es que se filtran las claves únicas, el formato siempre va a ser un formato criptográfico, cifrado, pero eso no quita que los maliciosos, los atacantes, pudiesen desencriptar, descifrar esas claves.
1: La publicación que motivó la respuesta del gobierno generó preocupación en la ciudadanía ante el riesgo de una eventual suplantación de identidad. Frente a ello, la CEO de Aura Cybersecurity, Carolina Pizarro, indicó que es posible reforzar la seguridad mediante medidas preventivas.
2: Si bien se ha descartado, no es malo un cambio de clave para la tranquilidad de los usuarios, sobre todo si tienes tu clave que lleva mucho tiempo y no lo has cambiado.
1: Desde el Ejecutivo reiteraron que no existe evidencia de una vulneración de la clave única y enfatizaron que la plataforma se mantiene segura y bajo monitoreo constante por parte de equipos especializados. Sin embargo, recordaron que siempre es recomendable reforzar la seguridad personal para prevenir eventuales filtraciones.
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5: Diecinueve horas con 26 minutos. Desconocidos perpetraron un robo a la tienda de bicicletas Trek ubicada en Mall Costanera Center en Conchalí. En tanto, un robo frustrado se perpetró esta mañana a una sucursal de Banco Estado, mientras que en Puente Alto un motociclista falleció tras impactar de frente con un bus del transporte público. Jorge Villegas tiene más detalles.
6: Con esto que tú primero mencionas, esto es la comuna de Providencia, que tiene que ver con un asalto a la tienda Trek, que se encuentra justamente en el Mall Costanera Center por el acceso desde Andrés Bello. Todo esto ocurrió poco antes de la medianoche de ayer. Fueron un grupo determinado de personas quienes, mediante un forado que hicieron desde el interior del mall, particularmente desde los pasillos de los proveedores justamente de este local, y que hicieron un hoyo con distintos elementos para finalmente llegar hasta las dependencias de la tienda Trek. Fue en ese lugar entonces donde lograron sustraer distintos elementos, accesorios entre ellos, para posteriormente darse a la fuga en dirección desconocida. Lo complicado, digamos, de este procedimiento investigativo es que, si bien existen cámaras de seguridad desde el interior de la tienda, lo complicado es que no encuentran también cámaras de seguridad que se encuentren justamente enfocadas hasta el ingreso de este local. Es por eso entonces que parte de la investigación que tiene el que liderar Carabineros para poder esclarecer entonces este asalto a esta tienda Trek en horas de anoche. ¿Quién entregó más antecedentes respecto a este robo? Fue la capitán Jessica González, oficial de ronda de la prefectura Santiago Oriente. Escuchemos.
7: Por el costado de la tienda había la existencia de un forado en la pared colindante con la tienda, a través de la cual individuos desconocidos por el momento habrían ingresado a la tienda para sustraer especies desde el interior.
6: Claro, se desconoce por el momento si es que estos individuos se movilizaban en un vehículo o bien a pie, así como también la cantidad exacta de estas personas que perpetraron entonces este robo a esta tienda de bicicletas en el Mall Costanera Center de la comuna de Providencia. Otro hecho policial también que ocurrió durante esta jornada fue en la comuna de Conchalí. Fue hecho a eso de las 8:20 de la mañana, donde cerca de 6 sujetos llegaron hasta la avenida Independencia con Corveta Esmeralda. Todo esto, como lo mencionábamos, en la comuna de Conchalí. En ese lugar se encuentra una sucursal del Banco Estado, y fue justamente cuando llevaba pocos minutos de funcionamiento este local, llegaron estos individuos con armas de fuego, intimidando a los locatarios del lugar y también al jefe de sucursal, a quien forzaron

0: hay que los trasladar hasta la bóveda donde se encuentra la mayor cantidad de dinero en este sucursal de Banco Estado. Fue en ese contexto donde oportunamente se logró activar la alarma de seguridad. Se dio aviso también a personal de carabineros, quienes llegaron rápidamente con apoyo también aéreo mediante un helicóptero. Fue por eso entonces lo que alertó a los delincuentes que se encontraban aún adentro de este local y que huyeron rápidamente en un vehículo en dirección desconocida. Esto fue confirmado a continuación por el teniente coronel Rodrigo Insulza de la Prefectura Santiago Norte. Escuchemos.
1: Huyen de la sucursal sin lograr su cometido. A raíz de esta situación no hay personas lesionadas, tampoco hay vehículos ni carabineros involucrados en algún procedimiento policial respecto a disparos o accidente de tránsito.
0: Lo que sí se pudo constatar con el paso de los minutos y con las diligencias también que se llevaron a cabo desde la alerta a carabineros, se llevó todo esto hasta la comuna de Los Pejos, porque el vehículo en el que estos delincuentes se movilizaban apareció completamente en llamas. Sin embargo, de parte de los delincuentes aún no hay rastro de dónde podría ser su paradero. Todo eso entonces es parte de la investigación que tiene que liderar la institución para poder esclarecer entonces la identificación de estas personas y también hacia dónde se dirigieron luego de huir desde la comuna de Conchalí luego de este robo frustrado, ¿no?, al Banco Estado de ese lugar. Otro hecho policial que estuvimos reporteando también hace algunos instantes y que informamos oportunamente acá en la radio tiene que ver con un fatal accidente de tránsito que se registró en Avenida Concha y Toro casi al llegar a calle del Caribe. Fue en ese lugar donde cerca de las 4 de la tarde un motociclista que transitaba justamente por ese lugar pasa, digamos, hasta la vía exclusiva del transporte público, impactando hasta un bus del bus del sistema Red, del recorrido F13, que se dirigía de norte a sur por esa avenida Concha y Toro. Este impacto fue de frente en contra de este motociclista de nacionalidad colombiana. Producto de su lesión, lamentablemente falleció en el lugar. Quien entregó también mayores antecedentes en el lugar fue el fiscal Denis Pavés Farías, fiscal metropolitano sur, a quien escuchamos a continuación.
2: El conductor del bus de la locomoción colectiva está en calidad de detenido, ya que ante la prueba de narcotest resultó positivo ante la sustancia de cocaína.
0: Claro, todos estos antecedentes, así como también el resultado, ¿no?, del narcotest, que como escuchábamos en palabras del fiscal, dio positivo a cocaína, ese y otros antecedentes que están siendo recabados por la sección de investigación de accidentes de tránsito de carabineros serán expuestos mañana en dependencias del juzgado de garantía de Puente Alto, donde se le va a controlar la detención, ¿no?, a este conductor tras protagonizar este fatal accidente que dejó un motociclista fallecido en la comuna de Puente Alto. Otra información para cerrar este bloque policial tiene que ver con el balance de tránsito, ¿no?, que ha entregado carabineros producto de este fin de semana largo, en el cual se han contabilizado hasta el momento cerca de 263.719 vehículos que han salido de la región metropolitana por distintos vías, no las principales vías desde la capital hacia otros puntos del país. En ese contexto también se contabilizó que se han realizado cerca de 30.000 fiscalizaciones en distintos puntos del país, así como también lamentablemente 180 siniestros viales. Todo esto también naturalmente dejó personas detenidas, que hasta el momento, según informó Carabineros, ha ascendido hasta 115 personas detenidas por distintos motivos, ¿no?, digamos, el exceso de velocidad y también manejo bajo la influencia del alcohol. Vamos a esperar entonces una mayor actualización de parte de Carabineros producto de este fin de semana largo, que ha producido también distintas afluencias desde Santiago hacia distintos puntos de la capital. Bio Bio, la radio.
3: Muchas gracias, Jorge, por esa información. Y seguimos en el ámbito policial, porque la Policía de Investigaciones detuvo a un menor de 17 años de edad por delito de amenazas y porte de armas hechizas en la comuna de Quintero. En el momento del operativo, el adolescente se escondió en una vivienda donde personal de la Policía de Investigaciones ingresó hasta el lugar advirtiendo la presencia de dos escopetas hechizas al costado de la cama donde se encontraba el imputado. Nos trasladamos hasta Radio Bio Bio en Valparaíso para conocer más información.
4: Este jueves, personal de Policía de Investigaciones de Quintero detuvo un menor de 17 años de edad por los delitos de amenaza en contra de otro menor en un campamento ubicado en el sector poniente de la comuna. Al llegar los equipos policiales al lugar, el menor se dio a la fuga escondiéndose en una vivienda ubicada en el sector. Sin embargo, tras el ingreso de la PDI al lugar, con previa autorización de la propietaria, el imputado sería encontrado en una habitación con dos escopetas hechizas bajo su poder. El procedimiento se produjo mientras la PDI realizaba diligencias policiales con el fin de cumplir distintas órdenes de detención pendientes, y es ahí cuando se trasladan al campamento para dar con el imputado. De este modo, al momento de la detención se encontraron las dos armas junto a la cama donde se encontraba el adolescente, siendo detenido por infracción a la ley sobre control de armas y explosivos. El jefe de la Brigada de Investigación Criminal de Quintero, el subprefecto Ricardo Saldías, nos cuenta más detalles sobre la detención del imputado de 17 años.
5: Al llegar al lugar y percatarse el imputado en la presencia policial, este se oculta al interior del inmueble, siendo seguido por los oficiales, ubicándolo al interior de su dormitorio, donde además se encontró dos armas hechizas tipo escopeta, siendo detenido por el delito flagrante de infracción a la ley de armas, además de la orden que pesaba en su contra.
4: Además, el delegado presidencial señaló que se han reforzado los trabajos de carabineros y policía de investigaciones, logrando la detención de 800 personas semanalmente en la región.
6: Dados los indicadores que tenemos de Quintero Puchuncaví, se ha pedido un reforzamiento especial a las policías y por lo mismo estamos haciendo un reforzamiento en los controles preventivos y en el combate a la delincuencia. Nos parece bien, obviamente, que este caso particular de la detención de un menor de edad, pero llama la atención y de manera preocupante que existan estas armas hechizas en manos de un menor de edad.
4: El adolescente quedó puesto a disposición del juzgado de garantías de Quinteros, donde se realizarán las respectivas diligencias en una investigación que será llevada a cabo por el Ministerio Público a través de la Fiscalía Local de Quinteros. Desde la región de Valparaíso, Bio Bio, la radio.
3: Este lunes se realizará una audiencia en contra de los ocupantes del campamento situado a un costado de la línea férrea en Frutillar, los que fueron denunciados por EFE, la empresa de ferrocarriles del Estado, debido a la usurpación del predio. Desde el municipio temen que se ordene el desalojo del lugar. Damaris Ubiabre, desde Radio Bio Bio en Puerto Montt, tiene los detalles.
7: Se trata de un campamento de más de 100 viviendas que está ubicado en los terrenos de EFE en Frutillar, lugar que quiere ser usado por la empresa estatal para coordinar la operación del tren de carga que transporta productos salmoneros desde la región de Los Lagos hasta el Bío Bío. Por ello, se está realizando un trabajo de erradicación de las familias junto a Serviu, gestionando ayudas sociales a 34 de ellos que cumplen con los requisitos estatales para recibir una vivienda, mientras que las otras restantes deberán buscar otra solución para salir del terreno, entendiendo que hay personas en situación migratoria irregular y otros que ya cuentan con una casa. En paralelo, este lunes se realizará una audiencia contra las familias que fueron denunciadas por EFE por usurpación de terrenos. Por ello, el alcalde Javier Arismendi sostuvo que están trabajando como municipio como mediadores, considerando que podría decretarse un desalojo por la fuerza pública.
8: Día lunes 4 de mayo, efectivamente, está fijada la audiencia donde con las 34 personas que están en la causa por usurpación. Y ahí es nuestra preocupación también, y que nosotros como municipio estamos trabajando como una especie de garante entre EFE, entre el Servio y entre también las personas que viven en el lugar, porque es probable de que ya en esta audiencia se pudiese decretar una fecha para un desalojo. Y eso es lo que nos preocupa a nosotros, de llegar a un desalojo por la fuerza.
7: Para dar solución pronta a esta situación, el alcalde Arismendi comprometió erradicar el campamento antes de fin de año. En Puerto Montt, Bio Bio, la radio.
3: La Corte de Apelaciones de Valdivia dictó la prisión preventiva en contra de un ex gendarme condenado por delitos de cohecho y apremios ilegítimos perpetrados en el complejo penitenciario de la capital de Los Ríos. Nos informa Carlos López desde Radio Bio Bio en Valdivia.
9: El Tribunal de Alzada acogió los recursos de apelación interpuestos por la Fiscalía y el Consejo de Defensa del Estado por la decisión del Tribunal Oral en lo Penal de Valdivia de que un ex gendarme condenado esperara el cúmplice de su sentencia con las medidas cautelares de prohibición de acercarse a las víctimas y de salir del país. El ex funcionario público es culpable de cobrar dinero internos a cambio de favores y permitir u ordenar agresiones físicas a estos dentro del penal durante 2019. Por los delitos de cohecho y apremios ilegítimos, ambos en calidad de reiterados, en total fue sentenciado a una pena de 8 años de cárcel. Sin embargo, para los persecutores, el condenado debía esperar el cúmplice de su sentencia en prisión preventiva, entre otras cosas, por un posible peligro de fuga. Cotejados los antecedentes, la Corte Valdiviana dispuso dicha medida cautelar bajo esa misma causal, lo que fue valorado por el abogado del Consejo de Defensa del Estado, Daniel Medina.
10: Bueno, nosotros

0: Estimamos que esta es la medida cautelar que debía imponerse y en tal sentido estamos satisfechos, dado que la Corte de Apelaciones confirmó el criterio que nosotros transmitimos en el Tribunal de Juicio de lo Penal de Valdivia y finalmente decreta la prisión preventiva del condenado Monda.
1: Esta medida cautelar no es apelable, aunque sigue abierto el plazo para que la defensa, si lo considera, eventualmente interponga un recurso para anular el juicio que tuvo resultado condenatorio, cuyo plazo culmina la próxima semana. Por ahora, el ex gendarme condenado deberá permanecer en prisión hasta que la sentencia quede ejecutoriada. En Valdivia, Bio Bio, la radio.
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10: Minutos. Antes de la llegada del invierno debería estar reflotado el catamarán Coñimo 1, hundido a 40 metros en el estuario de Reloncaví. La embarcación naufragó en enero, dejando 6 víctimas fatales en una faena de la industria salmonera en Puerto Varas. Robinson Cárdenas con los detalles desde Radio Bio Bio en Puerto Montt.
11: Luego de conocerse que la dueña de la concesión en la que ocurrió el fatal accidente laboral se hará cargo de la maniobra, hay certezas de los nuevos plazos. Todo esto tras la insolvencia que acusaron los dueños del catamarán, no pudiendo hacerse cargo del reflotamiento. El holding Salmones Austral presentó el plan y está pendiente que sea aprobado por la Armada. El proyecto debe asegurar la extracción completa de la nave a fin de que sea sometida a peritajes profundos. La fiscal María Angélica de Miguel aseguró que antes del invierno la maniobra debiese estar completada.
12: Estamos claros que tanto la Armada como nosotros y como los familiares necesitan un reflote pronto, y eso también se habló con la empresa de que se usaran los plazos mínimos para todo este proceso y por lo tanto perfectamente se pueden agilizar los plazos tanto por parte de la empresa que desea adjudicar el trabajo también y la Armada de Chile. Nosotros estimamos que ese reflote debería estar hecho antes del invierno.
11: El reflotamiento del catamarán Coñimo I es clave para entender el motivo del hundimiento que ocurrió tan rápido que no permitió una reacción de las víctimas. A bordo había 8 hombres, 2 sobrevivieron y los cuerpos de los restantes 6 fueron extraídos en operaciones que se extendieron por casi 40 horas. En Puerto Montt, Bio Bio, la radio.
10: Un tripulante extranjero se descompensó antes de iniciar sus labores en una nave que esperaba ingresar al puerto de San Antonio, por lo que fue evacuado en lancha al hospital Claudio Vicuña, donde falleció posteriormente. La autoridad marítima indaga las circunstancias del fallecimiento y presume preliminarmente un evento de origen natural. Aníbal Rosales, desde Radio Bio Bio en Valparaíso, con más detalles.
13: Un tripulante extranjero falleció este viernes luego de sufrir una descompensación a bordo de la motonave Sunset, embarcación que esperaba ingresar al puerto de San Antonio. La emergencia se registró cerca de las 13:15 antes de que el hombre iniciara sus labores, cuando presentó un fuerte dolor torácico y posteriormente perdió la conciencia, por lo que solicitó apoyo desde tierra mientras se realizaron maniobras de reanimación a bordo. El tripulante fue evacuado en una lancha de la naviera hasta el sector de Puentecito, donde fue recibido por una ambulancia particular y trasladado al hospital Hospital Claudio Vicuña, recinto en el que falleció.

0: falleció minutos después de su ingreso. Según informó la Armada de Chile, el hombre evolucionó posteriormente con pérdida de conciencia y con un episodio convulsivo, siendo asistido inicialmente por el personal de la dotación de la nave mientras activaron los protocolos correspondientes para su evaluación. Así lo precisó el capitán de fragata del puerto de San Antonio, Roberto Asensio.
1: El día 1 de mayo se registró una emergencia médica a bordo de la motonave Sunset mientras se encontraba fondeada en el puerto de San Antonio. El hecho afectó a un tripulante de nacionalidad extranjera, quien previo al inicio de sus labores presentó un cuadro de dolor torácico, evolucionando posteriormente a pérdida de conciencia y episodio convulsivo. Por lo anterior, se gestionó con agencia el desembarco de citado tripulante.
0: En paralelo, desde el Consejo Municipal de San Antonio, el edil Alexis Lizama se refirió al abordaje municipal frente a situaciones de connotación pública en la comuna, señalando que la Dirección de Seguridad Pública mantiene coordinaciones con Carabineros y la Delegación Presidencial ante este tipo de emergencias. Así lo precisó el edil.
2: Bueno, debería fluir como corresponde a la situación que se puede estar viviendo, pero paralelo a eso también existe una Dirección de Seguridad Pública donde se está abordando el tema de la seguridad en conjunto con Carabineros, Delegación. Se han estado realizando bastantes acciones al respecto.
0: En lo inmediato, la Armada de Chile reiteró que las diligencias siguen en desarrollo para aclarar las circunstancias del fallecimiento del tripulante y revisar si durante la emergencia se cumplieron los procedimientos establecidos para este tipo de evacuaciones médicas marítimas. Desde la región de Valparaíso, Bio Bio la radio.
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4: El Juzgado de Garantía de Santiago fijó para el próximo 4 de junio la audiencia en que se revisará la prisión preventiva de la exministra Ángela Vivanco, investigada por presuntos delitos de cohecho y lavado de activos. Mientras que algunos expertos ahondaron en el carácter excepcional de esta medida y no descartaron una eventual rebaja, otros advirtieron que, por la connotación política del caso, existe la posibilidad que se mantenga privada de libertad. Josefa Chiamaro con más detalles.
5: En el marco de las diligencias por el denominado caso de la trama bielorrusa, el séptimo juzgado de garantía de Santiago fijó una audiencia para revisar la medida cautelar de prisión preventiva que afecta a la ex ministra de la Corte Suprema, Ángela Vivanco. De acuerdo a lo informado, la instancia está programada para el próximo 4 de junio, oportunidad en la que el tribunal evaluará si corresponde mantener o modificar la cautelar vigente. Relevante es recordar que Vivanco está siendo investigada por presuntos delitos de cohecho y lavado de activos. En ese sentido, el exfiscal Ricardo Freire explicó que la prisión preventiva es una medida que solo se aplica cuando otras menos gravosas son insuficientes.
6: Especialmente, la prisión preventiva se debe aplicar solo cuando las otras medidas cautelares son insuficientes para asegurar alguno de estos fines de resguardo.
5: En dicho contexto, las visiones de expertos en temas legales son diversas. Por una parte, se plantea que existe la posibilidad de reducir la medida, considerando que los tribunales no suelen extender por largos periodos la prisión preventiva, ya que esta tiene un carácter excepcional. Por otra parte, algunos expertos estiman que, debido a la índole política del caso, es altamente probable que Vivanco se mantenga en la cautelar actual. En este sentido, el abogado y exfiscal Claudio Uribe señaló que si bien no se puede tener certeza sobre lo que ocurrirá en la audiencia, es probable que las medidas sean modificadas.
7: Otro factor a considerar es que en general a los tribunales no les gusta que la prisión preventiva se prolongue demasiado tiempo, y eso con justa razón, porque la prisión preventiva es una medida cautelar que limita seriamente la libertad de una persona que no ha sido condenada por ningún tribunal.
5: En tanto, el abogado y académico de la Universidad Finisterra, Gustavo Balmaceda, abordó otra arista centrada en el carácter público y político del caso.
8: La Defensoría Penal Pública logra acreditar que se han completado las diligencias que neutralicen el riesgo o que la cautelar resulta hoy desproporcionada, podría abrirse la puerta a una sustitución. Pero insisto, ese escenario aparece hoy como muy minoritario.
5: En esa línea se sostuvo que es bastante probable que la medida de prisión preventiva se mantenga. Relevante es recordar que la revisión de la medida se da en el marco de una solicitud presentada por la defensora local de Santiago, Patricia Alvarado, quien representa legalmente a la ex magistrada.
4: Atención a lo siguiente, porque pese a que aún no ingresa formalmente al Congreso, el gobierno del presidente José Antonio Kast, a través del Ministerio de Desarrollo Social, alista el lanzamiento del Plan Entornos Digitales Seguros. La iniciativa, liderada por la ministra María Jesús Wolf, en colaboración con el senador republicano Arturo Esquela, busca establecer por ley la restricción de uso de redes sociales para menores de 16 años en

0: nuestro país. El proyecto surge como una respuesta a los riesgos del uso intensivo de plataformas digitales, tales como el ciberacoso, la adicción y la exposición a algoritmos diseñados para maximizar el tiempo de permanencia. El análisis del Ejecutivo advierte una profunda preocupación por los modelos de negocio basado en el perfilamiento de usuarios y la publicidad segmentada, ya que hoy afectan directamente a niños y adolescentes. En declaraciones a El Mercurio, el senador Arturo Esquela aclaró que la propuesta no pretende coartar libertades individuales, sino que establece reglas claras en un ecosistema digital que actualmente opera con grandes vacíos regulatorios por parte de las mismas plataformas. A nivel internacional, el referente más cercano es Australia, que ya aprobó una legislación para vetar el acceso a menores de 16 años, exigiendo sistemas de verificación de edad. Otros países como el Reino Unido, Francia y Estados Unidos también avanzan en políticas restrictivas similares. Desde el Congreso, las posturas ya comienzan a definirse. Al ser consultada, la diputada UDI e integrante de la Comisión de Desarrollo Social, Marlene Pérez, calificó este tema como urgente y delicado, subrayando que el énfasis del proyecto debe estar puesto en una fiscalización efectiva. Cabe destacar que la parlamentaria fue una de las principales impulsoras de la ley que prohibió el uso de celulares en las salas de clases.
1: Lo importante es que la fiscalización y la implementación sean adecuadas. Cualquier niño ingresa a plataformas que están prohibidas, con contenido prohibido, y puede ingresar sin ningún problema, porque nadie te pide ni el carnet de identidad para ingresar.
0: Por su parte, el diputado de la Democracia Cristiana y miembro de la Comisión de Educación, Héctor Barría, manifestó su respaldo a la iniciativa gubernamental, aunque advirtió que es necesario compatibilizar la restricción con procesos educativos, evitando así contenidos inapropiados para la formación de niños, niñas y adolescentes.
2: Hay mucho contenido que no fortalece su proceso de formación y ahí debemos poner el acento. Tenemos que ser capaces de abordar esto que está provocando desórdenes, problemas, hasta enfermedades mentales en las nuevas generaciones.
0: Aunque el texto continúa en fase de discusión técnica, se espera que el Ejecutivo presente el proyecto ante el Congreso en las próximas semanas, apostando a lograr un respaldo transversal de todas las fuerzas políticas para su pronta aprobación.
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0: Varias comunidades pehuenches de la alta cordillera de Alto Bio Bio manifestaron sus inquietudes por continuidad en el transporte hacia apartados sectores de esta comuna fronteriza. Urgentes reuniones de autoridades municipales y regionales abordaron la situación para establecer mecanismos de solución. Más información la conocemos junto a Mario Tapia desde Radio Bio Bio en Los Ángeles.
11: Debido a la fuerte alza de los combustibles, es que el proveedor de servicios de transportes había anunciado que no podría sostener los costos si no se le subía la subvención. Caso contrario, tendría que suspender los recorridos por alza de costos y lo que llevaría al colapso económico. Se encendieron todas las alarmas en las comunidades pehuenches de Alto Biobío, sectores como Trapatrapa, que temen quedar aislados y desconectadas, como lo señaló Julio Manquepi, del sector Queuco.
12: No, ese también y el otro también, el recorrido que está corriendo el bus, no deberían correr esos buses sin calefacción hasta Los Ángeles. Eso conversamos ese día, pues. Así que ahí dijeron que hasta octubre parece que tiene contrato, se puede postular otra empresa.
11: Las autoridades municipales y regionales llegaron a la tranquilidad al gestionar mayor subvención y asegurar la continuidad de los servicios hasta

0: octubre y de paso la conectividad de estos alejados sectores cordilleranos que frecuentemente se ven con problemas por los efectos del invierno y el deterioro permanente de los caminos. En Los Ángeles, Bio Bio, la radio.
1: Seis minutos nos separan de las 20 horas. Un impulso al acceso a la vivienda. Ese es uno de los objetivos que forma parte del plan de reconstrucción nacional propuesto por el gobierno, el cual contempla la eliminación del IVA. La extensión transitoria y opcional de este impuesto fue anunciada como una de las medidas más esperadas por la ciudadanía. Con ello se busca movilizar un stock cercano a las 100.000 viviendas que actualmente se encuentran disponibles, pero sin compradores activos debido a los altos costos. El plan considera una reducción directa en el precio de compra, facilitando así el acceso a la vivienda propia para más personas y dinamizando el sector de la construcción. Todo esto en un plazo de 12 meses desde su implementación. Al respecto, el vicepresidente de Colliers, Reinaldo Gleisner, señaló que esta medida permitiría que más personas accedan a la vivienda, especialmente grupos jóvenes, quienes suelen verse más afectados por esta problemática.
2: Obviamente facilita el acceso a la vivienda todos los segmentos y con más razón para la gente más joven que está iniciándose en un proceso de ahorro para la vivienda.
1: Sin embargo, surgen cuestionamientos considerando que el gobierno, quien reiteradas ocasiones ha advertido sobre un déficit fiscal, propone eliminar un ingreso directo asociado a este impulso. En ese contexto, el docente de UNegocios de la Universidad de Chile, Pablo Barberis, estimó el monto que el Estado dejaría de percibir, aunque explicó que el plazo acotado del beneficio podría reactivar el sector sin generar pérdidas.
3: Equivale más o menos a 480 millones de dólares que dejaría de recibir el Estado por recaudación del IVA. Este beneficio es por un año plazo, por lo tanto un beneficio que deberá darle mayor dinamismo a la economía, mayor dinamismo obviamente a este sector de la construcción inmobiliaria.
1: Bueno, en la misma línea, el docente de finanzas de la Universidad Adolfo Ibáñez, Santiago Trufa, sostuvo que si bien el IVA representa una fuente importante de recaudación, no cumple ese rol en un mercado que actualmente está estancado y requiere una reactivación.
4: Sí, efectivamente puede recaudar mucho, pero depende de que se vendan viviendas. Y lo que pasa es que el número de viviendas que se están vendiendo son mucho menos. Cualquier cosa que te permita bajar un poco esos precios, darle un poquito más de aire al sector, te puede ayudar a reactivar.
1: Esta medida podría contribuir a abordar un problema que resuena en el país y que también se ha instalado como una de las principales preocupaciones sociales, el acceso a la vivienda. Todo esto en un contexto de brecha persistente entre lo que se construye y lo que efectivamente se vende, manteniendo el desafío habitacional como una deuda aún pendiente.
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1: Revisamos más noticias. La Empresa Nacional del Petróleo, ENAP, denunció ante la Fiscalía Regional de Valparaíso posibles irregularidades en la información del plan de descontaminación que rige en Concón, Quintero y Puchuncaví. La situación generó críticas desde organizaciones sociales y autoridades locales, quienes cuestionaron la falta de transparencia y

0: y el impacto en la salud de la población. Gloria Bahamondes con la información.
1: La empresa nacional del petróleo, ENAP, denunció ante la Fiscalía posibles irregularidades en la entrega de información relacionada con el plan de prevención de descontaminación atmosférica en Concón, Quintero y Puchuncaví, luego de detectar inconsistencias en cifras reportadas por su refinería Aconcagua. Lo anterior habría indicado cumplimiento de los límites de contaminantes exigidos, pero que internamente no coincidirían con los datos reales, motivo por el cual la estatal inició una investigación interna y puso los antecedentes a disposición de la justicia y de la Superintendencia del Medio Ambiente. En esa línea, la presidenta de la Fundación Salud Digna de Quintero Puchuncaví, María Araya, criticó duramente la situación, señalando que se trata de una burla para las comunidades afectadas.
2: Aquí es responsable el Estado, ya que el Estado es el dueño de la empresa ENAP y debería realmente, ya a esta altura, de colocar límites, y no solamente a la empresa ENAP, sino al cordón industrial completo. Por lo tanto, yo creo que lo único que podemos hacer es exigirle a la autoridad que empiece a colocar medidas que realmente puedan ser útiles para la rebaja de contaminación en la comuna Concón, Quintero y Puchuncaví.
1: En la misma línea, el concejal de Quintero, Mario González, cuestionó la falta de transparencia en torno a la información ambiental, asegurando que no existen datos claros sobre la calidad del aire, del agua o del territorio, y advirtiendo que incluso desde el municipio no se ha tenido acceso completo a estos antecedentes.
3: Eso es un tema que el Consejo Municipal nunca ha tenido una transparencia completa. De hecho, yo como concejal exigí que a través de fondos municipales, de la Asociación de Municipalidades Quintero Puchuncaví, se puedan hacer mediciones no solamente en el aire, sino que también en nuestro mar, territorio. La verdad es que siempre se ha escondido información a la comunidad. Nadie sabe lo que estamos respirando, nadie sabe cómo está la calidad del agua.
1: Según lo informado por ENAP, la investigación interna continúa en curso mientras se prepara la respuesta a los requerimientos de la autoridad ambiental en un caso que podría derivar en responsabilidades administrativas o judiciales en caso de confirmarse la eventual manipulación de datos.
0: Bueno, y ponga atención porque con término previsto para noviembre avanza la reposición de la ruta U400 que conecta Osorno con el sector costero, obra que entra en su fase final y que cuenta con una inversión superior a los 16.000 millones de pesos. Camila Báez, desde Radio Bio Bio en Osorno, nos amplía.
4: El director provincial de Vialidad en Osorno, Juan Valenzuela, señaló que los trabajos presentan alto nivel de avance con movimientos de tierra ya finalizados y faenas concentradas en las terminaciones. En paralelo, continúan las obras en el puente Contaco, con ejecución de pilares y accesos norte y sur.
5: Las obras están para término para este noviembre de 2026. El día se está trabajando fuertemente en lo que es el puente Contaco, ya se está trabajando en los pilares y además los accesos tanto norte y sur para poder ya lanzar viga posteriormente. Nosotros en su momento habíamos puesto la participación ciudadana que tuvimos y la reunión con el alcalde en el municipio. Dijimos que en noviembre y hasta el momento en noviembre se estaría entregando la obra.
4: Este proyecto abarca 16.7 kilómetros de intervención, incluyendo pavimentación completa, sistemas de drenaje, muros de contención y obras de seguridad vial, como señalización y demarcación. En materia estructural se contempla el reemplazo del puente Contaco por una estructura definitiva bajo normativa antisísmica, sin restricción de tonelaje y con mejoras en diseño para elevar los estándares de seguridad y operación. La iniciativa busca mejorar la conectividad hacia el borde costero de la provincia, lo que incluye sectores como Bahía Mansa y Maicolpué, reducir los tiempos de traslado y fortalecer el desarrollo productivo y turístico de la zona. En Osorno, Bio Bio, la radio.
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0: Una organización criminal que operaba desde Santiago al sur fue desbaratada luego de un año de investigación. 42 detenidos, entre ellos varios extranjeros indocumentados. 4 personas integrantes de un grupo familiar fueron baleados en el antejardín de una vivienda en Coronel. De las víctimas, 2 son menores de edad. Identificaron a las 2 víctimas del naufragio de un bote Zodiac en la comuna de Tolten. Se trata de un conocido arquitecto de Temuco y su padre. Aumentan las salidas de autoridades regionales en el gobierno. Ya se suman 19 seremis que han dejado sus cargos. Desde la Secretaría de Gobierno Digital hicieron un llamado a la tranquilidad hacia la ciudadanía, asegurando que no existe riesgo para la clave única tras una presunta filtración de datos. próximo 4 de junio se revisará la prisión preventiva de la ex ministra Ángela Vivar.